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3: Sí. Mel Uriarte.
4: Hola, Mauricio. Estaba probando si te escuchaba.
3: ¿Estás perfecto. Lista? ¿Estás perfecta?
4: Más que lista, sí, sí, sí.
3: ¿Estás regia?
4: Regia.
3: Muy bien.
4: Regia, regia.
3: Me encantó.
4: Sí.
3: ¿Alguna vez hiciste carrera de posta en el cole?
4: Sí, sí, sí.
3: ¿Sí?
4: No, no era de atletismo, pero sí. Se corría mucho.
3: ¿Qué te tocaba? ¿Iniciar, mantener o definir?
4: No, iniciar y correr como una hora seguida. No, te juro, era como una carrera muy larga que se hacía todos los años en el cole. Ajá. Que tenés que preparar. Y me daba la condición, pero no me gustaba, ¿me entendés? Era
3: claro,
4: como,
3: claro,
4: che,
3: sí,
4: yo
3: sí.
4: No quiero hacer esto, o sea,
3: claro. No es para mí.
4: Y me decían, pero tenés buen tiempo, ¿por qué no pasás atletismo? No, no me gustaba.
3: No quiero.
4: No, nunca me gustó atletismo,
3: claro.
4: No.
3: A mí sí, ¿vos sabés?
4: ¿Sí?
3: Sí, me costaba y me gustaba. Porque, lógicamente, con mi físico no soy muy atlético, pero rendía bien en atletismo. Sobre todo, ¿viste cuando había que hacer salto en el cajón de arena, salto en el largo?
4: Sí, un espanto.
3: Siempre me iba bien.
4: A mí no me gustaba.
3: Te lo juro, siempre
4: me gustaba.
3: Me iba bien. No sé si era que todos me veían grandote y se hacían a un lado,
4: claro,
3: o qué onda.
4: Claro. Sí, ¿y te pasaba que te despejaba mucho las ideas? Porque correr, la mayoría que se dedica a correr, es que dicen que es como que te abstraes a otra parte.
3: Sí, se me ocurrían muchas cosas.
4: Es muy creativo.
3: ¿Qué estoy haciendo acá? ¿Por qué no me noté el otro cole?
4: Pero ¿por qué no me voy a dormir? Claro.
3: ¿Por qué no me voy a dormir? Claro, esas cosas. ¿Qué habrá
4: no,
3: para
4: a mí me pasaba que terminaba, perdón, pero reventada. Era como terminaba toda colorada, que me faltaba. Yo decía, ¿por qué me hago esto? No.
3: ¿Por qué?
4: No.
3: ¿Por qué? ¿Quién me manda?
4: ¿Quién me manda? O sea, las que eran obligatorias, bueno, había que hacer las que va a hacer, si no, no probaba.
3: Y sí.
4: ¿Qué iba?
3: Sí, porque el cole. Educación física, uno lo hace.
4: Es una materia.
3: Es una materia, lo hace uno por obligación. No,
4: sí,
3: no,
4: sí.
3: Por ahí, sí, sentís el gusto, qué sé yo, pero.
4: Me encantaba correr, por ejemplo, hacía hockey. Me encantaba correr, podía estar 3 horas corriendo, ¿entendés? La cancha, pero esto era otra cosa.
3: ¡Sacame de acá!
4: Sí, no, y después ahora, por ejemplo, salir a correr. No, voy a elegir, voy a hacer otro deporte.
3: Otra cosa.
4: Mauricio, sí, corriendo ahí la plaza.
3: Sí, nos vamos corriendo a casa ahora.
4: Mira cómo se quiere tomar el palo.
3: Gracias a todos, gracias. Se viene Meli, no la hagan correr a Meli esta noche, ¿eh? Tranquilitos. Mi nombre es Mauri Palacios. Mañana volvemos a las 6 con Quitódromo. ¡Chao!

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1: Buenas noches. ¿Qué tal, banda amiga? Bienvenidos. Entre canciones por acá nos estamos encontrando. Mirá qué apurado que estaba Mauricio Palacio y estaba bailando en el medio del estudio. ¿Podés creer? Ya tenemos el tópico para el pase que viene. Tenemos el tópico, lo tenemos. Nos acompaña por acá Fer Baré en producción, Martín Brasca musicalizando este programa, Meli Uliarte, ustedes más que bienvenidos. Arrancamos con una banda querida que esperamos, por cierto, al parecer el próximo año, Coldplay.

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1: Qué linda agenda que tenemos, ¿eh? Tomen nota ustedes. Vamos a agregarle esta noche unas invitaciones para el cine. Complejo Dinamol Alto Verde Ruta 20 con una cartelera así. Sé que muchos se quedaron con ganas de cine, así que acá vamos. Habilito el mensajero de la Hit para que dejen sus datos, nombre, apellido, últimos tres números del DNI. Y nos comparten a quién les gustaría invitar, qué les gustaría ver. La cartelera tiene de todo, pueden elegir lo que quieran. Y estas invitaciones son hasta la semana que viene. Así que tienen tiempo para armar salidita.
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1: Carlos Baute está preparando nuevo álbum, celebrando 30 años de trayectoria. Esta es una muy conocida. ¿Quién te quiere?

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11: Es la hora 21:39.
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0: Comienzos de Cero. Pablo Alborán, estamos escuchando muy cerca de las 10 de la noche, entre canciones, repasando nuestra agenda. Tantos eventos lindos que se vienen. Lo habíamos anticipado, un 2026 muy movidito, y en esta noche tenemos entradas al cine y veo que hay muchas ganas de compartir pochoclos y una buena peli. Nos vendría muy bien una salidita con mi marido, Flor. Tengo a mi amiga media bajón, me encantaría hacer esa linda salida para que salga un poco. Nos vemos una linda peli y es un planazo.
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0: Por supuesto que están a tiempo, claro que sí. Dejan sus datos en el mensajero de la hit y participan. Y ya viene la palabra clave. Varios interesados. Muy bien, me gusta porque van anotando. Muy importante, clave para los oyentes posta. Nos quedamos con Sabrina Carpenter. Suena House.

0: corazón partido. Lola Índigo, estamos escuchando La Bruja, la Niña y el Dragón. Abrió el año con el lanzamiento de este monumental álbum recopilatorio, que son 55 canciones grabadas en vivo durante toda su gira de estadios. Y ahora se encuentra preparando nuevo material que al parecer abre las puertas de su intimidad. Va a contar muchas historias que le pasaron en su vida personal. Eso es lo que se viene ahora para el futuro.
1: Es la hora 22.
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4: Es la hora 22. Un minuto.
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9: Es la hora 22. 13 minutos.
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14: Es la hora 22. 23 minutos.
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10: Es la hora 22:33. 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
3: Es la hora 22. 37 minutos.
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11: Es la hora 22. 51 minutos.
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1: Es la hora 22:57 minutos.
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1: Salís del laburo y ya es de noche. Y bueno, son las cosas del otoño. ¿Qué te parece si bajás un cambio? Porque, mira, el día todavía no terminó. 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
13: Es la hora 23, 12 minutos.
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5: Es la hora 23:55.

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1: Es la hora 0:29.
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12: Es la hora 1:14.
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3: Es la hora 1:57 minutos.
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3: Es la hora 2:39.
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5: Es la hora 3:16.
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1: Es la hora 3:53.
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0: Es la hora 5.
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0: Hola, hola, hola. Y no me pueden parar. Así comenzamos, ¿eh?
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0: Esto es Actitud Positiva, con un tema que me identifica totalmente. No sé a vos. Escuchá.

Así empezamos con esta energía, un nuevo encuentro con actitud positiva. ¿Estás ahí? ¿Estás preparada? ¿Preparado? Bueno, vamos a compartir este momento con... Es un breve momento, tampoco dura tanto y vamos a estar tanto tiempo conectados. O sí, la idea, ¿sabes qué es? Que durante el momento que estamos sintonizando esta maravillosa radio, conectemos con lo que estamos hablando y después tu cabecita siga pensando las cosas lindas que te vamos a ofrecer.

0: ¿Comenzamos nuestro encuentro? ¿Vamos?
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0: Acordate, podés estar con actitud positiva siguiendo en las redes. Podés compartir a través del Facebook, Griselda Killian, y entre paréntesis dice actitud positiva. En el Instagram, arroba actitud positiva 2010. Y compartimos distintos temas. Yo voy compartiendo cosas que saco de los libros, cosas, fragmentos de pensamientos de personas que han sido referentes en nuestras vidas. Así que hoy vamos a compartir, además de que tengo la visita de Hugo Hoyo nuevamente con nosotros, vamos a compartir el libro de Laura Chica, que se llama Confía. Ya hablamos de este libro, ya estuvimos compartiendo algo. Lo que me gustaría hoy es, por lo menos, ir avanzando un poquitito sobre lo que nos enseña, lo que nos recuerda, además, esta chica, Laura Chica, que es española, y que tiene este libro que se llama así, Confía. Si querés el libro, 23-25-41-59-58. Bueno, vamos a compartir un poquito. Dice, vamos a hablar de la esperanza que en nuestras vidas a veces, ese es un ingrediente de la torta que nos olvidamos más de una vez. Laura Chica dice, la esperanza es un quizás que tiende al sí. Acá es una frase de Juan Luis Mora que ella repite aquí, replica en este libro. Ella dice, ¿te imaginás vivir así? ¿Imaginás cómo sería tu vida llena de controlar y hacer, viviendo desde esa firmeza de esperar con seguridad lo que sabes que llegará a ti? Sin duda sería una vida en calma, llena de estabilidad y confianza, alejada del estrés y del forzar, siendo más que haciendo, sintiendo más que pensando, y muy probablemente con más salud que la que tenemos actualmente. Porque el forzar y el controlar nos llena el cuerpo de cortisol, y en exceso tiene consecuencias negativas para la salud. Repito esto, el forzar y el controlar nos llena el cuerpo de cortisol y en exceso. Eso tiene consecuencias negativas para la salud. En esta analogía, controlar sería llenarnos de cortisol y confiar, llenarnos de oxitocina, la conocida hormona de la felicidad. El regalo es que podemos elegir cómo relacionarnos con la vida, desde qué lugar y con qué mirada. En un texto sobre la esperanza que leí, dice Laura, en una ocasión, había un trozo que me llenó de amor. Decía, la belleza de un arco iris no niega la ferocidad de la tormenta. Cuando aparece un arco iris, no significa que la tormenta nunca sucedió. Significa que algo hermoso y lleno de luz apareció en medio de la oscuridad. Las nubes de tormenta pueden todavía amenazar, pero el arco iris provee un balance de color, energía y esperanza. ¿Cómo me gustó esta frase? La voy a volver a repetir, la voy a volver a decir. Cuando aparece un arco iris, no significa que la tormenta nunca sucedió. O también, la belleza de un arco iris no niega la ferocidad de la tormenta. Voy a leer un poquito más para antes de irnos a hacer una pausa musical, pero porque me gusta compartir más cosas, a lo mejor es bueno hacer un stop para que te quedes pensando. Siempre me gusta hacer eso, para que después reflexionemos. Hay una frase aquí que dice, la esperanza es eso, entonces, una luz que guía la fe en medio de la tormenta. La tormenta sigue ahí, pero la esperanza te inspira a mirar hacia adelante y prepararte para cuando salga el sol. Me encanta. ¿Qué pensás vos? ¿Qué pensás respecto de la fe? esta definición es tan maravillosa. Una luz que guía la fe en medio de la tormenta. Esa es la esperanza. La tormenta sigue ahí, pero la esperanza te inspira a mirar hacia adelante. ¿Cómo estamos con respecto a la esperanza y a la fe? ¿Mm? Bueno, contame. Sigue el libro, dice, confiar es entregar parte de lo que eres y de lo que quieres a la vida y dejar que todo siga su proceso. Parece fácil, pero es justo todo lo contrario. Es invitarte a vivir el momento con el momento, soltando la expectativa de lo que tiene que ser. Entregarte como liberación del control, rendirte a la vida con aceptación incondicional de lo que es. Y a la vez, en ese soltar, llenarte de certeza de que todo está bien, de la confianza del que sabe que está en el camino perfecto y de la seguridad de que todo lo que tiene que llegar está en camino. La seguridad de que todo lo que tiene que llegar está en camino. No sé qué sentís, qué pensás respecto de esto.
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0: Laura dice, una práctica de mi propia vida en la que probé el poder de confiar fue con la actividad de crear un mandala de vida. Un mandala que hace unos 8 años. Fui a un taller de coaching sistémico a apoyar a un compañero que lo impartía y lo hice como una alumna más, dice Laura Chica. El mandala era una cartulina donde tenías que representar con recortes de revistas una situación deseada para ti, con preguntas del tipo, ¿dónde te ves de aquí a 3 años? ¿Cómo es tu vida en ese momento? Y conectarte con la respuesta deseada. Aunque yo facilitaba ese tipo de dinámicas, lo cierto es que pocas veces tenía ese espacio para hacerlo conmigo. Ese taller lo disfruté mucho. Mientras lo realizaba, me conecté con lo que quería para mí en ese momento de mi vida. Aún reponiéndome de un divorcio, dice Laura, necesitaba estabilidad económica y personal, éxito profesional y una casa con una terraza con mucho sol y con vistas al mar. Y esas fueron las imágenes que representé en la cartulina. Unos tacones rojos en un escenario, éxito es eso, ¿no? Una terraza llena de flores, sol y vistas al mar, un coche blanco precioso, una foto de una familia en un hogar y una foto de dinero. Terminamos la sesión y seguí con mi vida normal, intensa profesionalmente e inestable en lo personal. 3 años después, vendimos la casa de matrimonio y tuve que hacer una mudanza rapidísima en la que me ayudó toda mi familia. Mi hermano se acercó con una cartulina y me dijo, ¿esto lo puedo tirar? Al abrirla para ver qué era, me caí de espaldas. Absolutamente todas las fotos del mandala se habían hecho realidad. Tenía lo que se supone que es éxito profesional. Daba conferencias por toda España, era reconocida en mi profesión y tenía que decir que no a muchos trabajos porque no llegaba a hacer todo. Me sentí estable personalmente y en mi sitio. Y lo más fuerte, me había comprado una casa mucho más pequeña, pero con una terraza llena de sol desde la que se veía el mar. Y con un coche blanco. Y lo más impactante de todo es que no me había dado cuenta durante el proceso, ni siquiera en la toma de las decisiones. Fue al ver esa proyección tan gráfica y concreta cuando tomé conciencia del poder que tenemos para crear nuestra vida, confiando en el tiempo y en tus capacidades. En mis formaciones y talleres invito a hacer esta actividad de proyectar y confiar a través de esta herramienta que nos ayuda a pensar, concretar, clarificar, proyectar y soltar. Si puedes, pruébalo, dice. Bueno, acá está. Esto es lo que propongo hoy. Hacemos una pausa musical. ¿Te quedás pensando en esa cartulina? ¿Hiciste alguna vez un taller así? ¿No? ¿No tengo unas ganas de empezar a generar estos espacios con la gente? Yo he hecho de todo tipo de cosas, ¿eh? Te aseguro. Y me maravilla cómo ha sido la vida de buena conmigo,
2: ¿eh?
0: Enseguida vengo. Hoy tengo un invitado, ¿eh? Sí. Próximo bloque es el turno de Hugo Hoyo.

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15: Es la hora 5, 26 minutos.
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0: Bueno, continuamos con nuestro encuentro de hoy. Ahora tengo una visita que realmente me halaga y me encanta que esté con nosotros. Se llama Hugo Hoyos, un amigo de hace tiempo. Hemos compartido otros temas aquí en Actitud Positiva. Hugo, me está esperando en línea. Hugo, ¿estás ahí?
1: Por supuesto, aquí estoy, agradecido y bueno, listo para seguirte en este lindo proceso.
0: Bueno, este es un nuevo ciclo que estamos compartiendo y que realmente a mí me incentiva mucho, porque hay muchas radios que se siguen sumando, que siguen teniendo interés en ofrecer un programa como este. Así que, bueno, en este nuevo ciclo voy sumando de a poco algunas voces. La tuya es una voz que a mí me encanta, además, porque tenemos un vínculo de hace tanto tiempo y que nos potencia cada vez que nos encontramos, porque empezamos a intercambiar libros, información, pero esta información de esta que me estás hablando en esta oportunidad, la que compartimos en un programa anterior, a mí me dejó realmente sorprendida, porque nunca se me hubiera ocurrido este tema. Así que los que están del otro lado sintonizando la radio, presten atención. Hugo, en el programa anterior hablamos de cinco formas, cinco lenguajes de hacer del amor. ¿Está bien así?
1: Sí.
0: Bien.
1: Bien. Vamos a aclarar, si querés, un poquito más.
0: Por favor.
1: Pasamos un poquito.
0: Dale.
1: Para poder empezar. Hay un libro maravilloso que es de Gary Chapman, que se han vendido millones de ejemplares y que es un bestseller y que ha sacado otros libros más parecidos.
0: Uh-huh.
1: Y bueno, en esto se establece que hay cinco lenguajes del amor que todos tenemos estos cinco lenguajes, pero hay uno de esos cinco que es el que nos hace sentir llenos de amor, es decir, es el que llena nuestro tanquecito del amor. Cada uno de las personas se identifica con un lenguaje distinto, por algunas razones que fue viviendo en su vida, cosas que le fueron pasando, fue desarrollando su personalidad de una manera que hoy, en la actualidad, se siente amado de una manera especial. Cada uno tiene una manera, y hay cinco maneras. Yo puedo sentir varios de estos lenguajes, pero hay uno que es el que me llena ese tanquecito del amor. Es el que me hace sentir realmente amado. Y bueno, entonces la idea es descubrir cuál es el tanquecito, cuál es el lenguaje que me identifica a mí. Y también, obviamente, si quiero tener una buena relación, ya sea de pareja o con mis hijos o con mis padres, tratar de descubrir cuál es el lenguaje de las personas que quiero, ¿no?

0: ama.
1: Bien, me encanta como, más allá de descubrir esto, me estoy imaginando conversaciones con amigas o con amigos, ¿no? Reuniones donde se puede hablar de esto y no hablar de cualquier otra cosa, que a veces en la última reunión hablamos de cosas que realmente terminamos hablando de enfermedades. Así que me encanta esta idea. Vos nos vas a regalar el libro, ¿no?
0: Sí, por supuesto, bien, por supuesto.
1: Bien, así que el que quiera, preste atención, por favor, ¿eh? Él se llama Hugo Hoyo, lo encuentran en Instagram como Hugo, perdón, facilitador Enneagrama. Lo pueden buscar en YouTube, Hugo Hoyo. Sí, Hugo, sí.
0: Ah, bueno, vamos a repasar cuáles son los cinco lenguajes,
1: sí.
0: Por ahí para el que no lo escuchó en el primer programa, bueno, para ir, digamos, afirmando un poco, ¿no?, este conocimiento.
1: Bien.
0: Porque por ahí, si no se animan a encontrar el libro o a leerlo, no tienen tiempo, por lo menos que les quede ronroneando esto, estas ideas,
1: sí,
0: de que hay cinco lenguajes distintos y que hay uno que es el que me identifica a mí, el que me hace sentir amado.
1: Bien, sí.
0: Bien, entonces, uno de los lenguajes es las palabras de afirmación. Esto sería que me gusta recibir a mí, que me digan cosas bonitas, que me digan que me quieren, que me digan que están orgullosos de mí, que me digan que bueno, que soy inteligente, o que soy dulce, o que soy cariñoso, o que bien escribo, o que bien manejas tus negocios, o qué bien te vestís.
1: Sí.
0: Palabras de afirmación, cosas que me hagan sentir a mí realmente valorado.
1: Bien, ¿sí? Bien.
0: Este es el primer lenguaje, el de palabras de afirmación. El otro es el lenguaje de tiempo de calidad. Es decir, que para mí sería importante estar con la persona que amo, compartir tiempo, tiempo de calidad. Es decir, tiempo donde hay conexión, donde nos miramos a los ojos, donde nos abrazamos, donde charlamos, donde intercambiamos experiencias, donde nos enriquecemos, ¿sí?
1: Bien.
0: Bien. El otro lenguaje es recibir regalos. Es decir, que yo me siento amado cuando alguien viene y me regala algo, ya sea porque es mi cumpleaños o porque simplemente me quiere y me lo quiere demostrar y me regala cosas. Entonces, yo siento que me están amando y me están demostrando amor cuando me regalan cosas, ¿m? Cualquier tipo de cosas. No hace falta, como siempre digo, que sean cosas costosas. Puede ser que vengan y me regalen, no sé, una flor, de repente, o un libro, aunque sea usado o digital, pero me dicen, o me mandan un mensaje y me dicen, mira, te regalo esto, ¿no? Y me mandan algo.
1: Sí.
0: Pero recibir regalo, ese es el tercer lenguaje del amor. El cuarto es actos de servicio, ¿sí? Que me siento amado cuando alguien me ayuda a hacer algunas actividades prácticas. Por ejemplo, me ayudan a cocinar, me ayudan a limpiar la casa, me ayudan a llevar a los chicos a la escuela, me ayudan a preparar mis tareas, me ayudan a, no sé, a cualquier cosa que sea práctica como acto de servicio,
1: ¿sí? Bien.
0: Ese es el lenguaje número cuatro. Y el último es el toque físico, es decir, que yo me siento amado cuando me lo demuestran físicamente, es decir, que me acarician, que me abrazan, que me tocan, físicamente.
1: Bien.
0: Bien. Lo que quiero que quede claro es que todos tenemos de los cinco, es decir, ¿a quién no nos gusta recibir regalos? Está bueno recibir regalos.
1: Sí.
0: Pero quizás no es tan importante para mí recibir regalos como a lo mejor, por ejemplo, tener tiempo de calidad con la persona que quiero. ¿Sí? Y siempre digo, no estamos hablando solamente de pareja. Puede ser con mis hijos o puede ser con mis padres. ¿Eh? Pero a lo mejor para mí es más importante el tiempo de calidad que un regalo. Pero también me gusta que recibir regalos. No es que no está en mí ese lenguaje. Todos tenemos los cinco lenguajes. Pero está bueno descubrir cuál es el lenguaje número uno, el que me llena el tanquecito del amor cuando me lo dan, ¿sí?
1: Sí, está claro. Yo creo que uno debería tener por lo menos se me ocurre en este momento, aunque sea alguna vez un contacto con alguna charla con vos, algún tipo de consulta como para que vos puedas ampliar un poco más todo esto, porque a veces pasa que nadie escucha.

0: o alguna persona no escuchó hablar nunca del eneagrama, que tenemos una forma de identificarnos con una esencia determinada, entonces esto que escucha tampoco le debe sonar, pero vamos a seguir estando juntos, así como para que la gente refuerce todo esto, ¿no? Porque hay personas que nunca escucharon hablar de todo esto, y yo por lo menos que escuché hablar, nunca escuché hablar sobre esta forma de identificarse con lo que uno se siente amado, ¿no? La verdad.
1: Claro, y como número uno es descubrir cuál es mi principal lenguaje de amor, es decir, cómo se llena mi tanquecito del amor.
0: Sí.
1: Pero el paso dos es descubrir en la persona que yo amo de verdad, es decir, ya sea mi pareja o mi hijo o quien sea, cuál es el lenguaje de esa persona. Para esto me tengo que sentar a charlar con él, contarle esto, decirle, mirá, hay lenguajes. ¿Vos cómo te sentís más querido? ¿Cómo te sentís amado? Sí o sí tiene que ser con regalos, o puede ser con tiempo de calidad, con actos de servicio, o te sentís querido cuando te digo cosas lindas, o te sentís más amado cuando te abrazo y te beso, ¿no? Porque es muy importante, generalmente no coinciden los lenguajes mío con el de mi pareja o de mi hijo, y entonces yo demuestro mi lenguaje, yo no voy a demostrar el de él si no lo sé. Es un doble trabajo, ¿no? Es primero descubrirlo y después forzarme a mí a darle el lenguaje que él quiere. Pero ese es el lenguaje que va a llenar su tanquecito del amor.
0: Sí.
1: ¿Se entiende?
0: Sí, sí, sí, sí. Todo para mí, todo un descubrimiento. ¿Y cuánto nos facilitaría las relaciones, no?
1: Por supuesto, por supuesto. Es que las relaciones... y más como vivimos hoy, en un ritmo en Occidente tan acelerado, ¿no? En esto de tener que hacer, nos han llevado a un consumismo tremendo, que nos consumimos consumiendo, ¿no? Entonces, tenemos poco tiempo de calidad para dedicar. Entonces, para nosotros y para nuestras parejas, o para nuestros hijos. Y de repente, a lo mejor, yo me acuerdo que en este libro había una parte que contaba Gary Chapman, donde un chico, el padre, lo llevaba a pescar todos los fines de semana, ¿no? Y él pensaba, claro, porque a él, al padre, le encantaba estar ahí pescando. Y él sentía que era tiempo de calidad, que se lo estaba dando al hijo, entonces sentía que lo estaba amando. Y un día el hijo le dijo, papá, vos no me amás, ¿no? O sea, vos no me demostrás que me amás. Y dice, pero ¿cómo? Si te llevo a pescar todos los fines de semana. Sí, papá, pero vos me llevas a pescar y te pones con la caña y te olvidás que estoy al lado tuyo. O sea, no hablamos, no me tocás. Para mí es más importante, no sé, quedarnos en casa, pero compartir cosas con profundidad. A lo mejor tomar dos mates y que me cuentes algo.
0: Claro.
1: Y no que estemos tres horas sentados en el bote porque a vos te gusta.
0: No. Se me ocurren tantos ejemplos, vamos a ir desarrollándolo. Hugo, en el encuentro de hoy, ¿qué te gustaría decir como cierre de hoy? Porque realmente a mí se me ocurren ejemplos un montón, pero bueno, vamos a tener que hacer una pausa enseguida.
1: Para mí creo que lo más importante que tenemos que ver cada uno de nosotros, si queremos tener calidad de vida, si queremos ser felices, es empezar a mirar para adentro, dejar de mirar para afuera, dejar de hacer y empezar a estar, ¿sí? Compartir con uno mismo tiempo de calidad y después con las personas que uno ama. Yo creo que eso es muy importante.
0: Bien, bueno, buen mensaje, me gustó. Justamente a mí me lo venís a decir, ¿eh? Lo decís con doble sentido. Hugo sabe cómo soy yo, que soy la inquieta, la que hace, y sí, tiene razón, realmente. Bueno, millones de gracias por tu tiempo, por todo este contenido que a mí me has inundado el alma, así que espero que a los oyentes también. Si alguien quiere hacer contacto y averiguar un poquito más de todas las cosas que Hugo te puede ofrecer, es en el YouTube, por ejemplo, Hugo Hoyo, o en Instagram como Facilitador Enneagrama. Facilitador Enneagrama, así lo encontrás. Hugo, millones de gracias otra vez.
1: No, por favor. Yo hace tiempo que descubrí que esta es mi misión y mi ideal de vida, y lo hago desde el amor, y si alguien de todas tus personas que escuchan logra que le llegue y puede hacer un cambio en su vida, bienvenido, ya está, esa es la misión.
0: Bien, me encantó, sí, totalmente de acuerdo, en eso lo comparto totalmente, sí, sí. Que a alguien le pueda hacer bien y le pueda hacer reflexionar o pueda darle la oportunidad de pensar o ver la vida desde otro lugar para sentirse mejor, más pleno y salir del rol de víctima, bueno, ahí estamos. Gracias otra vez, hasta la próxima, Hugo.
1: Gracias, como siempre un placer y quedo a tu disposición, Gris, y para compartir con tus oyentes.
0: Sí, seguro que lo vamos a seguir compartiendo. Hugo Hoyo con nosotros aquí en Actitud Positiva. Hasta la próxima, Huguito.

0: Es la hora 5:42.
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Seguimos compartiendo nuestro encuentro de hoy y ya para terminar, avancemos un poquito con el libro de Laura Chica que se llama Confía el libro. Confía. Si lo querés, acordate, mandame tu mensaje, tu WhatsApp al 23 25 41 5958. El libro sigue y dice, todo pasa para algo, para algo, no es por algo, para algo. Aún no lo sabes, dice la autora, pero todo pasa para algo. Sé que en este momento quizás no puedas entenderlo, pero especialmente si estás pasando por algo difícil. Esto está bueno aclararlo, Especialmente si estás pasando por algo difícil. Pero si es el caso, quizá eso que pasa te está abriendo a una parte de ti que estaba dormida, estaba escondida entre todo lo que sos, y ahora se está abriendo. Experiencia llave. Esas vivencias que nos abren a otro yo, esas experiencias que te abren a una parte de ti que necesitaba ser vista y que aún no habías podido ver. ¿Dónde reside tu mayor fortaleza y resistencia? Como si destaparas un pozo oculto entre las ramas y descubrieras que está lleno de ti, de tus capacidades, habilidades, recursos para vivir lo que te da la vida o que lo que la vida te traiga. Esas experiencias que nos hacen comprender que todo tiene un sentido perfecto. Aunque lo que está pasando en este momento, a nuestros ojos, no lo sea. Puedes darte el permiso de creer en lo que no ves, de seguir tu intuición, aunque no la comprendas, que es posible comprender todo lo que está pasando antes de creer que cobre sentido para tu mente. A vivir menos desde tu mente y más desde tu corazón. Desde ahí todo es posible, todo es perfecto y todo es parte.

Ay, cómo me tiene el resfrío, por favor. Pero no importa, yo sigo adelante. No le doy bolilla. Un conflicto te abre a un crecimiento. Una despedida te abre a nuevos comienzos. El vacío te abre a ver a la verdad de tu ser. El dolor te muestra dónde tienes que seguir sanando. La muerte te enseña que todo termina, pero aún sigues aquí. Confía. Confía en todo lo que está haciendo, en el poder de lo que pasa para mostrarte los próximos pasos. Confía en que estás siendo guiado a través de las experiencias que se te presentan. Confía en tu poder para transitar los caminos que todavía no conoces. Abraza el vacío y cómo te hace sentir. Confía. Todo está bien. Suelta lo que no es tuyo. Te lo pongo más fácil, dice Laura Chica. Nada lo es. Suelta lo que pesa, lo que aprieta, lo que te fuerza a hacer. Suelta lo que esperan, lo que quieren, lo que no te deja ser.

Suelta los miedos, las decepciones, los lazos que te unen a quien ya no está. Suelta lo que te hace pequeña o pequeño, lo que te limita, lo que te ata a una única verdad. Suelta todo lo que no eres tú y no has sabido dejar. Suelta la parte del camino que ya no te hace vibrar, las personas que no te impulsan, los miedos que te impiden crear. Suelta los apegos dolorosos, lo que fuiste ayer y ya no eres, el lugar en el que debes estar. Suelta todo lo que te aprieta, que te presiona y no te deja respirar. Suelta, respira, vive, eres libre. No ates tu libertad a una vida sin aire. Vive de la forma que puedas respirar. Dice, somos mariposas.

0: Y antes de despedirme, le voy a dar el lugar a alguien que tengo al lado y va a ser la persona que va a acompañarme en estos últimos minutos del programa. Él se llama Agustín. A ver, Agustín, ¿cómo estás?
1: Bien.
0: ¿Más fuerte?
1: Bien.
0: Muy bien. Agustín es sobrino nieto mío. Impresionante cómo la vida nos va pasando por arriba a veces. Agustín, ¿cuántos años tenés?
1: 11, a punto de cumplir 12.
0: 12 va a cumplir. ¿Cuándo los vas a cumplir?
1: El 7 de octubre.
0: Bien. Cuando uno tiene 11, quiere cumplir ya. Cuando uno tiene 60, dice, no sé, tengo... Cambia la visión de la edad, ¿no? Agustín, contame algo. ¿Te gusta la radio?
1: A mí me encanta.
0: ¿Qué es lo que te gusta de la radio?
1: Y primero, que vos trabajás acá, y soy mi tía, te quiero un montón. Y que siempre cuando escucho otras radios, me encanta porque la puedo pasar el rato antes de ir al colegio.
0: Ah, o sea que te permite hacer cosas y mientras tanto vas escuchando.
1: Claro.
0: Bien, me encanta. Que estuvo sentado conmigo mientras yo leía esta última parte. ¿Qué pensás de esto que leí al final? ¿Qué pensás de esto de que dije somos mariposas, que dijiste con la cabeza que sí?
1: Y me parece un libro que a mí me inspiró en todo lo que dijo hasta ahora, que me hizo sentir muy bien por mi hermano, que se enfermó, tuvo cáncer, y bueno, me hizo sentirme mejor, y bueno, me hizo sentir que cada vez estoy más cerca de él, y pero ya está mejor y eso.
0: ¿Te motivó a sentir algo en tu corazón?
1: Sí, me hizo sentir más tranquilo, que sé que ya no le va a pasar más y eso.
0: Bien. ¿Qué pasa cuando... ¿Qué pensás de un programa que pone al aire determinadas frases como estas, mensajes como esto? ¿Qué pensás?
1: Me parece que es muy motivador para la gente que pasó por algo difícil o que está al lado de alguien que pasó por algo muy difícil.
0: Creo que estás del otro lado. Es probable que estés escuchando en este momento. Yo te puedo asegurar que no planeamos nada con Agustín. No planeamos nada. De hecho, me hacía con las manitos antes de que yo lo pusiera al micrófono. ¿Qué vamos a hablar, no? Me hacías así como diciendo, ¿de qué voy a hablar? ¿De qué voy a hablar?
1: Me asusté.
0: ¿Te asustaste?
1: Sí, bastante. Ahora sigo asustado.
0: ¿Seguís asustado?
1: Sí.
0: No, ¿sabés qué? El problema que pasa es que se me ocurre a mí, ¿no? Uno cree que tiene que tener una preparación determinada para poder hablar en un micrófono. Y en realidad, el micrófono te invita a decir algo que no tenías pensado.
1: Y para mí eso es muy verdad, mucha verdad.
0: ¿Y cómo te sentís hablando en un micrófono?
1: Y un poco emocionado y la primera vez que hablo en una radio.
0: ¡Qué lindo! A mí me encantaría que estuviera cerca, siempre para poder hacer, aunque sea algunas cosas juntos, porque la improvisación te salió perfecta.
1: Si el colegio me lo permite, vendría todos los días.
0: ¿Viste? Él no vive cerca donde yo vivo ahora, antes vivíamos cerca, yo me vine a vivir acá al campo, y ellos les gusta, ¿o no?
1: A mí me encanta.
0: Gusta venir a la casa de la Titi, ¿o no?
1: Y sí, bastante.
0: Porque acá van y vienen, entran por un lado, salen por el otro, es todo tranquilo, hay lugar y entonces se sienten libres.
1: Bastante. No puedo jugar a la pelota ya que no tengo.
0: ¿No está la pelota?
1: No, la tiraron a la casa al lado.
0: ¿La tiraron?
1: Sí.
0: Pero, che. Bueno, vamos
1: compañeros
0: a conseguir.
1: Compañeros peligrosos.
0: ¿Eh?
1: Compañeros peligrosos tengo.
0: Bueno, pero igual se llevan bien.
1: Sí.
0: Tenés un grupo de amigos, contame un poquito eso.
1: Nada, que siempre estamos juntos en el colegio, en los recreos y...
0: ¿Cuántos son el grupito tuyo?
1: Somos seis.
0: Seis. ¿Tres varones?
1: Y sí, tres chicas.
0: ¿Y qué hacen ese grupo de chicos, de amigos?
1: A veces nos invitamos a algunas casas, vemos pelis, jugamos a unos juegos que dan más o menos miedo, jugamos al quemado.
0: Ajá. ¿Y comparten los juegos? ¿Comparten películas?
1: Sí.
0: ¿Hacen pijamada?
1: Sí.
0: ¿Comparten pensamientos o sí. Debaten sobre determinados temas, sí o no?
1: Sí.
0: Me encanta, me contó tu mamá. Yo te quiero felicitar a vos y al grupo, que me encantaría que vinieran acá a hacer un fin de semana todos. Hay que planearlo. Porque tienen...
1: Estaría bueno.
0: ¿Eh?
1: Estaría bueno.
0: Comparten juegos, comparten reflexiones, entre ellos mismos se corrigen y cada uno tiene un pensamiento y una expresión de su ser y los demás lo contienen, ¿o no?
1: Y sí.
0: Es maravilloso. Bueno, gente linda, estamos... Nos faltan unos 5 minutitos. Vamos a escuchar un temita y después nos vamos a despedir con Agustín, ¿sí?
1: Dale.
0: Agustín, ¿cómo dirías que vamos a escuchar un tema y enseguida volvemos? A ver.
1: ¿Cómo se llama el tema?
0: No, no lo sé, voy a ver.
1: Bueno, nos despedimos hasta dentro de unos minutos para escuchar este temazo.
0: Enseguida venimos nosotros, ¿eh?
1: Sí.
0: Ustedes se quedan ahí y nosotros enseguida volvemos.

0: Y como todo se acaba, bueno, nosotros estamos acá con Agustín para despedirnos en este programa para mí tan especial, porque los tengo a ellos aquí en mi casa de visita y le dije que venga y que me acompañe. Y le encantó, Agustín, ¿o no?
1: Para mí estuvo muy bueno, una experiencia bastante nueva.
0: Bueno, me alegro un montón porque estaba transpirando de los nervios, ¿o no?
1: Sí, también acá hace un frío que te querés permitir.
0: Ah, no, tanto no, tenemos el hogar, recién hizo fuego en el hogar, Agustín.
1: Sí, ¿eh? Por fuera que estamos juntando las hojas no hace tanto calor.
0: Ah, bueno, porque bajó la temperatura. Gracias, gente linda, por haber estado del otro lado. Gracias por acompañarme, por permitirme entrar en sus vidas, en sus corazones, para compartir esto que es Actitud Positiva. Agustín, ¿cómo te despedís?
1: Bueno, le mando un beso a todos y que pasen un día maravilloso de lo que queda.
0: Perfecto. Gracias. Hasta la próxima.
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9: Es la hora 6:28.
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1: Es la hora 7.
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0: buen día, muy buen día. ¿Cuánto? 4 minutos nos están separando ahora de las 7 de la mañana en la República Argentina de este por fin viernes 5 de junio de 2026 en todo el mundo. Mi nombre es Nico Yacoy. Esto, primer round en el lindo aire de Radio Nacional en el 870 hasta las
1: 10 de la mañana.
0: María Fernanda Heras, muy buen día, bienvenida, ¿cómo le va?
1: Buen día, Nico, buen día a todos los oyentes y al equipo entero. La verdad, Nico, que hoy está para decir todo el día lo que mata es la humedad.
0: Lo que mata es la humedad, los autos están mojados.
1: Sí, todo chicloso.
0: ¿Vos viste lo que es? Todo chicloso, no sabe uno qué ponerse. Si hace frío, si hace calor.
2: Manga corta.
0: No, manga corta abajo de algo.
2: De abajo de algo, claro.
0: Pero sí. La cebolla empieza con una manga corta hoy, ¿no es cierto?
1: Totalmente. Sí. 94% de humedad. Y esto está replicándose prácticamente en toda la Argentina, porque tenemos provincias con niebla, provincias con lloviznita, provincias con mucha humedad. Así que después lo vamos a estar viendo, pero la verdad es que altísimo.
0: Hay mucha agua dando vuelta en la atmósfera.
1: Sí.
0: Con distintas condiciones, ¿no es cierto?
1: Totalmente.
0: De condensación, pero hay agua dando vuelta en la atmósfera. Después, ¿con qué te levantás vos?
1: Ah, no, estoy buscando, porque el sonido que tengo en el despertador no me gusta para nada.
0: ¿Cada cuánto cambias el sonido del despertador? ¿Viste que ese lo cambian o no cambian nunca?
2: No, yo no lo cambio.
1: ¿No lo cambias?
2: No, porque habitualmente.
0: De acuerdo, o sea, no, ya
2: sí,
0: sé.
2: Sí.
0: Que
2: no,
0: sí. ¿Sabes que sí? Era así.
3: Yo porque soy un peligro. Yo lo tengo en el teléfono. Y cada vez que agarro el teléfono y toco, me mando alguna. Entonces digo, déjalo ahí.
0: Déjalo ahí, ya está, porque si no, silencia todo lo que está bien.
2: Solo 2 veces en el año me despertó el despertador.
0: Mira vos, hoy y cuando más.
2: No, hoy no. Pero porque me despierto antes que suene.
0: Ah, sí, yo también.
1: Que está mucho mejor para el cuerpo. Para el cuerpo despertarse de esa forma es más sano que te despierte un despertador.
0: Sí, claro, porque tiene que ver con los circuitos,
1: claro.
0: No, círculos, no,
1: ciclos.
0: Con los ciclos.
2: Estoy hecho un jubilado y me duermo muy temprano, ¿no?
0: ¿A qué hora?
2: Y no mucho más allá de las 10.
0: Ah, está muy bien, eso a las 10.
1: ¿Y te acostás y te dormís?
2: Sí, con una facilidad asombrosa.
0: Yo creo que me quedó de cuando era chiquito que me mandaba a dormir el topollillo, que hacía así a las 10 de la noche y había que ir a dormir. Ah, no.
2: Claro,
0: a partir de ahí yo la tele.
2: La tele, viste, decía horario de protección al menor. Ahí.
0: Tal cual. Chao.
1: Nico, ¿vos qué usas para despertarte?
0: Me pasa mucho esto mismo, que me despierto sin despertador, pero eso es la alarma predeterminada del celular.
1: La predeterminada.
0: No la busco, nada.
1: Claro. A mí lo que
0: creo que alguna vez dije, porque quería cambiar el mundo en el que me levantaba, necesito ya cambiar esta musiquita, pero no, pongo la que da.
3: Lo que sí hago, pongo dos.
0: Ah, mira.
3: Una 6 menos cuarto, en este caso para ahora.
0: Ajá.
3: Y le dejo un poquito 6 menos 5.
0: Y claro, te levantás,
3: si,
1: claro.
3: Si te quedás, viste, así medio.
0: Ah,
3: dando la vueltita.
0: Heroico, usted.
3: No.
0: Yo sueno y me levanto, se acabó.
1: Bien.
2: Sí, igual.
0: Bueno,
2: igual,
0: no es
2: igual.
0: Que suena, miro, me levanto y se acabó.
2: Igual, al segundo.
0: Sí, no, porque si no.
1: Claro. Yo, la verdad, que lo relaciono mucho también con las cábalas. Ustedes saben,
0: opa,
1: que yo soy
0: cabulera.
1: Entonces, claro, voy, digo, bueno, esta etapa no estuvo buena en mi vida, vamos a
0: está
1: cambiar
0: perfecto.
1: El sonido.
0: Está perfecto. ¿Sabes con qué tenés que levantarte? Con la del mundial.
1: Está bueno.
0: No estaría mal. Mientras lo pensás, nos dedicamos a lo que hay que saber hoy, viernes 5 de junio, a esta hora. El Senado aprobó 74 candidaturas judiciales. La votación general resultó en 44 votos a favor, 18 en contra y 2 abstenciones. El presidente Javier Milei festejó la sanción y dijo que se trataba del inicio de la reconstrucción de la justicia. También se aprobó la creación de nuevas salas de la Cámara Federal de Apelaciones en Mar del Plata y Tucumán. La Cámara Alta dio media sanción al acuerdo con los holdouts, es por $171 millones. La votación fue 40 votos a favor, 22 en contra y no hubo abstenciones. Ahora deberá tratarlo la Cámara de Diputados en junio. Por último, en el Senado se postergó la aprobación de la ley de inviolabilidad de la propiedad privada que volvió a comisiones. El gobierno preadjudicó la privatización de la hidrovía. El Ministerio de Economía confirmó el inicio del tramo final de la licitación de la principal ruta navegable del país. Fue seleccionada la empresa belga Chandenul, que oficia como concesionaria de la principal ruta navegable del país desde 1995. Detuvieron a otro hombre por el crimen de Agostina Vega. Es Osvaldo Faceta, tiene 47 años y fue arrestado, acusado de encubrimiento agravado. Mantenía una relación de amistad con Claudio Barrelier, el principal imputado por el asesinato de Agostina, y vivía en la casa donde se cree que fue asesinada la adolescente. Causa Cuadernos, declaró Roberto Labaña, el exministro de Economía, aseguró que hubo sobreprecios de hasta el 20% en vialidad durante el gobierno de Néstor y de Cristina Kirchner. El economista mencionó una advertencia del Banco Mundial sobre este problema y aseguró que puso al tanto al entonces presidente Néstor Kirchner antes de renunciar. Murió la actriz Chunchuna Villafañe a los 92 años. La noticia fue confirmada por su hija, Juana Molina. Retirada de la actuación desde hacía un tiempo, Chunchuna fue un ícono del modelaje que se convirtió en una de las mejores actrices del país. Putin participa del Foro Económico de San Petersburgo. El líder del Kremlin interviene este viernes en el denominado Davos ruso, en un contexto marcado por el creciente costo de la invasión de Ucrania y las recientes ofensivas de Kiev contra infraestructuras estratégicas de Rusia. Gastón Fiorda, muy buen día, bienvenido. ¿Cómo le va? ¿Qué más tiene? Acabo de quemarle todo.
2: Sí, los primeros tres títulos.
0: Es evangelista.
2: Los primeros tres títulos del Congreso. Bien, muy bien, muy bien. Bueno, algunas cosas, si querés, para completar lo que se dijo en los títulos. Efectivamente, ayer se aprobaron 74 pliegos judiciales para cargos federales. Los primeros 74 pliegos se discutieron y se aprobaron en el recinto. A ver, para pasar en limpio, cargos federales a ocupar, 371. Esto eran las vacantes.
0: Vacantes. Tenemos una justicia con el a la 36, que le faltaban
2: 36,5% de los tribunales federales, 36, un poquito más del 36, 36,5% de los tribunales federales sin jueces a cargo.
0: Vale.
2: Esa era la situación de la justicia federal argentina.
0: Después hablamos de la necesaria celeridad de la justicia. Es imposible para empezar si no hay jueces.
2: Exactamente.
0: Después ayer viene que los jueces hagan bien su laburo. Es otra
2: esa
0: historia.
2: Es otra historia. Y creo que también lo charlamos ayer. En la ley de lobby también tiene que estar incluido el Poder Judicial. No. 74 aprobados de más de 140. 141 pliegos ingresó el Ejecutivo. Se aprobaron 74. 141 ingresaron en su totalidad desde marzo hasta ayer, porque ayer, incluso al comienzo de la sesión, se dio ingreso formal a 32 pliegos más. Uh-huh. Este es un poco el universo.
0: Así que, ¿de 300 cuánto?
2: De 371 ya hay por lo menos aprobado 74, pero ingresado todavía quedan 71 pliegos
0: 140,
2: más.
0: 140, tuki tuki, estamos más en la mitad de la mitad, ¿no?
2: Un poquito menos de la mitad, pero bueno, un 40% si se quiere.
0: Hay la mitad de la mitad aprobado y la mitad en discusión.
2: En discusión, que seguramente pasarán por la comisión de acuerdos, que como corresponde le tiene que dar dictamen a esos pliegos.
0: Bueno, cosas muy importantes estas, ¿cierto?
2: Y un poco
0: porque
2: también
0: sin jueces no hay justicia.
2: Exactamente. Y un poco también a pedido de los gobernadores, porque la primera tanda habían sido todos jueces de la Ciudad de Buenos Aires y de la provincia de Buenos Aires, pero también ayer entre los 74 aprobados hay jueces, por lo menos de otras provincias, marcamos nosotros Santa Fe, Mendoza, Tucumán, Neuquén y la Patagonia, o sea, bastante bien extendido en todo el territorio nacional. Este es un poco el panorama de debates judiciales que hoy tiene el Congreso, que ayer fue elogiado por el ministro de Justicia Máiquez, que fue también elogiado este trabajo por el propio presidente de la Nación, Javier Milei, en lo que fue quizás el corazón de la sesión de este jueves en el Senado de la Nación.
0: Después vamos a lo otro que ha dejado esta sesión, que tiene que ver con
2: los tenedores,
0: propiedad privada y los tenedores.
2: Exactamente.
0: ¿Vale? Sí. Andrea Gina Valdivieso, muy buen día, bienvenida, ¿cómo le va?
4: Buen día, Nico, equipo, a todos los oyentes. Hoy me subo a este cuadrilátero, pero con los puños llenos de incógnitas.
0: De incógnitas hoy, qué bárbaro.
4: Más allá de las novedades en la investigación por el crimen brutal de Agostina Vega, de tan solo 14 años, nuevo detenido, lo adelantamos en el panorama nacional de noticias esta mañana, respecto de quién es. ¿Quién es? Al que escuchábamos ayer.
0: Si
4: justamente,
0: este
4: es Osvaldo Faceta.
0: Es la descripción de que eran todos amigos muy amigos.
4: Amigos muy amigos.
0: Incluso la mamá de Agostina, eso voy.
4: En esta especie de ranchada que se armaba, ¿no? Ahí en la casa del horror, para decirlo...
1: Sí. Yo me quedé pensando con lo de la frazada. ¿Se está atajando de algo? ¿La frazada habrá aparecido en la escena donde
4: él sale a defenderse?
1: Porque debe haber aparecido la frazada en donde encontraron el cuerpo, seguramente. Mire, esto porque por algo saltó con lo de la frazada.
4: Tuve acceso a lo que se llama la planimetría dentro de la investigación, donde se ubican los indicios que han ido encontrando, ¿no? Básicamente es el plano de planta de la vivienda, donde se puede empezar a entender un poco más por dónde va la mano y qué es lo que hicieron dentro de esa casa con el cuerpo de Agostina. Incluso se habla, no lo pude chequear, pero que hay en dos sectores un aislamiento de perfil genético. Y esto es importante porque estamos hablando de ADN.
0: Aislamiento de perfil
4: ADN.
0: Encontraron ADN.
4: Exactamente, que de las muestras extraídas se pudo justamente aislar perfil genético aparentemente de dos personas.
0: No hay manera de limpiar de modo que no quede perfil genético, o sí la hay.
4: Sí la hay. Pero sí, hay rastros
0: no
4: de
0: la cuentes en el aire, vos que sabés de estas cosas, pero digo, para alguien, para mí, no hay manera, voy a limpiar mal, siempre limpio mal, voy a limpiar mal.
4: Bueno, pero hay indicios de que utilizaron justamente los elementos de limpieza adecuados para eliminar rastros genéticos.
0: Bueno, entonces sabían lo que hacían.
4: Digo, ¿sabían lo que hacían? No, lo buscaron en internet, porque hoy también medidas contra forenses están disponibles en internet. ¿Cómo hago para tal cosa? ¿Sí?
0: Pero las búsquedas también dejan rastros, si eso hubiese claro, sido,
4: sí,
0: ¿no?
4: Y por eso, hoy por hoy, la causa tiene más de 20 teléfonos secuestrados.
0: Claro.
4: De los que se está bajando información. Ahora, este nuevo sospechoso, acusado por ahora de encubrimiento agravado, que es el hombre de 47 años que escuchábamos ayer, atajándose ante lo que se le venía encima, después de declarar tres veces como testigo las incongruencias y demás, y... como un rumor de que en Bauer, el principal acusado, Claudio Barrelier, tuvo brotes psicóticos. Un psicópata no tiene brotes psicóticos. Es un psicótico, es un psicópata. En todo caso, ¿por qué lo digo? Por todos los rasgos que hemos trazado de la personalidad
0: individuo. Sí, no nos comamos que es la, vulnerable la víctima en esta historia.
4: Les hizo creer incluso a los psicólogos de la cárcel que se quería suicidar. Un psicópata tampoco
0: es un psicópata de cuadrito.
4: Exactamente. Entonces, en esa manipulación que logró de todo su entorno, dónde se movía es lo que hoy voy a empezar a intentar contestar después de una indagación que hice acerca del entorno político. ¿Cómo se movía? ¿Con quién se movía? ¿Quiénes lo bancaron siempre y le permitieron su accionar criminal durante los últimos 10 años? Pues estamos hablando de 10 años. ¿Quién está detrás en las sombras? Más allá de que no sean responsables directos
0: no importa, pero
4: del asesinato a Agostina Vega.
0: Manto de impunidad, si querés.
4: Hablaban los especialistas de este ecosistema criminal donde no hubo freno posible.
0: Mirá,
4: para Claudio Barrelier.
0: Entre las declaraciones de este nuevo detenido, Faceta, está una puerta a la cotidianidad de esta gente, ¿no es cierto? De la familia de Agostina y de los amigos de Melina. Es impresionante. No solo que habían estado un ratito antes con ellos y qué sé yo, sino esta historia de la fuimos a buscar a tal lugar pero no lo encontramos porque estaba preso. ¿No es cierto?
4: Claro,
0: la delincuencia
4: el amiguito,
0: como una
4: por eso
0: cosa...
4: digo.
0: Naturalizada.
4: Ese mar de marginalidad, sí. ¿No? En el que empezó a crecer esta pequeña criatura, en donde se estaba desenvolviendo, en donde se desarrollaba, es terrible, realmente terrible, esto marginal y hay una inconsistencia porque hay prueba de que este hombre, el último detenido, hasta las 4 de la mañana no estuvo ni con Melisa ni en el kiosco en donde trabajaba. Okay. Estuvo en inmediaciones de la casa de Campillo.
0: Rubén Santos, muy buen día, bienvenido, ¿cómo le va?
3: Muy buen día, ¿cómo les va? Bueno, se está preparando todo, ya mañana a las 9 el partido amistoso con Honduras. Ahora les voy a contar algo sobre eso, que les va a llamar un poco la atención. Se están recuperando, aparentemente, y por los informes que llegan, de la manera que estaba previsto, todos aquellos que llegaron con alguna lesión. Ayer no entrenó Julián Álvarez, le dieron el alta el día anterior, pero por las dudas lo dejaron haciendo trabajo fuera del campo. ¿Por qué les quería contar esto? Ayer hubo dos amistosos que llamaron mucho la atención.
4: Sí, un montón la
3: atención. Francia perdió de local con Costa de Marfil. Hablo de los dos, para muchos, mayores candidatos a ganar la Copa del Mundo, Francia y España.
4: Absolutamente.
3: Y España empató con Irak.
0: Mira.
3: Ustedes me dirán, bueno, es un amistoso.
0: No, pero podemos ponernos, no sé si con menos te preocupes.
3: No, pero porque ahora nos enteramos de algo que me hace sospecharnos para los resultados de ayer. Porque Francia estaba primero en el ranking de la FIFA.
4: Sí. Ah, de lo que venimos hablando.
3: España segundo y Argentina está tercero.
0: Ajá.
3: Al haber perdido ayer, Francia
0: ¿por
3: bajó.
0: ¿Por qué estamos terceros si somos los campeones del mundo?
3: Bueno, pero se juegan, los que se va jugando a través de los cuatro años que vos ganaste la Copa, ahí es...
0: ¿Tanto perdimos?
4: Pero ganamos la Copa América.
2: Es increíble, ese ranking es increíble.
4: Es absurdo.
3: Pero ¿qué pasa? Claro, es absurdo porque recién Gastón me decía, che, pero estos dos partidos ayer entran en el ranking. Sí, entran.
2: Hay que perder con Honduras, entonces.
3: La cuestión es que...
2: Perdemos con Honduras, nos llegamos primero al ranking, al Mundial.
3: Lo que te dice Gastón es que cualquier selección que llegó a un Mundial primera en el ranking, nunca ganó una Copa del Mundo. Y si mañana Argentina gana, quedará primera.
0: Vamos a romper todos los récords.
3: Hay que ganar y hay que ir y romper ese maledicio.
0: Descompensado está Fernanda Eira.
4: Claro, porque
3: hay que romper ese maledicio.
4: El fútbol es muy cabulero. El fútbol es
0: no, esto no puede pasar. Hay que perder con holgura, dijiste. Perder
2: con holgura. Con holgura, con Honduras.
4: Con Honduras. Claro, con holgura.
0: Bueno.
2: Que no queden dudas que perdí.
3: Yo voy con usted. Yo voy a ganar y a romper el maleficio.
0: Y después vemos, ¿no es cierto? Totalmente. María Fernanda Eras.
4: Bueno, yo les voy a proponer tratar de levantarnos con el mejor humor posible.
0: Eso está lindo.
4: Y los especialistas de Cambridge.
0: De Cambridge, Massachusetts.
4: Han hecho un estudio sobre cuáles son las canciones para usar, esto que decíamos, para despertarnos y que nos pongan de mejor humor.
0: Bien.
4: Canciones que ellos hicieron el punteo de canciones norteamericanas o canciones internacionales.
0: Pero no vale decir, no sé, bosque húmedo en la pradera de Arrayanes.
4: Buscado
0: en
4: YouTube.
0: Claro, y no, el ruido de...
4: No, porque tienen que tener una rima, una métrica, tiene que arrancar, está como todo muy pensado, tiene que arrancar más despacito, te va a llevar, porque no podés arrancar así, que, a ver.
0: Esta yo la elegiría, me gusta a mí. ¿Qué es? Yellow, blue, ¿cómo se llama? Todos son colores, red, ¿cómo es?
4: Esta es la de Coldplay. Es la número uno en este estudio de Cambridge. Con esta dice que te levantás del mejor humor. Es que es muy lindo este tema musical. Por más que uno no sepa qué es lo que dice. Escucha.
5: Claro. La melodía.
2: Buenos días.
0: Es linda, es linda.
4: Claro.
0: Usted se levanta campuzano.
4: Viva la vida, exactamente, de Coldplay. Está rigurosamente escrita con esta métrica que te hace...
0: ¿Y ellos sabían de la métrica y hicieron la canción o hicieron al revés?
4: No, yo estoy segura que sí, que sabían. Porque cumple absolutamente todo lo investigado anteriormente por la ciencia.
0: Bueno, sí, pero antes de la canción estaba investigado.
4: La ciencia viene estudiando la música en relación con el humor del ser humano desde hace años.
0: Qué interesante. Ahora nos vamos a meter con eso. Ahora nos vamos a otra cosa muy interesante, que es Romina Wiener. Romina Wiener, muy buen día, bienvenida. ¿Cómo le va?
6: Muy buen día, ¿cómo andamos por ahí?
0: Bien, muy bien. No, cosas interesantes son las que usted trae. La presenté mal, como una cosa muy interesante. ¿Cómo se me ocurre?
6: Iba a ir a ese punto
0: yo
6: justamente.
0: Yo también la conozco, cosas. La conozco.
6: Menos mal que se avivó al aire.
0: Sí. Yo me mando las macanas, pero me avivo a la macana.
6: Bueno, es tener registro de lo que uno va hablando.
0: Totalmente.
6: Bueno, vamos con algunas cosas. Vos sabés que vi una mañana de locos, literalmente, para ponerle un nombre a este viernes. Sí. Por empezar, todos los accesos a Capital Federal tienen demoras. Esto ya no es una novedad, una Panamericana bien saturada. Entre 197 y el Camino del Buen Aire, mano a General Paz, hubo un choque en acceso oeste en el kilómetro 30 entre un auto y una moto en sentido hacia la Perito Moreno. Lo acaban de liberar, pero queda el remanente de demoras y está trabado acceso oeste. Los que vienen todos por Ruta 7, toda zona de Luján y bajan hacia el acceso oeste, se van a encontrar con estas complicaciones. La Richeri también está con un tránsito bien fuerte, con demoras a la altura de Villa Celina para bajar hacia Delepiane. Y la autopista Buenos Aires-La Plata está intensa, pero no tiene demoras de consideración, pero sí bien cargada hacia el Bajo Porteño. Un choque que les quiero contar. Vos sabés que hoy, ahora 2 o 3 horas, se da un choque en el barrio de Palermo, sí, en la intersección de las calles Costa Rica y Humboldt. Sí. Hay una camioneta de gran porte, termina colisionando con otro vehículo más chico, una Eco, y deja a 3 personas heridas. Pero es que el conductor de la AMARA decidió darse a la fuga.
0: Así es.
6: Entonces, avanzó, emitieron el alerta y en Plaza Italia lograron agarrarlo y le han pedido el test de alcoholemia como mínimo para ver en qué estado estaba, pero previo a eso también dejó chocado 2 vehículos más. Así que bueno, están trabajando en el lugar, tanto en Palermo como en Plaza Italia, con todo este operativo. Además, en Avenida Costanera y Rafael Obligado hay retrasos porque se produjo un choque de una camioneta Porsche y un auto. Alta velocidad, el tránsito está reducido y hay operativo de seguridad. Entonces, como verás, es una mañana de muchos choques. Después, en la Ruta Nacional 9, ya acá empezamos con todas las rutas, en el kilómetro 327, esto es en la localidad de San Jerónimo, uh-huh, provincia de Santa Fe, se produjo un choque mano a Córdoba, ahí la circulación está reducida en uno de los carriles, ahí la autopista tiene 2, hay uno reducido mano a Córdoba y está realizándose el operativo para poder despejar el tránsito. Está habilitado en un carril, pero genera algunas demoras. ¿Vos sabés que anoche? Voy a contar esto.
0: ¿Qué pasó?
6: Estoy acá en Buenos Aires.
0: Ah, ahí nos vino a visitar. No, la vamos a perdonar, pero...
6: Qué
0: no,
6: mal, ¿no?
0: No tanto, sí, no tanto.
6: Bueno, pues llegué muy tarde, Nico. Vos sabés que anoche venía por la autopista Córdoba-Rosario, que ajá, es después la que hace Rosario-Buenos sí, Aires. Impresionante la cantidad de camiones manejando por el carril rápido.
0: Ah, mira.
6: O sea que estaban por arriba de la velocidad que tienen que llevar, que son sus 80 kilómetros
0: claro,
6: por hora como velocidad máxima. No solo eso, el carril derecho, que es por donde ellos deben ir, estaba liberado, y no le ponías niño, le hacías señas y no se corrían para que uno pueda pasarlos. O sea, un acto de irresponsabilidad total. Las camionetas estas, Amarok y todas estas y otras, pues no importa la marca,
0: sí.
6: Las camionetas estas grandes, todas tenían que pasar por la mano que no les correspondía
0: claro,
6: porque no se movían. Conductores profesionales.
0: Que es una conducción antirreglamentaria, claramente, y que la hacen porque quieren.
6: Sí, temeraria.
0: Temeraria.
6: Porque si
0: sí,
6: no
0: claro,
6: te llega a ver y decide justo emprender el pase hacia la mano que le corresponde, se genera un desastre,
0: sí,
6: porque son vías de alta velocidad, sí, o sea, el auto, la camioneta, va a otra velocidad.
0: Ahora, Romy, ¿son las concesionarias eventualmente ahí donde la hay? ¿Quién tiene que hacer el control de eso?
6: Un control conjunto, uh-huh, entre policía, empresas concesionarias,
0: claro,
6: y entes que controlan todo lo que
0: no, porque
6: tiene
0: a la
6: que
0: ruta
6: ver,
0: no la controla nadie, viste que entre eso,
6: no,
0: el banquinero,
6: no,
0: etcétera,
6: sí
0: uno
6: controles,
0: se da cuenta que... ¿Sí?
6: Hay controles, Nico, sí hay.
0: Okay.
6: La Agencia Nacional de Seguridad Vial lleva adelante controles, hay estadísticas, lo que sucede que a veces no alcanza.
0: Bueno.
6: Uno puede tener un control cada...
0: No, yo he tenido el descontrol que uno ve, por ejemplo, un domingo a la noche cuando vuelvo yo de San Andrés de Quito, por ejemplo, ¿no?
6: Ah, sí,
0: ese
6: por
0: es
6: lo
0: un
6: cierto,
0: desastre.
6: Te querés morir.
0: Y bueno, entonces,
6: sí.
0: ¿Cómo no hay un control, no para estadística, sino ordenador a tiempo real, digamos? La banquina,
6: y
0: no
6: después
0: puede existir alguien que va por la banquina, uh-huh, no puede existir un camión en la vía rápida.
6: y las conductas individuales, o sea, si vos sos un conductor profesional o otro tipo de conductor, que sacaste una licencia, que te habilitaron a conducir, o sea, eso es lo mínimo que debes de hacer. Uh-huh. O sea, es que me indigné anoche, realmente indignadísima estoy, la indignada de la ruta sería.
0: Vamos a ver qué explicación nos dan los camioneros que nos están escuchando.
6: No todos son así, no, también hay que decirlo que eso. Claro. O sea, no vamos a poner todo en una misma bolsa porque no corresponde. Hay personas que hacen muy bien su trabajo, yo sé que es un trabajo difícil, cansador, sí. que están hasta altas horas en la ruta, que llegan a un lugar, descansan.
0: Que tienen que llegar, eso también uno lo entiende, pero...
6: Claro, pero bueno, ahí tiene que preparar bien la empresa logística, no estar llamando y pisándolo al conductor para que llegue. O sea, vos pases tu cuadro de Excel de una manera que te den los números, previendo demoras y circunstancias que siempre aparecen, para después no tener que estar apurando a una persona que está haciendo un trabajo que es agotador, hay que reconocerlo. Y da gracias que están porque también trasladan la mercadería, los insumos. O sea, no critico la labor, sino ciertas conductas de algunos conductores que hacen ese tipo de trabajo y no son todos.
0: Clarísima, Romy.
6: Sí, ¿para qué quiero seguir ahora con otro tema?
0: Sí, tal
6: cual. No me voy a enojar más.
0: Ahí está.
6: Bueno, vamos con otro dato. En la provincia de Santa Cruz, en la Ruta Nacional 40, zona de La Esperanza, están realizando tareas de bacheo. Entonces ahí hay que ir a baja velocidad, respetar las indicaciones de señalización. En Tucumán, en la Ruta Nacional 65, kilómetro 17, puente sobre el río Chirimayo. Acá están trabajando en la construcción de este puente. Hay un gran operativo con máquinas de gran porte y operarios, así que es importante respetar todas las indicaciones de señalización. Ahora picamos hacia Chubut, a la Ruta Nacional 259, hay que transitar con precaución, diferentes sectores se están haciendo tareas de mantenimiento, sobre todo a la altura de los cipreses, así que bajar la velocidad. La ruta 259 también te lleva al paso internacional que te conecta la localidad de Trevelin y después cruzas hacia Chile, así que es una ruta muy importante en Chubut. En Neuquén, a partir de las 9 de la mañana, los pasos internacionales Cardenal Zamoré y Pino Achado, los dos van a estar habilitados a la circulación. El camino de los Siete Lagos está con buena marcha. Recordad que en esta época del año hay escarchas matinales, entonces es importante bajar la velocidad, eso es clave, bajarla para no resbalarse y desplazarse de manera inconveniente, ¿no? Y es obligatoria la aportación de cadenas. Y después en Mendoza, la Ruta Nacional 7, el Paso Cristo Redentor, está operativo para todo tipo de vehículos sin inconvenientes. Y ahora nos volvemos a los servicios, Área Metropolitana de Buenos Aires, trenes, subtes y premetro. Hoy están todos operando a horario. Así que bueno, buen viernes para todos.
0: Muchísimas gracias, Romina Wiener. Lo mismo para usted y excelente fin de semana.
6: Chau, chau.
0: Un beso grande. Es Romina Wiener y nos vamos ahora a asomar al amanecer de la ciudad de Buenos Aires con Mariel Ríos. Mariel Ríos, muy buen día, bienvenida. ¿Cómo le va?
7: Muy buenos días, ¿cómo les va? Y hoy la ciudad de Buenos Aires se viste de cumpleaños y lo homenajea en su día con una humedad del 150.000% a David Bisbal. Estamos con el pelo de David Bisbal hoy en el día de su cumpleaños con esta humedad.
0: Sí, Maradona, es un mejor tiempo.
7: Mejor homenaje para don Bisbal no hay hoy en la ciudad de Buenos Aires. La humedad, somos el pibe Valderrama.
0: Eso.
7: Para los que no lo conocen a Bisbal.
0: No, yo no lo conozco a Bisbal, pero a Valderrama.
7: La pantera rosa salida del lavarropa. No sé cuántas cosas más les puedo decir, pero la humedad que hay en la ciudad de Buenos Aires, así no se seca más la ropa.
0: No, imposible. No lave.
7: No se puede más, viejo. Una cruzada para nosotros. Ay, ¿qué suena ahí?
0: Este es tu David Bisbal.
7: Ave María.
0: Este es un buen tema para levantarse,
8: sí,
0: ¿o no?
8: Sí, está bueno. Sí,
7: pero claro,
8: ya con bulería de Bisbal.
0: Mira, ahí está, ¿ves?
8: Bulería. La otra.
0: Se levantan.
7: Ahí está.
0: Arriba la chica.
8: Sí, pum para arriba.
7: Tope de gama.
0: Sí, tope.
7: Es lindo. Esto, cortineando con esto, uno se levanta de una manera hermosa, a pesar de esta humedad, y sale con los pelos como Bisbal y no le importa nada. Lo cierto es que volvió la neblina a la ciudad de Buenos Aires. Se ve poco, le voy a decir unos 6 kilómetros se ve difícil hoy, así que atención, cuidado, ahí Romina Wiener nos estaba actualizando de la situación de choques y demás, vamos a estar ampliando con el servicio informativo, porque está difícil la mañana hoy, así que manejen con cuidado, no solo no alcoholizados, sino con cuidado porque se ve menos, está resbaladiza la calzada, así que ojo, se nota el pavimento, sí, todo lo que nos dice Wiener se puede comprobar perfecto en la ciudad de Buenos Aires.
0: Muy bien, Mariel, la seguimos en un ratito, entonces.
7: Me voy bailando bulería, bulería y Ave María a lo Bisbal con mis rulos al viento.
0: Así me gusta, así me gusta. Haga quedar bien a Radio Nacional.
7: Me voy a hacer un brushing o algo, porque esto es impresentable.
0: Eso, vaya ahí a la peluquería de al lado de mi casa, que te sientan afuera. ¡Qué tremendo!
7: No me digas.
0: Le conté. Ah, no, no. Claro, ¿la viste? Sí. Saca el sillón afuera. Sí. No sé las cosas que te aplicará para no poder aplicarlas adentro. Y además la vergüenza que te da. Yo no quiero que me corten el pelo en la vereda,
4: pero además,
0: chicos,
4: que está prohibido.
0: Y además que está prohibido. O sea, que ilegal.
7: ¿Con humos?
0: ¿Eh?
7: ¿Humos non santos en la cabeza?
0: Sí, no
7: creo
0: sé.
7: Creo que cuando le hacen el
0: con
7: alistado,
0: unos humos, ¿cómo se le ocurre sacar el sillón a la vereda, chicos? Además, para no cumplir la ley, es como decir... Es totalmente impune la peluquera. No sé cómo se llama, pero vamos a hacer una cruzada contra la peluquera.
7: Es tremendo eso que está contando. Bueno, digo, hay que hacerse la toca, que yo le contaba, le enseñaba
0: la
7: otra vez.
0: No sé qué significa eso. No sé qué significa eso, María.
7: La toca era esa banana con el pelo casera que te enseñé con el rulo en la cabeza. Con el pañuelo de seda para dormir. Eso es más saludable. ¿Ves? Le enseño, no aprende. Es una cosa de locos.
0: María Ríos, muchísimas.
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1: Es la hora 7:38 minutos.
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1: Ayer declaró y apuntó contra otro de los detenidos, que es el ex suegro de Axel González, junto, dijo que lo vio al ex suegro junto a otro hombre más, persiguiéndolo en moto mientras Axel iba caminando, ¿no? Ese 16 de mayo, iba desde su casa hacia la vivienda de su novia, que está en Fontana. Hoy es un día clave porque hoy van a abrir los celulares, los 10 celulares que han sido secuestrados en esta causa, y no lo va a hacer la policía provincial, porque este también fue uno de los temas, sino que pidieron que sea la gendarmería la que intervenga en la investigación.
2: En general, cuando hay sospechas sobre una determinada fuerza, o en realidad miembros, porque siempre es así, miembros de una fuerza, es otra la que realiza la pericia, ¿no? Sí,
1: claro. Exactamente. Y ante este pedido, la gendarmería está llevando adelante la investigación. Y también hubo otro pedido a Nación, que finalmente ayer se dio, que es la recompensa de 10 millones de pesos a quienes aporten datos que permitan encontrar a Axel González. Se están haciendo rastrillajes todos los días en distintas zonas rurales de la zona de Fontana, sobre todo, que es donde desapareció, en el barrio Anunciación de Fontana, pero hasta el momento no pudieron dar con ningún dato que pueda decir qué fue lo que pasó, ¿no?, con Axel González. Así que continúa la investigación. Aparentemente se encontraron las ojotas del joven, pero no mucho más. Después una toalla con manchas de sangre, pero todavía está siendo analizado si efectivamente pertenece a sangre de Axel o no. Y bueno, estos 10 teléfonos celulares que van a ser peritados hoy.
2: Quedamos, Noelia, pendientes entonces de cualquier actualización sobre el caso, y volvemos a charlar, ¿te parece?
1: Así es, bueno, muchas gracias.
2: Abrazo grandote, Noelia Moreira, de LRA 26, Radio Nacional Resistencia, provincia de Chaco, y nos vamos ahora a Neuquén con Nico Rosinski. Nico Rosinski, muy buen día, bienvenido, ¿cómo le va?
3: Nico Yacoy, ¿cómo está usted? Qué placer saludarlo a usted y al equipo de trabajo.
2: Me va muy bien. Bueno, contame cómo amanecen ahí en Neuquén.
3: Todavía no ha amanecido, todavía estamos a oscuras, hace casi 10 grados y está desde ayer con una llovizna persistente, va a estar, parece que así, inestable todo el día de hoy, lo cual es una bendición. Viene faltando el agua por esta zona del país, así que sobre todo para acumular, que esta es la época de juntar agua arriba, se dice, claro, para que tengamos después durante primavera y verano.
2: Efectivamente. Nico, ¿qué pasó con este colectivo que quedó colgado de un precipicio? ¡Qué miedo!
3: Una de película, esto es en el norte neuquino, cerca de Butarranquil, en Pampatril, para ser más preciso, cerca de Chosmalal, es la ciudad más cercana que quizás puedan identificar. Un colectivo de la empresa Transporte Líder llevaba 41 pasajeros, iban dos conductores también. Parece que por las malas condiciones de la ruta, por barro acumulado, termina saliéndose de la ruta y queda colgado a 15 metros, o sea, tocando el piso contra el borde. No podía salir la gente del colectivo por el riesgo de que se cayera, y tuvieron que pasar una noche completa dentro del micro.
2: ¿Pero no podían salir por miedo a que se cayera la gente al salir, por cómo había quedado dispuesto, o por una cuestión de pesos y se cae el micro con todos adentro? No, qué feo.
3: Eso mismo es lo que entiendo yo
2: de película post.
3: De la lectura de la noticia, es que si te movías dentro del micro existía la posibilidad de que
2: hay varias películas.
3: De tal forma que se cayera, claro.
2: No, horrible, horrible. Son conductores realmente avezados los que en general manejan en estos caminos, o maneja cualquiera.
3: Sí, suelen serlo. Se habla de las condiciones de la ruta, el tema de por qué se salió, cómo pasó, se está investigando, pero se habla de condiciones meteorológicas adversas, esta llovizna de la que te hablaba yo, probablemente la ruta mojada, la presencia de barro. Pero te decía que la complicación es que, además de que quedaron colgados, el funcionamiento eléctrico del micro se cortó porque no andaba el motor, y con esto se fue la calefacción, con lo cual tuvieron que soportar durante toda la noche temperaturas bajo cero.
2: No te querés ni dormir, no te podés dormir, supongo. Y que además decís, si dormido me voy para el otro lado,
4: no te
2: y
4: movés,
2: de balanceo. No, horrible. Horrible.
3: Los bomberos tuvieron, aparte no tenían la maquinaria, imagínate, no es fácil esto de sacar. Bueno, tuvieron que estar toda la noche sin posibilidad de salir de la unidad. Durante más de 5 horas estuvieron dentro del colectivo los bomberos, mientras gestionaban la llegada de una moto niveladora de la municipalidad de Bucaramanga, que te repito, está a 40 kilómetros, son máquinas que no andan rápido, que tienen que cargarlas en un camión probablemente, y el apoyo de mecánicos que llegaron desde cerca de aquí en Neuquén, desde el Rincón de los Sauces. El rescate se hizo posible recién cerca de las 4 de la madrugada, cuando la máquina logró estabilizar y remolcar el vehículo, y esto permitió que la mayoría de los pasajeros pudieran continuar su viaje hacia Mendoza, que es donde
2: no, yo me bajo ahí, no quiero, ya está, terminás el viaje. No seguí, con ese conductor en ese colectivo, no sé si seguí. ¿Vos seguís, Nico? No.
3: Yo entiendo, por lo que entiendo y por lo que veo de las fotos, no debe haber sido el mismo micro, porque me da la impresión de que no quedó en condiciones de seguir viaje. Me imagino que habrán mandado otra unidad, esto no puedo yo confirmártelo.
2: Bueno, por suerte con final feliz, pero las 5 horas más, ¿no es cierto? Más de largas, de 41 personas, 42 contando al chofer.
3: Una vez que pasó, ya te queda linda como anécdota.
2: No, es la anécdota, debe haber video.

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2: Muy bien, César Tapia, muy buen día, bienvenido, ¿cómo le va?
3: Nico y equipo, ¿cómo va? Buen día.
2: Muy bien, muy bien. Es el Chavo del Ocho acá, Gastón Fiordo. ¿Te das cuenta, no es cierto?
4: Sí, la verdad.
2: Arranca y él cuchicheando con la china. ¡Qué bárbaro!
4: A los gritos.
2: Estábamos
4: a los gritos.
2: Algo tan importante para contar, ahora lo cuentan y nos reímos todos, le decimos César, ¿no?
3: Como en la clase, así arrancamos la clase.
2: Totalmente, totalmente. Bueno, ¿cómo arrancás vos el día? La previa al fin de semana.
3: Bien, bien, bien, aquí ultimando de detalles para el programa de mañana, con claro, mucha info de lo que ha dejado esta semana, así que, bueno, aquí estamos en este viernes.
2: Bueno, bien, mañana estaremos escuchando entonces tempranito a la mañana por esta misma emisora, y contanos mientras tanto esta misión comercial de los Estados Unidos.
3: Sí, aquí en la Argentina. Sobre todo para profundizar lo que tiene que ver con los vínculos, obviamente que la mirada que se ha dado en los últimos años con respecto a la apertura comercial desde la Argentina y esta profundización que se ha ido dando con algunos países y especialmente los Estados Unidos, hacen que este tipo de misiones comerciales obviamente sean mucho más importantes. Algunos se preguntan, bueno, ¿qué tenemos nosotros para ofrecerle a Estados Unidos de que Estados Unidos pueda venir a asombrarse o llevar desde aquí? Bueno, hay algunos puntos. Vos sabés que hay un tema que le ha interesado mucho a los Estados Unidos y que tiene que ver con el desarrollo de la genética, pero en la genética equina, la clonación. Son algunos de los puntos que han destacado mucho aquí en la Argentina, algo que no tiene mucho desarrollo en los Estados Unidos, más allá de la exportación que puede hacer Argentina, pero sobre todo la importación de Argentina para aquí. Sabemos, quizás hay importaciones de vehículos, autopartes, y insumos médicos, quizás más lo que tiene que ver con el campo está relacionado un poco más con la maquinaria.
2: La tecnología, ¿no?
3: Claro, la tecnología. Para la maquinaria agrícola, bueno, hay algunas máquinas que se importan, pero no nos olvidemos que en el último tiempo también hubo mucho debate con la importación de la maquinaria usada, que se puede comprar también y se puede traer aquí, eso para un mercado que en su momento había traído algo de rispidez, pero como todo cambio, me parece que también desde los sectores de maquinaria agrícola han ido aceptando desde ese lugar, más allá de si está a la altura de poder comprarlo un productor o no,
2: claro,
3: por trasladarlo hasta aquí, si los números te dan o no, pero que sea, sobre todo hablando de que no haya tanta intervención gubernamental, que haya una economía abierta, eso regula los mercados. Me parece que ahí hay un punto en común entre la Argentina y los Estados Unidos, y esta es la profundización que se está dando, ¿no?
2: Así es, así es. En otro orden de cosas, César, y porque viene el fin de semana, todavía no abrió, pero entiendo que la sociedad rural argentina

0: Pone en valor su sede histórica acá, ¿no es cierto?
1: La Casa República.
0: Casa República.
1: Me tocó hacer la locución justamente.
0: Ah, pero mire usted.
1: Sí.
0: Bueno, avise cuando abre. El chef residente va a ser Martiniano Molina, ¿no?
1: Sí, 9 de julio abre las puertas.
0: Bueno.
1: Florida 460. La verdad que...
0: Hermoso, que porque el lugar es fantástico y es una pena que eso no esté aprovechado.
1: Siempre uno que viene desde afuera, desde los pueblos, aquí en Buenos Aires, una de las cosas que a mí me asombra mucho es pasar por las calles y preguntar qué habrá detrás de esa puerta, ¿no?
0: ¿Viste?
1: Cuando uno iba a hacer unas coberturas y veía un portón de madera, y cuando entras en ese lugar es
0: hermoso.
1: Sí. Que tenga esta puesta en valor, porque también se trabajó durante 14 meses para la restauración, estuvo 5 años cerrado.
0: Sí. Efectivamente, cerraron.
1: Claro.
0: Bueno, no sé si repondrán la placa, había una placa preciosa ahí, ¿te acordás?
1: Sí. Lo mejor de todo es que en la restauración han dejado todo como estaba, inclusive hasta la misma pintura de esos años. No, la verdad que ha quedado todavía, no está toda la parte de arte y demás que va a haber, porque hay algunos acuerdos con algunos artistas, tanto de pintura, tanto de otro desarrollo, porque va a tener parte del criollismo, va a tener parte más allá de...
0: Es impresionante, veía algunas fotos y en alguna de las paredes está como en las películas la marca de lo que fue el arte, digamos, que estaba colgado, los cuadros, ¿no?
1: Y
0: ya no están... Pero hermosa, es una casa que proyectó un arquitecto belga, Dormal, y que era de la familia Peña, ¿cierto?
1: Claro, Palacio Peña, claro, sí. Peña y que la sociedad rural, a ver, la historia de la Argentina, ¿no? Porque si vos seguís Florida al fondo, que es Plaza San Martín, ahí está el punto de partida de la rural.
0: Ahí está por la eso plaza. La rural donó el monumento que hay ahí.
1: Total.
0: Ahí
1: claro,
0: está, que
1: claro,
0: hay como
1: claro.
0: Un living donado por ellos. ¿Por qué la sociedad rural donó esto acá? Es por eso.
1: Claro, exactamente. Pero seguimos en otro capítulo porque Don Top nos dice que nos tenemos que...
0: Te escuchamos mañana, César. Abrazo grande, buen fin
1: de semana. Abrazo, buen fin de semana.
0: Es César Tapia.
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4: 8:00 a.m. en la República Argentina. Cambios en el sistema de entrega de medicamentos en las farmacias. Los comercios deberán validar digitalmente la identidad de quienes retiren remedios y no podrán usar los registros en papel. Mejoran los préstamos para el sector comercial. Los créditos al consumo destinados a las empresas tuvieron una mejora real del 3,3% mensual, según informó la consultora LCG. Por su parte, Guillermo Barbero, socio de First Capital Group, dijo que el nivel de tasas activas más baja reactivó la demanda. El estado del tránsito con Romina Wiener.
5: Atentos en la ruta nacional 9, kilómetro 327, en la localidad de San Jerónimo, provincia de Córdoba, se produjo un choque por alcance entre dos vehículos. El tránsito está cortado en forma parcial en sentido a la Docta y hay operativo de seguridad. Además, en Santa Cruz, en la ruta nacional 40, zona de La Esperanza, se debe transitar con precaución. En diferentes sectores se llevan tareas de mantenimiento, bajar la velocidad. El paso internacional Cristo Redentor, ubicado en ruta nacional 7, que conecta Argentina con Chile, está operativo desde las 9 de la mañana hasta las 21 horas.
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6: Este sábado el equipo argentino jugará un partido amistoso frente a Honduras con transmisión de Radio Nacional. En la práctica de hoy el técnico argentino Lionel Scaloni va a terminar de delinear el equipo, que sería con Rulli, Yayo, Otamendi, Lisandro Martínez y Tagliafico, Macalister, Enzo Fernández, De Paul, Thiago Almada, Lautaro Martínez y el Flaco López.
4: En Córdoba, donde nos escuchás a través de la M750, la temperatura es de 15 grados 6 décimas, se registran lluvias aisladas en la región centro del país. En Buenos Aires, la marca actual, 13 grados 6, la humedad 95%, cielo nublado con neblina.
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0: chicos de Radio Nacional, muy buenos días. Te habla Javier Romani, Entre Ríos. He transitado ruta 14, estoy estacionado ahora en este momento. Acaba de escuchar un poco de ruido, cosa, pues estoy en el camión. En la ruta Nacional General Artigas 14, tener mucha precaución, muchos bancos de niebla. En parte está bastante limpio, se ve 200, 300 metros y en parte no se ve nada. Tener mucha precaución. En Ruta Nacional General Artigas, Ruta Nacional 14.
1: Qué lindo, llegan mensajes, hay varios, ahí estamos.
2: Sí,
1: camionero.
2: Mucho camionero, sí, y que también, como este oyente, nos indican los camioneros y los que están en las rutas, que hay mucha niebla en distintos puntos de la República Argentina.
1: ¿De dónde nos están llamando?
2: A través del 11-3870-7485.
1: 5 minutos ahora de las 8 de la mañana en la República Argentina, este viernes 5 de junio de 2026 en todo el mundo.
2: La temperatura en la ciudad de Buenos Aires, 13 grados 6 décimas, nublado con neblina. Esto hace que la visibilidad esté reducida a 8 kilómetros. Esta condición se da en...
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14: Es la hora 8:09.

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9: Claro. No sé qué declara mi clienta al momento de sacar la denuncia y tampoco tengo acceso a la resolución por la cual el fiscal ordena la
10: Está bien. Porque vos no la representante, no la representaste en aquel momento.
9: No, claro. Yo la conocí a esta chica ayer.
11: O sea que, Mónica, para que le quede claro a la audiencia, vos nos estás narrando lo que conocés de boca de tu representada, pero no sabés si esto es tal cual lo que denunció formalmente en su momento y lo que se tuvo en vistas en el aquel proceso judicial.
9: Exactamente. Está
11: claro eso. Mónica, muchísimas gracias por la charla.
9: No, gracias a ustedes. Buen día.
11: Un abrazo grande. Es Mónica Pico, que es abogada de la denunciante de Claudio Barrelier en el año 2025. Tenemos esto que ya son visos de muchas cosas, como la menor edad de esta chica en el momento en el que Barrelier traba esta relación y derecho electivo. Pero ayer la vi yo a Mónica en algunos medios de comunicación, en entrevistas un poco picadas, incluso con algunos periodistas, porque me parece no terminaban de entender esto que es clave.
10: Esto que acabamos
11: una
10: de dejar
11: cosa
10: claro.
11: Es lo que ella nos está contando, porque su representada, vuelvo víctima de un acto delictivo de Barrelier en el año 2025, le contó, pero no sabe cuánto de esto está formalizado en la denuncia.
10: En realidad eso sí, el relato está en la denuncia. Ella no conoce el expediente anterior porque no la representó
11: antes. Bueno, todo lo que pasó
10: antes
11: a partir de esa denuncia.
10: Entonces,
11: claro,
10: lo que yo estaba tratando con las preguntas de lo que conoce a partir de los dichos de su representada es un modus operandi de Claudio Barrelier. Digo, la conoce cuando era menor, la va trabajando en confianza, le pide un favor, le ofrece dinero, la lleva engañada, la obliga, según consta en la denuncia, con un arma de fuego a desnudarse y todo lo que conocemos respecto de la denuncia del 6 de mayo del año 2025. Una noche en la que ella logra escapar, logra que a Barrelier lo detengan, a Barrelier le resulta en 20 días y dentro de un ratito vamos a entender qué es lo que pasó en aquel entonces, esos 20 días, quién lo protegió y quién es el que lo protegió y los vínculos que tiene con la política.
11: Te cuento, Chinita, que tenemos en línea ahora a Fernando Cardini, perito forense y profesor de investigación criminal. Hola, Fernando. Nico Yacoy, Equipo Nacional, buen día, gracias por atendernos.
1: Buen día, Nico, ¿qué tal? Un gusto,
11: bien.
1: ¿Cómo estás?
11: Muy bien, muy bien. Bueno, acá queriendo entender algo, ¿no es cierto?, de lo que ha pasado con Agostina. No sé vos qué interpretación haces a partir de, bueno, las pericias y lo que conozcas de ellas, ¿no?
1: Sí, mira, es un caso realmente muy triste por muchos motivos, pero aparte de la pobre menor que fue sustraída, privada de libertad y lamentablemente ultimada con este depredador, todo indicaría, trata de un caso, obviamente es un femicidio, pero me refiero a que era alguien que estaba dentro del entorno de la chica, y esto es uno de los delitos más comunes en Argentina. O sea, pensá que la cantidad de abusos y violaciones y temas de delito contra la identidad sexual en la Argentina, muchos son con menores y muchos son dentro del ámbito intrafamiliar o intraamigos.
11: Claro, o sea, el círculo de aparente confianza, digamos.
1: Exactamente. O sea, casi el 50% es así. El resto sí son abusos sexuales de gente que va por ahí a fiestas, boliches, está en la calle. O sea, hay una cantidad también de estos delitos de gente desconocida. Pues, claro. O sea, desconocido con la víctima. O sea, no, la víctima no conoce al victimario.
11: Así que, Fernando, 50 y 50, me decís.
1: Más o menos el 50% en la Argentina, sí. Estamos hablando de 40.000 delitos al año, 40.000 al año.
11: No, porque ponemos muy la degradación de la justicia sobre la picota, lo cual es cierto, en mi perspectiva, etcétera, etcétera, pero acá hay algo en los vínculos familiares, ¿no es cierto?, y en lo más profundo del entramado social.
1: Exactamente, y aparte hay poca prevención, poco trabajo social en cuanto a que los jóvenes están muy expuestos y no tienen ninguna preparación para enfrentarse a esto. Entonces, son muy vulnerables y no, vos ves que no hay en las escuelas, en las familias, no se habla de estos temas, no se hace prevención, no se hace una política tampoco estatal para cuidar este tipo de cosas que hoy 2026, me parece que con todo lo que sabemos, la tecnología, las redes sociales y todo lo que hace a la investigación, inclusive estos delitos, todavía estamos muy en pañales en todo lo que se hace respecto a tener herramientas que no solo se puedan investigar los delitos, sino también se puedan prevenir. Y hoy te digo,
11: que se puedan ver a tiempo las alertas a tiempo tempranas, ¿no es cierto? Que nos venimos ufanando de que las conocemos, de que mirá vos y desde Ángel, pero antes, hasta acá, no funcionaron.
1: No funcionaron.
11: Entonces, no nos damos cuenta, no queremos mirar, no queremos involucrarnos, no sé qué pasa ahí, pero no salta.
1: Son muchas variables, ¿no?, para empezar a trabajar, pero yo creo que cada vez que acá en nuestros casos debería permitir a la sociedad aprender de los errores que estamos cometiendo de diferentes maneras. O sea, pensá que se desaparecen hoy, se están desapareciendo, según la gente de Missing Children, 1.500 menores en el país por año. 1.500, si vos dividís, son 5 por día. 5 por día, chicos que desaparecen, que después 3 o 4 aparecen, pero hay uno por día que nunca va a volver. Y no va a volver porque fue producto de trata, fue tema de chicos que han sido abusados, pero están extorsionados para que no hablen. O sea, vos decís, no volvió. No volvió porque realmente pasaron muchas cosas. Entonces, si no aprendemos del caso Loan, del caso Agostina, del caso esta chica Lian y todos esos casos, bueno, evidentemente tenemos que... Ahora yo sé que la gente de Córdoba acaba de determinar una nueva fiscalía de género que está dedicada al tema, pero ahora estamos creándola. Eso tiene que haber funcionado desde hace
11: años. No, y después tiene que funcionar bien, no ser una declamación o un como si. Tenemos fiscalía, se soluciona el problema. No, ya tuvimos ministerio y no se solucionó el problema.
1: No, aparte estamos viendo muchas veces estos casos, y ustedes que son los periodistas, van a ver que hay mucho trabajo para ustedes. O sea, la investigación criminal a veces se hace para el público, para que vea que están confundiendo movimiento con acción. Se mueven, pero no hacen nada. Entonces,
11: ¿eso puede estar pasando ahora en esta investigación puntual?
1: Esta investigación pasó, o sea, pasó, fíjate que no puede haber tres allanamientos de la casa del detenido, y en tiempos que no corresponden, y encima cuando los periodistas miran en lo que están haciendo y lo exponen al público, vos te das cuenta que la primera se hizo mal, no se dejó preservado el lugar, ni hubo custodia ni nada, con gente adentro, es una manera nunca de preservar un derecho, primero. Segundo, se hizo, tres días después hizo otro allanamiento. Ustedes ven las fotos, o vean los periodistas que filmaron la entrada a la casa, no entraban con... como correspondía, entraban en...
11: No, estábamos viendo acá en directo y la China estaba enloquecida sobre lo que estaba
1: haciendo. Sí, bueno, y después el miércoles pasado, se hizo un allanamiento una semana después, donde se sacaron colchones, pero cuando cruzaban la calle con el Teletubi, con el Tyvek, sí, con el traje que se tienen que poner para no contaminar la escena, se ponían el traje en la vereda de enfrente. Y entraban con los zapatitos pisando la basura. Entonces, te das cuenta que están haciendo algo para el show para ustedes, para los periodistas.
11: O sea, no lo están... Ahí medio me tranquilizás en el siguiente punto. Son conscientes que lo están haciendo mal porque no aspiran a encontrar nada ahí y es solo un show para nosotros y, por lo tanto, a través nuestro, para la audiencia. Exacto. O no lo saben hacer porque... Eso es peor todavía.
10: O es intencional.
1: Mira, no, por eso... yo creo que me parece, es un poco de todo, ¿no? Pero vos no podés entender que un perito, por ejemplo, entre a la escena de vestido y venga vestido ya de enfrente, cuando vos tenés que entender que tenés que tener una zona crítica, hay un doble perímetro que hay que hacer, una zona crítica en la cual el perito entra a la última zona y se viste, es como el médico, como el cirujano que tiene que entrar al quirófano, ¿entendés? Vos no podés venir, yo entiendo que hay médicos que van en el subterráneo vestidos de médico para hacer pinta y después entran al consultorio o al hospital y contaminan al pobre paciente, ¿viste? Bueno, esto es lo mismo, o sea, falta conocimiento, falta criterio, falta haber practicado lo que hay que hacer, entonces cuando después quieren hacer el show, les sale mal, ¿te das cuenta?
10: Sí. Pero hay impericia. También vi tosiendo en el ingreso del viernes pasado, justamente, lo que veo yo es que un perito, y ahí es donde enloquecí, que dice Nico, que enloquecí, cuando veo que se pone los guantes apoyada en la camioneta por donde habían llegado con el equipo criminalístico una de las peritos, y tose encima del guante. Iban a recolectar muestras biológicas principalmente.
1: Sí, bueno, se va a encontrar la de ella. Porque no tienen, digamos, primero, no es gente capacitada, segundo, a veces mandan a otro, cualquiera, el que tienen a mano, andá vos y hacelo, ¿viste? Entonces, esto es así, ¿no? Lamentablemente todavía, como el fiscal no lo sabe, el perito no lo sabe y nadie lo sabe, el pobre periodista firma lo que está firmando y se cree que están moviendo, están haciendo un trabajo, pero están en un trabajo mal.
11: Más o menos porque acá un poco movieron la ligutrina, ¿viste? Los mandaron a espiar y nos dimos cuenta que estaba pasando algo del orden del engaño, de la puesta en escena, ¿no es cierto?
1: Sí, es una puesta en escena.
10: Pero es que el problema va a ser la nulidad de la prueba. Eva,
11: pero es una puesta en escena, ¿por qué, Fernando? Para cubrir la justicia su labor y decir, dice, o para algo peor, que es para encubrir a los... sospechoso.
1: Mira, no creo que tenga intención de incluir a sospechoso, simplemente me parece que es impericia, pero pensá que esto, supuestamente, que se levante un rastro importante.
11: Impericia del perito, me detengo acá un segundo la audiencia, ¿no es cierto? Porque el perito es todo lo contrario de impericia, ¿no?
1: Bueno, justamente, o sea, cuando hay impericia, negligencia o inobservancia de los protocolos, ahí tenés un tema de delito también.
11: Sí, claro.
1: Está cometiendo un delito el fiscal, que es el director de la investigación, porque está poniendo gente que no es la que corresponde, ¿viste? Es así. Si vos sos el director
11: de investigación, los reglamentos y deberes de su cargo,
1: era claro. Y tenés que poner la mejor gente que puedas, que tengas en tu equipo. O sea, este es el Ministerio Público Fiscal. Se supone que el Ministerio Público Fiscal tiene la Policía Judicial, que tiene un fiscal con ingenieros, con médicos, con criminalistas, con peritos balísticos, vos tenés un equipo y son 200, 300 personas que tienen el Ministerio Público. O sea, cuando haces tenés la causa y tenés que empezar a investigar, es un trabajo de equipo, donde cada uno opina qué hay que hacer y se hace en tiempo y forma. No se puede hacer 13 allanamientos. Entonces hace un solo allanamiento bien hecho. Sí. Y si no se terminó, se deja preservado y se sigue haciendo el primer allanamiento. No se hace otro allanamiento, ¿entendés? Entonces, yo siempre digo, no hay un segundo buen primer allanamiento. El primero, el segundo ya está mal. Fernando, es como que vos agarres una operación y hagas la segunda operación bien hecha. Y si la hiciste mal la primera, ya está.
10: Fernando, en el lugar, o sea, secundario del hecho, que es el lugar de descarte donde hayan los restos humanos que dicen corresponden a Agostina Vega. Digo dicen porque fue el ministro de Seguridad Quinteros quien dijo que le habían realizado en el lugar del hallazgo la identificación por huella dactilar. ¿Qué protocolo principal está violando justamente esa, la toma de esa medida, si es que fue así, que identificaron a Agostina por huella dactilar?
1: Mira, en el lugar, ellos tenían una serie, para mí, de indicios que se deben a la parte informática. ¿La parte informática qué es? Seguro que la gente de telefonía brindó la ruta de movimiento de ese teléfono con los impactos de antena, y vos podés saber exactamente hora, minuto y segundo cómo se movió en este momento el imputado, llevando el cuerpo, ¿sí? O sea, vos sabés dónde salió, cómo se movió. Después las cámaras que hay en las calles verifican que pasó por ahí de acuerdo a lo que vos tuviste de la impacto de antena. Entonces todo eso va reconstruyendo el movimiento. Si todo el movimiento te indica que terminó en ese lugar, en ese triángulo, en ese lugar donde ese descampado de 230 hectáreas, más o menos tenés un radio de unos metros que te da
10: impacto. Pero ¿no debieron preservar la mano en este caso?
1: Bueno, espera. Entonces, en ese caso, cuando vos llegás a ese lugar, tenés un rastrillaje que se hace con diferentes técnicas para encontrar los restos o encontrar a la persona que fue depositada allí, y ahí se preserva el lugar nuevamente, porque pues ese lugar puede tener un montón de elementos importantes para conectar víctima con victimario. Vos encontrás la víctima ahí, encontrás la víctima fue semienterrada, después fue quemada, o sea, algunas varias operaciones que hizo la persona para deshacerse del cuerpo, ¿sí? Que todo indicaría que fue un proceso muy no premeditado, fue muy a la que le salió, era un lugar que él conocía.
11: Con más razón tiene que dejar huellas, si esa como le salió.
1: Dejás huellas de neumático del auto, huellas de pisadas, huellas de contacto de lo que vos tocás, huellas de los solventes que tiraste para quemarlo, hay un montón de elementos que van a permitirte saber cómo, cuándo, dónde, ¿sí? Y se hizo todo. Por supuesto que después vas a tener cosas que podés tener de animales que han invadido el lugar, suponete, porque eso, desde que lo dejó hasta que lo encontraron, pasaron cierta cantidad de horas, en el cual pueden pasar muchas cosas, invasión de animales, invasión de insectos y otras cosas que pueden alterar el escenario en parte. Pero ahí es cuando en el hallazgo se tiene que recuperar todo lo que se pueda de la víctima. Por supuesto, en este caso, que fue un caso triste porque fue desmembrada la víctima, pueden faltar cosas, que han faltado algunas partes del cuerpo, que posiblemente ha sido porque algún animal se lo llevó o lo que sea. Pero bueno, y ahí entonces viene la parte de identificación primaria, que sería la necropapiroscopía, o sea, hallar, por ejemplo, huellas dactilares de la persona fallecida, se hace una reconstrucción, porque por las horas que pasan, a veces hacen que sea más difícil reconstruir la huella, ¿sí? Y si no, otros elementos que pueden ser los antropólogos, y el Córdoba tiene antropólogos muy buenos, van a poder decidir por los restos, la edad de la persona, el sexo y otras características que te asocian o te llegas a poder saber si es la víctima que estás buscando o no, porque puede ser otra víctima, ¿no? Bueno, Fernando, la cuestión es que eso se preserva, ese lugar. Y vas a tener que buscar un montón de pequeños rastros ahora, indicios, que te lo asocien al que estuvo ahí, al que estuvo o lo que estuvieron,
11: Me quedo con lo que decías respecto de la prevención que tenemos que tener sobre una justicia que haga como sí, ¿no es cierto?, o actúe, porque claro, son fiscales, y esto no es un dato menor, son fiscales que tienen en su, ni siquiera es pasado, en el presente mismo, el antecedente de lo que pasó con los fiscales de Dalmazo, ¿no? Bueno, puedo estar exagerando, que estoy haciendo que no me venga a pasar como lo que pasó con Dalmazo. Ahora, con Dalmazo también pasó el tema de la pericia. Tuvo que venir un organismo extranjero a decir, che, este perfil tenía que tenerlo en cuenta.
1: Claro.
11: Entonces, él...
10: Pero no, porque contaminaron con su propio perfil genético los peritos en lugar del hecho, que es lo que está pasando ahora.
11: Fernando,
1: pero pasó también con el caso Rawson, siempre pasa, porque volvemos a no aprender de los errores cometidos. Lo peor que podemos hacer es no aprender lo que hacemos mal.
11: Ahí te agradecemos porque nos ayudas a aprender a nosotros como periodistas y como audiencia. Bueno, para no comprar la misma historia y tratar de nada, condicionar a que lo que están ahí a cambiar las cosas, ¿no? Fernando, muchas gracias por la charla.
1: No, un gusto. Que sigan bien, Nico.
11: Abrazo grande. Es Fernando Cardini, que es perito forense y profesor de investigación criminal.
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13: 8:30 en la República Argentina. Investigación por el asesinato de Agostina en Córdoba. Por Radio Nacional, Mónica Pico, abogada de la mujer que denunció a Claudio Barrilier el año pasado, describió la personalidad del detenido y la forma en que fue engañada su clienta.
14: Que la convence, la engaña a mi representada con este pretexto de darle el dinero para que le guarde y la paga por guardarle ese dinero, la lleva a su domicilio, van cada uno en su moto. Cuando ingresa, Barrilier saca un arma, la obliga a desnudarse, la ata y ella le cuestiona, pero podría ser tu hija, no me hagas esto. Le saca el celular, le saca las llaves de su moto.
13: En diálogo con el programa Primer Round, el perito forense Fernando Cardini describió las características que tiene el delito contra Agostina.
1: Todo indicaría que se trata de un caso, obviamente es un femicidio, pero me refiero a que era alguien que estaba dentro del entorno de la chica, y esto es uno de los delitos más comunes en Argentina. O sea, pensar que la cantidad de abusos y violaciones y temas de delito contra la identidad sexual en la Argentina, muchos son con menores y muchos son dentro del ámbito intrafamiliar o intraamigos.
13: Accidente en Palermo, Mariel Ríos. Retiraron a la camioneta que fue embestida en Costa Rica y Humboldt y que había quedado sobre la vereda. Mientras el conductor que chocó a la EcoSport sobre una Amarok está demorado para realizarle los test de alcoholemia.
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10: Es la hora 8:39.
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6: Muy bien, totalmente, está muy bien, totalmente. Bueno, hay cachaca en casa de gobierno, no hay cachaca en casa de gobierno.
7: Ahí va, variada la impronta musical, está muy bien. A ver, respecto a la información de casa de gobierno, inevitable, Nicolás, hasta ahora referirse a los dichos de último minuto, en una entrevista que dio una emisora colega, el ministro de Justicia, Juan Bautista Maíquez, y que de alguna manera va en línea con lo que nos decían a última hora de ayer, después de la decisión por parte del Senado de prestar el acuerdo para cubrir 74 vacantes en el Poder Judicial. ¿Qué va a suceder con el decreto de designación correspondiente de cada uno de los magistrados integrantes de la justicia? La respuesta hasta ayer, o por la tarde-noche, era, bueno, el presidente y el ministro, por Maíquez, definen si se firma o no el decreto de designación correspondiente de cada uno de ellos. Y hace instantes nada más, lo que señaló el ministro de Justicia es que el presidente no tiene por qué explicar por qué firma o no la designación de un juez, y también que todos los presidentes de la democracia, sin distinción, han retirado pliegos, que es una facultad institucional y que no deben darse en todo caso los motivos del retiro. No ha asegurado ni una cosa ni otra, me refiero a cuáles serán los pliegos que efectivamente cuenten con el decreto de designación, o si efectivamente hay algún tipo de excepción, me refiero a lo sucedido con la doctora Micheli, pero también señaló que no se trata en absoluto esto de un escándalo, sino que constituyen las posibilidades que tiene, las facultades que tiene el presidente para terminar este proceso que convalidó ayer el Senado con la potestad de la designación o no de cada uno de los integrantes de tribunales o de puestos de la justicia que no están cubiertos.
6: Ciertamente, Hernán, ahí lo que pasa, y lo podemos incluir a Gastón, pues están todos los poderes, ¿no es cierto?, entrelazados. Sí. Esto es un acto, te diría, político, ¿no?, o jurídico complejo, porque involucra en alguna instancia la participación de todos los poderes. Y ciertamente, el punto de gravedad pasa por el Poder Ejecutivo, ¿no?, que es quien tiene el derecho de elegir, en el principio, ¿no es cierto?, de la historia, de entre las ternas, y en el final del camino, ¿no es cierto?, al firmar quienes sean los que efectivamente se nombre como jueces. Por eso lo de Ricardo Rojas, que comentábamos ayer y que el propio presidente de la Nación retuiteó, con su idea de que no hay tal cosa como un derecho adquirido por parte de los candidatos, ni siquiera cuando hayan sacado la mejor calificación en la terna. ¿Sí? La clave de bóveda de todo este proceso es el Poder Ejecutivo. Y el proceso culmina con el nombramiento, que otra vez es un resorte del presidente de la Nación. Así que en esas estamos. Y por supuesto que puede retirar, porque retirarse han retirado miles, de hecho en bloque, y de hecho en esta tanda se retiraron por lo menos tres candidaturas vinculadas, ¿no es cierto?, con el kirchnerismo, o aparentemente con Tapia, Tobillino, y etcétera. Son tres nombres que quedaron afuera, y nadie cuestionó que no pudieran ser retirados. Pueden ser retirados y pueden ser no firmados.
7: Exactamente, y veremos, bueno, cuáles son los tiempos. No se ha fijado, no se ha establecido, no se ha dicho cuáles serán los tiempos en materia de cuándo efectivamente se van a concretar esos decretos. Lo que sí dijo Maíquez es que se van a seguir enviando pliegos para cubrir vacantes en la justicia, unos 200 más.
6: Lo que yo me animaría a discutir, y después podemos sacar lo que habla mucho con nosotros Ricardo Rojas, desde Guatemala, que es donde está, en la Universidad Marroquín, que es preciosa. Esto que terminó sucediendo, que es que cuando el Ejecutivo decide retirar un pliego, ¿sí?, las oposiciones te lo incluyan. Porque esto puede pasar en cualquier otro producto legislativo, pero no en los acuerdos. Digo, ahí hay hasta hay dudosa constitucionalidad ahí, no hay tal cosa como yo me sobrepongo al no del presidente, ¿entendés? Si lo retiran, lo retira. Así que bueno, ahí yo creo que hay un lugar a discusión. Ahí, en una ley yo te puedo meter un artículo, no me gustó, sí, pero es diferente.
8: Lo que pasa es que ahí tenía dictamen, entonces el retiro del pliego también se trata en el recinto, al tener dictamen el pliego. O sea, el pedido de retiro
6: es todo cuestionable.
8: Igual ahora la instancia que describen ustedes, que viene ahora, que es parte de potestad del Ejecutivo, es correcta, ¿no?
6: Está muy bien, porque viste que Fiorda defiende al Legislativo defendés al Ejecutivo. Está bien, cada cual con su jurisdicción, Hernán.
7: Muy bien, que estará la parte también de la defensa del Poder Judicial, sí, queda ahí la tercera parte.
6: Ah, claro, está bien, pero hubiera sido Lourdes Marchese, pero claro, está de mamá primeriza. En este momento le mandamos un besote grande. Así que queda la justicia sin defensa.
7: Ya volverá. Bueno, y agrego una frase más, Nicolás, que es la prioridad son los tribunales inferiores, no la de ocupar vacantes en la Corte Suprema de Justicia. Así, o sea, por ahora, recordemos la Corte que está funcionando con tres miembros y que, en algún horizonte está la idea de que tenga o vuelva a tener dos miembros más. O sea,
6: funcionando con jueces en muchos casos. ¿Qué significa esto?
7: Cual.
6: Cuando uno de los poquitos tres jueces que hay, claro, por alguna razón tiene que aportarse, de una lista de abogados previamente determinada se elige quién lo va a reemplazar para el caso concreto. Pero me quedo con tu palabra, funcionando, porque está sentenciando como nunca antes la Corte, por otro lado, ¿viste? Pocos miembros, pero productiva.
7: Bueno, por aquí pasa lo más importante del gobierno. En otra área, brevemente decimos la insistencia por parte del Ministerio de Defensa, y esto también retuiteado por el presidente ayer, respondiendo a una publicación periodística sobre venta de terrenos de algunos predios que pertenecen justamente a fuerzas, en este caso a la Armada, a la base naval de Mar del Plata. Ajá. Taxativamente el teniente general Carlos Presti, ministro de Defensa, y también el propio presidente han negado que exista cualquier posibilidad de avanzar en venta de terrenos puntualmente en la base naval de Mar del Plata.
6: Hernán Mundo, muchísimas gracias, que tengas lindo día.
7: Chao, hasta luego.
6: Abrazo grande, es Hernán Mundo, corresponsal de Radio Nacional en Casa de Gobierno.
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10: Ese día yo estaba en el Ministerio de Salud, cuando me dicen que habían tomado el hospital.
11: A Piroso le vamos a hacer la vida imposible.
12: Medidas de fuerza fueron creciendo en el tiempo. Es político, solo político.
10: Más de 40 paros, más de 40 paros en un año.
13: Tratamos las patologías pediátricas más complejas de todo el país.
14: Y no podemos perder de vista esa responsabilidad.
15: Se ha podido activar planes de contingencia para no interrumpir la atención de los pacientes.
14: El hospital siguió a pesar de todo.
6: Bueno, esto que estamos escuchando es parte de un documental que a instancias de la Casa Rosada, realizado por el cineasta Santiago Esteoría, fue difundido ayer, entre otros por el vocero presidencial Manuel Adorni, y lo que busca es contar la verdadera historia detrás de los conflictos sindicales que afectaron gravemente al hospital Garrahan. Para charlar de esto tenemos en línea a Mariano Pirozzo, es director médico del hospital. Hola Mariano, Nico Yacoy, equipo nacional, buen día, muchas gracias por atendernos.
16: ¿Qué tal, Nicolás? Buenos días.
6: Bien, muy bien, muy bien. Bueno, hemos visto el documental sumamente interesante, quedan todos los oyentes invitados a buscarlo, lo encuentran en YouTube. Contanos vos, ¿no es cierto?, un poco, qué es esto de la verdadera historia, ¿no?
16: Sí, es un documental muy interesante que muestra dos hechos que pasaron antagónicos durante

0: trabajar. Uno cuando quiere visibilizar no hace un paro de 72 horas en un hospital pediátrico, por más legítimo que sea el reclamo. Y de todos los reclamos que hacían, el legítimo era el del salario, que llevaba décadas de estancamiento. Nosotros, bueno, eso es una parte de lo que muestra el documental. Pero no todo fue negativo y eso también lo muestra el documental. En el 2025, por una decisión del presidente Milei y del ministro Lugones, comenzó un nuevo Garrahan. Y esto no es un relato, estos son hechos que se pueden ver. Estos son hechos que los ven los pacientes cuando se acuestan en una cama nueva. Estos son hechos que ven los médicos cuando les llega un equipamiento nuevo. Estos son cosas medibles, no es relato.
1: Sí, yo con lo que me quedo del audiovisual, ¿no es cierto?, del documental, es con esto de ese batallón, porque al final lo fue, que terminó poniéndole el cuerpo a nada más y nada menos que sostener la prestación de un hospital que estaba siendo boicoteado. Cuando decís, bueno, desestabilizar y etcétera, que uno está muy acostumbrado a escucharlo en términos políticos, en materia de salud, es desatender, en este caso, chicos enfermos.
0: Sí, tal cual. Es exactamente eso. Desatender, poner en riesgo. O sea, hacer una campaña política, que no me voy a poner yo a opinar si la tienen o no que hacer, pero utilizando a los chicos de escudo.
1: ¿Cómo pedís empatía de la sociedad mostrando la peor de las carencias de empatía, que es darle la espalda a un chico internado que necesita atención?
0: Sí, peor que darle la espalda, es ponerlo en riesgo directamente. No hay bemoles en esto.
1: Así que muestra un poco lo feo que la pasaron durante ese momento, donde nos costó verlo como sociedad, porque los medios tampoco estábamos contando muy esa parte de la historia, ¿no?
0: No, porque algunas personas que eran candidatos de partidos de izquierda, candidatos puntualmente, que se puede, demostrablemente, candidatos para diputados y demás, decían que eran personal que atendía chicos, cuando en realidad no han atendido una persona en los últimos 20 años, por lo menos.
1: Ya. Sí. Mariano, ¿esa gente sigue en el hospital? ¿Cuántos de ellos? ¿Algunos han aprendido, otros no? ¿Qué visión tenés sobre eso?
0: Mira, el reclamo del año pasado, para mí, terminó el 31 de octubre con la toma de las oficinas. En ese momento sin que haya ni relato ni nada, esto fue un hecho. Ese hecho marcó un antes y un después y marcó una separación entre los que estaban de un lado y los que estaban del otro. Había unas personas que estaban trabajando, que eran la inmensa mayoría, y había 40, 50 que estaban tomando una oficina. Entonces, ahí se marcó, una diferenciación bien clara. Y estas personas siguen en el hospital y siguen haciendo lo mismo que hicieron antes, pero ahora son solo 50.
1: Claro, claro, y no están, bueno, ya les conocimos los hilos, con lo cual tampoco es que nos creemos tanto lo que cuentan, ese es el punto también.
0: Sí, hay relatos y hay hechos. Invito a que vayas a verlos al hospital.
1: Efectivamente. Ahí, Mariano, hemos charlado hace relativamente poco por hitos de gestión, pero alguno que quieras destacarme.
0: Mira, algunas cosas ya las habíamos comentado, sí. No sé, les cambiamos las camas a los chicos, estamos construyendo nuevos sectores de internación, modernizando otros que hace 40 años no se tocaban. Estamos poniendo un acelerador lineal que es único en América, ¿sí? Con esto vamos a tratar a la mitad de los chicos con cáncer que requieren radioterapia.
1: Pero ahí te voy a pedir después, antes que nos cuentes qué es un acelerador lineal, porque hablamos la vez anterior, nos quedó sin contar, y es un aparato muy importante.
0: Sí, un acelerador lineal es un aparato de rayos con el que se trata el cáncer, que lo que tiene de distintos otros tratamientos es que se generan los rayos in situ, en el lugar. Pero hay una cosa destacable, porque un acelerador lineal es una inversión multimillonaria, de miles y miles de millones de pesos. Pero hay un hito que es bastante característico, que es que el hospital tenía un helipuerto que no estaba habilitado, estaba cerrado desde el 21. ¿Y sabes cuánto nos costó habilitarlo? $7.000. Había que pintarlo y hacerle algunas cosas.
1: Una cosa reglamentaria.
0: Luces, claro. Cosas reglamentarias y trámites, y formar gente. Entonces, ahora somos el único hospital que tiene un helipuerto.

0: puerto habilitado y el único helipuerto de Cava que está habilitado de noche, para operar de noche.
1: Ah, mirá vos.
0: Y esto es solo gestión, no es fondos, no necesitábamos más fondos para hacer esto. Lo único que necesitábamos es no desviar la atención a lo político y atender a los chicos.
1: Clarísimo, Mariano, como siempre te agradezco un montón por la charla. Y eso, ¿no es cierto? Los oyentes pueden encontrar el documental en YouTube.
0: Exacto.
1: Efectivamente. Que tengas buen día, Mariano.
0: Hasta luego.
1: Hasta luego. Es Mariano Pirozzo, que es director médico del Hospital Garrahan.
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2: 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No, daba muchas vueltas.
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4: 9:00 a.m. en la República Argentina. Juan Bautista Maíque celebró la aprobación de los pliegos para jueces. En diálogo con una radio porteña, el ministro de Justicia se refirió a la votación en el Senado.
5: Es una deuda que se viene dando con el sistema de justicia y con la ciudadanía, que llegó a niveles históricos. De un 37% aproximadamente de vacancia y poder judicial, lo que generó una crisis institucional nunca antes vista. Y esta es una manera de ir saldando esa deuda y de ir dando respuesta y cumpliendo los objetivos que nos pusimos cuando asumimos, que era generar una justicia más ágil, más cercana a la gente, con recursos, y para tener todo eso hay que tener magistrados. Entonces, lo que sucedió ayer es destacable.
4: Estados Unidos aumentará los controles migratorios. El Senado aprobó un proyecto de ley de 70 mil millones de dólares para financiar ICE y la patrulla fronteriza. 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
6: Estos son los amistosos internacionales que se jugarán hoy previo a la Copa del Mundo. A las 14, San Marino, Bangladesh. 19:15, Paraguay, Nicaragua. A las 20, Puerto Rico, Arabia Saudita. 20:30, Canadá, Irlanda. Y a las 21, Haití, Perú.
4: Estado del tránsito ahora con Romina Wiener.
7: En la provincia de Neuquén, los pasos internacionales Cardenal Zamora, ubicado en Ruta Nacional 231, y Pino Hachado en la Ruta Nacional 242, ambos están habilitados a la circulación. Recordamos que en esta época del año es obligatorio la portación de cadenas. Camino de los Siete Lagos con buena marcha, misma situación en la Ruta Nacional 40, desde San Carlos de Bariloche, en Río Negro, hasta Villa Langostura y San Martín de los Andes, en Neuquén.
4: En Bariloche, Río Negro, donde nos escuchás por AM590, la temperatura es de 6 grados 7 décimas, el cielo permanece nublado y se esperan lluvias para la tarde. En Buenos Aires, la marca actual 14 grados 1 décima, la humedad 97% y la visibilidad está reducida a 8 kilómetros por neblina.
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1: Buen día para todos. Hoy contemplamos el Evangelio según San Marcos. Jesús se puso a enseñar en el templo y preguntaba: ¿cómo pueden decir los escribas que el Mesías es el hijo de David? El mismo David ha dicho, movido por el Espíritu Santo, dijo el Señor a mi Señor, siéntate a mi derecha hasta que ponga a tus enemigos debajo de tus pies. Si el mismo David lo llamó Señor, ¿cómo puede ser hijo suyo? La multitud escuchaba a Jesús con agrado. Palabra del Señor. Uno de los títulos aplicados a la persona de Jesús es el de Mesías, y quiere decir ungido. Y su traducción griega es Cristo. Por eso, cada vez que lo llamamos Jesucristo, además de identificarlo, lo que hacemos es hacer una confesión de fe. Estamos diciendo que Jesús es el Cristo, es el Mesías, Él es el Salvador, y todo el Antiguo Testamento, incluidos sus líderes y grandes profetas, lo anuncian y preparan. En cada sábado de gloria, al bendecir el cirio pascual, se colocan las letras alfa y omega para expresar que Cristo es el principio y fin, por quien todo fue hecho y hacia Él se dirigió. Bendiciones y hasta mañana, si Dios quiere.
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0: Justamente por el tema del Live Aid, ¿no? El gran concierto que se hizo en dos países en simultáneo.
1: Hoy contemplamos el Evangelio según San Mateo.
2: Aquí en Córdoba.
3: Con el tema del monóxido de carbono.
4: Libra, volví a...

0: verte.
1: Hoy esperan Guiro, ¿verdad? Pero va a ser en un ratito porque venimos ya cortitos con el tiempo. Hola Lucas, bienvenido, buen día, ¿cómo estás?
2: Buen día, arrancando este viernes, por fin llegó
1: sí,
2: el viernes.
1: Sí, señor. ¿Qué día raro, Grevelin? ¿Cómo estás? Buen día.
3: Buen día, Adri, buen día, equipo. ¿Cómo están todos? Hoy rapidito todo, el saludito, todo. Ajá. Pero es un día bastante extraño. En breve vamos a dar bien los datos del servicio meteorológico para el día de hoy. Pero les voy adelantando, aunque sea la máxima prevista para esta jornada.
1: Dale.
3: Tuvimos una mínima de 10 grados, la máxima será de 20 grados, lo creas o no.
1: Se nota, viste que sí. Hay entre una humedad, una garúa, un rocío, un no sé qué.
3: Pero vieron que hay partes en el cielo donde ya se ve el celeste, ya se ve un poco despejado, pero sin embargo está fresco.
1: Sí,
3: esta mínima de 10 grados se está haciendo notar. Sin embargo, sería parcialmente nublado por la tarde-noche, porque lo que es durante esta mañana, veremos el cielo mayormente nublado. Así que esto es lo que nos informa el Servicio Meteorológico Nacional para esta jornada del día, viernes 5 de junio del 2026.
1: Muy bien. Este viernes, que es el preludio y el anticipo de lo que será el próximo domingo, el Día del Periodista.
3: Ay, quiero.
1: Decíamos que estos feriaditos o fechas importantes nos están llegando en los fines de semana. Y por eso cuando decimos, ay, a ver, un fin de semana, próximo domingo, Día del Periodista, bueno, pasa. Lo que no pasa es la información, la actualidad, los títulos y las noticias, como siempre decimos. Entonces, la máxima prevista para hoy, ¿de cuánto sería, Grevelin?
3: La máxima prevista para esta jornada será de 20 grados. Bien.
1: Pero un día divino.
3: Un día hermoso.
1: Y el preludio de este fin de semana, me dijiste, el sábado de máxima, ¿cuánto sería?
3: Va a bajar la temperatura bastante, vamos a tener solo una máxima de 15 grados y se va a repetir el día domingo. El día domingo también tendremos 15 grados de máxima con una mínima de 12 grados, también el cielo ya mayormente nublado, completamente nublado el día domingo 7 de junio.
1: Mira, hoy es el Día Mundial del Medio Ambiente, nos estará visitando tipo 11:30 de la mañana, la veterinaria Sofía querida, Sofía Ocampo, que hace 3 años está trabajando en la yunga al norte del país o en el sur patagónico, pero después dialogaremos con ella, porque ahora me voy a Buenos Aires, vamos a dialogar y le damos la bienvenida a un locutor periodista argentino especializado en temas científicos, médicos ambientales. Por eso hoy, qué mejor, lo vemos en TN, lo escuchamos en radio, un trabajador en medios incansable, Guillermo Lobo, bienvenido a Mañanas de Radio, buen día, ¿cómo estás?
4: Hola, ¿qué tal? Buen día, qué gusto estar en contacto con ustedes, no sé si me escuchan bien.
1: Perfecto, con un poquito de ruido ambiente, pero entendemos que es propio de una ciudad como Buenos Aires. Estás por allí, ¿verdad?
4: Sí, estamos acá en el canal, preparando todo para salir al aire en Todo Noticias de 10 a 13, así que con mucha info y siempre como les pasa a ustedes, ¿no? Con mucho vértigo.
1: Es verdad, es muy bueno ese avance de TN, qué bueno que está, donde la noticia es urgente. El próximo domingo es el Día del Periodista, queríamos preguntarte, después de tantos años contando noticias, en una época de redes sociales e inmediatez, ¿cómo se sostiene la credibilidad?
4: Se sostiene la credibilidad profundizando las herramientas que tenemos. Las herramientas analógicas o digitales tienen una competencia, pero la honestidad sigue siendo un cimiento muy importante. Para las redes sociales, la verdad no es un insumo. Repito esta idea que puede estar equivocada. Para las redes sociales, la verdad no es un insumo. Para un medio de comunicación con editor responsable, es vital, es todo. La verdad es todo.
1: Qué difícil es cuando se escucha, ¿no? El periodismo militante, estás financiado, te pagan, ensobrado, que es una palabra nueva, pero que definitivamente te da todo un contexto. ¿Qué consideras como valor irrenunciable para ejercer el periodismo?
4: Creo que es el compromiso con la persona que nos ve y nos escucha. Creo que ese es el contrato original. Cuando uno pierde de vista a quién servimos, me parece que ahí empezamos a tener problemas. Sin ir más lejos, pero esto pasa para un médico, para un mecánico, para un piloto de avión, o para los comunicadores. ¿Vieron el caso Agostina hace poco?
1: Sí. Sí.
4: El fiscal, que más allá de que haya hecho mal bien las cosas, no voy a entrar en ese terreno ahora, pero yo les doy un ejemplo. Dio una conferencia de prensa donde empezó a elogiar el trabajo de los canes y que los canes eran estos.
1: Sí,
4: y se olvidó de Agostina. Sí, se olvidó de Agostina. Sí. Cuando se olvidó de Agostina, algunos dicen no es un es un error de comunicación. No. Estamos hablando de un error de base, que es olvidarnos a quién servimos.
1: Claro. Sí, hemos compartido inclusive parte de esa conferencia, hasta los consejos que le daba el periodismo, bueno, la intervención de alguien. Qué difícil es mantener el rol del periodista cuando hay una conferencia de prensa y sentís que hay cosas que no te gustan, mantener la cordura, la forma. Pero bueno, en una sociedad donde todo cambia de manera permanente y exige del periodista valores, códigos morales, y es un poco también esto, ¿no? En todos los rubros, médico, ingeniero, quien fuese, que tiene alguna responsabilidad frente a la sociedad, pero todo es atravesado por la política. Entonces, ¿cómo es el objetivo en un país que se debate de manera permanente en opiniones tan extremas?
4: Mira, creo que en algunas cuestiones uno puede ser objetivo. O sea, la temperatura de Buenos Aires es de 14 grados una décima, y son las 9:18, yo soy objetivo en ese caso. Es un dato, no es una opinión. Pero hay cuestiones en las cuales no tenemos por qué transar, ni como periodistas, ni como ciudadanos, ni como seres humanos, ni como seres humanos, ni como ciudadanos, ni como periodistas. Yo con el narcotráfico no transo, no voy a ser objetivo. Diré, no, el narcotráfico es una basura que infecta a los poderes políticos, infecta a los poderes ejecutivos, los poderes legislativos y los poderes judiciales. En el caso Agostina vemos que hay una cuestión de narcotráfico. En las acusaciones contra la Asociación de Fútbol Argentino hay sospecha de que está vinculado el narcotráfico. Ahora acaban de encontrar a un funcionario en Mendoza con 2,5 millones de dólares y con drogas, cocaína, balanza de precisión. Ahí yo no quiero ser objetivo. Claro. Yo no soy nada objetivo. Mm. Es una basura.
1: Claro. Es que algunas veces cuando hay un periodismo argentino que va y viene también con todo lo que las redes sociales ofrece, y nosotros acá en Chilecito, en La Rioja, a sabiendas de que tú también eres del interior, nacido en Jujuy, si no me equivoco, y yendo hacia Buenos Aires, esta forma de ver el interior, porque de alguna manera uno siempre mantiene la postura de que, bueno, mi lugar, mi ciudad, mi espacio, pero Buenos Aires también es tan avasallante. Quizás haya alguna noticia que en esta forma de ser, de pensar y de sentir, que es tan importante, te haya cambiado la forma de ver la vida. ¿Te sucedió alguna vez como periodista?
4: Sí, me ha sucedido con esta macrocéfala a Buenos Aires. Uno está acá y cuando empezás a perder esa temperatura de nuestra gente, de a quién le servimos, yo estaba así con mis zapatos muy lustrados, con mi ambo muy bonito, y me surgió una cobertura en Catamarca, en la cordillera de San Buenaventura, para acompañar a Abelino y a Nelly. Abelino le salvó la vida a su hija Nelly, cargándola en brazos y a lomo de mula durante casi 70-80 kilómetros, desde un pequeño poblado llamado Río Grande hasta Andalgalá, que es donde está el hospital más cercano. Le salvó la vida a la pequeña. Nosotros fuimos a cubrir cuando le dieron de alta, pero yo acompañé a Abelino esas casi 20 horas a lomo de mula otra vez a su pueblo. Y ahí no me servían los celulares. No me servía la plata en efectivo que tenía en el bolsillo. Los zapatos lustrados no te sirven, la cordillera de San Buenaventura. Entonces eso te pone las ideas en orden. Y yo pensé que iba a ayudar a Abelino, y Abelino me ayudó a mí. Abelino me ayudó, creo que es una persona que casi no sabe leer ni escribir, me ayudó a cada vez que que la cabecita se te revuelve, eso te peina el ego. Oye, eso te peina el ego.
1: Eso, el ego, qué cosa difícil, ¿no? Porque indudablemente quienes estamos en medios sí que nos vemos atravesados por esto, por el yo. ¿Cómo haces para manejarlo?
4: Mira, Jorge Gimur dijo que muchos de nosotros nos ponemos en esto porque queremos que nos quieran. Vos podés, bueno, disentir o lo que fuere, pero hay una cuestión. Una cosa es el ego, que no está mal, me debo querer, y otra es la egolatría. Me parece que cuando y hay un exceso, ¿no?, ahora de hedonismo y yo y las redes y los filtros. ¿Por qué nos ponemos filtros? Porque queremos vernos más bonitos. Y la foto, yo siempre que me viste para las redes y todo eso, veo que la foto se saca de arriba para abajo.
1: ¿Sí?
4: ¿Por qué? Porque te hace menos papada. ¿Y por qué? ¿Qué tiene la papada? No, que me vería feo. ¿Y por qué no te quieres ver feo? ¿Qué te pasa? Hay un montón de cuestiones. No tengo un par de zapatos, tengo 10 pares de zapatos. Sin ir más lejos, yo traía una fiesta y un vestido recontra pomposo. Me parece que hay una cuestión de consumismo que nos lleva a la egolatría, y la egolatría ahora está como muy exacerbada, ¿no?
1: Sí, sí.
4: Yo quiero, yo necesito, dame, quiero.
1: Y rápido, ya. La inmediatez,
4: y si ¿no? Porque si no surge una frustración enorme. La vida después se encarga de ir acomodándote los bloquecitos.
1: Los patitos, como decimos por aquí.
4: Sí, claro.
1: Ir acomodándote. Bueno, indudablemente hay una manera, también hay un compromiso que vemos de manera permanente, en tu caso con la ciencia, la tecnología, bueno, ni qué decir, la salud, los programas que te tienen también como conductor y profundo conocedor de lo que significa esto, bueno, además de tus viajes al exterior, los cursos, los premios que has recibido. Hay un compromiso con la salud, con la forma de ver la vida, y te vemos en ese compromiso. ¿Cómo ves a nuestra sociedad en general? Si bien Buenos Aires es una cosa, el interior es otra, pero argentinos somos todos, donde hay temas que se dejan de lado como la salud, la educación, la seguridad, ahora en pocos días todos con el mundial, y todo lo demás se borra. ¿Cuál sería tu visión? ¿Hacia dónde vamos? Y con esta forma y este compromiso también que tenés para decirle a la gente, bueno, miren, el tema es por acá, cuídense, coman mejor, muévanse.
4: Qué linda pregunta. Mira, entiendo, vamos a ver el vaso medio lleno y el vaso medio vacío. El vaso medio vacío, un tema fundamental es la salud mental. Estamos viviendo más, la pregunta es si estamos viviendo mejor.
1: Sí.
4: Entonces, el tema de la salud mental, recién hablábamos de la egolatría, del consumo excesivo, quiero más, quiero ya. Las redes sociales son un tema. Después el sistema público de salud está en crisis y el subsistema privado también está en crisis. Argentina ha estado por un sistema que es difícil de sostener, y eso va a merecer una serie de ajustes. Mientras tanto, en el vaso medio lleno es qué puedo hacer yo para estar mejor, para mantener mi salud mental, para mantener mi salud física. Hay una cuestión que es clave, que es, el otro día le hice una entrevista a una persona que cumplió 100 años. Y él en la fórmula, más allá de la alimentación, de moverse, de tener salud mental, hablaba de respetar o cultivar los vínculos. Respetar o cultivar los vínculos. Esto significa... o sea que yo ya tengo 56 años y uno se va poniendo, viste, más tosco, más chinchudo, debe ser, viste, la andropausia. Entonces, no, ya a mí no me pasan por encima, a mí nadie me pisa el poncho, viste. Y bueno, cada tanto déjate pisar el poncho, viste. Perdón, disculpas, creo que me equivoqué. Perdón, permiso. Don Luis Landricina dice que esas son palabras revolucionarias y muy saludables.
1: El Ho'oponopono habla de eso, ¿no? Perdón, gracias, lo siento, te amo. Bueno, son técnicas. Con respecto a la salud mental también, nosotros hemos abordado durante casi 3 años consecutivos con un psicólogo, todos los días, todos los viernes estábamos con él, una hora charlando de todos los temas. Fue tiempos de pandemia, pospandemia, y ¿cuánto bien le hizo a la audiencia? Cosas que habitualmente no se guardan en la familia. Bueno, cosas que hacemos acá en el interior, en Mañanas de Radio y en la 1013. Antes de finalizar, porque sé que hasta las 9:30 nos quedan 4 minutos para aprovecharte, querido Guillermo. Y no queríamos dejar pasar la oportunidad de contarte cómo se llega a esta cámara que Marcela Grave tanto celebró, y sabemos que luchó Mario Andrada también, y que te nombraron como propulsor de esta idea.
4: Los profesores son ustedes, todos los vecinos de Chilecito, que son divinos en la hermosa provincia de La Rioja. Marcela Crave y todos pero mira Guillermo, está esta cámara y está buena, y desde el canal les respondían técnicamente cuáles eran las indicaciones y buscaban lo mejor, y si enfocamos el Famatina y después se gira para acá, hay un entusiasmo y un amor por La Rioja. Que lo traslucís vos, lo trasluce tu equipo, Marcelita Clave, y me parece importante esto, por esto que hablábamos, ¿no? La macrocéfala Buenos Aires debe abrir los ojos hacia una riqueza inmensa que tenemos en lo humano y lo material, que son nuestras provincias.
1: Indudable. Hay mucho de eso, mucho de aprendizaje. Nosotros queríamos, además de poder charlar contigo y abordar este tema que es tan importante, el periodismo, también como locutor, también como conocedor de nuestra Argentina, hombre del interior, el próximo domingo es el Día del Periodista, el 3 de julio, Día del Locutor. Nosotros aquí en la emisora cumplimos 10 años hace poco tiempo. Sí, de verdad. Algunas veces decimos, la remamos en dulce de leche repostero, porque Buenos Aires tiene otra manera, y acá, ¡ay! ¡Qué difícil es! En una provincia donde la política atraviesa. Y te quería preguntar lo último, ¿cómo ves La Rioja desde Buenos Aires?
4: La Rioja siempre la veo con ese potencial que en algunos aspectos nos puede desarrollar y en otros no los desarrolla, como puede pasar en muchas de nuestras provincias. A veces es por no saber, a veces se conjugan. En La Rioja no pasa otra cosa que no pasa en la República Argentina. Hemos tenido personas muy mezquinas, recién hablábamos de la egolatría y del consumo excesivo. Y yo me pregunto... No en La Rioja, no quiero hacer el foco en La Rioja, sino en gran parte de la Argentina, en el mundo, pero volvamos a Argentina. ¿Qué le pasa a algunos dirigentes políticos? Yo creo que tienen un problema de almanaque. Piensan que van a vivir 700 años y por eso se compran 5 autos, 6 casas, viven como ricos cuando en realidad yo tengo 56 años, viviré 20 años más, 25 años más, no sé, no necesito más, no necesito mucho más. Entonces, para hacer foco en La Rioja o en la República Argentina, creo que nuestra dirigencia política, nuestros poderes ejecutivos, legislativos y judiciales han tenido y tienen una deuda gigantesca con nosotros. Y creo que en cuanto eso se repare, en cuanto el péndulo se ponga en un medio justo, todas las potencialidades que tenemos en las provincias van a florecer como un vergel. Y para hacer foco en La Rioja creo que es... para mí, yo tengo mis ancestros catamarqueños, ¿no? Y las geografías son parecidas.
1: Sí.
4: Y yo entiendo que Israel hizo del desierto un vergel y muchos sirios libaneses eligieron Catamarca, La Rioja, porque se parece mucho a Medio Oriente. Y vos tenés allá desarrollos maravillosos, más allá de Israel, Siria, Líbano, tiene también potenciales muy muy grandes. Y yo sé que La Rioja tiene un potencial maravilloso y enorme en lo humano y en lo material. Veremos qué sucede con la minería, tengo mucha curiosidad de saber cómo se van a desarrollar. Y ojalá los poderes ejecutivos, legislativos y judiciales en La Rioja y en toda la Argentina paguen la deuda que tienen con nosotros. Y nosotros tenemos mucho para hacer como ciudadanos. Tenemos que exigir, tenemos que molestar, tenemos que ser una mosca en la oreja. De esa manera vamos a ir adelante, pero no en lo material, para ser cada vez más ricos, para tener más plata, sino para tener cada vez más salud mental, cada vez más salud, y vivir nuestra vida como merecemos, con una mirada hacia el futuro, y que nuestros sucesores sean mejor que nosotros y nosotros ser mejor que nuestros ancestros.
1: Uy, qué lindo. Bueno, hermosas palabras, estamos alineados, en sintonía, querido Guillermo Lobo. Qué gusto haber compartido estos minutos contigo, te deseamos lo mejor de la vida el próximo domingo, que sea un día maravilloso, sabemos que ustedes lo pueden celebrar, nosotros acá también lo vamos a hacer, y como siempre, a servicio. Estamos muy felices de haber charlado contigo. Feliz día y muchas gracias.
4: Bueno, muchísimas gracias. Realmente han sido preguntas muy muy interesantes. Casi hice catarsis. Así que agradezco esta sesión de terapia y mandarle un beso enorme a Marcelita Clave, a todo el equipo, a todo Chilecito, a la hermosa La Rioja, y un abrazo gigantesco.
1: Gracias, hasta siempre, hasta prontito. Muchas gracias. Guillermo Lobo, locutor, periodista, especializado en temas científicos y un gran conocedor de nuestra realidad, un hombre que sabe caminar el periodismo, y eso es tan importante. En nuestro referente también trata los temas de manera tan genial. Bueno, hemos tenido el gusto, el placer, el honor de dialogar con él en Mañanas de Radio.
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0: Vamos a pasar con una noticia de último momento terriblemente trágica.
1: ¿Qué pasó?
0: Murió el Indio Solari.
1: Ay, sí, sí, lo están comentando. Exacto. En mis grupos.
0: Hubo rumores hasta hace una hora, si no me equivoco, pero sí, ya salió totalmente la confirmación. Aparecieron así en las pantallas a la misma vez.
1: Sí,
0: urgente,
1: sí,
0: sí. Pumba. Así que trasciende esta noticia de último momento. Se da por conocido justamente el fallecimiento de el Indio Solari, uno de los más grandes músicos prolíficos y muy, muy importantes que ha tenido este país. Sus seguidores son realmente fanáticos, o sea, estamos yendo a ese nivel muy alto de fanatismo. Es casi un culto, se podría decir. Es impresionante lo que ha logrado con su música y con sus mensajes, que para muchos solían ser confusos y para otros han quedado marcados en la piel directamente. Pero sí, esta noticia de último momento y realmente inesperado. Yo no me lo esperaba, pero para nada, ¿eh?
1: Tenía 77 años el Indio Solari.
0: Sí, sabemos que sufría de Parkinson, tenía chequeos constantes. La otra vez que decían, no, y habían ingresado al hospital, en realidad era por un chequeo que él se hace constantemente. Pero ahora ya nos damos con esta trágica noticia, muy triste. Y bueno, conmoción en el mundo de la música.
1: Desde ya, bueno, indudablemente el tema musical elegido del día va a girar alrededor de su figura.
0: Anda a elegir uno encima, porque
1: claro.
0: Tiene... Vos, generalmente cuando escuchás el Indio, no escuchás un tema, escuchás los discos completos. Pero bueno, hoy vamos a estar obviamente acompañando, recordándolo, ¿no? En sus canciones, como hacemos siempre, su legado ya está totalmente impreso en todos nosotros. Así que vamos a estar obviamente recordándolo. Y bueno, nos damos con esta noticia.
1: El líder de Patricio Rey y sus Redonditos de Ricota, que fue una de las bandas más influyentes del rock nacional. Como decía Lucas, hace días que venían los rumores, pero hace tiempo además, desde que él dijo, bueno, me retiro, hasta acá llegué, me voy, y la gente que pedía que vuelva, las redes sociales, el ACB que decían que a principios de año había tenido, la esposa que dijo no, era mentira, bueno, sin ninguna duda, estas idas y venidas donde también la prensa ha seguido de manera permanente, hoy lamentablemente es el tiempo de su despedida. En este viernes 5 de junio del 2026, en Mañanas de Radio, decíamos que es un viernes muy intenso. Qué lindo empezar el programa charlando con Guillermo Lobo.
0: Tremendo.
1: Por
0: realmente.
1: Favor, que nos dejó también en esta entrevista, que obvio después la tendrán ustedes en nuestra red social, en el Facebook de la 1013, donde por ser el próximo domingo, el Día del Periodista, particularmente, además de que justo con el tema de la cámara en el portezuelo, en el parquecito municipal,
0: exactamente,
1: decíamos, lo tenemos que entrevistar, y gracias a Marcela que nos dio la posibilidad de hacerlo y me dio para que Guillermo Lobo nos atienda.
0: Muchísimas gracias.
1: Imagínate tú, minutitos antes de salir al aire.
0: Me dio un miedo al principio porque me desvía el buzón de voz, ay no,
1: claro.
0: ¿Qué pasó acá? Y llamé de nuevo y ahí ya arrancó todo, Dios, no, por favor.
1: Imagínate, y fuimos muy responsables, 9:30 en punto dijimos chao,
0: sí,
1: porque era el horario que nos había dado, imagínate el canal. Nada, lo tienen que maquillar y todo lo demás, preparar.
0: Supuesto. Me imagino, lo estaban maquillando mientras hablaba con nosotros.
1: Sí, tal cual, tal cual. Bueno, entre las buenas y las malas, ¿no? Hay también otras noticias que nos han atravesado ayer de comerciantes conocidos en Chilecito, que después hablaremos de ello, porque tenemos ya la frase de José, la frase que cada día nos dice, mira, qué cosa linda para poder recordar, meditar y para estar un poco en órbita en este día viernes. Cuando decimos viernes, decimos, uy, qué lindo, ¿te diste cuenta que es un viernes? 5 de junio, ¿te diste cuenta? Pero a mitad de año, casi, querido. Escuchemos lo que nos dice hoy.
2: La prosperidad comienza cuando transformas cada obstáculo en una oportunidad para crecer y avanzar.
1: Claro, pero claro, querido.
3: No es un obstáculo eso.
1: No, mamucha.
3: Claro, tal cual. En principio hay que verlo como es el objetivo y no hay obstáculos.
1: Claro, escuchemos otra vez.
2: La prosperidad comienza cuando transformas cada obstáculo en una oportunidad para crecer y avanzar.
1: Claro, ¿te encantó? Sí, a mí también. 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
1: 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Ayer ya hacía el chiste, no pienses que lo voy a volver a hacer.
3: No queda se puede feo. Repetir.
1: Oh, queda feo. Queda feo. Dos veces el mismo chiste ya uno, por favor. 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No queda nada. 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
1: 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También tenemos
0: las noticias de Diario Independiente, que esta vez están llegando a tiempo.
1: Muy bien, entonces vamos con eso. Sí. Te pido por favor, escuchemos los títulos.
4: Servicio Federal de Noticias, Medios, El Independiente, junto a Medios del Interior, presentan la información. Crece la preocupación en la escuela número 114 de Chepes. La comunidad educativa de la escuela número 114 Nicolás Lanzilotto de la ciudad de Chepes atraviesa una nueva situación de preocupación debido al problema en el sistema eléctrico del establecimiento que, según denunciaron los padres a nuestra corresponsal Inés Codocelli, afectan el normal desarrollo de las actividades escolares desde hace más de un mes. Piden urgentes soluciones a las autoridades. Comienza el juicio por el crimen ocurrido hace 10 años en Chañar. A casi 10 años de un trágico suceso que conmocionó a la localidad de Chañar, el pasado jueves dio comienzo el juicio en la sede de la tercera circunscripción judicial con asiento en Chamical. El proceso busca esclarecer las responsabilidades penales en torno a la muerte de Gustavo Cabeza Nietos, un joven de 22 años que perdió la vida tras una gresca callejera. Realizan trabajos sobre un sistema que abastece de agua a General Belgrano. Las tareas de mantenimiento y reparación se ejecutan en la toma de agua de La Aguada, una infraestructura clave que a través de un acueducto de 21 kilómetros va a garantizar el suministro para consumo humano y actividades productivas en el Garabato, Talva y parte de Loma Blanca. Información desde Chilecito, abren las inscripciones a cursos gratuitos de formación digital. Las capacitaciones estarán orientadas al manejo de Excel y Canva y se dictarán sin costo en Punto Digital, ubicado en la ciudad de Chilecito. La propuesta busca fortalecer habilidades digitales vinculadas a la inserción laboral y próximamente se van a habilitar las inscripciones. Presentó la información Servicio Federal de Noticias, Medios El Independiente y Medios del Interior Provincial. 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
2: Este es el socotroco.
1: Ah, vos sos el socotroco.
0: Ay, eso lo decía mi mamá.
2: ¿El socotroco?
1: El socotroco, sí. Nosotros en casa usamos también. Mi papá lo usaba, el socotroco.
2: Hace rato que no escucho la palabra. Uy, se usaba en mi casa.
0: Claro, es de la época de nuestros padres. Es
1: cierto. Claro.
0: Cuando, qué sé yo, algo pasaba y vos dejabas todo tirado. Mirá ese socotroco, mirá, que dejaste ahí.
1: Claro.
0: Y vos decías, ¿qué? Ahora es el cosito del coso.
1: El pendorcho.
0: El pendorcho. Sí. Ay, qué palabras tan lindas.
1: Qué lindo. Siempre. Qué lindo nuestro léxico, nuestras palabras inventadas. Cada año aparece una nueva.
0: Qué lindo el argentino que tiene su propio lunfardo. Porque sí, una cosa es el lunfardo, que desde ahí nace nuestra manera de hablar distinta, ¿verdad? En el Río de la Plata, el tango, el lunfardo, que tiene vocablos y palabras únicas.
1: Sí. ¿No? Sí.
0: Únicas en el mundo. Eso es lunfardo. Pero de ahí tenemos toda la modificación que el porteño le hace. Por eso, cuando viene alguien de otro país, no entiende nuestro castellano. Es totalmente distinto al castellano original, el de España, pues, hombre. Totalmente.
1: Claro.
0: Y entonces es una intención querer entender el argentino. No, es
2: terrible. Bueno, así arrancó Brendan, que hoy hace
1: claro,
2: él era el yankee que decía, ya le estoy agarrando la mano el español y venía y claro, y te encontrabas con un argentino.
0: Claro. Difícil nuestro idioma, por eso entre el socotroco, imagínate, que le digas a Brendan el socotroco, sí. ¿Qué?
2: ¿Qué es el socotroco?
1: Claro, por pásame favor. El pendorcho. Claro. El coso que está ahí, el coso.
0: El cosito del coso. Sí. Hoy 11:30 es, Grevelin.
1: Hoy 11:30 aproximadamente ya estaremos genial con el en vivo en Facebook. 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Uh-huh. 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
0: Muy bien. Se viene también el informe policial desde La Rioja Capital. 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
0: Claro, uno puede comprarse el más
1: claro,
0: grande, ¿no?
1: La cuchita está hermosa.
0: Te haces un bollito al lado de la estufa, sí, hogar. Y decís, bueno, gracias, fin de semana.
1: Qué lindo.
0: No me molesten hasta el lunes.
1: La mantita que trae.
0: Ay, qué lindo. ¿No les pasa que le da cada vez más fiaca de salir?
1: Sí,
0: ¿o soy yo?
1: Es como que cada año que pasa,
0: diría Guillermo Lobo. O es la edad.
2: Hace frío.
1: Sí, pero antes salíamos. Cuando teníamos 20, salíamos 3 grados bajo cero.
0: Con mini.
1: Con una pollerita.
0: Con mini transparencias.
1: Ay, Dios. Qué inconsciente.
0: Claro. Bueno, vos no. Bueno, los hombres son distintos siempre, pero a las mujeres nos encanta mostrar esto de que, ay, tengo un pantalón nuevo.
1: La espalda. Y a mí me encanta mostrar la espalda, chicos, y en invierno no.
0: Claro, después son las terribles bronquitis, nena, que tenés, mira. Claro.
1: Tapate,
0: sí,
1: nena.
0: Tapate, nena. Claro. 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Bienvenido, buen día.
3: ¿Qué tal, señor Bertuzzi? ¿Cómo le va? Muy buenos días para usted, muy buenos días para Lucas, muy buenos días para Grevelin y por supuesto para todo el equipo, que tenga un excelente jornada, un lindo día, en ruta todavía, pero bueno, regresando ya a pocos kilómetros de Chilecito, así que bueno, estamos arrancando en esta jornada, capital de La Rioja, Adri, con 15 grados de temperatura, lo que comenzamos el día, bastante cargadito el cielo, anoche estuvo lloviendo, banco de neblina para quienes están yendo a la capital de La Rioja, en algunos sectores entre la ruta que une Talamuyuna con Patquía, así que bueno, eso para tenerlo en cuenta. Hay varios bancos de neblina, bastante intenso, así que bueno, hay que disminuir un poco la velocidad. Hay mucho camión también de temprano, ¿no? En ruta y ahora con la proximidad del fin de semana, más aún todavía, ¿no? Está pronosticado en la capital de La Rioja 20 grados la temperatura. Ayer, una tarde con un cielo totalmente cubierto, comenzó a llover cerca de la hora 18 aproximadamente y hasta altas horas de la madrugada, calculo yo que estuvo lloviendo. Una llovizna, en realidad, no lluvia intensa, sino una llovizna y la nubosidad bastante baja, ¿no? Se percibía además un alto porcentaje de humedad, ¿no? Es decir, al caminar, en la cara, en fin, se sentía la presencia de humedad, un alto porcentaje, ¿no? Así que bueno, La Rioja con el movimiento propio de un día viernes, con actividades normales prácticamente, y nosotros que estuvimos participando de lo que fue una capacitación, en realidad un taller, me interesaba y lo comentaba días atrás, ¿no? El hecho de poder capacitar y también trasladar el planteo de lo que nos ocurre. El tema es minería con el periodismo y la y los comunicadores, es decir, minería dentro de un plan estratégico que tiene el gobierno de la provincia, con lo que significa periodismo y comunicadores. En realidad estuvo quizás buena la idea, Adri, pero no particularmente, bueno, fui el único de Chilecito por motus propio, es decir, todo corre por mi cuenta, lo aclaro eso, porque en temas así, viste, por ahí empiezan a sospechar y algunos, qué sé,
0: ¿de
3: no?
0: ¿Qué te pagan? ¿Te pagaron
3: claro,
0: todo?
3: Claro, efectivamente. A mí particularmente, y es lo que puse ahí en el plenario, Adri, éramos 26, 27 aproximadamente, el único de Chilecito, la gran mayoría de la capital de La Rioja, y la gran mayoría que forma parte de la estructura del gobierno, digo, en distintas áreas, Canal 9, LATE, y algunos otros, si bien es cierto no nos presentamos, fue muy puntual prácticamente comenzar, estaba previsto para la hora 16:10 comenzó ahí en el polo tecnológico en la esquina de la municipalidad, estuvieron presentes, acá tengo agendado justamente las autoridades, estuvo el ministro Federico Bazán, estuvo, a ver, acá lo tengo,
0: mi amigo,
3: ministro de Federico Trabajo, Empleo, Industria y Minería, Federico Bazán, la secretaria de Minería, Ivana Guardia, la cuestionada, ¿se acuerda la que fue a Canadá?
0: Sí, sí.
3: En algún momento, el presidente de Energía y Minerales Sociedad del Estado, EMSE, Walter Gómez, quien fue uno de los disertantes, y el licenciado en Geología, Claudio Trinca, especialista del Consejo Federal de Inversiones, ¿no? Que en realidad fue el que más habló, porque en la parte de presentación y todo lo demás, porque explicó todo lo que significan la prospección que se está llevando adelante. Son 11 proyectos en la provincia de La Rioja, donde se está trabajando justamente con el tema de la minería. Y después una cuestión ahí ligada con cuándo va la minería full, como que ahora se está haciendo prospección, hay mucho rumor, mucho, pero esto está proyectado para dentro de 20 o 30 años aproximadamente, ahí poder decir estamos en desarrollo con la minería, algo que me llamó la atención, por supuesto, de lo que señalaba ahí Claudio Trinca, el licenciado en Geología, ¿no? Por supuesto, el titular de el presidente de Energía y Minerales Social Estado, EMSE, Walter Gómez, dio todo un detalle técnico de lo que se hace, de lo que se está haciendo en la provincia de La Rioja a través de pantalla y todo lo demás, en dónde se está trabajando, cómo es el proceso de prospección y algunos otros aspectos. Por supuesto, mucho ligado, es decir, había mucho puntito rojo y faltaban algunos, decía él, porque bueno, no se hace, si bien es cierto, hay 11 proyectos, pero hay muchos más donde se trabaja en realidad buscando minerales y haciendo un estudio de la zona, ¿no? Así que bueno, eso por un lado. Recién estaba leyendo, ¿no?, lo que también ha publicado el área de la Secretaría de Medios de la provincia, estaba Ariel Allende coordinando, bueno, a cargo del área, ¿no?, de comunicación institucional del gobierno de la provincia de La Rioja. Bueno, algunas dudas se pudieron sacar. El tema es que particularmente por ahí no coincido con el periodismo que quizás algunos colegas en la capital de La Rioja lo hacen al depender de una área del Estado, ¿no? Es decir, ya está el chip puesto directamente. Como así también había periodista, una señora que ella dijo que es antiminera, trabaja, si no me equivoco, en Diario El Independiente, y bueno, tenía un punto de vista muy particular relacionado con todo esto. No se sacó una conclusión final, si bien es cierto, por supuesto, ¿no? Desde el ámbito del gobierno, recién leyendo el reporte, digo, caramba, parece que yo fui a otra capacitación, ¿no? Porque si bien es cierto, y es como lo dije ahí en el plenario, trabajamos en medio, hay una situación, hay una cuestión que está ligada con todo lo que a lo largo de muchos años, bueno, se ha planteado fundamentalmente en la zona nuestra con el tema del agua, ¿no?

Hay un montón de cosas que, bueno, están instalados, ¿no? Desde hace años, por lo que las propias áreas del gobierno han dejado también que se instale, porque anteriormente, Adri, no había justamente alguien que hable, justamente, o si lo hacían, imagínate sacarle una entrevista a Oscar Lez, por darte un ejemplo, ¿no? Y así. Así un montón. Y cuando hablaron del tema del agua, yo les decía, Chilecito no tiene agua, pero también tenemos que reconocer algo. Con esto, de cuando se ha pretendido la cuestión productiva, por ejemplo, yo estuve participando en reuniones donde los vecinos de Vichigasti, seguramente recordarán, Adri, en algún momento decían estaban encerrados, porque la actividad del vecino de Vichigasta era justamente el tabique, hacer los ladrillos y una actividad abierta, es decir, de pronto ir al campo, sacar leña, qué sé yo, actividades propias del campo. Y se fue encerrando Vichigasta, ¿me entendés? Con los diferimientos. Ahora, no sabemos cuántas perforaciones tienen los diferimientos, cuánta gente trabaja, si en realidad rinde o no rinde justamente esto de tener tantas extensiones de tierra. Y cada vez vemos más industrializado, es decir, cada más mecanizado sería el término, porque hay más máquinas en todo eso. Si bien es cierto, hay un porcentaje alto de vecinos de Vichigasta, en Onogasta, que trabajan en los diferimientos, pero también hay que hacer un sinceramiento en relación a eso. Que no se pueden ir ya los diferimientos, partamos de la base de que no, pero se tendría que haber controlado justamente eso. Ahí fue cuando el señor Walter Gómez tomó el tema de que, bueno, es la transparencia, lo que se tiene que hacer desde el Estado, desde el gobierno y todo lo demás. Y por otro lado, le planteaba lo que siempre digo, ¿cómo hacemos para que? Porque ahora, por ejemplo, ¿no? Cuando ellos estaban hablando, el licenciado, se hablaba justamente de la cantidad de mano de obra que hay en el Veladero, en Hualcamayo, bueno, en diferentes emprendimientos, diferentes minas. Se habla de San Juan, que va a demandar 5.000 puestos de trabajo, o va a tener 5.000 puestos de trabajo dentro de algunos años. En fin, yo decía, ¿cómo se articula para que el propio vecino o el que nos está escuchando diga, bueno? Porque por un lado te dicen, ¿sabe cuánto ganan en la minería? Si te vas a trabajar allá, 1.800.000, 2.000.000, y qué sé yo, estás 15 días y 15 días te bajan, y qué sé yo. Y en algún momento, si yo lo planteaba, decía, ¿cómo hacemos para seducirlo? Porque si hablamos de la producción, hoy en día sigue viniendo el trabajador golondrina de otras provincias, porque quizás no está a full una estructura armada en cuanto al tema, una estructura en la logística o en lo que sea, de parte que el vecino pueda ir. Este año se incrementó un poquito la cantidad de gente que fue a trabajar justamente la vendimia, por la situación económica, porque lo analizaron, porque vieron justamente un trabajador golondrina. Adri, yo hacía números un día al aire y lo decía ayer, se llevó 1.600.000, 1.800.000, quizás 2.000.000 en promedio, justamente lo que fue la cosecha tanto de la aceituna como así también la cosecha de la uva. Es dinero que se va, pero también yo le decía ayer, justamente en este taller, que hay cuestiones estructurales que el gobierno no lo cambió en años, ¿no? Vichigasta tiene en el último censo 4.275 habitantes, es lo que registra Vichigasta. Cuando viene el trabajador golondrina, eso se multiplica y se multiplica por dos o por tres. Hemos llegado a tener 9.000, 10.000 personas más o menos en la zona de Vichigasta y siguen siendo, en materia de seguridad, así le dije, tres policías en plena época de trabajadores golondrina. Y el hospital de Vichigasta sigue funcionando con la misma cantidad de gente, es decir, no hay una cuestión de logística del gobierno, es decir, bueno, ante esta situación vamos a incrementar. Y le digo, acá hubo este año nuevamente, ¿no? Gente capturada, tenían pedido de captura, violadores, asesinos, gente que, bueno, en esta circunstancia sospecha, hubo también algunas otras cuestiones de violencia, uso de armas blancas, ¿te acordás? Hubo algunas noches que fueron bastante, pero bastante complicadas, sí. Hace poco tiempo que había golondrinas, Adri, trabajadores temporarios, a mí me gusta decir temporarios, trabajadores temporarios, a las pedradas, el riesgo, los vecinos que nos mandaban mensajes nos decían que después de las 7 de la tarde ellos no podían, se tenían que encerrar, y ni así también se dio con que vecinas se encontraron con personas en el interior de su vivienda que, bueno, querían sustraerle algún elemento, algo, ¿no? Entonces, toda esa cuestión, bueno, en este ámbito vos lo tenés que plantear, se tiene que poner. El tema que después, al estar comunicadores,
periodista, no una coordinación más o menos como para que cada uno exponga o diga sin que sea interrumpido por otro. Y

0: Y está justamente el panelista también, que en todo esto quiere prenderse o engancharse en alguna otra cuestión ligada justamente con lo que se está diciendo, pero a favor de, ¿me entendés? Entonces, fueron dos horas y media más o menos. Interesante por la cuestión esta, particularmente tengo información de dónde se está trabajando, lo que se está haciendo, pero en la cuestión, cuando yo les decía lo del recurso humano, ¿cómo hoy, si ya estamos hablando de minería, cómo se hace para concientizar al vecino que, bueno, el trabajo en montaña, que va a estar 15 días fuera de su hogar, que va a ganar un buen dinero? Porque, claro, los trabajos son ligados con el manejo de maquinaria, con el tema de tecnología, con un montón de cosas. Ahí fue cuando me respondieron que en Guandacol, por ejemplo, bueno, el vecino de Guandacol está contento con el tema de minería, entre comillas contento me sale ahora, pero como que está bien con el tema de minería, porque cada uno ha podido hacer un emprendimiento de comida, ha podido hacer algún... Claro, pero no es trabajo directo en la minera, es un trabajo extra, y acá vamos a terminar todos haciendo gastronomía o habilitando los departamentos, viste, si en algún momento se... Y me decían que, bueno, hay gente de Chilecito y de Famatina que están trabajando allá en Guandacol y que se han ido para ese lugar. En fin, que se ha instalado la carrera, sí es cierto, la tecnicatura en minería. Y, bueno, hay gente interesada de toda la provincia que, bueno, tiene un cupo también para poder capacitarse, ¿no?, en ese aspecto. Así que, bueno, no... reitero, por la parte técnica de saber justamente lo que se está haciendo por parte del gobierno fue interesante, pero vos, hay un detalle que se me pasó, Adri, también fue plantear, viste, ahí en el cruce de Patquía, donde estaban esos galpones que decían que era la Secretaría de Minería,
1: sí.
0: Ayer particularmente presté atención en ese lugar, parece todo abandonado, más allá del puesto sanitario que también está abandonado, le sacaron puertas y ventanas y todo lo demás. Bueno, a pocos metros está esos galpones que en algún momento hablábamos con un funcionario de minería y nos decía que ahí funcionaba justamente un área de la Secretaría, ¿no?
1: Las historias que tiene La Rioja con tantos emprendimientos que aparecieron y después quedaron olvidados. Y quedaron ahí, quedó la estructura, quedó la forma, quedó la idea. Pero bueno, en esto que decís, y hoy justamente hablando con Guillermo Lobo también, cómo el periodismo, y en este caso lo que marcás, tiene que estar aclarando el hecho de que, bueno, yo me pagué todo, yo me fui solo, a mí nadie me bancó el viaje, fui, hice el taller, y definitivamente no hay... tampoco la satisfacción de decir, uy, me vengo lleno de conocimiento y de herramientas para poder encarar, claro, el tema. Porque en esto cada uno va cuidando su manera, su forma y aplaudiendo lo que se va haciendo. Pero el objetivo, definitivamente, como decís, no hubo una conclusión, no hubo una resolución de este taller o las herramientas que definitivamente fuiste a buscar.
0: Efectivamente, yo les planteaba eso en la primera intervención, les dije, me vine de Chilecito a ver justamente qué, a ver cómo
1: hacer para, claro, las, claro, herramientas
0: cómo hacer para comunicar, claro, es decir, que le voy a ir a decir en Chilecito que, bueno, las empresas mineras, como han hecho en otras provincias, ¿no?, con las campañas, ¿no?, a favor de la minería, han hecho escuelitas, han hecho la plaza del pueblo, han hecho esto, aquello, bueno. Más vale que estaban atentos, viste, Federico Bazán en algún momento me hablaba directamente a mí, ¿me entendés? Sí, sí. Y lo tenía yo medido también con el tema de la curtiembre a Federico Bazán.
1: Claro.
0: Y el señor Walter Gómez también en algún momento dijo, el cianuro, miren, si el cianuro fue tanto en San Juan, ya no tendrían que estar las poblaciones y todo lo demás. El cianuro fue grave, fue un hecho bastante complejo, ¿no?, para el vecino de San Juan, de acordar con el derrame y todo lo demás, que se dio hace algún tiempo, y eso los afectó socialmente, que haya estructuras justamente, que eso no dejan pasar, no dejan, y sinceramente, te digo, por ejemplo, ¿no?, con el tema de lo que por ahí vamos viendo, ¿no?, y de lo que sabemos, y hoy lo expongo así, en materia de lo que significan los temas periodísticos, o sea que cuando el sector productivo hace la movilización por el tema de seguridad y todo lo demás, que les estaban robando y todo lo demás, las autoridades policiales en ese entonces habían requerido que les den el mapa de los lugares donde tenían sus perforaciones. Los productores locales, los que están poniendo la cara acá en Chilecito, han aportado datos en relación a eso. Ahora, las empresas las grandes empresas que tienen diferimiento no pasaron información. Entonces vos decís, están con las perforaciones habilitadas, ¿cómo es el tema de electricidad? ¿Qué se ha hecho en esa materia, en materia de control, perdón por la redundancia, ¿no? Por parte del Estado, porque ellos son los que tienen que controlar, ellos tienen que verificar todo esto. Si no se hace al costado de la ruta esto, imagínate allá, esto de manera, lo estoy haciendo gráfico, ¿no? Si no haces al costado de la ruta un control, imagínate allá en la montaña, ¿no?
1: Era el argumento de hace 20 años atrás. Y al fin de cuentas hoy seguimos preguntando lo mismo.
0: Seguimos lo mismo. Vos sabés que ayer, reitero, respeto y entiendo la data ahí, que el informe que hicieron desde el área de la Secretaría de Medios de la provincia, porque es lógico, ellos responden al gobierno, pero tengo que decir que particularmente he escuchado los mismos conceptos de hace 20 años, he escuchado lo mismo que se dijo desde siempre, y no hay nada, solo que la minería va a traer a La Rioja una cuestión económica. Le dije ayer, si a mí particularmente, si hay minería con lo que ustedes están diciendo acá, y bueno, yo quizás se mueve más, voy a tener más publicidad, va a haber un movimiento económico, desde ese lugar si lo tengo que ver, pero viste, cuando vos vas en una, y claro, hay algunos que a los planteos reales, concretos, y como que les escapan al bulto, viste, o salen por otro lado y saben en dónde está el punto donde, es decir, los incomoda un poquito, ¿no? Después hubo ahí hay algunos planteos muy básicos, ¿no? Hasta colegas de la capital como que miran Famatina o Chilecito, viste, como una cuestión, los problemáticos, una cosa así, ¿me entendés? Los que confunden a la gente, y no se trata de eso. Bueno, más o menos quería comentar esto de lo que fue ayer en la capital de La Rioja, este taller, esta capacitación, ¿no? Me interesó y lo comentaba días atrás, ¿no? El viernes, si no me equivoco. Era minería para periodistas, es decir, dentro del plan estratégico, porque también se habló mucho ayer del plan estratégico del gobierno de Ricardo Quintela, y donde está la minería como un eje central. Bueno, se puede acceder al plan estratégico que está subido en las redes y todo lo demás del gobierno. Está la minería como un eje central para el desarrollo de la provincia. Me interesaba particularmente lo de minería, como era dirigido a periodistas y comunicadores, tener justamente las herramientas para ver cómo, qué le decimos a la gente en relación a este tema, ¿no?
1: Claro, bien. Bueno, lindo viaje igual.
0: Sí, lindo viaje. Lindo y viaje. Por la noche, Adri, fue el homenaje. Lamentablemente, bueno, por razones, la lluvia me hizo que no pudiera ir a la Cámara de Diputados, porque anoche se le hizo el homenaje a el doctor Nicolás Lázaro Fonsalida, tal cual estaba previsto ayer jueves. Nosotros lo habíamos comentado, estuvo el gobernador Ricardo Quintela, estuvo la vicegobernadora, bueno, todas las autoridades, incluido el intendente de nuestro departamento, Rodrigo Bricioli Doria, participando de este merecido homenaje, este reconocimiento justamente al doctor Nicolás Lázaro Fonsalida por el aporte. Yo siempre lo tomo, ¿no?, como uno de los cerebros, ¿no?, para lo que fue la tener una constitución provincial y ser un constitucionalista al 100%, ¿no? Él, hablando justamente de democracia y todo lo demás, siempre como constitucionalista, como personalidad, como un cerebro, ¿no?, para muchas cuestiones ligadas con el funcionamiento de la democracia, ha sido fundamental. Ellos fueron los que tuvieron que hacer, como lo hizo Raúl Alfonsín a nivel nacional, quizá el doctor Fonsalida a nivel departamental tuvo que hacer la base de un sistema democrático para un departamento como Chilecito, en todos los ámbitos, en el ejecutivo, ordenanzas, consejo deliberante y todo lo demás, han tenido que, y por supuesto, ¿no?, la carta orgánica y todo lo demás, han tenido que hacer mucho, generarlo, fundarlo, si se quiere, a todo ese ámbito democrático, ¿no?, que hoy tenemos.
1: Verdad. Bueno, esto usted está transmitiendo mientras viene en viaje, ¿hay una parada o qué pasó?
0: No, tengo una parada, ya estoy llegando, Adri.
1: Ah, bien.
0: Salí
1: bien,
0: un poquito, tenía previsto salir a las 6 de la mañana, pero como te decía, la neblina y todo lo demás, esperé un rato, así que bueno, salí un poco más tarde.
1: No, porque está genial, se escucha perfecto.
0: No, estamos. Ah, bueno.
1: Sí, se escucha.
0: Felicitaciones
1: perfecto.
0: Por la nota, Guillermo Lobo, impresionante, Adri, la venía escuchando, qué calidad, qué periodista, ¿no? Impresionante.
1: Verdad, sí, referente.
0: Una gran nota, así que bueno, muy lindo, y felicitaciones, Adri, por la producción y todo lo demás.
1: Él también nos felicitó por el equipo, así que agradecemos infinito. Señor Daniel Godoy, muchas gracias.
0: Muchas gracias, Adri. Saludo a Marce y a toda la gente que nos está escuchando a esta hora de la mañana. Que tengan un bonito día, hermosa jornada, por supuesto, y a disfrutarla, ¿no?
1: 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Claro, se vienen los títulos desde Buenos Aires con Radio Nacional.
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3: 10 de la mañana en la República Argentina. Aprobaron un nuevo RIGI para Jujuy. Se trata de un proyecto de ampliación de la planta de litio Cauchari-Olaroz. La iniciativa demandará una inversión superior a los 1.200 millones de dólares de la empresa minera Exar. Investigan la causa de muerte del indio Solari. Andrea Valdivieso.
4: Se registra un fuerte operativo policial en Parque Leluar a la espera de la llegada de la Fiscalía 2 de Ituzaingó, que iniciará actuaciones de protocolo en la casa del indio Solari. Quien fuera líder de Patricio Rey y sus redonditos de ricota fue hallado sin vida esta mañana. Por protocolo, la causa es por averiguación de causales de muerte, aunque nada hace sospechar hasta ahora que escape a consecuencias del Parkinson que lo aquejaba hace años.
3: El estado del tránsito con Romina Wiener.
5: Atentos, transitar con precaución en la ruta nacional 40 en el empalme con la ruta nacional 237 en Neuquén. La visibilidad de conducción se encuentra reducida por la presencia de bancos de niebla. Reiteramos, los pasos internacionales Cardenal Zamoré y Pino Achado, ambos están habilitados a la circulación. Tránsito constante en el puente Chaco Corrientes ubicado sobre la ruta nacional 16 y buena circulación en el complejo Zárate Brazo Largo, ruta nacional 12 del Mercosur.
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6: En Brasil sigue preocupando la lesión de Neymar. El futbolista quedó descartado para el partido amistoso de este sábado frente a Egipto. Recordamos que Neymar, una de las figuras del crash brasileño, está desgarrado.
3: En Ushuaia, Tierra del Fuego, donde nos escuchás por AM780, la temperatura es de 7 grados, se registran bancos de niebla, no hay pronóstico de tormentas. En Buenos Aires, la marca actual, 14 grados 9 décimas, la humedad 96%, cielo mayormente nublado.
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que en el programa nosotros implementamos el tema musical elegido del día. Al tenerlo a Lucas, indudablemente es un baluarte para poder hablar de música con su conocimiento y forma parte del programa Mañanas de Radio. Lamentablemente, con la muerte del Indio Solari, este espacio vuelve a tomar mayor repercusión porque no es casual que tengamos un tema musical elegido del día, como tampoco es casual que hoy se lo dediquemos al Indio Solari y que podamos ir escuchando algunos fragmentos de su vida, algunas entrevistas, algunos temas musicales como este que nos dice Lucas, era su preferido.

0: Silvio tiene una entrevista que le brindó a Mario Pergolini en el 2017, si no me equivoco. Una entrevista de una hora y media. Han conversado como si fuesen amigos. Charlaron de absolutamente todo. Entre ellas, justamente, veía que mencionaba, ¿no?, tres canciones que son las que más le gustaron a él. Una es justamente esta, Etiqueta Negra, que es la que estamos escuchando. Después les voy a poner la otra, que es Todo un Palo. Y la tercera dice, ya por la edad ya no me acuerdo, dice. Entre distintas charlas que han tenido, obviamente, ¿no?, mencionando esto que pasó hoy, ¿no?
1: Claro, y por eso también en Mañanas de Radio vamos armando, si bien hay una programación fija, pero estas noticias son las que nos hacen ir campeando la información sin que nada se nos pase. Por eso en este bloquecito también tendremos los astros y usted y los astros y todo lo que debemos en este super viernes, lindísimo viernes, que llega también con el auspicio de nuestras casas comerciales, quienes nos acompañan, así como lo hace Natalia Morandi desde su lugar. 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
1: 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Acá derechito. 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
3: Me llamo Alexandra y estoy lista para contarte, signo a signo, lo que el destino te tiene preparado para hoy.
4: Aries, no pierda más tiempo y restaure la psiquis. Intente eliminar los pensamientos negativos que tiene desde la niñez y despeje la mente de los malos pensamientos. En el amor, diga lo que siente y obtendrá la respuesta que desea. Evite dar tantas vueltas con esa persona y hágale un llamado para conocerse mejor. Tauro. Debe comprender que los objetivos necesitan su tiempo. Ármese de paciencia y trate de resolverlos uno por uno. En el amor, esté más atento a su alma gemela. Como usted sabe, ella se lo está pidiendo hace tiempo y no hace nada. Intente darle lo que ella necesita en el amor. Géminis. Préstele una debida atención a su sistema nervioso. Muchas de las situaciones que transite en este día podrían desequilibrarlo anímicamente y físicamente. En el amor, en caso que su pareja le pida un poco de libertad, hágalo. No piense que ya no lo quiere. Muchas veces es necesario que cada uno tenga su tiempo a solas. Cáncer. Ponga un poco más de esperanza en las transformaciones que está dispuesto a realizar para su vida. Sepa que alcanzará el éxito con un cerrar y abrir de ojos. En el amor, hoy su alma gemela se sentirá encantada con usted y sepa que no podrá liberarse de su magnetismo.
1: ¡Hala, Pipeto! ¡Qué picante el horóscopo, señor!
5: Hoy no más.
1: ¡Qué picante! Todos los días muy picante. Hágale caso a su pareja, fíjese en su pareja, su alma gemela.
5: Claro, dice que yo...
1: Claro,
5: hoy
1: vos.
5: Lo voy a... ¿Cómo que hoy nomás? Eso es de todos los días.
1: Ah, bueno. Bueno, escuche, Alexandra, que te da los tips para vivir mejor cada día en Mañanas de Radio. 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Nos pedían días atrás que reiteremos el micro del Puma, porque hay algunos trabajos especiales que están haciendo en las escuelas con esto de que apareció el Puma en San Nicolás, que no está... ¿Te acordaste de esta historia?
5: Mi amigo el Puma.
1: Ese es mi amigo el Puma.
6: Sí, por supuesto.
1: Bueno.
6: Nunca nos olvidamos.
1: Claro, no nos olvidamos. Inclusive Marcela había respondido en una de las tantas publicaciones que había estado con esto del Puma. Dije, pero ¿cómo seguimos con el tema del Puma?
6: ¿Se volvió a activar ahora la posibilidad?
1: Parece que nunca se durmió, pero lo único que nosotros tuvimos fue la palabra de la delegada municipal y después fue imposible hablar con los encargados de fauna o de ambiente que nos habían pasado sus contactos de los dos hermanos y ninguno de los dos pudo salir al aire. Uno me respondió y el otro no. No, como que no se puede, no se puede.
5: Y ante la promesa de que iban a llegar y bueno, no.
1: Claro.
6: No sucedió tampoco. Claro, porque la entrevista se iba a dar acá en estudios.
1: Exactamente, sí. Lo esperábamos paso a paso. Pero igual, docentes nos dijeron si podíamos repetirlo ante el pedido también de algunos papás y mamás, sobre todo, que necesitan tener conocimiento pleno del trabajo de Natura que hizo en Famatina, sin ninguna duda, es una de nuestras especies. Y por eso hoy también invitamos a Sofía Ocampo, que hace 3 años está trabajando en una de las empresas que se dedica a cuidar la fauna a manera de reserva y que está en la Patagonia y en Salta. Y ella hizo este trabajo maravilloso y lo sigue haciendo por unos días, unas pocas horas. Estuvo en Chilecito, está en Chilecito, y quisimos dialogar con ella y también preguntarle de lo que significa estar hace 3 años viviendo en una carpa, por ejemplo, en medio de la nada o en la yunga, donde los sonidos de la naturaleza están todo el tiempo a su alrededor. Y obvio, una de las fotos que ella subió y que fue publicada en algunos medios también de la Patagonia, se la ve con un puma adormecido porque lo está identificando y curando. Y voy a decir, no, no podés hacer eso.
5: A mí me gusta cuando están con estos gatos tan grandes y están ronroneando.
1: Sí, sí, ella, es ella. Es ella.
6: De mis sueños.
1: Es ella, bueno, sí. Veterinaria, mi amor. Claro. Y de ahí decidir, decir, bueno, yo quiero cuidar el ecosistema, el planeta desde mi lugar. No, la que está haciendo es... ¿Qué decirte? Pues decís, ¿cómo podés estar ahí? Y ella viviendo en una carpa para poder identificar a los animales. Bueno, pero lo va a contar hoy, porque obviamente le invitamos a Mañanas de Radio y tipo 11:30 nos dijo que estaría por aquí. Vamos a hablar de estos temas en relación también al puma, ¿no? El puma que anda. Y ayer charlando con ella me decía... Es parte de nuestro paisaje, además la avanzada que tenemos desde la civilización hacia la naturaleza, no tan solo por el puma, las víboras, las arañas y todo lo que es nuestra fauna. Y elefantes acá no tenemos, es lógico que nos encontremos con un puma.
6: Claro.
1: Y los zorros... Y los zorros que les están dando de comer la vecina de San Nicolás.
5: A mí me gusta cuando dicen que se los devolvió a su hábitat natural.
1: Sí.
5: Y uno tiene que pensar a veces Este es su hábitat natural. Claro. Somos nosotros los que hemos invadido
1: su
5: lugar.
1: Obvio. Y encima tenemos el tupé y dice que los maten. ¿Cómo que los maten? Claro. Los tendrían que matar ellos también.
5: Los invasores somos nosotros. Claro,
1: nosotros sí. Le depredamos su estado natural. Exacto. Nosotros invadimos su lugar.
6: Y esto de alimentarlos nunca está recomendado bajo ningún punto de vista. Claro. De ninguna especie.
1: Lo que pasa es que andan tan cerquita. Claro. Pero ellos tienen su forma y en su propia cadena de alimentos, ¿no?
6: Claro.
1: Bueno, pero mejor la especialista que es Sofía Ocampo nos va a deleitar hoy con esa historia de vida. ¡Qué genia que es! 10 de la mañana, 30 minutos en el país. 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Estamos presentando este bloquecito. ¿Debemos los títulos de el informativo de La Rioja? Ya lo pusimos.
5: Hemos pasado el parte policial y hemos compartido los de Diario El Independiente. Así que sí, estamos al día.
1: Muy bien, entonces podemos hacerlo con Chiche Campillay, que nos informa Chiche del Mundial y nos informa también de la realidad aquí en Chilecito. A él lo vamos saludando y por eso también le decimos buen día. Qué lindo es poder compartir estas mañanas de radio contigo. ¿Cómo estás? Bienvenido.
7: Hola Adriana, hola Daniel. El saludo cordial también para la amplia audiencia de la 10-13. Llegamos al final de esta semana, de modo hábil, claro está, resta todavía el sábado, para concluir la penúltima semana que nos va a depositar en modo M, modo mundial, si se quiere, ¿no? Bueno, en referencia a lo que va a ser las próximas horas, en lo inmediato, en cuanto a Argentina, debemos cronicar que el partido se va a jugar mañana a la hora 21, en el sábado, el primer de los dos amistosos que tiene previsto el seleccionado que dirige Lionel Scaloni. La selección argentina domina en el estiral absoluto frente a Honduras, el rival de mañana por la noche. Dos victorias, ninguna derrota. El primer enfrentamiento fue con un triunfo para la albiceleste en el 2016, mientras que el choque más reciente se saldó con una goleada 3-0 en septiembre, ¿te acordás, Daniel? Septiembre del 2022, destacándose la brillante actuación del Lionel Messi, autor de dos goles. El otro grito de gol fue de Lautaro Martínez, que inauguró el marcador en solo 15 minutos de juego. Te doy, Adriana, presta atención, los 11 que van a iniciar este partido amistoso mañana por la noche, sí, teniendo en cuenta la cantidad de jugadores que están recuperándose de diversas lesiones o dolencias físicas, con lo cual el técnico nacional echó mano a la plantilla para conformar estos 11 titulares. Jerónimo Ruri va a estar en la valla, Nicolás Capaldo, Nicolás Otamendi, Lisandro Martínez y Nicolás Tagliafico en el fondo, Rodrigo De Paul, Alexis McAllister, uh-huh, Enzo Fernández en el mediocampo como enlace, Giuliano Simeone y en la delantera Lautaro Martínez y Thiago Almada. Serán los 11 titulares de nuestra selección para el penúltimo escalón antes de comenzar a defender el título de campeón del mundo.
1: Todo eso, lo que se viene, no queda nada.
5: Es modo mundial ya prácticamente, como dijo él, modo M. Dice.
1: Hay de todo, escarapelas, cositas, vinchitas, pinturas, figuritas, saumerio, remeras, ¿cómo se llama?
5: ¿No?
1: Los arlequines. 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
1: Claro, querido, con El Obrador, que además te informa 10:35 minutos en el país. 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
1: 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Y yo te paso un poco de marinera.
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1: Claro, sí, sí.
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6: Por supuesto, Adri, porque hoy es el Día Mundial del Medio Ambiente. El 5 de junio se celebra este día con la finalidad de sensibilizar a la población mundial acerca de la importancia de cuidar nuestros ecosistemas y fomentar el respeto al medio ambiente.
1: Uh-huh.
6: El Día Mundial del Medio Ambiente fue proclamado por Asamblea General de Naciones Unidas en el año 1972, coincidiendo con el inicio de la Conferencia de Estocolmo, cuyo tema principal fue justamente el medio ambiente. Hoy lo recordamos y entre nuestros temas, todo lo que vamos a hablar durante el día de hoy, porque en esta jornada estamos celebrando el Día Mundial del Medio Ambiente.
1: Exactamente. Por eso, corazón, es importante también, y vamos uniendo los temas, ¿verdad? Cuando decimos,
6: exacto,
1: a ver, lo del Día del Periodista el próximo domingo, y hablamos de Guillermo Lobo, estamos hablando también de eso, ¿verdad? De lo que nos indica la efeméride o el calendario, y qué bueno haber podido dialogar con él. Y ahora, con el tema del medio ambiente, también estamos muy atentos a lo que será la posibilidad de dialogar con la veterinaria Sofía Ocampo, porque ella, sin ninguna duda, mira, si lo cuida, por
6: claro,
1: favor.
6: Si trabaja para el medio ambiente.
1: Claro.
5: Ayer estuvieron compartiendo con nosotros, justamente en nuestras clases, y eso que estábamos en las clases de dirección coral, en el profesorado, acerca de la Ley de Educación Ambiental Integral, que es, ¿no?, es una nueva ley, ¿no?, que trata de guiarnos hacia un nuevo contrato social de ciudadanía responsable, y cómo nosotros, desde, obviamente, el profesorado, tenemos que tratar de incluir este tipo de información para poder hacer que los alumnos, ya incluso desde temprana edad, puedan involucrarse con el cuidado del medio ambiente, y a la misma vez, ¿no?, respondiendo a la ya conocida Agenda 2030, que es, forma parte de desde los distintos países de la ONU, ¿no?, para tratar de cuidar el planeta entero, ¿no?, y buscar todas estas formas y posibilidades de hacer que la gente también se pueda involucrar.
1: Indudable. Hablando de minería, lo que comentaba Dani, del agua, del medio ambiente, nos dicen, Chilecito no tiene agua para tomar, pero para riego, uff, calcula los pozos y su caudal por hora. Uff, por lejos gastan más que las mineras, pero la oligarquía agroindustrial es intocable. Opa.
5: Claro.
1: Opa, ¿cómo
5: agua
1: es
5: falta para beberla.
1: Pero sobra para chayar.
5: Pero sobra para la finca.
6: También.
1: Terrible mensajito.
6: Depende el dueño de la finca.
1: Claro.
6: Hay dueños y dueños.
1: Chilecito no tiene agua para tomar, pero para riego, uff, calcula los pozos. Y su caudal por hora, uff. Por lejos gastan más que las mineras, pero la oligarquía agroindustrial es intocable. Bueno, están las grandes empresas, grandes claro. Bodegas, grandes, que están comprando fincas completas, y una al ladito de la otra. ¡Qué lindo! Y ahí se ve todo verde hermoso. En el avioncito de Adrián Cazuli.
6: Sí.
1: La última vez que volé, uff. ¿Cómo se ve, corazón? Es decir, este es de tal, esa finca es de cuál. Uy. Esa de allá es de Pascual y la otra de allá es el que vino de Mendoza. Este que vino de Venezuela, el otro que es de Buenos Aires y el otro que es de Salta.
5: Qué lindo, uno conoce a sus vecinos. Sí, conoce a los vecinos.
1: Es que en realidad desde arriba claro. Se sabe todo, corazón.
6: Claro. Qué hermoso.
1: Divino. Nos dicen en el mensajito que recomiende cuáles serían los sahumerios para poder limpiar la casa.
6: Ah, muy bueno.
1: En realidad, Mari querida, para poder sahumar es una cosa y prender sahumerios es otra. Sahumar es hacer mucho humo y limpiar energéticamente el ambiente de tu hogar y también a través del agua y la tierra. Y darle un perfumito es otra cosa. Y depende del aroma que a vos más te guste. Porque yo te puedo decir, si querés prosperidad, canela, yagra, y me vas a decir qué olores horribles, y puede ser que a vos no te guste. Y si yo te digo un limón, una naranja, un clavo de olor, vas a decir, ¡ay, qué rico! Porque todo depende de cuáles son los aromas que a vos te gustan, hacia dónde te llevan. Por ejemplo, yo te digo vainilla, y vos vas a decir, ¡ay, me hace acordar a la cocina de mamá! Si claro. Es un recuerdo lindo. Pero si es un recuerdo feo, no te va a gustar tenerlo en tu casa. Entonces, todo depende de tu historia aromática. Por eso se trabaja como una ciencia la aromaterapia. ¿Viste cuando vos vas a buscar un sahumerito? Yo habitualmente a mis clientes le digo, elegilo vos. Yo te muestro lo que tengo de Sagrada Madre, de Aromanza, de otra marquita, este que tiene perfumito, parece importado, estos son hindúes, te muestro todo. Y me dicen, ¿cuál me recomendás? Ninguno.
6: Claro.
1: Vos tenés que elegir. Claro. Porque si yo te recomiendo, voy a estar influyendo de lo que a mí me gusta.
5: Claro, estás sesgando.
1: Ese. Claro, mi sesgo lo estoy poniendo en tu elección. Es como cuando vas a buscar algo para sahumar. 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Tenés lo mismo que se usa en la iglesia en Horus. De todo tipo de resinas, incienso, sándalo, benjuí, también yagra, siete podres, bueno, hay de todo. Carboncito.
5: Y, palo santo.
1: Pues, sí, pero el palo santo es para mantener la limpieza.
5: Ah, bien, ahí yo digo para otra cosa.
1: Claro, el palo santo es para todo el tiempo.
5: Me gusta el palo santo.
1: Vos te sentís mal, palo santo. Lo prendés, tú te sahumás, lo pasás por acá, por allá. Hacés como un ritual de limpieza propio. Ajá. Y cada día podés usarlo. Pero el palo santo solo no es para limpiar.
5: Claro, ¿ves?
1: Porque el palito santo se te apaga ahí nomás. Me dicen, se me apaga porque... ¿Y por qué es una maderita, mi amor? Es lógico que se apague.
5: Sí, es un pedacito de madera.
1: Claro.
5: Y está ardiendo. Así,
1: claro, sí. Dicen, ¿es por la energía? No, mi amor, es porque es madera. Si a la madera no le das todo el tiempo fuego, se te apaga.
5: Exactamente.
1: Entonces, ese es un concepto que depende de la energía de tu casa. No, es madera. Entonces, a no ser que tengas abajo el encendedor todo el tiempo, te va a humear un rato y después se va a apagar. Por eso, en Horus tenemos las astillitas de palo santo. Ajá. El palito santo, la pelotita de palo santo, oh. El sahumerio de palo santo combinado con 20... Bueno, hay de todo. Conclusión, cada uno debe elegir la forma en la cual quiere sahumar, con qué producto y cómo. ¿Por qué? Y porque es lo que sentís. Si no, hay tanta publicación hoy que vos tenés que hacer, que vos tenés que revolear la canela, que vos tenés que tirarle azúcar a la puerta. Al fin de cuentas, tanto ritual te marea. Vos tenés que hacer lo que sentís. Y para poder hacer lo que sentís, sí, vas a Horus y ahí te explicamos. Está Belén ahora, yo estoy a la tarde. ¿Cuáles son los elementos con los cuales podés ahumar? Pero la decisión es tuya. Es como cuando dicen, sí, porque yo voy a esperar que me sahume mi suegra la casa. Perdón, si la casa es tuya. ¿Cómo va a ir tu suegra a sahumar? Bueno, porque sahumo a mi hermana. No, si la casa es tuya. Vos querés limpiar tu casa. Porque mi papá sabe y vos tenés que aprender.
5: Claro.
1: Si no, seguimos usando la energía de otro.
5: Exactamente.
1: Y esto es usar la propia energía. Es tu energía, es tu casa, es tu pieza, es tu vida. Ese es el mensaje. Entonces desde ahí hay que empezar a actuar y accionar y decir, ay, no se me recomendaron esto, pero tú un olor a podrido, y sí, mi amor, no te gusta. ¿Cómo vas a sahumar con algo que no te agrada?
5: Sí, también.
1: O bañarte con algo que no te gusta. Elecciones, ¿eh? La libertad que tiene uno de elegir todo el tiempo. En tema de sahumo, Mari querida, ¿cuál es el que recomiendo? Anda Horus, te explicamos todo, vos misma los olés, los probás, abrís la cajita, te fijás. Igual que las cartas del tarot. Me dice, ¿cuál es mejor? Uf, tenés como 20 para empezar.
5: Claro.
1: Y ahí tenés que verlas y fijarte cuál es la que te llama la atención. Como todo en la vida. ¿Cuál es la mejor pollerita, el pantalón, el sahumo, el olorcito? La vida, definitivamente. Tenemos efemérides, Grevelin, contanos.
9: Hoy también, Adri, es el Día Internacional de la Lucha contra la Pesca Ilegal No Declarada y No Reglamentada. El 5 de junio se celebra este día, que es una fecha decretada por Naciones Unidas en el año 2017, recién, y que se pretende terminar con este tema, con la pesca ilegal y con las prácticas abusivas que ponen en peligro los recursos pesqueros del planeta. El día fue propuesto en el año 2015, 2 años antes, por la Comisión General de Pesca del Mediterráneo de las FAO, y fue aprobado 2 años después, en el año 2017. Hoy estamos recordando, es el Día Internacional de la Lucha contra la Pesca Ilegal No Declarada y No Reglamentada, y decir, Adri, que nuestro país es uno de los países que más sufren por esto, justamente porque nuestros mares son saqueados muchas veces por barcos pesqueros que ni siquiera están autorizados a navegar en nuestras aguas.
1: Claro, corazón. Bueno, efemérides importantísimas.
9: Y muy relacionadas también, otra vez, con ese tema del medio ambiente.
1: Mira, dicen en el mensajito, hola, buenos días. Decile a esa persona que le dé trabajo a todos los que trabajan en la finca y a los dueños de las fincas, y aporte lo que aportan las fincas al gobierno. Y así van a dejar de regar los cultivos, dicen en otro mensajito. Le responden desde Vichigasta al señor que opina acá en Chilecito. Hola, buenos días. Decile a esa persona que le dé trabajo a todos los que trabajan en la finca y a los dueños de las fincas, y aporte lo que aportan las fincas al gobierno. Y así van a dejar de regar los cultivos. ¿Mucho aportan? Contame. No es que a mí me guste, ¿no?
9: Claro, o sea, no es que estemos tan interesados, no es en que, eso.
1: Claro, pero vos estás ahí en la finca, ahí, allá. Y vos estás ahí. Contame.
9: Con confianza.
1: Con confianza. Hacé de cuenta que nadie nos escucha.
9: Pero por supuesto.
1: Ay, qué emoción.
9: De acá no va a salir.
1: Exactamente. Me dicen, si tiene que hacer mucho humo, lleve un par de políticos entonces.
9: Está buena, ¿eh?
1: Fatal.
9: No.
1: Ay,
9: bien.
1: Me encanta la participación de los hombres. Mirá.
9: ¿Cómo dice?
1: El señor dice, si tiene que hacer mucho humo, lleve un par de políticos entonces. Terrible. ¿Se enteraron? Ayer compartí, me parece que lo compartí, lo de la RTO y
5: BTV.
1: Y BTV, la política nacional ha cambiado, por ende, atente al lupo, si bien esto lo tiene que aceptar cada provincia, porque es una medida a nivel nacional, hay nuevas resoluciones con respecto a la RTO. Nosotros tenemos que viajar a La Rioja para que nos hagan la revisión técnica del vehículo. Sí. Gran problema, que no, que sí, que mira. ¿Qué determinó el gobierno nacional? Liberar esto. Ya no va a haber talleres únicos para hacer la revisión técnica vehicular obligatoria en determinados lugares del país. Todo taller, pero mejor escuchemos.
10: Vamos a hablar de la BTV o RTO, depende de la provincia en la que estés, como lo llaman, pero básicamente es lo mismo. Y como bien decíamos, resulta que el gobierno oficializó una reforma total de este sistema, y el primer gran cambio, que quizás es uno de los más importantes, apunta a que se termina el monopolio de las plantas oficiales. Entonces, a partir de ahora se abre un registro para que los talleres mecánicos particulares también puedan hacer la revisión técnica obligatoria sin ningún problema. ¿Qué significa esto? Que, por ejemplo, vos que tenés tu vehículo y tenés que llevar la RTO, tenés que llevar el vehículo a hacer la RTO, tenés a tu mecánico de confianza de toda la vida, y el tipo está anotado en este nuevo Registro Nacional de Talleres, vas a poder hacer la BTV ahí. Ya no vas a estar obligado a ir a esos gigantes centros oficiales, para poder hacer la RTO. Incluso también un dato más, las concesionarias y los importadores también van a poder habilitarse para hacer la RTO. Dato importante a tener en cuenta, el Registro Nacional de Talleres de Inspección Técnica de Vehículos funciona en el ámbito de lo que es la Secretaría de Transporte de la Nación del Ministerio de Economía y este registro es gratuito, público y digital. Y para poder inscribirte lo tenés que hacer a través de la página de trámites a distancia. Es muy fácil, ya está habilitado, directamente ingresas a trámites a distancia, buscas el filtro Secretaría de Transporte, te sale ahí y vas siguiendo los pasos y lo haces rápido, fácil y está muy práctico. Pero básicamente la idea con esto, la idea del gobierno, es descentralizar, que haya mucha más oferta y que vos puedas elegir dónde te queda más cómodo o quién te atiende y quién lo hace mejor para vos. Hay una parte también que nos interesa a todos y es el tema de esto, la plata. Porque hasta ahora el precio de la RTO estaba regulado. Era un monto fijo que decidía el Estado. Bueno, eso se termina también, cambia por completo y con esta forma se liberan las tarifas. ¿Qué significa justamente esto? Que el precio ahora va a poder ser por libre acuerdo entre vos, dueño del auto, y el taller en el que decidas hacer la RTO. Entonces, la apuesta es que al haber más talleres compitiendo por sus clientes, van a aparecer más ofertas, van a aparecer más promociones y, ¿por qué no?, también, obviamente, mejores precios para atraer gente. Así que va un poco por el ingenio de cada taller. Y la idea es que puedas hacer eso, caminar, buscar el lugar que más te convenga y pagar donde tu bolsillo pueda pagar. Ahora, con respecto al tema de los tiempos, y esto también es muy importante tenerlo en cuenta porque mucha gente se pregunta, ¿cambian los plazos? Anota esto porque también es muy importante, porque eso es lo que va a hacer que te ahorres multa. Los autos cero kilómetro, la primera revisión recién es a los 5 años de patentarlo. Si tu auto tiene más o hasta 10 años de antigüedad, la tenés que hacer cada 24 meses. Y si tu auto tiene más de 10 años, ahí sí sigue siendo anual la revisión técnica obligatorio. Y ojo, ojo con un detalle importante, porque la normativa es nacional, pero, como siempre hay un pero, cada provincia tiene que adherirse. Por ejemplo, la provincia de Buenos Aires ya dijo por ahora que no se va a sumar al nuevo sistema. Así que antes de ir a tu taller, lo importante es que chequees si tu jurisdicción o tu provincia tiene habilitada esta nueva normativa, este nuevo régimen. Pero básicamente la desregulación lo que busca es que el trámite sea más rápido, más transparente, digital, que esto también es a lo que apunta el gobierno nacional, y ahora vas a tener, de hecho, el certificado de la revisión técnica vehicular lo vas a tener digital, pero también la oblea en el parabrisas va a seguir estando vigente.
11: O sea, que con esto que tiene esta información tiene horas, ¿eh? Me pareció muy interesante compartirla por todo lo que hemos escuchado desde hace años, que sí está acá, que no sirve, que es un fraude, que mira, porque hemos tenido aquí talleres de revisión, pero la gente no creía que sí, que lo hablé de la trucha, que no me servía en la ruta. Por eso terminamos yendo a La Rioja para hacer la revisión técnica de nuestros autos, que esto también tiene toda una complicación. Esta información que surge del gobierno nacional sirve para saber y preguntar, y es el tema, Grevelin, que te pido que hagas, sí. ¿Qué hará la provincia de La Rioja con esta aprobación? Porque tal cual decía la locutora en el informe, Buenos Aires dijo que no se va a adherir. ¿Está Kicillof? Se supone entonces que en las provincias que tienen otro signo político, intuyo, quizá, por todo lo que viene del gobierno nacional, que acá en La Rioja el gobernador dice, no nos vamos a adherir.
12: Muy probablemente por el tema de la línea política que él sí.
11: Claro, claro. Por eso lo traje, para que todos escuchen y sepan cómo se maneja muchas veces.

0: Si sí, es que Ricardo Quintela lo aprueba para La Rioja, van a poder competir y eso es muy bueno. La cantidad de vehículos que tenemos en Chilecito, ¿con qué necesidad viajar a La Rioja?
1: Y no solamente Chilecito, Adri, recordemos la zona norte.
0: Un montón.
1: Allá tendría que viajar y es un punto muy lejano a La Rioja capital para irse a hacer una BTV
0: teniendo Chilecito. El trastorno, Grevelin, claro. Cuando vos querés salir de viaje, decís, uy, cierto que tengo que hacer la revisión técnica. Pedís turno, te vas a la vuelta de tu casa o al tallerista o a quien te lleva a vos o en quien confíes o quien te recomiende o que te haga mejor precio. Porque de eso también se trata esta desregulación.
1: Sí.
0: Si Pedro te dice, yo te cobro 80 y el otro te dice 60 y el otro, uy, 50. Ok, elegís vos, pero todos van a estar en condiciones de poder hacerlo. Es una revisión técnica, se desregula el mercado y es la libre oferta y demanda. Obviamente que esto también tiene que tener el viso de que no cualquiera te lo haga. Pero acá todos nos conocemos. O sea, sabemos quiénes son los que laburan bien y quiénes son los que tienen todo en orden, en regla. Se nota, vos llegas a un taller y te das cuenta. Entonces, esperemos que el gobernador pueda sentir que en lugares como Chilecito se necesita que se apruebe esta medida para que no tengamos que estar viajando 200 y pico de kilómetros para hacer la revisión técnica vehicular. Vamos a ver qué pasa en los próximos días. Yo digo,
1: crucemos los dedos.
0: Qué rico. Digo, no sé, ojalá, ya vamos a ver. Por eso textual, así como lo escuché ayer, dije, esto es para pasarlo en Mañanas de Radio, para que nadie malinterprete y para que vos sepas lo que se viene. ¿Eh? Y para que ustedes también puedan preguntar, porque tal cual dijo el periodista Guillermo Lobo, la comunidad debe preguntar y ser una mosca en la oreja. Entonces, ustedes también pregunten a los funcionarios, pregúntenle si lo cruzan a Ricardo Quintela o a alguno de los seguidores o políticos, che, van a aceptar lo de la RTO, ¿no? Tal cual lo determinó el gobierno.
1: Exacto, porque también los intendentes cumplen un papel muy importante en
0: Imagínate tú, porque esto creo que nos beneficia a todos, ¿o no?
1: Sí.
0: Bueno, suerte, ¿eh? 10:57 en el país. En los mensajitos, me encantan. Dice, bueno, acá en la provincia, el Contrera Calabró Quintera va a decir que no. No sé. Vamos a ver. 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Grevelin, contanos.
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0: Información en Mañanas de Radio, actualidad en el Día Mundial del Medio Ambiente. Estamos en el 3825-53-1013 para que vos también con nosotros puedas transitar este tiempo con los amigos que nos escuchan en DAPS, en Avenida Presidente Perón. 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DAPSA en Avenida Presidente Perón, compartiendo nuestras mañanas de radio y los mensajitos. A Liliana le mandamos un abrazo grande, como cada día, tan bonita ella. Nos dice, hola, buen día, Adri, Dani, que el domingo tengan un hermoso y bendecido día del periodista. Saludos de Adrián y nos mandan fotitos. Dice Mario desde Buenos Aires, qué hermosa nota, Guillermo Lobo. Me hiciste emocionar, Adriana. Sentía la sensación que preguntabas en nombre de nosotros los chileciteños. Mis felicitaciones y admiración. Besos al equipo, buen programa para hoy. Mario Andrada desde Parque Liluar en Ituzaingó. Nos decían un mensajito más tierno. en el 38 25 53 10 13 también nos dejan un

0: un saludito para poder compartir el próximo domingo en el Día del Periodista. Muchísimas gracias. 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
5: 11 de la mañana en la República Argentina. El secretario de Cultura despidió al Indio Solari a través de las redes sociales. Leandro Cifelli dijo que su obra perdurará para siempre en la historia del rock nacional. El artista falleció a los 77 años en su casa de Parque Leloa en Ituzaingó. Advierten por la cantidad de lluvias en las regiones productivas del país. Desde Radio Nacional Santa Fe nos informa Gabriela Bruno.
6: La climatóloga del Instituto Nacional de Tecnología Agropecuaria, Natalia Gattinoni, remarcó que el último informe trimestral elaborado para los meses de junio, julio y agosto anticipan un escenario de milimetrajes por encima de la media para diversas regiones del mapa productivo nacional.
7: Está previendo como escenario más favorable para este periodo en el noreste particular, abarcando áreas del norte de la provincia de Santa Fe, la chance de transitar un trimestre con lluvias superiores a las normales. Uno espera en general transitar una primera parte del invierno.
5: El estado del tránsito con Romina Wiener.
8: Atentos en la ruta nacional 9, kilómetro 384, en la localidad de Armstrong, provincia de Santa Fe. El tránsito está reducido en ambos sentidos por un evento. Hay operativo de seguridad, transitar con precaución y se generan retrasos. Además, en la provincia de Tierra del Fuego, en la ruta nacional 3, entre Tolhuin, Ushuaia y Río Grande, en diferentes sectores, calzada húmeda y resbaladiza. Es obligatoria la portación de cadenas. Además, buena marcha en la ruta nacional 3, en Puerto Madryn, en Chubut.
5: 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Toda la información con Nicolás Álvarez.
9: El técnico de la selección argentina, Lionel Scaloni, sigue de cerca las evoluciones de Lionel Messi, Leandro Paredes, Nico Paz, Julián Álvarez y del Dibu Martínez, que se entrena con la mano derecha vendada. Por otra parte, hoy por la tarde Scaloni dará una conferencia de prensa antes del amistoso frente a Honduras, que emitirá Radio Nacional este sábado.
5: Bahía Blanca, donde nos escuchas por AM560, la temperatura es de 13 grados dos décimas, se registran lluvias que se prolongarán durante toda la jornada. En Buenos Aires, la marca actual, 16 grados una décima, la humedad 92% y la visibilidad está reducida a 9 kilómetros por neblina.
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0: El Puma, mitos, miedos y realidad. Hoy queremos hablar de un animal que despierta respeto, temor y fascinación, el puma. Silencioso, ágil y poderoso, el puma habita todo el continente americano, desde el norte de Canadá hasta el sur de Argentina y Chile. Pocas especies tienen una distribución tan amplia y una capacidad tan grande de adaptarse a distintos ambientes. El puma vive en montañas, selvas, bosques, pastizales, estepas y desiertos. Incluso suele frecuentar zonas transformadas por la actividad humana. Es un animal solitario, de hábitos nocturnos, que durante el día descansa oculto entre rocas, montes o quebradas. Su larga cola le permite mantener el equilibrio cuando corre, salta o trepa. En situaciones extremas, puede cubrir hasta 10 metros de un solo salto y recorrer 40 kilómetros en una noche. No es casual que para los pueblos originarios haya sido símbolo de belleza, fuerza y poder. Para la cosmovisión inca, el puma representa el Caipacha, el mundo de los vivos. Sin embargo, alrededor del puma se tejieron muchos mitos y miedos. En La Rioja, su caza ha sido tradicional y abundan las historias de enfrentamientos. Pero, ¿es realmente el enemigo? El puma cumple una función clave en el equilibrio natural. Es un depredador tope y su presencia regula las poblaciones de otras especies. Al eliminar presas viejas o enfermas, mantiene sanas a las poblaciones silvestres y reduce la propagación de enfermedades que podrían afectar al ganado y a las personas. Si el puma desaparece, algunas especies se multiplican sin control, se degrada la vegetación y se altera la dinámica del suelo. Las consecuencias pueden ser graves e impredecibles. Por eso, muchos especialistas lo resumen en una frase contundente: el puma es clave para la salud del ecosistema. En las sierras de Famatina, hoy se registra una buena convivencia entre productores, ganaderos y pumas. Los ataques al ganado existen, pero no son los principales responsables a las pérdidas productivas. Por eso, en distintas regiones del país se están explorando estrategias de convivencia, como el uso de perros protectores de ganado, mejoras en el manejo ganadero y prácticas no letales de control. La experiencia demuestra que matar pumas no soluciona el problema, pero aprender a convivir sí. El puma está protegido por la Ley Nacional de Conservación de la Fauna Silvestre. Y aunque a nivel nacional su estado de conservación es de preocupación menor, sus poblaciones disminuyen en algunas regiones debido a la persecución directa y la pérdida de hábitat. Cuidarlos hoy es evitar conflictos mayores mañana.
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2: Repetimos este capítulo porque tiene mucho que ver con el Día Mundial del Medio Ambiente, tiene que ver con este puma que apareció por aquí y me decía Marcela en un mensajito que lo vio cerca de su casa hace poquitos días. Le pregunto si era un puma adulto o si era un cachorrito y me dice, no sabemos muy bien, al lado de mi casa estaba un pumita. Y sí, los Sarmientos, más tierno, querida Sofi Ocampo, qué lindo es verte, ¿cómo estás? Buen día.
3: Hola, buen día, muchas gracias, gracias por la invitación.
2: Al contrario, pensé que no ibas a venir.
3: ¿Por qué?
2: No sé, porque no, lo mediático no siempre está de la mano de quienes como vos están en la Patagonia o en medio de la yunga. Durmiendo en una carpa.
3: Y me da un poco de miedo, la verdad, lo mediático.
2: Sí.
3: Pero bueno, a veces educar o a veces hablar un poco quita el miedo, capaz. Y bueno, ayuda al trabajo que uno hace campo adentro, ¿no?
2: Es verdad, es verdad. Obviamente todos los que te conocemos te seguimos. Y cuando veía esa carpita en una de las últimas fotos que subiste, que tampoco sos de subir muchas fotos.
3: No, para nada.
2: Es poquísimo, y cada vez que aparece algo tuyo digo, uy, ¿dónde anda la Sofi? Bueno, desde la Patagonia a la Yunga, del sur al norte.
3: Exactamente.
2: Contale a la audiencia que no te conoce, recordemos, nacida en Chilecito. Sofía se recibe de veterinaria y en ese momento, ¿qué decidiste?
3: Me recibo en el 2023 en la Universidad Nacional de La Rioja, en la sede Chamical. Y unos años atrás yo ya decía, me gusta mucho la fauna silvestre, la verdad, adoro. Necesito meterme en el tema de conservación. No sabía muy bien cómo, pero estaba en mis planes. Empecé a averiguar y empecé a hacer voluntariados por Argentina, mandar mi currículum a cualquier voluntariado que veía de fauna y decir, bueno, estoy dispuesta a ayudar. Y terminé en Corrientes primero, voluntariando para un centro de rescate y rehabilitación de fauna silvestre. Y ahí es donde conozco la Fundación Rewilding Argentina, que es donde actualmente trabajo. Uh-huh. ¿Sí? La Fundación... ¿eso soy yo?
2: Muy bien, ese es su celular, pero no hay ningún problema.
3: Que tenía que venir.
2: la alarma para
3: la
2: venir.
3: Alarma para venir.
2: Bonita.
3: No sé cómo sacarlo, lo vamos a sacar.
2: Bueno, no importa, Grevelin, búscale el celular.
3: Gracias.
2: Ok, igual, y esto lo editamos y hacemos de cuenta que nada pasó.
3: Ah, excelente.
2: Cuando se sube la nota a nuestra red.
3: Excelente.
2: Así que no pasó nada.
3: Bien, bueno, me voy hasta Corrientes, empiezo a voluntariar, conozco la Fundación Rewilding Argentina, que es una fundación que intenta revertir la crisis de extinción de especies en Argentina. Uh-huh. Trabaja mucho en la conservación, con turismo y con comunidades, ¿sí? Me empieza a encantar la fundación, empiezo a leer, me atraía aún más. Así que mando mi currículum nuevamente para voluntariar con ellos en Patagonia. Uh-huh. Y viajo para allá para voluntariar. Estoy 2 meses y me ofrecen trabajo

0: que hago, la verdad.
1: A nosotros también. Porque te conocemos, además vimos tu paso por las veterinarias aquí, tu forma de tratar a los bichitos, colaborando con quienes también tienen a su cargo estas veterinarias, y vos, siendo estudiante, siempre predispuesta, amorosa, gentil, cuando vos decís, ay, qué linda, que es, qué linda. Claro, otra carrera creo que no te iba, te iba. Esa, de veterinaria.
0: Sí, sí. Tiene lo suyo, y la conservación tiene lo suyo, es el estar viviendo lejos, alejarte de tu familia, alejarte de tus amigos, alejarte de la clínica en sí, porque ya no es el trato que tenés con los animales.
1: Con el caniche, con el perrito. Caniche,
0: con el gatito que viene, con el dueño, ya es otra cosa, ¿no? La conservación va a otra escala, ¿no? Yo siempre digo, yo no hago clínica, hago conservación en sí. Sí me dedico a la parte de anestesias, sí hago, ayudo en los protocolos para traslado de animales, ayudo en cuarentenas, pero no hago clínica en sí de
1: por ejemplo, en la Patagonia, que fue tu primer lugar, ¿verdad?
0: Sí.
1: ¿Tu lugar, y estuviste cuánto tiempo? ¿Un año?
0: Estuve 2 años.
1: 2 años.
0: 2 años, y de ahí viajé a Salta, pero con la misma fundación, así que seguía en lo mismo, ¿no?
1: Cuando, por ejemplo, te dicen, bueno, Sofía, hay que salir a campo, o vos no estabas en un hotel.
0: No, para nada.
1: ¿A dónde te mandaron? ¿A dónde fuiste?
0: Dependiendo del lugar. Ajá. Hay proyectos mucho más armados, donde tenés ya casas más estables, salvo campañas, que sí vas al campo y en carpa, y te vas adecuando al lugar. Los proyectos más nuevos sí se empieza desde abajo, ¿no? Se empieza relevando la zona, caminando mucho, macheteando, buscando lugares para poner la carpa con sombra. Y
1: te vi así en las fotos, ¿no? Que yo decía, ¿dónde anda ahora? De golpe, pasar por un río. Y escribiste algo así como, después de caminar 25 kilómetros.
0: Sí, para entrar a la estación biológica allá en Yungas, tenemos que caminar bastante, son 28 kilómetros.
1: De caminata.
0: Sí, ajá, con bastante peso encima.
1: Claro, ¿eso era para poder instalar la carpa ahí?
0: No, eso ya estaba, ya el campamento está listo, la verdad. Ajá. Te dan todas las comodidades. Una carpa grande.
1: No. Es una carpa, señora, ya va a ver la foto.
0: No, la verdad que se vive muy bien. Te dan todas las comodidades. Uh-huh. Sí, al principio es más complicado. No puedo decir que es lo mismo en Patagonia, que es un proyecto armado hace ya muchos años, que en Yungas, que es más nuevo, ¿no?
1: Más agreste, más natural.
0: Tal cual, pero la verdad es hermoso. A mí me llena estar allá. Siento que cada vez que vamos de un lugar a otro, cada vez que me muevo, me motiva, ¿no? Te da un poco más de decir, por eso estoy acá,
1: claro, estoy en el lugar justo, en el momento indicado y en el tiempo perfecto.
0: Exactamente, sí.
1: Hay formas en las cuales uno ve los animalitos. Acá, de hecho, antes de que vos ingresaras, teniendo en cuenta este día, el Medio Mundial del Medio Ambiente, de Natura, lo que está haciendo, también conservacionismo, y dándonos a conocer determinadas cuestiones que de los animales no conocemos, habíamos pasado el capítulo del puma, y hoy me pareció muy coherente poder ponerlo antes de que vos llegaras, porque Marcela me decía que había visto un pumita cerca de su casa, pero también hace unas semanas atrás hubo toda una historia con el puma que no sé si te enteraste.
0: Llegó un poco de información. ¿Llegó? Sí.
1: Que, claro, era entre el pánico por un lado, por un comunicado y un audio que la delegada de San Nicolás había dado a conocer a los vecinos, que no salgan a la noche, que cuidado, que las caminatas, que con los chicos. Uno se imaginaba una película donde el puma los iba a atacar. Intentamos dialogar, el tema se que como minimizó, intentamos dialogar con los de fauna que estuvieron acá en Medio Ambiente, nadie nos respondió, y llegamos hoy a ti y dijimos, bueno, a ver, ¿cómo es nuestra zona con este conocimiento que tenés pleno de los lugares a donde vos estás, donde te vemos en las fotos con el pumita dormido, con el pumita adulto, o sea, un puma, sí, dormido, y que vos le estabas haciendo no sé qué cosas y poniéndole un chip, analizándolo,

0: curándolo. Entonces dijimos, es la persona perfecta. Contanos primero, ¿qué hacías con ese puma, o qué haces habitualmente con esos animales, o con el yaguareté, y después en el contexto de Chilecito?
1: Ok, a los pumas se le hace una contención química, se los anestesia para colocarles un collar GPS y VHF para conocer un poco más de ellos, ¿sí? Estos collares no se le pone a toda la población, sino a algunos, y lo que te da es el área de acción del puma, cuántos kilómetros camina, cuánto se queda, qué presas de qué presas se alimenta, reproducción, cuánto tiempo está con hembras, si es un macho, o cuánto tiempo está con un macho, si es hembra, por el tema hembras, si pare, cuántas crías, en dónde. Te da una información muy certera, ¿no?, de los animales. Esto es para conocerlos. Vos, para cuidar un animal, tenés que conocerlo. Si no conocés, no cuidás, porque no tenés idea cómo, ¿no? Uh-huh. Entonces, esto te brinda información de cómo son y qué hacen, ¿sí? No podríamos decir, por ejemplo, de qué se alimenta si no vas y revisas realmente qué comen, ¿no? Entonces, estos collares lo que te brinda son puntos GPS que te llegan a la computadora, y vos, si hay dos puntos en un mismo lugar, que se denomina clúster, vos vas y revisas, ¿sí? ¿Qué hizo? ¿Por qué estuvo ahí tanto tiempo? Uh-huh. Los puntos se toman cada 3 horas, entonces, si estuvo en un mismo lugar en 2 puntos, significa que estuvo mucho tiempo ahí, ¿sí? No sé si me explico.
0: Es apasionante, porque es un poco saber, es como la casa de Gran Hermano en la naturaleza.
1: Exactamente. Mm. Entonces vas y decís, bueno, ¿qué comió? Un guanaco. Ok, ¿era hembra o macho? Y te pones en modo FBI.
0: Claro, abrís una puerta enorme.
1: Obvio. ¿Y qué edad tenía? ¿Qué suelen comer? ¿A dónde suelen estar? ¿Qué suelen buscar? Y vas aprendiendo muchísimo sobre la especie.
0: ¿Tienen también cámaras trampa?
1: Tenemos un montón de cámaras trampa.
0: No, sí, me digas.
1: Sí, sí. Imágenes muy lindas salen de eso, y bueno, para seguir conociendo la especie.
0: Claro.
1: No solo trabajamos con pumas, trabajamos con un montón, pero bueno, vamos a especificar.
0: No, pero también contame,
1: hoy, ¿no?
0: Sí, también. ¿Pero qué otros animales? ¿Yaguareté?
1: En la Patagonia estamos, sí, con guanacos, choique, chinchillón anaranjado. Colpo, el chinchillón.
0: Sí, es como una chinchilla.
1: Como una chinchilla un poco más naranja.
0: Conejito.
1: Sí, es como una, sí, como una bizcacha, pero sí, más peluda y con más cola.
0: Ajá, y antes me había nombrado otro. Me dijiste,
1: ¿el coipo?
0: Coipo, ¿qué es eso?
1: El coipo es un roedor acuático, uh-huh, que vive en los humedales en Santa Cruz.
0: Ajá.
1: En Santa Cruz y en varios lugares de Argentina, sí, desde, sí, Corrientes se mueven mucho.
0: ¿Acá tenemos? No.
1: No,
0: acá no.
1: No, porque no hay muchos cuerpos de agua.
0: Ah.
1: No sé, o sea, acá en Chilecito sé que no.
0: No.
1: Pero sí, se mueven en lugares, en humedales o en cuerpos de agua, sí.
0: Uh-huh.
1: De ahí tenemos, trabajamos con gallineta chica, que es una ave pequeña de unos 60 gramos. Que se creía extinta en 1998 y después se descubrió que no. Entonces se sabe muy poco de la especie. Entonces lo que se intenta hacer es sacar la mayor cantidad de información de la especie para empezar a conocerla, ¿no? Para que no pase esto de
0: pensar que está en extinción.
1: Sí.
0: Ahora, esto de pensar que está en extinción, ¿cuántos animales de los que vos pensabas o pensaban en la fundación que estaban en extinción y se dieron cuenta que no con estas cámaras trampa, con el seguimiento?
1: No, no tanto en el caso, nosotros no lo descubrimos, fue en 1998, que se creyó extinta y de ahí se descubrió que no. En cámaras trampa sí vemos un montón de conductas que no se conocían. Más que animales que no creíamos que estaban, sino de animales que tienen conductas que no creíamos. Por ejemplo, a un chinchillón que le pusimos un collar, creíamos que no dispersaban tanto y descubrimos que dispersó 12 kilómetros en línea recta, que es muchísimo para un animal de 2 kilos.
0: ¿Dispersar significa que?
1: Moverse.
0: Ah, ¿que va y viene?
1: Se movió de un paredón donde estaba, ellos son de ambientes rocosos.
0: Ajá.
1: Se movió de un paredón, 12 kilómetros en línea recta por la estepa, hacia otro paredón. Tremendo, la verdad. fue.
0: Ustedes pensaban que era más de lugarcito, a quedar sí. ahí unos cuantos metros.
1: Y que no iban
0: y
1: a
0: se
1: moverse.
0: Mandó 12 kilómetros.
1: Sí.
0: Y ahí vos decís, ¡guau!
1: Eso es tremendo.
0: Es terrible, ¿no?
1: La verdad que sí.
0: Y van haciendo el registro de todo lo que van descubriendo.
1: Exactamente.
0: Claro, sí. O sea que ya para otros los que los van a seguir a ustedes, ya dicen, ah, mira lo que anduvo la doctora, ¿se dice en veterinaria también?
1: En veterinaria, veterinaria. Porque doctora es más para doctorados.
0: Mirá lo que hizo la veterinaria Sofía Ocampo. Anduvo por acá, estudió allá. ¿Cuántas otras veterinarias hay como tú? O veterinarios.
1: Hay varios, varios.
0: Varios trabajan.
1: Sí, en Fundación somos unos 5.
0: Ajá.
1: Sí, varios. Pero bueno, nos distribuimos en los diferentes proyectos.
0: Claro, que en el país tienen Patagonia y La Yunga, ¿o hay otros lugares más?
1: No, tenemos varios. Está Misiones, Chaco, Corrientes, Salta.
0: Ajá.
1: Y Santa Cruz y Chubut.
0: Mira, bueno, volvamos a Chilecito. ¿Qué hacemos con el puma o
1: ¿qué
0: cómo
1: hacemos?
0: Es?
1: Bueno, del puma lo que se sabe... en realidad es, bueno, es el depredador tope, ¿sí? Es, ¿a qué le llamamos depredador tope? Es de la cadena alimenticia que en la que estamos, está arriba, ¿sí? Él lo que va a ser regular las otras especies. Va a comerse zorros, maras, vizcachas, guanacos, vicuñas, dependiendo del lugar, ¿no? El puma es muy plástico, está desde Canadá hasta el sur de Argentina. Entonces se acomoda a las especies del lugar, ¿no? Entonces es muy importante para el ecosistema que esté presente, ¿sí? Es el animal que va a regular todos los otros animales, ¿sí? Si perdemos a ese, los otros animales empiezan a crecer en cantidad y empieza a ser un problema, ¿sí?
0: De eso hablamos cuando decimos no está en equilibrio la naturaleza, o dejar que la naturaleza sola busca su equilibrio.
1: Sí.
0: Sin la mano del hombre.
1: Exactamente.
0: ¿Sería por ahí?
1: Si nosotros sacamos el depredador tope, estamos sacando el que va a regular a las otras especies, ¿sí?
0: Ajá.
1: De lo que se sabe del puma, a ver, no hay que tenerle miedo al puma, ¿sí? Hay que tenerle respeto, ¿sí? Pero hay que tener respeto a toda la fauna silvestre. A un zorro, a un gato montés, a una zarigüeya, a un puma. Hay que tener respeto a la fauna silvestre en sí, ¿sí? ¿A qué me refiero cuando hablo de respeto? Respeto es no ir a tocarlo, no acercarse, no invadir su espacio, ¿sí? Cualquier animal que se sienta invadido va a actuar de forma que no sabes cómo va a actuar.
0: Claro, amenazado.
1: ¿No? Amenazado.
0: Porque son territoriales, bueno, como nosotros.
1: Sí, y no es necesario, ¿no? Un animal, por ejemplo, un puma, va a seguir su camino, no le interesa, no somos parte de la dieta, definitivamente, ¿no?
0: O entonces, sea que no corresponde que nos coma.
1: Tal cual.
0: Claro.
1: Entonces, hay que tenerle respeto. Respeto es no seguirlo en el auto, no tocarle bocina, no seguirlo corriendo, no espantarlo, porque no es necesario. A ver, cada vez más la sociedad, las ciudades están creciendo y cada vez más se están acercando y fragmentando el hábitat de los pumas, el hábitat de la fauna silvestre, ¿no? Y como se forma esa fragmentación, da lugar a que ellos estén más cerca nuestro, ¿no? En realidad nosotros nos acercamos a ellos, no ellos a nosotros. Entonces, claramente en algunos lugares van a tener más posibilidades de avistajes de pumas que en otros. No es lo mismo el centro de la plaza principal que los Sarmientos o San Nicolás, porque están mucho más cercano a una montaña, a un lugar donde habita fauna silvestre, ¿sí? Así que no hay que tenerles miedo, hay que tenerles respeto.
0: Y empezar a los gritos.
1: No es necesario, sí. Son animales que suelen irse, ¿sí? Sí, si estás encandilados con una luz, se van a quedar quietos. Sí, si los corren van a salir corriendo porque no van a entender mucho. Esto hablando de un animal que está en la ruta, por ejemplo, ¿no? Si claro. está en la ruta, va a seguir su paso, se va a ir.
0: Respetarlo. Y dejarlo que siga su camino.
1: Sí, sí. Y disfrutarlo, ¿no? Yo cada Esa vez que maravilla. Veo un puma, para mí es hermoso. O sea, claro. yo no me canso. O sea, llevo viendo varios pumas y no me canso. Los miro, me quedo un rato, los admiro. A una distancia prudente. No, no hace falta tenerlo al lado, no hace falta ir a tocarlo.
0: Más o menos, ¿cuál sería esa distancia prudente?
1: Y yo a 80 metros estoy muy bien.
0: O sea, menos de una cuadra.
1: Sí, yo, pero porque a mí me gusta cuando los veo que sigan haciendo lo suyo, ¿no? Que no, yo no tener nada que ver en su conducta. Si el animal iba caminando, que siga caminando. No es necesario que me vea y corra, por ejemplo. Entonces, si yo veo un puma, puedo detener y mirarlo. Y si él no te ve, o si te ve, no le interesa, va a seguir lo suyo.
0: O sea, lo tuyo es la observación.
1: Y sí.
0: Claro.
1: Hay que disfrutarlo. A la fauna hay que disfrutarla. En estos momentos donde todo es caos, todo es problemas, bocina, ciudad y todo, tener un encuentro con un animal, cualquiera sea, a mí me parece hermoso, ¿no? Ver un zorro caminar para mí es hermoso. Y se tiende a romantizar a la fauna silvestre. Yo veo un zorro y ¿qué hago? Le doy de comer. No lo vale, ¿no? El zorro es fauna silvestre. ¿Qué hago con el zorro? Lo miro, lo observo, estoy un rato, suficiente, me voy. No tengo ¿por qué interferir en su vida? ¿Sí? Nosotros no somos parte de la vida de ellos. No dependen de si le das un pancito o no, porque no lo necesitan, ¿sí?
0: Hemos escuchado muchas veces que dicen, ay, están tan flaquitos, los vi con la cría, les di de comer porque me da lástima.
1: Es una conducta que es muy normal que las personas hagan, y es un mal a la larga, ¿no? Un animal que se acostumbra a que le den de comer, va a volver, ¿sí? Y un animal que vuelve significa un animal que cruza una ruta para llegar al lugar donde le dieron comida, que va a tener un peligro más de los que suele tener. Se va a acercar a gente y que no es lo mismo la persona que le da de comer a una persona que no tiene intenciones, que un zorro se venga
0: claro,
1: encima.
0: Claro, porque a mí me puede encantar, pero mi vecino no.
1: Tal cual. Entonces, es dejar un poco que la naturaleza siga su curso. Intentar no interferir. Nosotros tendemos a querer avasallar todo. Y no es necesario. No tenemos.
0: Acá, bueno, por un lado tenemos los vecinos que les daba lástima. Pobrecito el zorrito, hasta que apareció en el fondo de una casa, ¿no? Entonces ya después no sabéis qué hacer, porque me comentaban que tiene una orina muy fuerte. Y que eso también forma parte de la naturaleza. No es lo mismo tener un zorrito cerca en la montaña, cerca de tu casa, que tenerlo en el fondo, donde ya comienza también a tener su propia manera de vivir. Por otro lado, acá los pumas siempre han tenido una visión de enemigo por quienes tienen ganado. Entonces ahí, recuerdo hace años, que hay que matarlos. Y por otro lado vemos que no hay que matarlos, o sea, hay que dejarlos correr. Cuando el puma tiene también su propio hábitat y su propia manera. Ahora, ¿qué hacemos cuando lo tenemos tan cerquita en esta observación? ¿Hubiera sido mejor decir tranquilo?
1: De frente, hay recomendaciones, ¿sí? Hay recomendaciones que te da Parques Nacionales, hay recomendaciones que te dan los lugares donde tienen más posibilidades de ver pumas, de avistajes con pumas, que sí es... nunca agacharse, no hacerse
0: ponerse
1: más pequeños,
0: a la altura.
1: Sí, siempre estar erguidos, si somos un poco pequeños podemos levantar las manos, con una voz firme podemos decir algunas palabras como salí o cualquier
0: como un palabra, perro.
1: Sí, y nunca dar la espalda y correr. Nosotros tendemos a correr, ante cualquier problema corremos, y no es lo mejor, ¿sí? En ese caso podemos mirar al animal y ir hacia atrás, caminando hacia atrás despacio, hasta darle un espacio prudente, ¿sí? En algún momento el animal se va a ir, ¿sí? Siempre dándole lugar de escape al animal, ¿sí? Si está encerrado, no a seguir acercándose, porque de alguna forma tiene que salir el animal.
0: Claro.
1: Entonces, sí hay pautas como esa de decir, bueno, no me agacho, no corro, no le doy la espalda. no actuar como presa, ¿no?
0: Ay, qué bueno eso, qué buena reflexión, no actuar como presa.
1: Sí.
0: Hay personas que dejaron de caminar, dejaron de andar, dejaron de hacer, después del comunicado, el audio que dejó la delegada de San Nicolás, que nos hablan que los chicos, se vio una disminución de personas que salieron a caminar a la noche, al atardecer, cambiaron su rutina por miedo. ¿Qué les decimos?
1: No, hay que, como te digo, hay que tenerles respeto, no miedo. Son animales silvestres, no hay que acercarnos, obviamente, sí podemos avistarlos. Cada vez vamos a ver más pumas, pero nos estamos acercando más a su hábitat. No podemos pretender que no existen cuando están, ¿sí? Y cuando más nos acercamos, más posibilidades de verlos. Pero nada, es eso, es tenerles respeto, es sí seguir saliendo, sí saber cómo actuar. Bueno, salgo, perfecto. Si me lo encuentro de frente, ¿qué hago? ¿Cómo voy a actuar? ¿Sí? No voy a salir corriendo.
0: Claro, es una condición sine qua non. Me gustó eso también, de que no estamos en la cadena alimenticia del puma. No somos, digamos, un plato preferido para ellos.
1: Tal cual, van optan por otras. Por otras presas. Más fáciles.
0: Que no seríamos nosotros.
1: Entonces, nada, es eso. Es disfrutarlos. Uh-huh. Es parte de la fauna. Es parte del ecosistema. Y lo que necesitamos tener es un ecosistema saludable, ¿no? Hoy por hoy, y más hoy en el Día del Ambiente, es cuidar todo. Cuidar todo es cuidar el agua, es cuidar la fauna, es cuidar las tierras. Y saber que somos parte, ¿no? Que todos tenemos el mismo derecho de estar en el lugar. Pero sí, la reflexión sería el tenerle respeto. No miedo.
0: Hay por aquí algunas veces que nos encontramos con víboras, que para mí son lombrices un poquito más grandes. Porque dicen, hay una víbora. A ver, es una cosita así. Y me decís, ¿qué te puede hacer? Pero qué cosa particular el ser humano, que piensa que una lombriz es un poquito más grande, que está bien, es una víbora, te puede hacer algo, ¿no? Y las matan, y les tiran las piedras, las trituran. Igual que las arañas, que acá tenemos enormes, como que las que se ven. Claro que es una cuestión de repulsión más, o la sensación de que me puede hacer este bicho, y pobres bichos nos deben mirar con una cara diciendo, estás totalmente loca, querer matarme a mí, que además no son venenosas en el caso de las víboras, la mayoría son tipo conejeritas, ¿no? De las que andan por aquí, o cuando dicen, hay alacranes, todos son venenosos, al fin de cuentas con tanta información no sabemos, son los negros los venenosos, los verdes son los venenosos. O sea, no sabemos nada en realidad, pero todo nos da miedo. ¿Qué hacemos, Sofi, con esto?
1: Bueno, dependiendo, ahí estoy bastante oxidada en tema de cómo está
0: la fauna por acá.
1: Sí. Ajá.
0: Bueno, desde tu profesión, ya sé que no estás acá como con...
1: Podrías, ante cualquier emergencia se podría llamar a Secretaría de Ambiente, ante cualquier duda también. Justo estaba viendo los otros días que tienen una página web que podés denunciar maltrato animal, que podés denunciar tenencia ilegal de fauna, cacerías en forma anónima o en forma no anónima. Así que bueno, es llamar a alguien que sabe, creo. No accionar ante la ignorancia, ¿sí? No... ¿Hay víboras venenosas? Sí, las hay. Pero tampoco vas a matar una víbora venenosa, ¿no? Entonces es llamar a alguien que sabe retirar las víboras, por ejemplo. Uh-huh. Arañas, las tarántulas que hay acá, sí, no son venenosas. Pero bueno, es nosotros ante el miedo matamos.
0: Sí, sí. Tal cual.
1: Y no es la solución. No es la solución. Podemos optar por llamar a alguien que sabe que nos retire el animal. Podemos optar por retirarlo nosotros si sabemos retirar, ¿no? No es lo mismo retirar un alacrán que retirar una víbora. Tienen sus cuidados. No es lo mismo una conejera que una yarará.
0: Claro.
1: Entonces, accionar con conciencia, ¿sí? Retirarlos de la casa, retirarlos del patio, o si tu patio es abierto, no esperes que no aparezcan animales, ¿no?
0: Claro, nosotros recibimos mensajes como la municipalidad no viene a fumigar, porque, claro, y estás al lado de una defensa, ¿no? Al lado de una montaña. Y uno pretende que el animal no nos llegue, no nos toque, no nos moleste. Si nosotros fuimos ahí,
1: sí,
0: nosotros edificamos, los sacamos de su lugar natural. Los invasores somos nosotros, no los bichos.
1: Tal cual.
0: Pero ¿cuánto nos cuesta entender esto?
1: Es muy,
0: ¿no?,
1: difícil, a la gente le resulta muy difícil.
0: Claro, los que invadimos fuimos nosotros y no en realidad ellos.
1: Nos resulta difícil a las personas. Tendemos a tener actitudes que ya vienen
0: con nosotros.
1: Con nosotros.
0: Claro, como seres humanos que somos.
1: Tal cual.
0: Indudablemente hay una visión de lo que significa la naturaleza, poder encontrarnos con lo más lindo que es lo que nos queda. Porque al fin de cuentas el mundo, como decías, en las grandes ciudades, la locura, esto de andar a mil, y cuando algún profesional te recomienda y te dice, lo que pasa es que usted está estresado, le hace falta caminar sobre la tierra, sobre el pasto, abrace un árbol, tengo una mascotita, que le va a dar amor, cariño. Ayer veía algo que me parece una locura, pero fíjate hasta dónde llegamos, Sofi. Venden peluches grandes con un peso de animalito, no un peluche que tiene 100 gramos, sino viene el peluche, que es como un osito panda, que tiene el peso de un bebé o de un ser humano, a ese tamaño, y que tiene calidez corporal, ¿no? Y te abraza. Entonces vos sentís eso. Y vi las imágenes, lo venden acá en Argentina. Ajá. Entonces está con la computadora el señor y está con ese osito panda que lo abraza de acá del cuello y lo siente. Porque la psicología dice que uno necesita en la soledad compartir con alguien, porque si no te pasa todo lo que te pasa, ¿no? Ataques de pánico, que el estrés y tanto más. Cuando hablamos contigo, por eso también es tan lindo tenerte, decimos en el Día Mundial del Medio Ambiente, es mejor cuidar los animalitos que uno tiene, tantos perros sueltos que uno ve en la calle, cuando vos volvés a Chilecito te debes dar cuenta.
1: Sí.
0: Y es también una manera de ir regulando este espacio, ¿no? En vez de un peluche que te abrace y te contenga, adoptemos un perrito, un animalito, lo castremos, ¿o me equivoco?
1: No, tal cual. Somos seres sociales, ¿sí? Nuestra naturaleza es estar con más personas, estar con animales. Tenemos esa tendencia a adoptar a los indefensos. Ahí hay dos cosas y dos cuestiones que sí se tienen que dejar en claro. Adoptar, adoptas un perrito, adoptas un gatito, adoptas una mascota doméstica. No adoptas un pumita, no adoptas un zorrito, no adoptas fauna silvestre, ¿sí? Hay la gente cuando tiende a ver algo lindo se lo quiere quedar, ¿sí? Ve un puma con cachorros y ¿qué quiere? El cachorrito. Ve un zorro con los perritos, con los zorritos, ¿qué quiere? Quiere una mascota. Y tiende a querer adoptar todo. Y no es así, ¿no? La fauna silvestre es silvestre. Nunca vas a tener un animal de fauna silvestre como mascota, porque no tuvo ese proceso de domesticación que sí tuvieron los animales de casa, ¿sí? Que sí tuvo el perro y que sí tuvo el gato. Entonces, el instinto vuelve. Y no es lo mismo un puma de 2 semanas, de 2 meses, a un puma de 1 año. Porque no se puede contener. Entonces, una, que es ilegal tener fauna silvestre en tu casa, es ilegal. Es ilegal tener una tortuga, es ilegal tener un loro, es ilegal tener un zorro y es ilegal tener un puma. Pero además de ser ilegal, es un problema tanto para el animal, porque nadie está capacitado para poder brindarle lo que le brindaría la silvestría. O sea, uno puede creer que el zorro está mejor alimentado con croquetas de perros en la casa, pero no es así. Necesita muchas cosas que uno no le puede brindar. Y nunca le vas a sacar el instinto. Porque un perro y un gato, como te digo, tuvo un proceso de domesticación de años y años y siglos, que hizo que pierdan el instinto ese de, por ejemplo, cazar. Que, bueno, cazar en sí, ¿no?
0: Bueno, de hecho, los perros no son los derivados del lobo.
1: Tal cual, sí, con un proceso de domesticación.
0: Claro, digo, desde la prehistoria, ¿no?
1: Sí, pero bueno, ese proceso de domesticación lo necesitaron. En cambio, un zorro, podés amansarlo, ¿sí? No te digo que no podés amansar un animal. Un animal, cualquier animal que tengas desde chico, se impronta. Impronta, ¿qué significa? Que se va a acostumbrar a la persona que le dio de comer. Pero no le vas a sacar el instinto, ¿sí? Un puma va a seguir siendo un puma.
0: En las redes sociales lo que vemos es, hay tantos hoy que tienen árabes, por ejemplo, multimillonarios. Yo veo esas imágenes de TikTok donde se le aparece un león que parece enorme y de golpe le aparece un tigre de Bengala y lo abrazan y él y hace videitos, como que también están los otros que nadan juntos con una pantera negra que envidia. Digo, ay, ¿cómo me gustaría tener esos bichos? No queremos.
1: No queremos por el bien del animal y por el bien nuestro, ¿no? Nunca sabes cómo va a actuar el animal. Y llega un momento que lo vi mucho en el centro de rescate. Adoptaron un mono bebé porque estaba súper de moda. Y mi hija quería un monito. Y llevan el mono. El mono, cuando es chiquito, él le daba mamadera, le daba un pan, comía.
0: Los pañales.
1: Estaba hermoso. Después no saben qué hacer con el mono. Y al mono ya le enseñaste a hacer de casa. Ese mono que vos tuviste, nunca lo vas a poder liberar. Ese mono lo condenaste de por vida. A cualquier animal que vos le enseñaste a estar con una persona, lo condenaste de por vida. No vas a saber cazar, no lo vas a poder liberar. Esas personas

0: Juan, ponele, y se lo vio en alguna rama, y veías que el mono gritaba por todos lados, imposible tenerlo, iban los bomberos para poder buscarlo, y después el mono gritaba todo el día, los vecinos le molestaba. Sí, hay cuestiones, ¿no? O monos atrevidos, decían, ¿qué mono atrevido? Porque lo fajaba a todo el mundo, le pegaba, sí, a todos. Claro, son las conductas propias de los animales.
1: No, no podemos esperar otra cosa, ¿no? De claro, un animal silvestre.
0: Claro, es que no, algunas veces no entendemos. Nosotros queremos que el monito sea divino, lo sí, vestimos, le ponemos la ropita, los collarcitos.
1: Sí. Así que bueno, tenencia responsable de animales domésticos. Uh-huh. Y tenencia realmente responsable. ¿Qué es la tenencia responsable? No es el gato que sale y que va y caza todos los pajaritos de alrededor, porque los pajaritos son fauna silvestre y no tienen por qué estar siendo comidos por un gato doméstico que uh-huh, está de más, digamos.
0: Claro.
1: Los perros en la calle terminan siendo un problema, tanto para el animal, porque hay un montón de muertes por atropellos, hay un montón de mordeduras hacia personas. Es muy difícil controlarlo cuando ni siquiera se puede tener un perro adentro de la casa, ¿no? Porque la gente lo que tiende a hacer es, bueno, lo suelto, que salga.
0: Claro, abrirle la puerta.
1: Y es termina siendo un problema. No, a veces se lo toma como un juego al gato que trajo la lagartija, al gato que trajo como regalito y te lo dejó en la cama, que suele, o sea, se suele ¿así? Ver muchísimo.
0: ¿Y esa es la forma en la cual agasajan a su dueño?
1: Sí, tal cual.
0: No me digas.
1: Y le traen presas. Y un día es un pajarito, un día es una lagartija, y no te estás dando cuenta lo mal que le estás haciendo al ecosistema y lo mal que le estás haciendo a la población silvestre, porque tu gato vaya y caces sin tener ninguna medida, ¿no? Entonces hay que tomar conciencia de esas cosas. Son pequeñas cosas que la gente no sabe, ¿sí? Que lo toma como algo normal, como, ay, sí, qué lindo, ay, hoy, esta mañana me trajo una lagartija. Y termina siendo un problema.
0: ¿Y qué deberíamos hacer en ese caso? Porque hay muchos, en mi caso también apareció una gatita en casa, bueno, se la adoptó. Mi vida, andaba perdida en el barrio y no lloraba en la puerta, lloraba, bueno, venga.
1: Bueno, ya ahí ya cumpliste, ¿no? Tenías una gata en el barrio que uh-huh, lloraba y que andaba por el barrio, suelta. Uh-huh. Seguramente sin castrar, así que pariendo cada muy pocos meses,
0: sí,
1: un montón, y aumentando la población, claro, de gatos en la calle, que son muchos montón, realmente acá a la noche.
0: Los tres animalitos de casa están castrados, los tres.
1: Bueno, entonces eso ya hiciste mucho, ¿no? Adoptaste un gato de la calle, lo castraste, entonces la población de la calle, no te voy a decir que va a disminuir por el gato que castraste, pero no, sí hiciste algo. Tanto por el gato como por... Son pequeñas acciones, ¿no? Que te das cuenta que castraste el gato, lo sacaste. Ese gato capaz que ya no come más pajaritos porque no está suelto en la calle, está en tu casa. Entonces ya sumaste muchísimo. Son pequeñas acciones que uno tiene para mejorar el ecosistema.
0: En un lugar como Chilecito, donde hay una superpoblación de perros, vos también estuviste, bueno, acá, si bien vas y venís, está la protectora con más de 200 animales, Sarita Ayala ya no sabe qué hacer, porque además no tenemos esta conducta de me hago cargo, lo tengo, lo castro, sino que se lo tiramos en la puerta de la casa a ella. Tiempo atrás hemos tenido una proteccionista de gatos, en su casa más de 20 gatos, ya no sabe qué hacer, pero tampoco los puede dejar en la calle. Mantenerlos, tenerlos, castrarlos, es un gasto que tampoco ella puede asumir, pero igual desde el amor lo hace, como tantas otras personas en Chilecito. Entonces, ¿qué deberíamos hacer? Porque si decimos como antes, bueno, que se los lleve la perrera y los mate, hoy ya no aceptamos eso. ¿Cuál es la solución?
1: La solución está sobre todo en la educación ambiental, ¿sí? En la educación de decir, ¿tenés un perro? Perfecto, castralo. No es necesario, por ejemplo, no es necesario que tenga crías una vez para castrarla.
0: Ah, eso es una falacia, ¿no?
1: Sí, completamente.
0: Ah.
1: Tenés una gata, no hace falta ni siquiera que entre en celo para ir a castrarla. A los 4 meses podés ir a castrarla.
0: ¿Y no le hace mal igual eso que dicen, no, no, tiene que tener una cría, si no, se
1: para
0: pone
1: nada
0: triste?
1: No, no se siente para nada mal,
0: ¿no?
1: La gata, la verdad que la pasa muy bien en una casa, en el regazo de su dueño, ¿sí? No, no es necesario. Tenés un animal, bueno, ¿cómo es tu economía para sostenerlo, no? Un animal tiene sus pros y sus contras, sí, te da un

0: Montón de amor, sí, te da un montón de beneficios para la salud, para todo, pero hay que mantener un animal y hay que ser conscientes que ese animal tiene que estar bien. ¿Y qué es estar bien? No es darle de comer las sobras, es un animal que tiene que estar vacunado, es un animal que tenés que saber que se va a enfermar porque cualquiera se enferman las personas y se enferman los animales. Y vos tenés que tener y saber que vas a tener que tener esa plata para pagar al veterinario cuando se enferme, ¿no?
1: Claro.
0: Tener para el alimento, tener
1: Para su
0: para la
1: limpieza.
0: limpieza.
1: Claro, no puedes tenerlo sin bañarlo.
0: Tenés que tener tiempo también.
1: Sí.
0: Entonces, tener conciencia cuando adoptas un animal. ¿Cuántos animales puedo adoptar? ¿Cuánto lugar tengo en mi casa? ¿Cuánto lugar tengo en mi patio? ¿Qué animal voy a adoptar? ¿Vivo en un departamento? ¿Voy a tener un perro enorme? ¿Lo voy a poder sacar a pasear las veces que necesita para sacar esa energía o no? Entonces, hay que ser conscientes cuando uno toma esa decisión de tener y adquirir un animal. Bueno, tengo un gato, perfecto, lo castro. Sí, buenísimo, lo castro, lo tengo adentro de mi casa, en la mayor medida o en lo que puedo, porque a veces los gatos se van.
1: Sí.
0: Lo tengo adentro de mi casa, lo vacuno, vacuna contra la rabia. Es obligatoria, eso en todos los animales, en gatos y perros. Ahora sé que se está haciendo una campaña gratuita, que está muy bueno saberlo. Entonces, es tener animales con conciencia, ¿sí? Adoptar un montón, hay un montón de animales que están buscando hogar. Adultos, chicos, también dependiendo qué necesitas, ¿no? Siempre se tiende a ir a adoptar un gato chico o un perro chico. Capaz podés ir a adoptar a un animal adulto para darle los últimos años
1: De
0: de
1: felicidad,
0: felicidad y
1: mi
0: con
1: vida.
0: amor.
1: Claro.
0: Capaz vas a la protectora y decís, bueno, ¿qué cubre mis necesidades? Capaz un animal que ya es más grande, tiene menos energía, necesita menos energía y tiene menos dependencia del humano y va mejor con tu aptitud y tus necesidades
1: Personalidad,
0: y tu personalidad. No es
1: claro.
0: lo mismo criar un gatito desde chiquito a criar un gato adulto que ya tiene sus mañas, ¿no?
1: Claro.
0: Entonces, bueno, es eso, ¿no? Adquirir animales con conciencia, ayudar en las campañas de castración. Hay un montón de apadrinamientos para las protectoras que necesitan, ¿sí? Si se puede y si alguien tiene la necesidad de ayudar, capaz que no puede tener un animal. Pero bueno, puede ir a darle una bolsa de alimento a la protectora, puede ir a donar un bono de castración. ¿No tenés para un bono de castración? Dona un cuarto de bono o dona lo que tengas, ¿no? O lo que quieras, ¿no?
1: Y es tu forma también de cubrir tu corazoncito de amor
0: Sí, y
1: y
0: es un
1: de
0: granito de
1: dar.
0: arena que a la larga es importante, ¿no? Un animal castrado es un animal que no te va a dar seis perritos por camada en la calle. Y a la larga, si todos aportamos un poco, vamos a llegar a algo.
1: Y tener un mejor medio ambiente, ya que hoy estamos conmemorando ese día.
0: Sí.
1: Queridísima Sofía Ocampo, qué lindo es tenerte otra vez en Chilecito. Sé que te vas en poco tiempo otra vez.
0: Tal cual, me vuelvo a la Patagonia.
1: A la Patagonia vas
0: Sí.
1: otra vez.
0: Sí.
1: Bueno, gracias por venir. Muchas
0: No, un
1: gracias.
0: gusto. Muchísimas gracias por recibirme y nada, un gusto verte. Un
1: Bonita,
0: gusto
1: igual.
0: hablar.
1: Igual, igual. Queridísima Sofía Ocampo, veterinaria, con nosotros en Mañanas de Radio, un orgullo tenerla aquí en este día tan especial, en el Día del Medio Ambiente.
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3: Mediodía en la República Argentina. La muerte del indio Solari, el músico, fue encontrado sin vida en las inmediaciones de la pileta de su casa en Parque Leloir, en el partido bonaerense de Ituzaingó. Así lo acaba de informar la Fiscalía General de Morón en un comunicado de prensa. Violencia en las escuelas. Desde Radio Nacional Mendoza informa Victoria Lupu.
4: El vicedirector del establecimiento confirmó que el estudiante de primer año llevó un arma de fabricación casera por seguridad, según le habría manifestado. El joven explicó que lo hace para protegerse durante el viaje de ida y vuelta al establecimiento, y el padre del chico declaró, al retirarlo, que debe hacer un seguimiento psicológico.
5: También llamó la atención y tengo que hacer un seguimiento con un psicólogo nada más para ver cómo evalúa. No sabía que está trayendo, sino obviamente le digo que no. Si va el micro, por ahí lo han sabido apurar. Tiene 14 años.
3: Nacional es mundial. La información con Damián Zárate.
6: Selección brasileña, Neymar lesionado de un gemelo, se quedó en Nueva Jersey para continuar su proceso de recuperación y no jugará mañana el último partido amistoso antes del Mundial, en este caso contra Egipto. El comunicado de la Confederación Brasileña de Fútbol informó que permanecerá en tratamiento de fisioterapia e intensificando el programa de recuperación física.
3: En Salta, donde nos escuchás por AM690, la temperatura es de 17 grados 2 décimas y hay cielo cubierto con neblina que reduce la visibilidad. Aquí en Buenos Aires, temperatura 16 grados 4 décimas, la humedad 92%, presión 1020 hectopascales, el cielo mayormente nublado con neblina.
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8: Bueno, muchísimas gracias. Realmente han sido preguntas muy, muy interesantes. Casi hice catarsis. Agradezco nuestra sesión de terapia y mandarle un beso enorme a todo el equipo, a todo Chilecito, a la hermosa La Rioja y un abrazo gigantesco.
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24: Quería felicitarte por el programa, los estoy escuchando, me encanta, me siento identificada con la línea de pensamiento y mandarte un beso muy grande. Te vuelvo a felicitar por el programa y decirte eso, que me hace muy muy muy feliz escucharlos a los dos, con Daniel y con todo el equipo que tienen.
25: Gracias por ser la voz del pueblo siempre, de permitirnos a los que por ahí disentimos, pero no desde la crítica destructivo, sino de la construcción, porque la necesitamos, nos dan espacio, hablamos, son serios, van a la fuente, y eso para nosotros es muy importante.
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0: Un nuevo bloquecito para estas mañanas de radio. Qué lindos mensajitos. Mensajitos donde agradecen la presencia de la veterinaria, nos dicen. Qué bueno, qué importante sería. Dice, qué interesante la charla con la veterinaria. Excelente, felicitaciones. Qué importante sería que desde el municipio o las veterinarias se hagan micros concientizando. No habrían tantos animales que sufren, dicen en un mensajito. En otro, felicitaciones a Sofi. Dios la bendiga grandemente. Un fuerte abrazo. Un amor, la Sofi. ¿Qué podemos hacer con las palomas en la plaza? Era otro de los mensajitos. Uy, qué lindo. Ya podríamos saber, claro, ya iba a ser como un micro, ¿no? Y la dejamos en libertad porque Sofi está a poquitas horas aquí en Chilecito. Indudablemente hay muchas también de recomendaciones o pedidos, como en este caso el pedido de un oyente, dice Grevelin, un mensajito para los traileros que pasan por los senderos, como por ejemplo el de Ichura, que cuiden el medio ambiente. Si generan basura, no la dejen desperdigada en el lugar, sino que la guarden en una bolsita. Bueno, sé que en Ichura hicieron un montón de campañas también ellos mismos cuidando el medio ambiente. El tema es que son un montón los que vienen, o los que salen al campo, son los mismos que van haciendo ascensos a la montaña. ¿Vieron ayer la cantidad de gente que subió al Himalaya? ¿Y otros a la Aconcagua? ¡Un montón! Y vos decís, ¿qué hacen con toda la basura que se genera? Los que hacen ascensos, ¿no? ¡Es un montón! Está bien, cada uno, si tiene ganas de ascender a donde quiera ascender en esta vida y en este mundo, pero bueno, ascendamos espiritualmente y cuidando el medio ambiente, y podemos también cumplir con eso aquí en Chilecito. Pero bueno, todo cuesta tanto. Si estamos renegando con las bolsas de residuos, que si no pasa el camión, que si pasa, que los perros, la forma en la cual cuidamos el medio ambiente es de todos, mi vida. Entre todos hacemos un lugar mejor.
1: Efectivamente, Adri. Bueno, hay algunas otras novedades, noticias, Adri, del ámbito policial. Un accidente de tránsito que, bueno, se registró en el día de ayer, hablando de animales, con un equino. Esto ocurrió por la avenida Cable Carril. Ya te voy a dar precisión justamente sobre lo que fue ese accidente en el día de ayer. Algo para comentar, Adri, de este viajecito que tuve a La Rioja. Una gran mayoría de, y atención a esto, ¿no? Una gran mayoría de comercios, por ejemplo, ayer estuve por el lado del rubro electrónica, estuve por el rubro seguros, compañía de seguros, estuve por varios lugares, ¿no? En La Rioja capital se adoptó justamente el horario comercial. Un horario comercial similar al de Córdoba prácticamente. Hay lugares donde el cartelito indica, digo esto por Encarios o por ahí, algunos dicen, bueno, ya que voy a la tarde, voy a hacer tal trámite. Y en realidad hay que averiguar hasta qué hora está abierto ese comercio, ¿no? Como te decía, por ejemplo, el rubro electrónica abre a las 9 hasta las 4 de la tarde. Había otros locales comerciales abiertos desde horario corrido, ¿no? De 9 a 5 o a 6 de la tarde, depende, ¿no? Lo que sí vi prácticamente de manera normal son consultorios médicos, vi también rubro indumentaria, ¿no? Calzado, bueno, es la actividad comercial normal. Pero en algunos otros rubros, esta cuestión del horario corrido, como que, y debe ser por lo mismo de Chilecito, ¿no? La Rioja capital se apaga en horas de la noche, ¿viste? Se apaga, digo, en el movimiento y todo lo demás. Hay horarios que no pasa absolutamente nada.
0: En la ciudad de Paraná pasa lo mismo.
1: Claro, claro.
0: Hay un ámbito comercial que coincide con el trabajo y los horarios de la misma gente.
1: Sí, sí.
0: Muchas de las oficinas que se dan en capitales de provincia. Y cada uno va a su ritmo.
1: Claro.
0: En Chilecito, ¿podríamos implementarlo? Y no creo. El shopping había intentado en su momento, sí, cuando sí, se inauguró. Y después también poder tener este horario, ¿verdad? Decir, bueno, vamos de corrido. Y acá la gente a la siesta, si bien el turista cuando viene quiere que el shopping esté abierto todo el tiempo, pero uno sabe que en los locales comerciales a la siesta te morís. Te morís de a poco y decís, no viene nadie, no entra nadie. Otros dicen, no, pero tendrían que implementarlo. Es que imagínate hoy con el movimiento que hay en Chilecito de poca actividad, excepto en rubros como plomería, albañilería, que trabajan horario corrido y necesitan salir a buscar una tuerquita, una bolsa de cemento. Es diferente ese rubro.
1: Claro.
0: Porque estás en actividad permanente y hay un momento en el cual cayó el sol y dijiste, chau, no laburo más.
1: Efectivamente, claro.
0: Distinto es con el tema de moda, librerías y algunos rubros que tienen su propio ritmo, ¿verdad?
1: Claro, claro. Vos sabés que justamente relacionado con esto de los horarios, lo que comentábamos recién, Adri, me llamó la atención, por ejemplo, Mostaza. Anoche, entre las 20:30 y las 22 aproximadamente, y más o menos no superaban las 4 o 5 mesas, Adri. Como para darte una idea, un panorama, vi el cartelito, promoción, hamburguesita con papa frita y el vasito de gaseosa.
0: Y todos cobraron 8.500 pesos.
1: Efectivamente. Claro. Estaba llovinando, pero la densidad poblacional, es la salida del colegio de algunos chicos y todo lo demás, por ahí, qué sé yo. De todas formas, llovinando, La Rioja se sigue moviendo. Lo que pasa es que en el comercio hay cosas que se hacen sentir. Hay rubros, Adri, por ejemplo, todo lo que es indumentaria, trajes, yo creo que ahí ya la corbata la ponen para allá, la traen para acá, hacen un arcoíris de corbata, ¿me entendés? Porque paralizado totalmente, ¿no?
0: Arcoíris de corbata.
1: Sí, qué sé yo.
0: No me digas.
1: Van jugando los vendedores, ¿viste? Con la gama de colores, ¿viste?
0: Claro, y limpiaste 20 veces la vidriera.
1: Sí, efectivamente.
0: Qué barbaridad. Sí, sí. Al mediodía o a la noche, Dangus, en el Automóvil Club Argentino. Así que nos juntamos, así que lo pasamos bonito, así que podemos disfrutar de una salida diferente. Cuando decís, ¿y qué hago? Bueno, vamos a almorzar o cenar a Dangus, el Automóvil Club Argentino, y haces como si fueras turista. Hola, ¿qué tal? ¿De dónde vienen? No, de otra provincia.
1: Claro. ¿Quién?
0: No, sí, pero venimos, estamos paseando.
1: Sí,
0: mentira,
1: sí.
0: Somos de acá, pero igual. Hacemos de cuenta. 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
1: Era tema que hablábamos con Sergito de Sonic Audio Car, Adri, tiempo atrás, y me dice, ¿te acordás que la otra vez hablamos de ese tema, Dani? El horario sería mejor para todos. Claro, en rubros, por supuesto. Por ejemplo, hay ferreterías, Adri, que están abiertas a la tarde. Algunos auspiciantes nuestros, otros no. Y les va bastante, les va bien relativamente, igual que el que abre, por ejemplo, a las 3, 4 de la tarde también, ¿no? Es decir, hay locales donde por estos días anduve con problemas del termotanque, ¿viste? Y andaba en determinados horarios. Claro, 3, 4 de la tarde, que abran justamente, o abren esa hora porque son familias los que lo atienden. Entonces van a almorzar, ¿me entendés? Y todo lo demás, vuelven a las 3, ya están abriendo. ¿Por qué? Porque si abren, ponele, en el horario de las 5 de la tarde, el plomero ya se te fue, Adri.
0: Claro.
1: Es decir, el plomero va a laburar hasta la hora que más o menos se pueda ver, porque además tiene que subir al techo, cortar el agua y todo lo demás. 6 de la tarde, 6 y media, ya está oscureciendo. Y ahora con el frío baja la temperatura y toda esa historia, creo que también... en la dinámica creo que se tienen que dar algunas otras cosas, ¿no?
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1: Bueno, con respecto a la información, Adri, hoy finaliza el cronograma de pago para la administración pública del departamento Chilecito con el pago para empleados municipales. Ya está instalado el tema de los chachos y la garantía de que, bueno, se va a pagar el aguinaldo, el medio aguinaldo, ¿no? Uh-huh. Como corresponde en el mes de julio, según lo que, bueno, se ha informado desde el gobierno de la provincia, ¿no? En relación al tema de aumento salarial, se habla de la posibilidad del mes de agosto, un aumento salarial para la administración pública de la provincia de La Rioja, pero bueno, eso está todavía en conversación. Lo escuché al ministro de Hacienda de la provincia, Blanco, el contador Blanco, justamente dando algunos detalles en relación a ese tema.
0: Muy bien. Entonces, estamos en Mañanas de Radio contándonos también que estuvo Grevelin con Blanco Fénix. ¿Y
2: sí,
0: qué pasó?
2: Adri, muy buena el vivo de hoy. Si no lo siguieron, se lo perdieron, pero no, porque esto queda subido en nuestras redes. Tenemos quinta ganadora y ella es una mujer, por supuesto, así que la felicitamos. La quinta ganadora de Blanco Fénix con el número 49, muy feliz. A la segunda llamada pudo atender porque el primer numerito que salió también era una mujer, sin embargo no pudimos dar con ella, pero al segundo llamado sí. Marisol, nuestras felicitaciones para ti en una quinta edición de lo que es esta transmisión en vivo de Blanco Fénix con la 1013 por este sorteo de la camiseta de la selección argentina.
0: Muy bien, aquí tengo la foto de ella.
2: ¡Ay, qué linda!
0: ¡Mi vida! ¡Sí! ¡Qué linda!
2: Ya dijo la vamos... Marisol que ya pasaba y ya pasó.
0: ¡Qué genial! Qué bueno, lindo, y Marisol. Todo eso lo vemos. Y a Marisol, un abrazo grande, felicitaciones. En esta foto luce feliz con la camiseta de Argentina en Blanco Fénix, el 25 de mayo, y Celada Dávila, más linda y nomás al toque fue.
2: Hermosa, muy bien, Marisol, hiciste muy bien. Recuerden que para participar con su compra de Blanco Fénix, les dan un numerito al dorso, ponen su nombre completo y el número de teléfono. Cada viernes 11:30 aproximadamente los estaremos llamando.
0: Muy bien, es información, actualidad, noticias y además horóscopo. Vamos, otro cuatro signos. ¿Acuario viene?
2: No viene Acuario.
0: No, falta un montón.
2: Pero escucha.
3: Leo, prepárese, ya que a causa de todos los esfuerzos que realizó en este tiempo, será recompensado y reconocido. El éxito se acercará a usted rápidamente. En el amor, muestre lo que siente y disfrute del momento junto a la persona que ama. Virgo, no dude en las determinaciones que debe tomar en este momento, ya que luego pueden surgir errores de los que se puede lamentar. Piense bien antes de actuar. En el amor, debe aplicar todas las herramientas de seducción que tiene, aprovechando que el amor está cerca suyo. Libra, verifique cómo debe utilizar la capacidad para dialogar acerca de los diversos temas que lo inquietan hace meses. Intente buscar la forma y actúe. En el amor, prepárese, ya que una persona se acercará a usted de forma sincera y tierna. Escorpio, sepa que necesitará proyectar mejor las actividades para poder llegar a cumplir con todas las obligaciones en tiempo y forma, como usted quiere. En el amor, deberá acompañar a ese amigo del alma que necesitará de su apoyo emocional. No dude en permanecer a su lado. Sepa que él ha sufrido bastante.
0: 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Con Sí Salud Integral estamos presentando este bloque y Grevelin nos va a comentar, porque vamos a subirlo en un ratito, cómo será la participación de quienes quieren con nosotros estar en una cena el 26 de junio.
2: Por supuesto, Adri, porque recordemos que hay una invitación especial y para poder hacer esto en breve vamos a ver en redes cómo lo podemos hacer, pero va a haber un link, es muy similar al procedimiento que se hace por lo general para las encuestas. En este link vamos a cliquear, o sea, vamos a presionar en el link y nos va a abrir a una nueva ventana en donde vamos a poner nuestros datos personales, el número de teléfono, nuestro nombre completo, y vamos a responder a una consigna. Esta consigna es: ¿desde cuándo nos escuchás y ¿por qué te gustaría compartir con nosotros esta hermosa noche que vamos a vivir el viernes 26 de junio a las 22 horas? Y luego de que finalices con tu respuesta, lo único que tenés que poner es, en un botón rojo que aparece justo al pie de todo, enviar respuesta o enviar encuesta de acuerdo a lo que diga el final de la publicación, ¿no? Y de esta forma se envía inmediatamente y estamos revisando las respuestas, por supuesto. De esa forma van a participar. Es muy sencillo porque son 3 preguntas aproximadamente las que tienen que contestar. Es una sola consigna: ¿por qué nos escuchás o por qué te gustaría compartir con nosotros esa noche? Y ya estás participando.
4: Uh-huh. Nombre, apellido, número de teléfono, es suficiente como para poder saber quién nos habla y cómo contactarnos con ellos. Y después responder esa simple pregunta y todo lo que hay que hacer. Simplemente vamos a compartir un link que te va a mandar a un formulario en donde vas a completar estas preguntas. Todo esto va a estar incluido en nuestras redes.
0: Muy bien. Espíritu.
2: Espíritu.
0: Dame la mano. Claro,
2: sí.
0: ¿Quién nos envió los mensajitos? Todavía no pusimos el micro de sonido.
4: ¿Qué pasó?
0: Señor.
4: Ha quedado ahí, así que yo quiero escuchar, porque a mí me encantan estos cortes.
0: Qué bueno, a la profe Daniela también le encanta Sonidos de una Nación. 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
5: 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Estados Unidos 1994. El Mundial de Estados Unidos marcó un antes y un después en la política de FIFA. Fue la primera vez que un país sin tradición futbolística organizó un Mundial. La idea era ampliar las fronteras a lugares donde el fútbol no era parte de la cultura popular. Lo cierto es que resultó un éxito a nivel comercial, marcando cifras históricas de asistencia de público y de recaudación, imbatibles hasta el día de hoy. Para los argentinos, el camino, la estadía y el desenlace de la selección en este Mundial fue cambiante. El equipo dirigido por Alfio Basile había salido bicampeón de América, pero el histórico 5-0 ante Colombia en el Monumental se transformaría en lo que es al día de hoy la peor derrota de la selección jugando de local. Para clasificar, hubo que jugar por primera vez en nuestra historia un repechaje contra la selección de Australia. Basile citó a Diego Armando Maradona, quien por ese entonces se encontraba sin club y alejado de algunos miembros del conjunto nacional.
6: Yo digo gracias a todos los que hicieron posible mi vuelta, al Coco, a mis compañeros, por haberme recibido otra vez en esta selección después de haberme alejado un poquito, ¿no?
5: Resueltos todos los conflictos, con Maradona en cancha, Argentina selló su pase al Mundial de Estados Unidos. La FIFA pretendía un fútbol ofensivo y vistoso, y por eso fue que, entre otras innovaciones, el ganador de los partidos se llevaría 3 puntos. También la tecnología fue protagonista, con la aparición de innumerables cámaras en cada partido. Entre otras curiosidades, en el Mundial de 1994, el ruso Oleg Salenko marcó 5 goles en el triunfo de su selección ante Camerún, consiguiendo el récord de goles en un partido de esa competencia. El resultado final fue 6-1 y el gol camerunés lo convirtió el veterano Roger Milla, transformándose a los 42 años en el jugador de mayor edad en marcar un gol en mundiales. En la final se encontraron Brasil e Italia, que brindaron un pobre espectáculo y que por primera vez en los mundiales definieron el trofeo de la Copa Mundial de FIFA por penales, dejando como resultado la victoria brasileña.
7: Diego, pegue fuerte, Bati, salva el arquero Caniggia.
5: para Argentina, el final fue precipitado y generó una angustia nacional. El control antidoping en el partido en el que la selección se impuso 2-1 en Nigeria mostró positivo de efedrina. El jugador sancionado,
8: Diego Armando Maradona.
5: El por entonces presidente de la AFA, Julio Grondona, desafectó al jugador del plantel para evitar sanciones en el conjunto nacional. Pero aún así, este último no se repuso de tal golpe y perdió sus próximos 2 partidos, quedando eliminado por Rumania en octavos de final. El propio Maradona daría una nota el mismo día de la sanción y con lágrimas en los ojos declaró una de las frases que más dolieron en el mundo del fútbol argentino y mundial.
9: No quiero dramatizar, pero créeme que me cortaron las piernas.

0: Me cortaron las piernas, yo lo escuché en vivo en eso, ¿no? Era chiquito, pero ahí estuvimos. ¿Cuánto tenía yo? 6 años, si no me equivoco. Claro. Así que el Mundial 94 lo he visto, ¿eh? Algunas cositas, muy poco recuerdo, pero sí, Caniggia jugando, Batistuta, qué lindo plantel que teníamos en ese momento.
1: ¿Ese fue el momento cuando se lo llevaba a la enfermera?
0: Sí, en el Mundial 94, exactamente, y quedó. ¿Qué hizo Grondona? Estaba en ese momento presidente de la AFA, lo desafecta, ¿no?, directamente de la selección, y cuando juega en el próximo partido queda eliminado.
1: ¿Esto de que me cortaron las piernas?
0: Exacto, ahí sale.
1: O él solo se la fue cortando a medida que fue pasando el tiempo.
0: Efedrina le habían encontrado en el doping.
1: Y decían que eso era porque él tenía el resfrío, que la gripe, que era la medicación, lo que le habían dado. Hay un límite, hay un pequeño límite. Y teniendo un director técnico siendo médico.
0: Sí.
1: O sea, un montón de cosas lo llevaron para que todos dijeran, uy, bueno, pero si todos sabían... Qué difícil es cuando tiras siempre la responsabilidad fuera, ¿verdad?
0: Ah, sí.
1: Me cortaste las piernas, pero la responsabilidad, ¿de quién fue?
0: Recordado siempre, claro. Dieguito, por tantas, pero tantas cosas. Yo prefiero recordarlo por el fútbol, por su paso en Boca, por levantar la Copa Mundial, por tantas alegrías que nos han dado, por supuesto. Sí. Y después sí, porque su vida ha tenido tantas... tan oscura, digamos, ¿no? Tantos problemas, estuvo metido en tanto drama, y fue muy muy complicada la vida de uno de los más grandes jugadores de la historia.
1: Es real.
0: Hasta que llegó la pulga.
1: Sí, hasta que llegó la pulga, es verdad. 12:36 minutos en el país, son todos, en realidad. Todos conforman esta bellísima Argentina. Cuéntame. Cuando escucho y dicen, ¿a quién preferías? ¿Maradona, Messi? No, a los dos, a los dos. Esta preferencia, ¿no? ¿A quién querés más?
0: A mamá o a papá.
1: Claro, uy, no, a los dos. Siempre todo es a los dos. Esto de que, y a ella, a él, al otro, ¿qué te gustaría? Siempre es todo en conjunto. Argentina es eso. Argentina es Maradona, también Messi, y todos los bonitos como Paredes, que dice siempre Grevelin. Claro. Que también forma parte, ¿verdad?, de estos sonidos de una nación tan lindos que nos llevan a recordar y a convocar este nuevo tiempo, tiempo de mundial y tiempo de encuentro. 38-25-53-10-13 en Mañanas de Radio, 12:36 minutos en el país. Ya vamos a compartir la carita feliz de la ganadora de la remera de Blanco Fénix. Genial, hermosa. 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
1: Un abrazo grande, grande para las mamis que nos escuchan en Tilimuki, nos dejaron un saludito, un mensajito. 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
1: Te lo dejo librado.
0: La manicura. No,
1: claro. Te lo dejo librado a ti. Claro, puede ser podología, manicuría. Ajá. A Gerardo Sofovich le hacían siempre la manicura.
3: A mí me gusta mucho.
1: Gerardo, claro, cuando era la peluquería de Don Mateo, él claro, también se ponía ahí. Sí, sí, sí.
2: Mira vos,
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1: ¿Nos quedó algo, Grevelin, de las efemérides?
3: Sí, Adri, nos quedó decir que hoy recordamos el nacimiento de Federico García Lorca. Él nació un 5 de junio del año 1898 en España. Justo el año en el que este país perdió sus colonias. En sus poemas y en sus dramas se revela como agudo observador del habla, de la música y de las costumbres de la sociedad rural española. Y hoy lo estamos recordando un 5 de junio, pero en el año 1898 nació Federico García Lorca.
1: Mira, más lindo sus poemas. ¿Siguen haciéndolo en el secundario?
3: Los poemas de García Lorca, sí. Yo los tuve. Al menos cuando cursé, yo
0: habría que averiguar y preguntarle a los chicos en el secundario actualmente, ¿cierto?
1: ¿Ustedes? Pero me refiero a ustedes, ¿sí?
0: Ah, no, nosotros,
3: sí,
0: claro.
3: Sí, nosotros sí, en literatura sí.
1: Lo que pasa es que yo vengo del otro siglo, yo vengo del pasado.
0: Claro.
1: Entonces por eso pregunto.
3: Advertirles,
1: claro,
3: sabiduría.
1: En mi época estaba la antología poética y tantos más, y uno los leía, los analizaba en literatura.
3: Sí, en
2: los
3: literatura,
2: libros se enrollaban
3: sí.
2: En esa época de Bertuzzi.
1: Era un papiro. Claro. Era un papiro. Yo pregunto porque todo cambió en la educación. Y de antes que era leer un libro en cada semana con la profe de literatura, después no sé qué hacen. Digo, por ¿no?
3: Es cierto.
1: ¿Cómo cambió? ¿Cómo?
3: Sí. Será ahora la enseñanza.
1: Con esto de la lectura
3: de la
1: primera
3: de
1: vista, sí. De tener en un mismo libro ir pasándose. Si de tal punto, primera hoja, bueno.
3: Teníamos
1: cosas.
3: La semana de la lectura también, y eso lo poníamos en práctica muchas veces durante el año, la semana de la lectura, y al finalizar el año concursábamos, digamos, para ver cuántos libros habíamos leído, y el que había leído más libros tenía premio.
1: Ay, mira,
3: yo
1: qué
3: siempre
1: lindo.
3: Tenía un premio.
1: Mirá. No, a nosotros no nos daban premios, pero por ejemplo...
0: El premio era la lectura.
1: No, era poder tener una buena nota con la profe, sí. De literatura, que te hacía analizar el libro, y trabajábamos en equipo con la casa de Bernarda Alba, por ejemplo, ajá. Que era de García Lorca. Bueno, entre tantos libritos, todos, había que hacer trabajo práctico y te decía, ¿qué quiere decir el autor? ¿Qué dice tal personaje? Claro. ¿Cuál es el personaje tan importante? O sea, tenías que leer el libro, no podías versear ahí.
0: Sí.
1: Y no había chat GPT.
0: No, todavía no estaban las herramientas. No,
1: no. Era ¿leíste el libro? Sí. ¿Y qué te pareció?
3: ¿Y cuál muchas es su veces apreciación? La interpretación era más profunda, de hecho.
1: Claro, y espiritualmente, ¿en qué momento, sí. De su vida estaba? ¿Y por qué vivió en el dolor? ¡Ay, mamila! Claro.
0: Bueno, ahí te hacían pensar cosas que quizá uno dice, no, es muy avanzado para un chico. Y no, por el contrario.
1: No.
0: Vos lo empezás a despertar desde jóvenes, cosas que puedan... bueno, en la secundaria uno ya tiene mucho más despierto... la conciencia, puede manejar abstracciones, y la idea es tratar de enseñarles a construir el pensamiento crítico.
1: ¿Sí? Tal cual. Bueno. Poder tener herramientas. Hoy hablamos mucho de las herramientas, ¿verdad? Sí. Herramientas que necesita un periodista, herramientas que nos brindó Sofía Ocampo, hablando de las especies, y qué bueno fue poder escucharla y entrar en contexto. Si llegas a ver el puma, entonces no te pongas a correr y gritar como loco, mi vida.
0: Porque
1: no.
0: Es mi amigo el puma.
1: Claro. Tranqui, quieto. Esas son las herramientas que uno necesita cuando quiere hablar con alguien y decir, bueno, ok, hay un puma. ¿Qué hacemos? No, no salgan a correr, no salgan, no vivan. No, hay otras herramientas. Y Sofía Ocampo bien lo dijo.
2: ¿Y la lagartija? ¿Qué hago con la lagartija?
3: Es muy útil la lagartija.
1: Hacela jugar.
2: No hay que matarla.
1: No hay que matarla. Déjala en tu jardín.
2: Claro.
1: Pero ¿qué te puede joder una lagartija?
2: Ay, yo me subo arriba a la sillita, Bertuzzi, hasta que no se va, no me bajo. Andaba en la galería uno los otros días. Ay, no sabés.
1: Que te, sí, me pasó por la galería y pasó.
2: No, pero yo del pobrecita temor que tenía, no encontraba el teléfono, lo había dejado en la cocina
3: para llamar al bombero.
2: Porto, que es el bombero de los bichos, ¿me entiendes? Decirle, Vicente, o sea, venía a agarrar a la lagartija.
1: Vos en Australia no vivirías nunca jamás en tu vida.
2: Sí, no creo, Bertuzzi, mucho bicho, vos viste.
1: Bichos
2: ¿no?
1: grandes claro. en Australia.
3: Eso demasiado.
2: De lo que hablábamos tiempo atrás, ¿no? Del dragón de no sé cuánto.
1: De Komodo.
3: El tiburón blanco, hermoso. Tiburón a mí ballena. Me parece divino. Ah, el tiburón ballena es una cosa preciosa.
0: El martillo me gusta. ¿Por qué
1: será? ¿Por qué será que con los animales del agua no es igual que la repulsión que uno siente con los animales terrestres, ¿verdad?
0: Ah, bueno, no sé si viste, hay una especie de cangrejo gigante en unas patas.
3: El cocotero.
0: Oh, tiene, pues es la, una araña de mar. No me tiene gusta. Como 10 patas.
1: Todo
0: una
1: lo que cosa sea larga, araña.
0: Y creo que mide como 2 metros. Y vos decís, imagínate un cangrejo de 2 metros.
1: Días atrás vi un joven de estos que se ven en TikTok que tenía un insecto palo acá en la cara. ¿Lo vieron?
0: No.
1: Se viralizó. No. ¿Viste, ¿viste cuál es el bichito, el insecto palo?
0: Sí, sí.
1: Que parece una ramita. Sí. Que obviamente es la forma en la cual él se protege en la naturaleza. Claro. Vos lo ves en el tronco y no te das cuenta que es un bicho. Bueno, ese insecto palo gigante, a él le iba desde la coronilla de la cabeza hasta casi la papada y un poco más. Ese era el insecto palo. Y una de las patas se le metía en la nariz.
2: No.
1: Y él se reía, claro, él se reía. Y lo tenía, y vos decís, no, no podés, qué cosa es. En la cara, entonces las patas del insecto palo le pasaban por aquí, por allí, y vos decís, ¡ah! ¡Qué cosa más grande! ¡Es un dinosaurio! Bueno, bueno, y hay un montón de bichos así.
0: Los insectos allí por Australia, ¿no? Las arañas, una
1: ¿viste?
0: Araña.
1: ¿Viste? ¿Viste ese murciélago de Australia?
0: Claro, el murciélago.
3: Ay,
0: ese que mide
1: grande,
0: sí. Más de un metro, ¿sí?
1: Grande de la altura de un hombre.
0: Sí, zorro nocturno, sí. Creo que se llama.
1: Ay, sí, no.
2: Ahí ya hago plop.
1: Claro, no.
2: Ahí ya.
1: Hay lugares en los cuales nunca viviría y Australia nunca.
0: Ah, no, Australia creo que tiene esas.
1: No.
0: Esas cositas.
1: Fíjate, y las arañas que te aparecen en la... No, tienen como 80 centímetros.
3: La variante Brasil, que caza pájaros, por ejemplo.
1: Claro.
3: Que tiene Brasil. Como 30 centímetros.
1: O sea, acá tenemos un cuidado del medio ambiente de animalitos lindos. Bueno, un pumita.
0: Claro. Acá está el carpincho.
1: El carpincho.
3: Oh,
0: acá está el carpincho.
1: Claro, tenemos animalitos lindos, imagínate.
0: Roedores, claro, cositas, ¿no?
1: Sí, bueno.
0: El quirquincho.
3: Ay,
0: ¿no?
3: Hermoso el
0: quirquincho. Sí.
1: El roedor es un conejo, dijimos.
0: Los conejos, claro.
1: Por ahí, ¿no?
0: Las liebres.
1: Ahora, las liebres nos dan ternura, el conejo también, y un ratón o un... bueno, no un cobayo, sino un ratón más
3: un
1: grande.
3: Un pisito, sí. Ah,
1: nos da pánico. Pero es lo mismo. O sea, es diferente.
0: Un pericote. Perros de la pradera.
1: Claro. Un pericote.
0: Los escabeches.
1: No deja. No, ya, no, ya no, te fuiste para la comida. Ah. Chicos, dicen en un mensajito, puede ser que hayan visto un puma haciendo dedo en San Nicolás en dirección de Capayán. Apa. Y con una campera bajo el brazo por si lo agarra la noche. Y con un picadillo por si lo agarra el mediodía. Mario, desde Buenos Aires. Más lindo, Marito. También nos desea un feliz día del periodista, sobre todo usted, señor Godoy. Gustavo, que esté en sintonía, no se escucha. Godoy, feliz día del periodista el próximo domingo.
2: Muchísimas gracias, señora Bertuzzi. Le agradezco justamente la gentileza que he tenido. El contador Julio Pedrosa me ha invitado a un asado mañana a la noche, 22 horas aproximadamente. Hoy había desayuno para el periodismo en el ámbito del Consejo Deliberante.
1: Sí, se lo perdió.
2: Sí, no llegué en tiempo, señora Bertuzzi. Llegué a las 10 de la mañana, así que bueno.
1: Pero igual usted no suele ir ahí.
2: No, no, soy un tanto reacio a las juntadas. Yo, para mí es el acto, ¿viste? Pero este año va a ser un acto. No sé si habrá acto del Día del Periodista.
1: Siempre les hacen el acto, no así a los locutores.
2: Claro.
1: Siempre le hacen el actito sí. A los periodistas.
2: Sí, sí. Los operadores tampoco, ¿verdad?
1: Sí, hay algo que seguramente tiene mucho que ver con lo que nosotros también vamos hablando, que es esto, ¿no? El ámbito periodístico. ¿Tiene alguna reflexión al respecto?
2: No sé, para mí el Día del Periodista es muy particular, señora Bertuzzi.
1: Lo sabemos, gracias por su reflexión.
2: Sí, muy muy profundo, ¿cierto?
1: Gracias, suficiente.
2: Veo así gente que, a ver, ¿qué nota hiciste, mamito, papito? Y además con la gente de comunicación social, ¿viste? También. No sé, no. A ver, no, antes sí lo compartía. Mm. Después ya, sinceramente, con todo respeto lo digo, cada uno es dueño, ¿no? Pero
1: la Biblia junto al calefón.
2: Ni más ni menos. Sí, sí.
1: 12:48. ¿Nos quedan signos? Muy bien. Los últimos cuatro signos del zodíaco. Pero antes usted actualice la información, las noticias, los principales títulos. ¿Qué es lo que necesita que sepamos? Nada, me quiero ir. Estoy cansado del viaje.
2: Quemaron la consola de la universidad y el procesador.
1: Perdón, perdón, no, paren no, las no. rotativas. ¿Quemaron? ¿Perdón?
2: No, nada, Bertuzzi, no.
1: ¿La consola de?
2: Digo, ¿cómo hace?
1: ¿De qué radio?
2: Universidad.
0: Procesador.
1: ¿Y un procesador?
0: Sí, un socotroco.
1: ¿Cómo porque quemaron?
2: Socotroco. El socotroco. No sé, no, qué sé yo, no, no.
1: ¿Y por qué no lo tienen ustedes, director? No, tan jodido, que nada, tan hincha.
2: Para nada.
1: Ay, que vean el cable.
2: Y alguien me decía, ¿cómo puede ser tan hincha? Entra acá y empieza a dar órdenes.
1: Yo lo digo, claro, yo bueno, lo digo siempre. Uy, bueno, qué, sí. Oh, no, qué densidad claro, que tiene ese hombre.
2: Favor, ¿no?
1: Fíjense el cable, sáquenle acá, conecten claro. Allá. Acá hace un ruido,
3: la
1: fíjate
3: luz, la
1: el
3: pava,
1: micrófono.
3: Fíjate ahí.
2: Por
3: eso
2: de
3: ahí,
2: favor,
3: poneme eso
1: ¿no?
3: para acá.
1: Ah, me sacó todos los micrófonos, eran tan claro. Lindos. Ya, no quiere esos micrófonos.
2: No. Hay otro, vamos a traer otro.
1: Ya va a comprar otros micrófonos.
2: Sí, sí.
3: Que la pantalla aquí, que la pantalla allá.
1: Tal cual. Poneme el cuadro, que vamos a hacer cosas. Vení, acompáñame, Luca. ¡Ay, chango! Sí. Pero vos.
2: Ayer me tuvo un rato, Pepo me dice, flaco, déjate joder.
1: Claro, tal cual. Yo digo lo mismo.
2: Dejate. Digo, mira, Pepo, quiero cambiar la consola. Estoy... ¿Qué?
1: ¿Qué hincha?
2: Dice,
1: ¿qué
2: no sabés lo que es una consola de esa, la Hallen Hit, dice. Y además. Cómo la cuidan los changos y todo eso, no. Dice,
1: está perfecta la consola, ¿qué quieres cambiar?
2: ¿Cómo, Godo Bertuzzi?
1: ¿Y los micrófonos cuándo llegan?
2: La otra semana.
1: Ya está, va.
2: Va,
1: va
3: otra
2: favor.
3: Movida la otra semana.
1: La otra semana, así que la semana que viene prepárense porque otra vez vamos
2: otra
1: a tener...
2: Vez.
1: Fíjate
2: un
1: el cable.
2: A renegar porque está sucio.
0: A las 11.
1: Otra vez, otra vez. Que pone el cable, que abrí acá, que pasame el pegamento, que Así que la semana que viene otra claro. Movida de micrófono.
2: ¿Has visto los muebles que hice ahí para la sala, no?
1: Sí, los vi. Yo tengo que hacer el cuadro que ya me dijiste.
2: Carpintero.
1: La semana
3: ay,
1: que viene
3: lindo.
1: El cuadrito para poner ahí. ¡Uy, qué cosa más jodida! Vamos a los astros, por favor.
4: Sagitario. Momento para que vea con quién se rodea. Sepa que podrían acercarse a usted personas poco creíbles que atenten contra sus ideas y pensamientos. En el amor, sepa que vivirá una jornada bastante inestable en el seno familiar con algún miembro cercano. Habrán muchos desacuerdos y no llegarán a entenderse. Capricornio. Será un periodo donde deberá aprender y recapacitar de los errores cometidos tiempo atrás. Procure no volver a cometer la misma equivocación. En el amor, anímese si siente ganas de formar una familia. Hoy será el día para comentárselo a su alma gemela y para que empiecen a planear el futuro juntos. Acuario. No se deje guiar por su espíritu libre si es que tiene que tomar una decisión importante. Antes de accionar frente a esa situación, sepa que debe utilizar la razón. En el amor, sepa que tendrá la ocasión para abandonar los propios perjuicios y entregarse a sus emociones. Deje de inhibirse. Piscis. Será una jornada donde su confianza estará en declive, pero sepa que podrá superar muchas de las dificultades, ya que a sus seres queridos lo ayudarán a encaminarse. En el amor, no cree conflictos con su alma gemela. Deje para otro momento los reclamos. Antes de pelearse, intente conversar y buscar una solución.
1: Hemos concluido con los astros y usted y los astros. 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
3: Perfecto, bueno. Y usted nos dice, ¿está bien? ¿Está mal? Claro, ¿le gustó?
0: Claro. ¿Cómo hacer para comparar si está bien o si está mal? Si es la primera vez que lo proba.
1: Bueno, pero a uno le parece, ¿gusta o no gusta?
3: Claro. ¿Gusta? Me parece, no gusta, que lo hiciste mal.
1: Claro.
2: Si ¿quién uno sabe vos, si nunca lo hiciste?
1: Obviamente, si uno no conoce el producto, ¿cómo vas a saber calificarlo? Uy. Hay que ir probar y en base a eso después decimos, ¿sí me gustó, claro, o no me gustó? No me gustó. Claro. Pero hay un montón de

0: La máxima será de 16 grados, el cielo mayormente nublado el día martes. El día miércoles tendremos una mínima de 7 grados, la máxima 15 grados, el cielo mayormente nublado. Y para finalizar el extendido, el día jueves nos espera con una mínima de 7 grados, la máxima apenas 14 graditos, con el cielo mayormente nublado.
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2: ¿Qué?
1: Bueno, bueno. 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Total, ahora no es que tenemos mucha ropa grande.
2: No, hay que empezar a ganar calorías porque se viene el invierno.
1: Claro,
0: como los
1: hacemos?
0: Ositos, como los ositos
1: polares. Obvio.
2: Ajá. Por 3 meses no me ven, Estoy hibernando.
1: No es así, vos acá tenés que venir.
0: En octubre más o menos vuelve.
1: Claro,
0: ya
1: querido.
0: Nuevo,
2: no, porque arranca noviembre y ahí yo tengo alergia. Nos vemos en febrero, ahí está, cuando se vaya el verano.
1: Acá llegaría ese tema, no vamos a trabajar, no vamos a trabajar. 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
1: El domingo es el día del periodista.
3: Sí, por supuesto, señora Bertuzzi.
1: El 3 de julio es el día del locutor.
3: Calzado el mejor.
1: Ya sabes.
3: Si usted me regala, por ejemplo, un aire acondicionado, frío,
1: no,
3: calor.
1: Estoy hablando de tu regalo.
3: Para el día del periodista, para el día del locutor, yo le regalo a usted un par de medias.
1: Perdón. ¿Quién hizo hoy las entrevistas?
3: Unos auriculares, una pinchita esa que viene para taparse la orejita por el frío.
1: Perdón, ¿quién hizo hoy las entrevistas en esta emisora mientras usted andaba revoleando la media en La Rioja en el curso? Sí. Que al final de cuentas no te sirve de nada.
3: Sí, está claro. Ahí está.
1: Sí. ¿Quién anduvo haciendo acá las entrevistas? Mientras el periodista estrella.
3: Mientras hacía las entrevistas.
1: Anda en La Rioja,
3: ¿quién
1: sabe?
3: ¿Quién estaba enrollando el cable, los cables y limpiando en el fondo? Mientras alguien estaba haciendo la entrevista.
1: Perdón.
3: Acá, muy sentadita, con aire acondicionado. Entra en la entrevista. ¿Quién estaba haciendo
1: eso? La periodista
3: eso?
1: Adriana Bertuzzi.
3: ¿Quién estaba enrollando los cables en el fondo y limpiándolo con un trapito húmedo?
1: ¿Quién te manda a hacerte el electricista?
3: Por favor.
1: ¿Quién te manda a hacerte el plomero?
3: ¿Qué cosa te manda, viejo?
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1: 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Ese es el problema. 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Él usa todo de marca. ¿Qué le vas a comprar? Un ramo de flores, papicho.
2: De marca.
1: Y quedás re bien. No, nene, flores de marca. Aunque sí.
2: Seguro hay, sí. Estoy seguro que hay.
0: De
2: sí.
0: Clase.
1: No es lo mismo.
0: This bit is nice.
1: No es lo mismo una margarita. Sí. No es lo mismo una margarita que una orquídea.
2: Claro.
1: Que un girasol combinado con una rosa blanca.
3: Claro. Ah, caramba, qué lindo.
1: Claro, un regalo.
3: Sí, sí.
1: Por el Día del Padre, que se viene también en este mes, o por el Día del Periodista, en Florería Tina. Digo para hombres, ¿verdad?
2: Sí.
1: ¿Que viene con los bomboncitos? ¿Esos bien lindos con almendra?
2: Un ramo de bombones, claro.
1: No, nene, qué ramo de bombón. Aunque también, ¿eh? Hace ramos de...
0: ¿Vos sabés que sí? Ay, chicos, vienen ramos de cosméticos. ¿Podemos hablar un momento de eso?
1: Ay, mi amor.
0: Que traen los labial. Perdón,
1: qué lindo.
2: Tiramos ideas ahí.
1: Sí, queremos
0: son
1: todo.
0: Hermosos esos ramos.
1: Queremos hermosos. Todo, todo,
0: pero no
1: todo.
0: No son para papá, digo, ahí ya. Lo dejé, lo que pasa.

0: que me acordé que venían esos ramos.
1: Qué lindo. Florería Tina, un abrazo grande para todos los periodistas de nuestra emisora. Hoy, por ejemplo, con Sari no pudimos salir al aire por el ritmo del programa, las entrevistas.
2: No, igual estaba rindiendo, estuvimos conversando, estaba claro, ahí, no, está
1: a full.
2: En la mitad de un examen. Y, oh, todo
1: es
2: bien.
1: Maravilloso lo que está haciendo porque está en plena maestría y un doctorado, todo relacionado con su profesión, que es el periodismo. Con periodismo especializado, abordando también la vitivinicultura y todo eso que la lleva hacia el turismo desde el periodismo. Maravilloso lo que hace, estudiando a través de esta profesión tan linda. Así que para Sari un abrazo grande el próximo domingo. Señor Godoy, para usted también y
3: muchas
1: para
3: gracias.
1: Todos los que ejercen el periodismo, en esta emisora hacemos extensivo para los colegas como Charlie en Buenos Aires, Alejandro Pozo en Córdoba, nuestra querida amiga en Catamarca. Definitivamente hay muchos que también aquí en el departamento chilecito ejercen la profesión y obviamente los que están en la 1013, ¿verdad?
3: Efectivamente, lo dijo Daniel Arad, Adri, el periodista no tiene que perder la cultura. Justamente la previa de los Martín Fierro de Portales Web, Daniel Haddad habló con la opinión neutral sobre el presente y el futuro del periodismo. El fundador de Infobae destacó la importancia de adaptarse a las nuevas tecnologías. Apostar a múltiples plataformas y seguir innovando para llegar a nuevas audiencias. Además dejó una reflexión sobre la formación de los periodistas. El periodista no tiene que perder la cultura. Haddad advirtió sobre el consumo exclusivo de contenidos breves en redes sociales y sostuvo que la lectura, el cine y el teatro siguen siendo fundamentales para desarrollar una mirada crítica y ejercer la profesión con mayor profundidad. En relación a los chicos, dijo, me asusta que las nuevas generaciones se informen solo por TikTok, señaló Daniel Haddad. Para los que hacen periodismo en la 1013, para todo el equipo, un gran saludo para vos, Adri, por supuesto, para Charlie Oviedo Montaña, Sarita, Ale, Albert, Gaby, bueno, todos los que hacen periodismo, los chicos que están a la noche, Nico y Santi, Grevelin, Lucas, bueno, para todos los que hacen periodismo, aportan seguramente para la 1013, así que bueno, un gran saludo, un feliz día del periodismo, del periodista, un saludo enorme para mi mamá, para Dorita, Roxy, Jolly, Francis, porque ellos acompañan justamente todo este proceso, ¿no?
1: El próximo lunes nos volvemos a encontrar. Gracias, amores, gracias, amigos, gracias, auspiciantes, muchas gracias. Amigos, muchas gracias. Oyentes que nos hacen el aguante y nos mandan hermosos mensajitos, muchas gracias a todos de corazón. Y como decimos siempre, y recuerden...
3: Que lo malo ya pasó.
2: Lo mejor está por venir.
0: Y esta vida...
1: merece ser vivida.
3: Hasta la tarde, hasta el lunes.
0: Chao.
1: Y gracias.

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2: Bienvenidos, ¿cómo están? Si hay folclore, es porque está folclore.ar. Yo me llamo Gabriel Galar y para empezar el programa de hoy hemos elegido a Luciano Pereyra en vivo en el Luna Park cantando con todo el público y así y así. Ojalá ustedes también canten con Luciano.

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1: Un día como hoy, 5 de junio, pero del año 1932, nace en Tucumán Ángel Toribio Quelo Palacios, músico, guitarrista, compositor y autor. Llevan su firma Recuerdos de mis valles, Zafrerita Jujeña, Chacarera del Tiempo y Flor de la Leña, entre más de 50 temas registrados. En 1986, mueren en Moreno, Buenos Aires, en un accidente automovilístico, los integrantes del dúo Cristina y Hugo. Un definido estilo andino en su repertorio los identificó en todas sus actuaciones. Actuaron en Japón. Cristina Ambrosio nació el 12 de septiembre de 1950. Tenía 35 años. Su marido, Hugo López, nació el 30 de enero de 1933. Tenía 53 años. En 1962, muere en Mendoza Carlos Montbruno Campo, músico, pianista, compositor, autor y cantor. En Buenos Aires creó el programa radial Las Alegres Fiestas Gauchas. Firmó Las Cuecas entre San Juan y Mendoza, Las Dos Puntas y La Majadita, entre casi 50 temas registrados. Fallece a los 66 años de edad. Antonio Tormo, entre San Juan y Mendoza.

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1: Se va la segunda.

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2: Mercedes Sosa va a volver a ganar el premio Carlos Gardel al mejor álbum artista femenina de folclore con un álbum que apareció en 2005, el premio lo gana en 2006, llamado Corazón Libre. Tiene una portada muy artística con un dibujo de Mercedes Sosa y allí hay contenidas algunas canciones más nuevas y algunos clásicos del repertorio de Mercedes. Nosotros vamos a rescatar Todo Cambia para escuchar y recordar ese premio que ganaba Mercedes Sosa en el año 2006 como mejor álbum artista femenina de folclore.

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0: Uno de los grandes intérpretes del acordeón que ha dado el folclore argentino es sin duda Raúl Barbosa, quien estábamos escuchando haciendo un clásico de Mario Millán Medina, El Rancho La Cambicha. Hacemos una pausa, ya estamos de vuelta y hay más folclore.ar.
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3: Tutores pares en la UNDEC. La Universidad Nacional de Chilecito, a través del Servicio de Tutorías, abre la convocatoria 2026 para estudiantes avanzados que deseen desempeñarse como tutores pares. El objetivo es acompañar a los ingresantes, promover la integración y fortalecer la permanencia estudiantil en la vida universitaria. La licenciada Mónica Moyano, del Servicio de Tutorías de la UNDEC, sostuvo:
4: la idea es no solamente evacuar algunas dudas específicas de algunas asignaturas que hemos tenido esa posibilidad con el Sigamos Estudiando, hay chicos que han evacuado dudas específicas, sino también la cuestión de la organización de los materiales, la organización del tiempo, poder trabajar conjuntamente con la tutora integral en algunas estrategias que tengan que ver con eso también, ¿no? Que es fundamental y que son para todas las materias que están cursando los chicos.
3: La inscripción estará abierta hasta el 8 de junio. Los seleccionados formarán parte del sistema de tutorías institucional, participando en acciones de orientación académica y actividades junto a tutores integrales y disciplinares. Requisitos: ser estudiante regular de la UNDEC, tener al menos el 50% de la carrera aprobada, promedio mínimo 6,50 y la disponibilidad de 12 horas semanales. La documentación deberá presentarse en formato papel por mesa de entrada y salida de la sede Los Sarmientos de lunes a viernes de 9 a 15 horas. Se seleccionarán 9 estudiantes quienes cumplirán funciones durante 9 meses y recibirán una remuneración mensual. Por consultas, escribir al correo electrónico tutorias@undec.edu.ar o si no a mmoyano@undec.edu.ar o vía WhatsApp al 3825-613213. Visita el sitio web www.undec.edu.ar.
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7: Es la hora 13, 42 minutos.
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31: Ya saben que pueden comunicarse con nosotros al 011-15-33-675-009. 011-15-33-675-009. En su larga carrera, los chalchaleros se han dado el gusto de cantar con artistas del mundo entero, entre ellos con Joan Manuel Serrat, con quien grabaron La Zamba del Grillo, de Atahualpa Yupanqui.
32: De los

0: con uno te quedaste corto, ahora vamos por el segundo.
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2: Tenéfora Castillo, a quien llamaban la Telecita, había nacido en Santiago del Estero y era conocida en toda la provincia como un alma milagrosa. Y hay precisamente un clásico del folclore argentino que evoca a la Telecita. Vamos a escucharla en estas dos versiones. Primero Hernán Figueroa Reyes y después el gran armonicista argentino Hugo Díaz.
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0: De Carabajal y Andrés Chazarreta hemos escuchado La Telecita en dos versiones. La de Hugo Díaz, ese gran músico argentino, armonicista, famoso en todo el mundo como intérprete de ese particular instrumento que es la armónica. Y antes, Hernán Figueroa Reyes.
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0: recogiendo el guante de sus mayores destinos San Javier, haciendo calle Angosta de Zavala y Alfonso. Una pausa y ya estamos de vuelta porque hay más folclore.ar.
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3: Es la hora 14, 2 minutos.
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16: Estamos en Folclore.ar y llegó el momento de bailar con guitarreros haciendo Solita

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1: ...1944... con música de Hugo Gutiérrez y letra de ese gran poeta, inmenso poeta que fue Homero Manzi, nace un tango llamado Fruta Amarga, que tendrá muchas versiones, seguramente una de las más recordadas, aquella que grabó en 1945 con la orquesta de Alfredo Malerba, Libertad Lamarque. Pero venimos mucho más acá en el tiempo para encontrarnos con la versión de Amelita Baltar, Fruta Amarga.

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La música es de Ariel Ramírez, santafesino él. La letra es de Jaime Dávalos para el Paraná en una zamba que hacía precisamente Florencia Dávalos. Y por la zona del litoral nos quedamos para despedirnos del programa de hoy con los musiqueros entrerrianos y una tierra diferente. Gracias por todo. En cualquier momento hay más folclore.

0: él tiene un final, nuestro programa no podía ser menos. Esto fue Folclore.ar. Nos volveremos a encontrar cuando un bombo legüero suene al compás del folclore en Folclore.ar.
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8: El Centro Universitario de Oficios se proyecta e inserta en la comunidad. Tras la creación del Centro Universitario de Oficios en la Universidad Nacional de Chilecito, su crecimiento se marca como altamente significativo y de fuerte impacto en la comunidad. En 2024 se entregaron 40 certificaciones. El año pasado, en 2025, las certificaciones se duplicaron y en lo que lleva transcurrido este año 2026 se alcanzó un número histórico. Más de 700 personas mostraron su interés por la oferta y más de 250 estudiantes ya fueron admitidos para este primer cuatrimestre.
9: La magíster María Delia Soteras remarca al respecto.
10: Los cursos están planificados para este 2026, 5 cursos en el primer cuatrimestre que van desde abril al 17 de julio, ahí finalizan los 5 primeros, y 5 que van a comenzar a dictarse desde el mes de agosto hasta noviembre.
8: Este cuatrimestre se dictan cursos de mucama de hotelería, asistente en cuidado de la niñez, gerontología, alfabetización informática y producción audiovisual. El Centro Universitario de Oficios funciona en el edificio centro de la Universidad Nacional de Chilecito, en calle 9 de julio 22. 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

0: Hola, hola, bienvenidos a una nueva edición especial de Sonidos de una Nación. Esta vez nos vuelve a reunir el fútbol. Estamos a pocos días del inicio de la Copa del Mundo 2026, que va a desarrollarse en Estados Unidos, México y Canadá, y no podíamos quedarnos fuera de esta gran oportunidad de recorrer la historia de los mundiales. Durante estas últimas semanas estuvieron escuchando los micros, ¿sí? Desde Uruguay en 1930 hasta Qatar 2022, con curiosidades, con las figuras, los récords, pero también hemos descubierto los vínculos políticos y hasta las guerras y tragedias que ha desatado la pasión por el deporte más popular del planeta. Y por supuesto, también repasamos las participaciones y las ausencias de nuestra selección argentina. ¿Qué tenemos en este especial? Bueno, un repaso de una hora por los mejores momentos, los momentos más salientes de la historia de los mundiales y también algunos testimonios que, por la duración acotada que tienen los micros, no han podido salir, como los de Leopoldo Jacinto Luque o Roberto Marco Saporiti hablando del Mundial de 1978. Y también vamos a tener un bloque dedicado exclusivamente a Lionel Messi. ¿Por qué? Porque si todo transcurre como lo esperamos, tiene grandes chances de seguir sumando récords a su ya inmensa carrera. Por supuesto, todo atravesado por los sonidos que la historia nos regaló. Gracias, gracias infinitas a las más de 40 emisoras de todos los paisajes de nuestro país que se unieron para emitir los micros y también este programa especial desde Estación La Quiaca, en La Quiaca, Jujuy, hasta la radio de la Universidad de Tierra del Fuego y desde Radio Curuzú, en Curuzú, Cuatía, Corrientes, hasta Activa, en Vista Flores, Mendoza. Agradecidos por acompañarnos una vez más, como lo hacemos desde 2012 en Sonidos de una Nación. Como siempre, con la producción de Pablo Magliano y Marcos Pinela, mi nombre es Hernán Fernández. Los invito a recorrer durante una hora la historia de los mundiales de fútbol. ¿Empezamos?
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2: Para este primer bloque, la idea es contar un poco los inicios, ¿sí? Desde aquel 1904, cuando la Federación Internacional de Fútbol Asociado, la FIFA, tuvo en sus planes, ya desde comienzos del siglo pasado, la creación de un torneo que reuniera a los mejores jugadores y también a las mejores selecciones del mundo. Hasta ese momento, el único campeonato de selecciones que se jugaba eran los Juegos Olímpicos, y en ellos rara vez participaban jugadores que eran profesionales. Luego de un par de intentos sin éxito en las décadas, sobre todo del 10, cuando las secuelas de aquella Primera Guerra Mundial no habían terminado de disiparse del todo, finalmente la llegada de Jules Rimet a la presidencia de la FIFA ayudó para concretar la realización del primer campeonato mundial. Como les decía, al tener todavía muy cerca el final de la Primera Guerra Mundial y los ecos de esa guerra no se habían disipado del todo en el continente europeo, surgió la posibilidad de elegir una sede en Sudamérica, ¿sí? Y así fue como, tras el apoyo de Argentina, fue finalmente Uruguay el elegido como sede del primer Mundial de Fútbol. Primer Mundial de Fútbol que fue el único en el que no se realizaron eliminatorias, ¿sí? Todos los países que habían sido hasta ese momento afiliados a la FIFA fueron invitados a competir. Por el continente americano aceptaron Argentina, Brasil, Bolivia, Chile, México, Paraguay, Perú y Estados Unidos. Por el otro lado, una gran mayoría de países europeos rechazaron participar, argumentando, por un lado, los altos costos que implicaban el viaje a través del océano y, por el otro, la fuerte crisis económica que había azotado en el último tiempo a Europa. Finalmente, solo Francia, Bélgica, Yugoslavia y Rumania asistieron de parte de Europa a la cita en Montevideo. Tal como se esperaba, porque habían sido los finalistas en los Juegos Olímpicos de Ámsterdam 2 años antes, Uruguay y Argentina llegaron a la definición en el Estadio Centenario. Una definición que estuvo matizada a lo largo de los años por muchísimas circunstancias que ocurrieron antes y durante y después del partido. Algunas de las más recordadas tienen que ver con la visita de Carlos Gardel a cada una de las concentraciones en los días previos a aquella final. Y la otra tiene que ver directamente con el rol de los hinchas uruguayos en aquella final y la influencia que se había ejercido sobre varios de sus compañeros, en particular sobre Luis Monti, una de las figuras de aquel seleccionado, a quien Pancho Barallo, como les decía, uno de los históricos jugadores de aquella selección, que era en aquel momento jugador de Gimnasia de La Plata y luego se transformaría en goleador histórico de Boca, se refirió varias veces a Luis Monti. Lo cierto es que luego se comprobó que algunos de esos hinchas uruguayos en realidad eran espías, ¿sí? Espías italianos que había enviado el dictador fascista Benito Mussolini para amedrentar a los jugadores argentinos. Lo cierto es que Monti, 4 años después, terminaría jugando para la selección italiana junto a otros 3 compatriotas, junto a otros 3 argentinos, y terminarían llevándose la Copa del Mundo con la camiseta italiana. Aquella Copa del Mundo terminó, como ustedes saben, con la victoria de Uruguay por 4-2, que se convertiría en el primer campeón del mundo.
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3: El segundo mundial, realizado en Italia en 1934, se encuentra atravesado por la figura de Benito Mussolini.
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3: El dictador fascista encontró en la realización de un torneo de repercusión mundial la mejor manera de hacer propaganda de su régimen. Y para ello, no ahorró ni en dinero, 3 millones de liras fueron invertidas, ni en presiones de todo tipo. Primero para lograr la sede. Suecia bajó misteriosamente su postulación a poco de la decisión final de FIFA. Y luego con sus jugadores y cuerpo técnico, a quienes amenazó para que obtuvieran la Copa a cualquier precio. Uruguay, el primer campeón mundial, no participó del Mundial en respuesta a la negativa de Italia y otros países europeos en concurrir al certamen realizado en Montevideo en 1930. Fue la única vez que un campeón no pudo defender su título. A diferencia de aquella primera cita, para el Mundial de Italia se anotaron el doble de equipos necesarios para completar los 16. Los del Reino Unido rechazaron la invitación, en tanto Estados Unidos decidió su participación una semana antes, obligando a programar un partido clasificatorio con México 3 días antes del comienzo del torneo. Entre las selecciones destaca la presencia de Palestina, bajo el dominio británico, quien perdió ante Egipto en el match clasificatorio. ¿Qué pasó con Argentina, subcampeones en el primer mundial? Pese a que en principio había tomado una postura solidaria con Uruguay, finalmente la presión ejercida por una parte de la dirigencia y del gobierno hizo que se presentara, pero con un equipo totalmente amateur, sin ninguno de los jugadores recientemente profesionalizados. Para peor, en otra de las violaciones a la reglamentación de FIFA, 4 de sus mejores jugadores terminaron representando a Italia. Luis Monti, Atilio de María, Enrique Guaita y Raimundo Orsi, siendo ellos los primeros argentinos campeones del mundo. Para nuestra selección fue debut y despedida. Una derrota 3-2 frente a Suecia los devolvió inmediatamente al país. Aquella presión de Mussolini se extendió a los arbitrajes polémicos que beneficiaron a la escuadra local en 2 batallas dentro de la cancha contra España y que finalmente haría que los locales se alzaran con la copa luego de ganarle una apretada final a Checoslovaquia por 2-1.
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2: Estamos compartiendo la historia de los mundiales en este micro que nuevamente Fotos de Radio y Sonidos de una Nación ponen a disposición de ustedes. Hemos pasado por la historia grande de nuestro país, por las elecciones presidenciales, del Bicentenario. Hemos celebrado la radio, hemos hablado de qué más. Del año pasado hicimos micro sobre los 50 años del rock nacional. Bueno, este año nos encuentra vinculados al Mundial de Fútbol que se va a desarrollar en la próxima semana. Y no queríamos quedarnos afuera. Esta es la primera vez que abrimos, digamos que son cosas que no tienen que ver solamente con nuestro país, con la Argentina, sino que es la primera vez que hablamos de algo de carácter planetario, si se quiere, que como lo son los mundiales. Para este bloque quería recordarles Muchos creen que las ausencias de futbolistas estrellas en los últimos mundiales es propiedad de nuestros tiempos, ¿no? Como ha ocurrido tal vez en esta última convocatoria. En otros mundiales, las ausencias de Riquelme en alguno, de Carlos Tevez en otro, no sé, ustedes estarán en sus casas y harán memoria. Más atrás en el tiempo, Ramón Díaz, ausente en las citas del 86 y del 90, no sé, siempre hay quedan algunos, Canigia afuera del 98. Bueno, algunos, como les decía, creerán que es solamente propiedad de estos tiempos, ¿no? Las ausencias argentinas de los futbolistas emblemáticos de nuestro fútbol. Pero es bueno contarles que varias camadas de grandísimos jugadores fueron privados de jugar una Copa del Mundo por distintas razones. Todas ellas relacionadas a la desorganización y la falta de compromiso que imperó en nuestro país durante varias décadas, tanto desde la Asociación del Fútbol Argentino como el de los clubes profesionalizados y también en algunos casos de parte del Estado. Las ausencias a los mundiales de 1938 en Francia y a Brasil en 1950, sumado a, como les decía, ese intervalo generado por la Segunda Guerra Mundial, no hizo más que dejar sin participaciones mundialistas a grandes glorias de nuestro fútbol. Para Italia, 1934 fueron los clubes los que no quisieron ceder a sus jugadores y la AFA terminó enviando un equipo amateur. Recordemos que recién comenzaba el profesionalismo en la Argentina para comienzos de la década del 30. A Francia, en 1938, no fuimos, primero, en desacuerdo a la sede, ¿sí?, dado que no se respetaba la alternancia entre continentes, ¿sí? En el 30 había sido Uruguay, 34 fue Italia, la Asociación del Fútbol Argentino creyó que ahora le tocaba a ellos, a Argentina, o a por lo menos al continente americano. El tema es que luego de dada a conocer la noticia de que Argentina no se iba a presentar, una multitud se congregó en las puertas de la Asociación del Fútbol Argentino en protesta por la decisión. Finalmente la AFA dio marcha atrás y aun cuando ya estaba fuera del tiempo de inscripción, la FIFA aceptó y nos programó una eliminatoria con Cuba. Ahí fue cuando los clubes profesionales presionaron nuevamente para no entregar a sus jugadores. Así fue como jugadores, seguramente ustedes tendrán alguno ahí también, Bernabé Ferreira, Vicente de la Mata, Herminio Masantonio, René Pontoni, Rinaldo Martino, Mario Boyé, el charro José Manuel Moreno, Norberto Tucho Méndez, Félix Lustó. Estos son por lo menos los que hemos anotado nosotros. Ustedes tal vez tengan alguno más en el recuerdo de aquellas primeras décadas del fútbol argentino. Estos son algunos de los grandes nombres de nuestro fútbol a los cuales la desorganización, la desidia y los intereses privados dejaron sin un mundial.
1: Brasil, 1950.
3: La de Brasil en 1950 es una de las citas mundialistas más increíbles de la historia de la Copa, de la cual la victoria de Uruguay es su punto culminante. Luego de las cancelaciones obligadas por la Segunda Guerra Mundial, la FIFA elige Brasil como sede y decide prohibir la participación de Alemania y Japón, dado su rol en el conflicto bélico, pero no proscribe a Italia, el entonces bicampeón reinante. Marca la primera presencia de Inglaterra, quienes pese a ser los iniciadores del fútbol de la era moderna, no habían concurrido a los anteriores mundiales, y también de la Copa Jules Rimet, en honor a quien era el presidente de FIFA en aquel momento.
5: A la cancha la celeste, al boliche de la esquina, cerca del televisor.
3: Los meses previos no estuvieron exentos de situaciones inimaginables hoy día. Con el fixture y los grupos confeccionados, las selecciones de India, Turquía y Escocia se bajaron del torneo dejando sus lugares libres sin ser reemplazados por FIFA. Esto dio lugar a que inexplicablemente un grupo quedara con 3 integrantes y en el colmo, el último grupo con solo 2 selecciones, Uruguay y Bolivia. Esto dio como resultado algo que no se había dado antes y nunca más volvió a ocurrir después. El campeón no se consagró en una final, sino en un cuadrangular, pese a que la historia recuerda a aquel Brasil-Uruguay como si la hubiera sido. Y Argentina, envuelta nuevamente en discusiones políticas, se argumentó una pelea menor con Brasil para bajarse de la zona clasificatoria, aunque algunos adjudicaron la ausencia a un pedido expreso del entonces presidente Juan Domingo Perón. Una medida que, sumada a los 12 años de ausencia mundialista por la Segunda Guerra Mundial, dejó a una generación inolvidable encabezada por Alfredo Di Stéfano, René Pontoni y Ángel Labruna sin jugar una Copa del Mundo para Argentina. El 16 de julio, los goles de Juan Schiaffino y Alcides Guiguia enmudecieron a los 200.000 brasileros en el Estadio Maracaná y a un país entero. Todavía retumba en sus cabezas la frase del negro jefe, Obdulio Varela: los de afuera son de paga.
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0: Con este especial de Sonidos de una Nación dedicado a los mundiales, cada día de lunes a viernes ustedes pueden escuchar los micros que hemos producido para esta edición de Sonidos de una Nación, y ahora nos quedamos repasando en un especial los mejores momentos y algunos datos que, por ser los micros de una duración corta, si se quiere, de 3 minutos, hay algunas cosas que no podemos mencionar en los micros, y aprovechamos este especial para hacerlas conocer. Les decíamos que en el bloque anterior les mencionábamos la notable cantidad y calidad, sobre todo, de jugadores que no pudieron jugar un mundial, en algunos casos por la Segunda Guerra Mundial, ¿sí? Desde Francia en 1938 hasta Brasil en 1950, la Segunda Guerra Mundial ocasionó que los campeonatos del mundo no se disputaran. Y en otros casos, por, como decíamos, una manifiesta desorganización que reinaba en el fútbol argentino en las décadas que siguieron a la instauración del profesionalismo. Les mencionábamos a Bernabé Ferreira, a De la Mata, Masantonio, Pontoni, Martino, no sé, Tucho Méndez, Lustó, entre otros. Pero, en el colmo de la desorganización, y con el antecedente que mencionábamos hace un par de bloques atrás de que 4 argentinos habían salido campeones del mundo jugando para Italia en el Mundial del 34, Argentina se privó de ver jugar en un Mundial, y con la blanquiceleste, a Ernesto Sivori, Valentín Angelillo y Humberto Maschio, parte de los caras sucias que, luego de ganar el sudamericano de 1957, fueron vendidos a Italia, y eso ocasionó que nunca más fueran convocados para nuestra selección. Similar situación es la que vivió Alfredo Di Stéfano, ¿sí? Uno de los más grandes jugadores de todos los tiempos, quien fue campeón del sudamericano del 47, y luego de emigrar a Colombia y ante la deserción de Argentina en el Mundial de Brasil 1950, se quedó sin su mundial. Otro histórico de nuestro fútbol, don Adolfo Pedernera, recién pudo ir a una Copa del Mundo no como jugador, sino como técnico, y no de Argentina, sino de Colombia, a la que dirigió en el Mundial de Chile en 1962. Por último, cabe citar el ejemplo de don Ángel Labruna, ¿sí? Segundo goleador histórico de nuestro fútbol, jugador de River, más de 500 goles en el fútbol argentino, quien recién en Suecia en 1958 pudo darse el gusto de jugar una Copa del Mundo cuando ya tenía 39 años.
1: México 1970. México 1970 es considerado por muchos como el mejor de los mundiales, y también como un punto de inflexión en varios aspectos. En el rubro deportivo, supone el fin estelar de la era Pelé y del Brasil, que había dominado el fútbol mundial desde Suecia en 1958.
2: México, toma distancia Pelé, correu. ¡Oh!
1: Tecnológico, es el primer mundial transmitido para televisión a color para los países que ya contaban con ese adelanto,
3: no en el caso de Argentina.
1: La empresa alemana Adidas toma la fabricación de los balones, la cual mantiene hasta nuestros días con una docena de modelos que marcaron cada época. Sin embargo, quizás el hecho más recordado ocurrió en la clasificación de la CONCACAF. El Salvador y Honduras, países enfrentados por cuestiones limítrofes y migratorias, debían enfrentarse. En el partido de vuelta, los salvadoreños vencieron 3-0, provocando un descontrol que llevó al asesinato de una docena de hondureños. Mientras, en Honduras, los inmigrantes salvadoreños eran atacados.
4: No tuvimos, los salvadoreños, otra alternativa que defender esos derechos con nuestros propios medios.
1: La escalada de violencia y tensión provoca la invasión del ejército salvadoreño a Honduras el 14 de julio de 1969, en una guerra que duró 4 días y en la que unas 2.000 personas murieron. Para nuestro país, México 70 supone una de las grandes frustraciones, dado que fue la única vez hasta el momento que la selección no clasificó a un mundial. Siendo eliminada por Perú en la mismísima Bombonera como colorario de una serie de desmanejos

0: Estamos en Mundiales, el especial producido por Fotos de Radio para este nuevo campeonato mundial que se avecina, que ya lo tenemos ahí a la vuelta de la esquina. Y este especial es el colorario de los micros que hemos estado escuchando y que vamos a escuchar durante toda esta semana también. Lo que hacemos en este especial es escuchar algunos de esos micros y en otros vamos a ir contando algunas historias que nos quedaron afuera de estos micros que les decía. Nos vamos a 1958 y ahí en Suecia, en aquel año, marca al día de hoy lo que es todavía una de las más decepcionantes derrotas de nuestra selección en un mundial. Aquel 6-1 frente a Checoslovaquia fue el resultado de una serie de, como les decía antes, una vez más, la desorganización, la falta de planificación, la falta de compromiso, que incluye tanto el nivel dirigencial como los cuerpos técnicos que pasaron y también los jugadores. Hay una anécdota muy que por ahí algunos los conocen, ¿no? Que era tal el grado de impericia que en el primer partido de Suecia 1958 el seleccionado argentino debió pedir prestadas un juego de camisetas al Malmo, ¿sí? El equipo local, cuando la selección debutó en esa ciudad ante Alemania. ¿Por qué? Porque había perdido el sorteo de las camisetas, ¿sí? Antes de cada inclusive ahora ya se conocen las camisetas con las que va a jugar cada equipo, porque los sorteos se realizan antes para cuestiones de imagen, cuestiones televisivas, que cada uno tenga uno un color oscuro y otro un color más claro. En aquel momento Argentina perdió el sorteo ante Alemania y como no tenían un juego sustituto de camisetas, debieron pedirle prestado al Malmo, el equipo local, el equipo de aquella ciudad donde jugó contra Alemania. Y ese partido Argentina lo jugó con una camiseta amarilla. Increíble. Al tercer partido, como dijimos, fue lamentablemente inolvidable 6-1 ante Checoslovaquia, pero ahí no terminó la historia. Días después, cuando los jugadores regresaban al país, un numeroso grupo de hinchas los recibió a monedazos en el aeropuerto. Era tal el descalabro en aquellos años que la AFA decidió contratar un triunvirato. Sí, aunque usted no lo crea, tres técnicos al mismo tiempo para dirigir el sudamericano del año siguiente, el año sudamericano de 1959. Es el único caso en nuestra historia futbolera. Y una perla, en este caso negra, más en la historia de nuestra selección.
1: Sí, yo pienso que lo fundamental que dejó el ciclo de César Luis Menotti se dio justo cuando yo regresaba de vivir 8 años en Europa y me invita a colaborar. Lo que yo vi en esos 8 años en Europa, cuando llegaban las selecciones argentinas, cada 6 meses, 7 meses llegaba un técnico diferente y no había ningún programa, no había ningún calendario. Y Menotti lo primero que hizo, organizó el fútbol argentino afuera del campo de juego. Dejó una política de Estado, dejó un calendario internacional, dejó 4 años de contrato. Más allá de que después lo redondeamos con ser campeón del mundo, tanto a nivel mayor como juvenil, en el 78 a nivel mayor y en el 79 con el Mundial Juvenil. Identificó al fútbol argentino, siempre la calidad individual que era reconocida desde los años 40, pero le dio una jerarquía de equipo, una organización y una idea. Menotti, nosotros cuando empezamos teníamos, no había ni utilería, había una estanciera que llevaba la ropa, entonces los jugadores iban con los zapatos de fútbol. Entonces nosotros le dimos un sentido organizativo. Un año después de ser campeón del mundo, en 1979, inventó un partido en la cancha de River, porque nosotros pensábamos que la selección necesitaba un predio internacional. Yo vivía en Europa y yo veía los predios de Holanda, los predios de Alemania, los centros deportivos me refiero, ¿no? Y así le puedo seguir diciendo. Entonces todas esas cosas dejó Menotti. Y el futuro después, cada técnico llegaba y siempre llega por 4 años. Y el técnico actual no es la excepción, tiene un contrato por 5 años. Así que Menotti no inventó el fútbol argentino, pero sí el fútbol a nivel de selección es antes de Menotti y después de Menotti, con el título del 86 de Bilardo, muy merecido. El tema de Maradona, cuando Menotti me comunica a mí que quedaba fuera de la lista de los 22, había que

0: sacar tres jugadores. Ese día Menotti había tenido una conferencia internacional y en el, al mediodía, en la, el entrenamiento era la tarde, de fútbol, y lo manejé, lo dirigí yo, el entrenamiento, y me dijo, yo le pregunté, digo, César, ¿para dónde pongo a Diego? No, ponerlo para los suplentes. Bueno, puse para los suplentes, Diego jugó una práctica formidable, como las, todas las que venía haciendo, ganó los suplentes, ganaron 5-1, él hizo 4 goles, fenomenal. Y bueno, cuando yo voy saliendo del entrenamiento, después de haberme quedado, me acuerdo como si fuera hoy, con Poncini a entrenar a Filiola, a Legro Valey, a La Volpe, se había quedado Kempe, Pasarela, al mismo Diego, Valencia, Alonso. Me iba caminando yo, había juntado las pelotas, porque en ese momento no había entrenadores de arquero. Entonces, bueno, iba caminando yo por el sendero para la casa, para bañarme. Lo veo venir al flaco Menotti y me sapo cómo fue el entrenamiento. Le digo, no, muy bien, todo, cómo fue todo, ¿no? Maradona extraordinario, le digo, 4 goles, el tipo muy bien, todo. Así que muy bien, César. Y yo no te quería decir que ya tomé la decisión de los 3 que quedan afuera. Yo le pregunté, yo le dije, tal y tal y tal, ¿no? O sea, Humberto Bravo, Botanís y otro jugador, ¿no? Que nunca los nombramos ni él ni yo. Y él me dijo, no, el último se queda, el que sale es Diego. Le digo, no me hagas ninguna broma. Bueno, conclusión, como todas las cosas, el que tomaba la única decisión la tomaba, por supuesto, Menotti. Yo le debatí todo le debatía. Después la decisión la tomaba él. Y bueno, no estuve de acuerdo. Después de la cena a la noche, tomamos un café, me dijo, Sapo, pero vamos a hacer esto. Y yo, no estoy de acuerdo por esto. Las razones mías eran futbolísticas, la de él también. Al otro día le seguí insistiendo, porque al otro día fue el entrenamiento. Y bueno, ahí a la tarde, a las 3 de la tarde del otro día, 15 horas, comunicó la novedad a los jugadores que quedaba fuera Humberto Bravo, Lito Botanís y cuando nombró a Diego se quedaron todos un poco sorprendidos, pero nadie lo esperaba. Pero bueno, son decisiones. Yo creo que para mí, en los 8 años que yo acompañé al flaco, que es un amigo mío de la vida, fue la decisión más difícil de él.
1: Argentina 1978. Asumiendo un compromiso aceptado por Juan Domingo Perón en el año 74, la Junta Militar que había tomado el poder en Argentina en 1976, decide la organización del Campeonato Mundial de Fútbol de 1978 como la posibilidad de una vidriera al mundo.
2: Es un día de júbilo para nuestro país. Que este evento sea realmente una contribución para afirmar la paz.
1: Innumerables historias hemos escuchado acerca del Mundial realizado en nuestro país. Desde la automarginación de jugadores en desacuerdo por la sede,
3: el argentino Jorge Carrascosa
1: y el alemán Paul Breitner, la carta apócrifa que la revista El Gráfico atribuyó al holandés Ruud Krol, la sideral inversión para la remodelación y construcción de estadios, o el burdo panfleto en forma de película llamado La Fiesta de Todos, entre otros hechos.
4: Es probable que haya sido permisible a veces a aceptar algunos diálogos con algunos tipos que no lo tenía que haber hecho. Me jode mucho.
5: Se la lleva a ir entre dos, bien, buena gambeta. Entra Luque, enganchó para Kempe, peligro, tiro, gol.
1: También dio lugar para hechos de color. La accidentada visita para ver a su selección escocesa del cantante Rod Stewart, testigo de un robo a mano armada en un restaurante de Recoleta, y el recordado partido donde Francia vistió la camiseta de Kimberley de Mar del Plata.
5: Viene hacia adentro, dio para Kempe, se le tira y adelantó, peligro de gol, salió el arquero, va a tirar, entra, gol, gol, gol, gol, gol, gol, gol, gol, gol, gol, gol, gol, gol.
1: La selección dirigida por César Luis Menotti fue de menor a mayor. Superó la primera fase, pero perdiendo un partido, por lo que debió viajar a Rosario para jugar la segunda fase. En la última fecha, Argentina debía golear a Perú para clasificar a la final del torneo. Esto dio pie a uno de los partidos más controversiales que alguna vez se haya jugado en un Mundial.
6: Previo al partido con Argentina fue un zafarrancho. Antes del partido sucedió lo que no había sucedido nunca. Entró a saludarnos Videla con un grupo de personas. Dentro de ese grupo de personas estaba hasta Henry Kissinger.
1: Argentina venció 6-0 y de esa manera accedió a la final. Ahí se encontró contra una Holanda que vino al Mundial sin su jugador emblema, su máxima figura, Johan Cruyff, pero que contaba con grandes jugadores y una prensa ávida por relatar la verdadera realidad argentina.
5: Ya para Kempes, ataca Mario, se acerca al área, va a entrar dentro del área, se lo llevó, entró Bertoni, tiró, ¡gol!
1: Fue 3-1. La imagen final, con el dictador Jorge Rafael Videla entregando la copa al capitán Daniel Passarella, no hace más que aumentar una sensación ambigua. La alegría futbolera por el genuino logro deportivo de un muy buen equipo de fútbol liderado por Mario Kempes y el dolor por todo lo que ese mundial nos ocultaba. Quedarían en el recuerdo el himno compuesto por Ennio Morricone y aquella otra canción que decía... 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El Mundial de Alemania de 1974 tuvo al primer jugador en dar positivo un control antidoping. Ese jugador fue el haitiano Ernst Jim Joseph. Pese a las explicaciones de que la sustancia encontrada era para combatir el asma, al haitiano lo terminaron expulsando del torneo. Dos días después de su primer y último partido en un mundial contra Italia, cuando le dio positivo el control que le realizaron, el futbolista, el tal Ernst Joseph, fue sacado por la fuerza y en secreto del hotel donde concentraba la selección haitiana por los servicios de seguridad del dictador de Haití, Jean-Claude Duvalier. Antes de partir hacia Haití, el defensa recibió una brutal paliza camino al aeropuerto de Múnich. Era solo el comienzo de una larga pesadilla, porque ya en su país, Joseph fue condenado a 2 años de reclusión en un campo de castigo donde fue salvajemente torturado. El haitiano cumplió su pena y volvió a representar a su país en las fases de clasificación para el Mundial de Argentina en el 78 y de España en el 82. Otra de las oscuras historias por detrás de los mundiales. Para este bloque les quería contar que España 1982 marca un recuerdo, digamos, poco agradable para nuestro país, porque sumado a lo que fue la frustración deportiva por la eliminación en aquel torneo con derrotas ante Brasil y contra Italia, también la guerra de Malvinas se desarrollaba durante la previa y durante el Mundial de Fútbol. Y esto dio pie a uno de los hechos más insólitos que se recuerde en la radiofonía argentina. El 29 de junio de aquel 1982, y ya con la rendición consumada, se enfrentaban Alemania e Inglaterra. Radio Rivadavia era la que tenía los derechos de transmisión. José María Muñoz era su voz emblemática, y también, como recordarán, en el Mundial 78 era un abierto defensor del proceso, y desde Buenos Aires le llegó a los periodistas en España la orden de la cúpula militar de no mencionar a Inglaterra en ese partido. Así fue como Juan Carlos Morales, Julio César Calvo y Beto González protagonizaron de manera involuntaria una bochornosa transmisión que quedaría para la historia y que les invito a escuchar un tramito de ella.
7: Y el público está silbando la actitud del adversario de Alemania de jugar hacia atrás la pelota.
8: La selección está enfrentando a Alemania. Coincido con Calvo. Koppel por el lado de los rojos y por el lado de Alemania Trainer. Johnson perderá con su marcador. Que es casi el árbitro cobra a favor del equipo que está jugando el ataque en esta situación. Concluye este encuentro. Y señores, el fútbol

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0: Es la hora 15, 13 minutos.
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dije al inicio del especial, le vamos a dedicar un bloque solo a Lionel Messi. No solo porque es nuestra bandera futbolística y capitán, sino porque los números y estadísticas son realmente apabullantes. Lionel llegó en 2022 a su partido número 26 en mundiales. Con esa cantidad superó al alemán Lothar Matthäus, que llegó a 25, y dentro de los jugadores activos, Cristiano Ronaldo tiene 22 partidos. Por lo cual, Lionel es el jugador de fútbol con mayor cantidad de partidos en un mundial. Por otro lado, si Lionel juega un solo minuto, estará disputando su mundial número 6. Lo mismo sucederá si lo hace Cristiano Ronaldo. Si es así, dejarán atrás a quienes disputaron 5 mundiales. Los mexicanos Andrés Guardado, Guillermo Ochoa y Antonio Carvajal, el alemán Lothar Matthäus, los italianos Paolo Maldini y Gianluigi Buffon, que todos disputaron 5 mundiales. Lionel Messi también es el jugador con la mayor cantidad de minutos jugados en un mundial, con 2.314, superando al italiano Paolo Maldini, que llegó a 2.216. También Lionel fue el primer jugador en dar asistencias en 5 mundiales diferentes. Con las 3 asistencias que dio en Qatar 2022, igualó a Diego Maradona al frente de esa clasificación con 8. ¿Otro récord más? Bueno, con los 7 partidos en los que lució el brazalete, aumentó a 19 su marca como capitán de la selección albiceleste. También tiene el récord de mayor tiempo transcurrido desde el primer gol en un mundial y el último. ¿Por qué? Porque pasaron 5.999 días desde que marcó su primer gol ante Serbia en 2006 y el último en la final ante Francia. Tiene más récords, es el único jugador que ha convertido goles en los mundiales antes de los 20, durante los 20 y también después de los 30. Más récords, es el máximo goleador argentino porque con los 7 goles que marcó en Qatar, la cifra más alta de todos los mundiales en los que ha participado, superó a Gabriel Batistuta, que quedó en 10. Es el primer futbolista argentino también en convertir al menos un gol en 4 Copas del Mundo. También es el sudamericano con mayor número de victorias. Con las 4 del Mundial de Qatar, llegó a 16 y quedó a solo un paso del jugador con más triunfos en las Copas del Mundo, que es el alemán Miroslav Klose.

rápido para Alexis, rápido para Messi, viene Leo, toca rápido para Julián, y va Argentina, y rapidísimo para Alexis, puede ser el angelito, puede ser el angelito, no, Alexis se murió, va para Angelito. Largo para Lautaro, Lautaro está invitado, marca para Messi, muy buena pelota, muy buena, va para el...

caso de Paco de Manita, fue el arquero, tapa el Divo. Tapa el Divo, una pelota sensacional. Una pelota sensacional, tapa el Divo. Comas, tapa el arquero.

0: que Argentina sea la campeón del mundo. ¡Va Montiel! ¡Gol!
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2: Va a tirar Pasarela. Pide pelota larga Coutemar. A la izquierda para Bertoni. Bertoni enganchó bien hacia adentro. Dio para Kempes, se le tiene la vía, adelantó, peligro de gol. Salió el arquero, va a tirar.

Maradona, Maradona entre tres, se va.

va a llegar a la esquina, lo dijo Maxi Rodríguez, toca para Maxi, se prepara Sorín por la izquierda, la pelota vino para el Juanpi, la paró con el pecho Sorín, adentro Crespo, adentro Saviola, Sorín tocándola atrás para Maxi Rodríguez de nuevo, va a jugar para Cambiaso, va a tocar para Riquelme, vino para Cambiaso, Cambiaso para Riquelme, Riquelme cubriendo la pelota y tocándola atrás nuevamente para Mascherano, Mascherano para Sorín, Sorín jugándola para Saviola, media vuelta de Saviola, escapa por la izquierda, la toca para Riquelme, la juega para Saviola, Saviola para Cambiaso, Cambiaso a Crespo, Crespo de taco a Cambiaso, que sea gol.

centro, inolvidable, argentino, el Cuyo Candiaco, culminó una jugada excepcional. ¿Cuántos toques fueron? Por favor, cuéntenlos. Una jugada colectiva otra vez estupenda que termina con un taco de Hernán Crespo para Cambiaso. Y la zurda del Cuchu entrando a rematar a un palo con los ojos bien abiertos para conseguir el segundo gol. Cambiaso grande del equipo. Y a los 31 minutos, la Argentina...

0: entramos en la recta final de este especial de mundiales, ¿sí? Dedicado a la historia de la Copa del Mundo, que empieza dentro de poquitos, la semana próxima. Y lo que estamos haciendo es recorrer un poquito su historia. Lo hacemos cada día de lunes a viernes en los micros diarios. Y hoy estamos escuchando alguno de esos micros y también complementándolo con alguna de las historias que nos quedaron afuera por, bueno, la duración de los micros. A veces nos impide contar todas las historias relacionadas a las Copas del Mundo, pero bueno, aprovechamos este especial para contárselas a ustedes y de paso seguramente a incorporar algún conocimiento para los que son futboleros. Esperemos que estén disfrutando tanto como nosotros al hacerlo. Nos vamos al Mundial de Estados Unidos en el 1994, el cual marcó un antes y un después en la política de la FIFA, ya que fue la primera vez que un país sin tradición futbolística organizó un Mundial. La idea era ampliar las fronteras a lugares donde el fútbol no era parte de la cultura popular. Lo cierto es que resultó un éxito a nivel comercial. También es cierto que marcó cifras históricas de asistencia de público y de recaudación, que aún hoy, con mayor cantidad de participantes en un mundial, hasta el día de hoy no han sido superadas. Para los argentinos, claro, significó el golpe de ver nuevamente a Diego Maradona envuelto en un caso de doping, justo cuando el equipo había mostrado en los dos primeros partidos un juego bastante interesante, que abría las puertas a una nueva Copa del Mundo. Entre las curiosidades de Estados Unidos 94 está el hecho de que el ruso Oleg Salenko marcó 5 goles en el triunfo de su selección ante Camerún, consiguiendo el récord de goles en un partido de la competencia. El resultado final fue 6-1 y el gol camerunés lo convirtió el veterano Roger Milla, ¿sí?, que se convirtió a los 42 años en el jugador de mayor edad en marcar un gol en mundiales. También aquel Estados Unidos 94 dio paso a la tragedia, ya que 10 días después de haber jugado su último partido en el Mundial, el colombiano Andrés Escobar fue asesinado a la salida de un local bailable en Colombia. Escobar había marcado un gol en contra en uno de los 3 partidos de la selección cafetera durante ese Mundial y en aquel momento él había concurrido a un local, como le decía, un local bailable, donde una persona lo increpó fuertemente. A la salida del local, este hombre lo esperó a Andrés Escobar y lo asesinó a balazos. El asesino fue condenado a 40 y pico de años de prisión, pero el recuerdo de Andrés Escobar sigue vigente tanto en Colombia como en la historia de los mundiales, y es una de las páginas más tristes de las cuales la Copa del Mundo fue testigo involuntario en este caso. Italia, 1990. Con una canción inolvidable y con imágenes imborrables para el fútbol mundial, la Copa del Mundo de Italia 1990 se transformó en una competencia con un nivel de fútbol bastante pobre, dejando como marca histórica 115 goles, lo cual representa el menor promedio en la historia de los mundiales. Un detalle no menor de ese mundial fue el que marcó políticamente a Europa a principios de los 90. Países como Yugoslavia, la Unión Soviética y Checoslovaquia disputarían su último mundial tal y como se los conocía, ya que poco tiempo después de finalizado el certamen, se desintegrarían y, entre otras cosas, perderían fortaleza deportiva. No todos los mundiales son recordados de la misma manera, y el de Italia 90, para los propios argentinos, tendría distintos sabores. Más allá del triste y discutido penal que el mexicano Codesal cobraría a favor de Alemania a 5 minutos del final, la selección decepcionó con un comienzo para el olvido.
1: Bacanacchi otra vez, salta Vigic.
0: Con el correr de los partidos, la inmensa figura de Maradona, sumadas a las manos de Sergio Goycochea y al orden y la disciplina mostrada en la cancha, dieron grandes alegrías al pueblo argentino. La selección debió reponerse a una dura derrota ante Camerún en el partido inaugural del certamen y a la grave lesión de su arquero Nelly Pumpido. A pesar de estos contratiempos y sin contar con un buen volumen de juego, Argentina llegaba a su cuarta final mundialista.
1: Lleva la pelota Maradona también contra Arunga, ahí va Maradona. Ahí va Maradona para Canilla. Ta ta ta ta ta ta ta ta ta ta ta ta ta ta ta.
0: El gol de Caniggia a Brasil y el penal atajado por Goycochea a Serena son dos de los momentos más celebrados por los argentinos en los campeonatos del mundo.
1: Ahí va a ir Serena con el penal. Ahí va a ir Serena. ¡Atajó la gol argentino! ¡Finalista del campeonato del mundo! ¡Gracias a Dios! ¡Yo me decía Argentina! ¡Y si usted iba a atajar el bajo Goycochea!
0: curiosidad, Pedro Monzón se convirtió en el primer jugador en ser expulsado en una final de Copa del Mundo. Dirigida por Carlos Bilardo, la selección jugó dos finales consecutivas por primera vez en su historia, y las dos veces fueron contra Alemania. Nunca antes se habían repetido los rivales en una final.
1: Va a ir Breme, apoyado en su pie derecho, tranquilo, sereno, va Breme, tira, gol. Gol de Alemania.
0: 24 años tardó la Argentina. En el Mundial de Brasil 2014, la final del mundo nos recibió nuevamente. El rival, Alemania. Pero esa es otra historia. Francia, 1998. En el año 1998, Francia se transformó en el tercer país en organizar por segunda vez un Mundial de Fútbol. Les Bleus volvían a ser locales luego de 6 décadas. El Mundial de Francia fue el primero en contar con 32 equipos divididos en 8 grupos cada uno. A partir de este Mundial, solo clasifican a la siguiente ronda los 2 primeros de cada zona. El Mundial 98 trajo la aparición de 2 selecciones que nunca habían participado, ambas por sucesos meramente políticos. Por un lado, la selección de Croacia, que luego de la desintegración de Yugoslavia, no solo participó del torneo, sino que también alcanzó el tercer puesto, siendo la sorpresa del certamen.
1: Dair Bati, Bati, Tutano, Veronzi, la pone para Zanetti, ¡está gol!
0: Otra selección que hizo sus primeros pasos en un mundial fue Sudáfrica, que tras la caída del apartheid en 1992 y luego de años de exclusión, logró ser parte de la Copa del Mundo, aunque los resultados no fueron buenos.
1: Ahí va Bati, muy rápido fue, ¿eh? ¡Vamos, Flaco! ¡Ganó Argentina! ¡Vamos, Flaco! ¡Ganó Argentina! La Argentina festeja la victoria por penales. ¡La hora era de Roa!
0: Brasil era el gran favorito de la mano de Ronaldo y un equipo que venía de ganar el Mundial en Estados Unidos.
2: Tiro de esquina para Francia, marcador cerrado, mandó Petit, peligro, ¡Zidane, gol! ¡Gol de Francia, Zidane!
0: Pero se encontraron con la selección local, que de la mano de Zinedine Zidane lograron un fútbol de alto vuelo y se llevaron la final por un contundente 3-0, consiguiendo por primera y única vez el trofeo de la Copa del Mundo.
2: ¡Lo saca de partido!
0: Por su parte, la selección argentina estaba en una época de cambios. Dirigida por Daniel Passarella, el gran desafío fue armar un equipo con identidad luego de la partida de Maradona. La aparición de figuras como Verón, Ayala, Sorini y Zanetti, sumado a la experiencia de Batistuta, Simeone y Cencini, lograron un equipo que superó cómodamente la primera ronda. La selección nacional superó a Inglaterra en un recordado partido por los octavos de final. Pero en cuartos, Holanda, liderada por Dennis Bergkamp y Patrick Kluivert, dejó a la selección argentina con las manos vacías.
3: Estoy también completamente seguro que debe estar llorando Ariel Ortega. ¡Cuidado!
4: ¡Ahí está Bergkamp, disparó! ¡Gol!

Desde el año 1930, en el que se jugó el primer mundial en Uruguay, todos los campeonatos mundiales se habían jugado o en América o en Europa. Pero la máxima competencia futbolística de naciones del año 2002 se jugó en continente asiático. No solo es este detalle, sino que en el Mundial del 2002 fue organizado por primera y única vez hasta el momento por dos países, Corea del Sur y Japón. Para la selección argentina fue uno de los mundiales más tristes, ¿sí? Recuerdan que si bien en las eliminatorias sudamericanas los dirigidos por Marcelo Bielsa habían demostrado un fútbol de alto vuelo y aparecían como máximos favoritos, el Mundial resultó ser una decepción y la Argentina regresó a casa en primera ronda. Recuerdan aquella eliminación en el último partido contra Suecia y en aquellas madrugadas tristísimas de mucho frío y levantarnos a cualquier hora de la madrugada para ver los partidos, se terminaron muy pronto porque Argentina luego del tercer partido volvió a casa. Y tal vez lo más llamativo de este fracaso fue la continuidad de Bielsa al mando de la selección mayor, algo que no había ocurrido con entrenadores que no habían sido campeones del mundo, ¿sí? Los únicos que habían continuado en su cargo fueron Menotti luego del 78 y Bilardo luego del 86. Bielsa se mantuvo en la dirección de la selección argentina hasta obtener la primera medalla dorada olímpica en fútbol en nuestra historia, lo cual consiguió en Atenas 2004, cuando, al finalizar ese torneo, presentó su renuncia.

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1: El camino para llegar al Mundial de México 1986 no había sido sencillo. Una clasificación entrando por la ventana, en el último minuto contra Perú, en cancha de River. Un rumor instalado acerca de un plan pergeñado desde el mismísimo gobierno nacional para destituir a Carlos Bilardo de la dirección técnica. Además, el mismo Bilardo le había dado la capitanía a Diego Maradona, relegando al histórico líder, Daniel Passarella. Luego de superar con autoridad la primera fase, la blanquiceleste superó a Uruguay en octavos de final. Para cuartos, la parada no era menos sencilla. Inglaterra, con el recuerdo todavía latente de la Guerra de Malvinas.
2: Difícil que era Inglaterra, que era especial, sí, pero que de ninguna manera nosotros, como terminamos ganando, no íbamos a vengar o las Malvinas iban a ser de vuelta nuestra.
1: Dos estocadas de Diego dejaron fuera a Bélgica en semifinales y la Argentina llegaba a su tercera final de Copa del Mundo. El 29 de junio de 1986, en el Estadio Azteca, alemanes y argentinos dieron pie a un evento inolvidable.
2: Consciente que te faltan 3 minutos para ser campeón del mundo era muy fuerte. La carrera más larga y más feliz de mi vida.
3: De cabeza para Maradona.

0: Fin para un nuevo especial de Sonidos de una Nación, esta vez recorriendo la historia de los mundiales de fútbol desde 1930 hasta nuestros días. Gracias, gracias infinitas a las más de 40 emisoras de todo el país que se unieron para emitir los micros y también este programa especial. Desde ND Radio en San Bernardo, en la costa atlántica argentina, hasta Tiempo FM en Villa Mercedes, San Luis, y desde Carlos Pellegrini, Santa Fe, gracias a Radio Estilo, hasta Marítima FM en San Antonio Oeste, Río Negro. Agradecidos a todos por acompañarnos una vez más, como desde hace más de una década, en esto que llamamos Sonidos de una Nación. Siempre con la producción de Pablo Magliani y Marcos Pinela, mi nombre es Hernán Fernández. Nos vamos a reencontrar cuando la historia de nuestro país nos vuelva a convocar y que hasta ese momento la radio siga encendida. Chao.
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1: Tutores pares en la UNDEC. La Universidad Nacional de Chilecito, a través del Servicio de Tutorías, abre la convocatoria 2026 para estudiantes avanzados que deseen desempeñarse como tutores pares. El objetivo es acompañar a los ingresantes, promover la integración y fortalecer la permanencia estudiantil en la vida universitaria. La licenciada Mónica Moyano, del Servicio de Tutorías de la UNDEC, sostuvo:
2: la idea es no solamente evacuar algunas dudas específicas de algunas asignaturas que hemos tenido esa posibilidad con el Sigamos Estudiando, hay chicos que han evacuado dudas específicas, sino también la cuestión de la organización de los materiales, la organización del tiempo, poder trabajar conjuntamente con el tutor integral en algunas estrategias que tengan que ver con eso también, ¿no? Que es fundamental y que son para todas las materias que están cursando los chicos.
1: La inscripción estará abierta hasta el 8 de junio. Los seleccionados formarán parte del sistema de tutorías institucional, participando en acciones de orientación académica y actividades junto a tutores integrales y disciplinares. Requisitos: ser estudiante regular de la UNDEC, tener al menos el 50% de la carrera aprobada, promedio mínimo 6,50 y la disponibilidad de 12 horas semanales. La documentación deberá presentarse en formato papel por mesa de entrada y salida de la sede Los Sarmientos de lunes a viernes de 9 a 15 horas. Se seleccionarán 9 estudiantes quienes cumplirán funciones durante 9 meses y recibirán una remuneración mensual. Por consultas, escribir al correo electrónico tutorias@undec.edu.ar o si no a mmoyano@undec.edu.ar o vía WhatsApp al 3825-613213. Visita el sitio web www.undec.edu.ar.
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0: que yo ya no recuerdo si esta canción es de hace 2 años o hace 15. Así que la estoy buscando acá. 2010. Only Girl in the World. Porque cuando es del 2000 parece que fue ayer. 16
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0: Al comienzo del programa 9. Hablábamos de estas manifestaciones y llegaron un montón de mensajes de gente que contaba cosas a las que se aferraba y que después se cumplían, casi ahí como una cuestión mágica, si se quiere. Bueno, yo podría apelar a eso, pero no lo vamos a joder al universo. Les voy a pedir a ustedes. Sepan que está el mensajero en la aplicación de Cadena Hit, mediante el cual ustedes pueden comunicarse. En el mismo pueden dejar un saludo, algo que es tan lindo. Es una cosa linda que tiene la radio, esto de los saludos. Pueden hacer eso, pueden elegirse una canción. A mí me encantaría que escriban. Por eso le podría pedir al universo, pero no lo voy a joder con esto. No, lo voy a hacer trabajar a ustedes. Dejémoslo al universo tranquilo un poco, loco. Reitero, esta

nosotros nos va a dar muchísimo gusto saber de ustedes. Dejen lo que quieran. Todo es recibido con los brazos abiertos. ¿Ok? ¿Cuento con ustedes? ¿No los jodo el universo? Confío.

0: escuchando la radio con mi mamá, Michelique.
1: Un beso para las dos, qué lindas que son. Tenemos que saludarlo a Genaro, que está escuchándonos también. Él deja saludos para todo el equipo de la HIT. Se está nublando, ya la ve un montón.

24, entre Siquimán y Santa Cruz del Lago, hay un procedimiento policial y el corte de reiteramos es total. ¿Saludos para quién? Para Romy, que está del otro lado y que tiene muchas ganas de que suene Abel Pintos y Rosana. Es una canción preciosa en su negocio.

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0: mientras les digo esto, tengo los brazos abiertos. Al mensajero que está en la app de Cadena Hit en esta tarde de viernes, 16:18, Tini Ulises.
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0: Y los viernes no tenemos noticias a cada hora, pero claro, hay muchísimos títulos importantes que tiene el portal de la Cadena 3 y que compartimos a esta hora. Se está llevando a cabo la misa ricotera del adiós. Los fanáticos se congregaron a metros del domicilio del artista. Lloran al Indio Solari en Parque Leluar. La justicia abrió una causa para determinar las causas del deceso y ordenó una autopsia de protocolo en Córdoba. Los fanáticos convocan a

0: eventual realización dependerá de la Cámara Baja y de la decisión de la familia del músico. Más títulos a esta hora. Aumenta desde hoy un 2,5% el precio del telepeaje en Córdoba. El valor de referencia para los vehículos particulares alcanza a 1.844 pesos. Aquellos que realizan el pago de manera manual no tendrán variación de precio. Cada pasada cuesta 3.000. Algunas noticias importantes a esta hora. Mientras a nuestra lista se suma otro gran clásico. 1995. Y dice...
1: Y dice...
0: Aterciopelados.

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1: 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Te escribí esta canción con un amigo.

22 grados la temperatura a esta hora en la ciudad de Córdoba, 67% la humedad, viento del sud-sudeste a 8 kilómetros en la hora, el cielo está parcialmente nublado. Es hermosa esta canción de Seba Yatra. 16:26 en la Argentina, sábado con mínima de 14, máxima de 18. Atenti porque hay neblinas en la madrugada y chaparrones durante toda la jornada. El domingo, mínima de 13, máxima de 18 grados. Y que indica que hay tormentas en la madrugada, entre un 40 y un 70% de probabilidad de precipitaciones. En la noche, va a estar mayormente. Mira la canción que eligió Alejandro. Escuchame una cosa. Es el viernes de Hitazos, que tiene a ellos.

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1: Es la hora 16:31.
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0: Un día esta semana hablamos de qué significaba o en qué se traducía la frase
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2: Qué cortina musical. No es que querramos embarrar la cancha, ni mucho menos. Pero aquí me apunta María Fernanda de que en Rosario apareció en todo caso, porque es uno, con un poquito más de cortina musical, porque no va a alcanzar, ahí va. Dice, en Rosario apareció un llamativo pasacalle con una confesión amorosa que no tardó en llamar la atención de todos. Y una pregunta que, claramente, como ocurre siempre con este tipo de cuestiones, se viralizó. El pasacalle dice, Delphi, 2 puntos. Qué gil que soy. Siempre me la mando. Perdón, te amo. Y claro, las respuestas a esto se dividieron frente a la pregunta. ¿Vos lo perdonarías? Ante este tipo de expresión, de pedida de disculpa pública. No hay pasacalle que resista ni que aguante. Reitero, esto fue ayer, en Rosario apareció un llamativo pasacalle con una confesión amorosa que no tardó en llamar la atención. Delphi, qué gil que soy, siempre me la mando, perdón, te amo. ¿Todo eso alcanza?

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diciendo, no me quemé, ahora todo el mundo sabe que soy una cornuda dolida. Pues es que nunca, yo nunca hice, ni nunca me hicieron, no es que estoy dando lástima, no. Pero nunca viví la experiencia pasacalle. Sí, en los pueblos hacían, cuando cumplías 15 años, te escribían tus

0: vamos, que ya salgo. Encima estoy cobrando. Saludos desde La Rioja. Qué grande, Alexi, redondito. Una contra otra. Eso nos cantó Las Pastillas del Abuelo. Antes Cristian Castro. Me dieron una gana de cantarla a mí también. Hacer como un karaoke. Pero no, quédense tranquilos. Azul.
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0: Viernes que tiene un par de invitaciones para que vos y alguien más estén ahí. Queridos amigos, mañana, dos minutos, se presenta en Club Paraguay, tempranito, desde las 7 de la tarde. ¿Y qué es lo que tenemos?

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1: Es la hora 17, 12 minutos.
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Te vamos a decir una palabra por día. Tu trabajo será unir las cinco palabras de la semana y formar las frases Cetrogar. Hoy, con frase correcta, Luz se llevó la orden de compra de Cetrogar de 400 mil pesos.

0: pregunta: ¿cómo hago para participar por las entradas de dos minutos? Acompáñame, Oscar.
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0: Dos minutos se presenta mañana en Club Paraguay y tenemos dos entradas. Un oyente se va a llevar dos invitaciones. ¿Cómo hacen para participar? A través del mensajero. Me gustaría ir buscando ya el ganador o la ganadora. Le vamos a dar unos minutitos para que deje nombre, apellido, últimos tres del DNI y teléfono, porque las invitaciones les van a llegar por QR. Mañana, dos minutos. Sí, viene a Córdoba.

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0: persecución y choque en Punilla cayó una banda tras un violento asalto. De esto nos alertaban los oyentes más temprano. Tres delincuentes fueron detenidos luego de un espectacular operativo policial que incluyó disparos, una persecución por la ruta 38 y un accidente en el puente Las Mojarras. Fulanos de Nadie, en vivo, Caballeros de la Quema, hay corte total. Indica Policía Caminera que aún continúa el corte en la ruta 38, en el kilómetro 24 puntualmente. Caballero de la Quema, 17:43.
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20: Es la hora 17:51 minutos.
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0: Es la hora 18.
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1: 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Lucas Alariz operando técnicamente. Daniel Godoy en las palabras. Estamos informando en esta tarde. Informe policial desde la Dirección de Relaciones Institucionales de la Policía de la Provincia de La Rioja.
4: Muy buenos días para toda la audiencia y para todos los oyentes. Desde la Policía de la Provincia informamos un resumen de las actividades acontecidas en la jornada del jueves. En la ciudad capital, personal del Departamento de Sustracción de Automotores, dependiente de la Dirección General de Investigaciones, llevaron a cabo el secuestro de una motocicleta. La misma, al ser verificada y chequeada, logran detectar que la numeración identificatoria del motor se encontraba con irregularidades. Por tal motivo, se procede al secuestro de ese vehículo a disposición de la justicia hasta tanto se logre determinar la procedencia de la misma. Tenemos por otra parte también, desde las diferentes dependencias de orden público, lograron esclarecer diferentes hechos delictivos, logrando recuperar elementos, los cuales fueron entregados nuevamente a las partes damnificadas, y otros elementos de interés para la causa se encuentran en calidad de tal hasta tanto se logre esclarecer los diferentes ilícitos. Por otra parte, en el interior de la provincia también los diferentes departamentos que conforman la Dirección General de Investigaciones pusieron a disposición de la justicia a diferentes personas que se encuentran sindicados como supuestos autores de diferentes delitos en toda la provincia por cometer diferentes hechos delictivos. Por otra parte, en cuanto al trabajo operativo realizado y diagramado en toda la ciudad, desde la Dirección General de Control de Tránsito y Seguridad Vial informan un total de 15 motocicletas que quedaron retenidas por falta o el mal uso del casco protector por parte de sus ocupantes. No se llevaron a cabo retenciones de vehículos por alcoholemias positivas y quedó un total de 14 personas que ingresaron en calidad de detenidos por cometer diferentes hechos delictivos en toda la provincia. Esto fue un resumen de la actividad policial. Durante la jornada continuaremos informando las novedades acontecidas en todo el territorio riojano. Muchísimas gracias.
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5: Y ya estamos acá en el canal preparando todo para salir al aire en todas noticias de 10 a 13, así que con mucha info.

0: y siempre como les pasa a ustedes, ¿no? Con mucho vértigo.
1: Es verdad, es muy bueno ese avance de TN, qué bueno que está, donde la noticia es urgente. El próximo domingo es el Día del Periodista. Queríamos preguntarte, después de tantos años contando noticias, en una época de redes sociales e inmediatez, ¿cómo se sostiene la credibilidad?
0: No, se sostiene la credibilidad profundizando las herramientas que tenemos. Las herramientas analógicas o digitales tienen una competencia, pero la honestidad sigue siendo un cimiento muy importante. Para las redes sociales, la verdad no es un insumo. Repito esta idea que puede estar equivocada. Para las redes sociales, la verdad no es un insumo. Para un medio de comunicación con editor responsable, es vital. Es todo. La verdad es todo.
1: Qué difícil es cuando se escucha, ¿no? El periodismo militante, estás financiado, te pagan, ensobrado, que es una palabra nueva, pero que definitivamente te da todo un contexto. ¿Qué consideras como valor irrenunciable para ejercer el periodismo?
0: Creo que es el compromiso con la persona que nos ve y nos escucha. Creo que ese es el contrato, el contrato original. Cuando uno pierde de vista a quién servimos, me parece que ahí empezamos a tener problemas. Sin ir más lejos, pero esto pasa para un médico, para un mecánico, para un piloto de avión, o para los comunicadores. ¿Vieron el caso Agostina hace poco?
1: Sí.
0: El fiscal, que más allá de que haya hecho mal, bien las cosas, no voy a entrar en ese terreno ahora, pero yo les doy un ejemplo. Dio una conferencia de prensa donde empezó a elogiar el trabajo de los canes y que los canes eran esto, y se olvidó de Agostina. Sí. Se olvidó de Agostina. Cuando se olvidó de Agostina, algunos dicen no es un error de comunicación. No. Estamos hablando de un error de base, que es olvidarnos a quién servimos.
1: Claro. Sí, hemos compartido inclusive parte de esa conferencia, hasta los consejos que le daba el periodismo, bueno, la intervención de alguien. Qué difícil es mantener el rol del periodista cuando hay una conferencia de prensa y sentís que hay cosas que no te gustan, mantener la cordura, la forma. Pero bueno, en una sociedad donde todo cambia de manera permanente y exige del periodista valores, códigos morales, y es un poco también esto, ¿no? En todos los rubros, médico, ingeniero, quien fuese que tiene alguna responsabilidad frente a la sociedad, pero todo es atravesado por la política. Entonces, ¿cómo ser objetivo en un país que se debate de manera permanente en opiniones tan extremas?
0: Mira, creo que en algunas cuestiones uno puede ser objetivo. O sea, la temperatura de Buenos Aires es de 14 grados una décima, y son las 9:18. Yo soy objetivo en ese caso. Es un dato, sí. No es una opinión. Pero hay cuestiones en las cuales no tenemos por qué transar, ni como periodistas, ni como ciudadanos, ni como seres humanos, ni como seres humanos, ni como ciudadanos, ni como periodistas. Yo con el narcotráfico no transo, no, voy a ser objetivo. Diré, no, el narcotráfico es una basura que infecta a los poderes políticos, infecta a los poderes ejecutivos, los poderes legislativos y los poderes judiciales. En el caso de Agostina vemos que hay una cuestión de narcotráfico. En las acusaciones contra la Asociación de Fútbol Argentino hay sospecha de que está vinculado el narcotráfico. Ahora acaban de encontrar a un funcionario en Mendoza con 2,5 millones de dólares y con drogas, cocaína, balanza de precisión. Ahí yo no quiero ser objetivo. Claro. Yo no soy nada objetivo. Es una basura.
1: Claro. Es que algunas veces cuando hay un periodismo argentino que va y viene también con todo lo que las redes sociales ofrece, y nosotros acá en Chilecito, en La Rioja, a sabiendas de que tú también eres del interior, nacido en Jujuy, si no me equivoco, y yendo hacia Buenos Aires, esta forma de ver el interior, porque de alguna manera uno siempre mantiene la postura de que, bueno, mi lugar, mi ciudad, mi espacio, pero Buenos Aires también es tan avasallante. Quizás haya alguna noticia que en esta forma de ser, de pensar y de sentir, que es tan importante, te haya cambiado la forma de ver la vida. ¿Te sucedió alguna vez como periodista?
0: Sí, me ha sucedido con esta macrocéfala a Buenos Aires. Uno está acá y cuando empezás a perder esa temperatura de nuestra gente, de a quién le servimos, yo estaba así con mis zapatos muy lustrados, con mi amo muy bonito, y me surgió una cobertura en Catamarca, en la cordillera de San Buenaventura, para acompañar a Abelino y a Nelly. Abelino le salvó la vida a su hija Nelly, cargándola en brazos y a lomo de mula durante casi 70-80 kilómetros, desde un pequeño poblado llamado Río Grande hasta Andalgalá, que es el donde estaba el hospital más cercano. Le salvó la vida a la pequeña. Nosotros fuimos a cubrir cuando le dieron de alta, pero yo acompañé a Abelino esas casi 20 horas a lomo de mula otra vez a su pueblo, y ahí no me servían los celulares, no me servía la plata en efectivo que tenía en el bolsillo. Los zapatos lustrados no te sirven en la cordillera de San Buenaventura. Entonces eso te pone las ideas en orden. Y yo pensé que iba a ayudar a Abelino, y Abelino me ayudó a mí. Abelino me ayudó, creo que es una persona que casi no sabe leer ni escribir, me ayudó a cada vez que la cabecita se te revuelve, eso te peina el ego. Eso te peina el ego.
1: Eso, el ego, qué cosa difícil, ¿no? Porque indudablemente quienes estamos en medios sí que nos vemos atravesados por esto, por el yo. ¿Cómo haces para manejarlo?
0: Mira, Jorge Gimur dijo que muchos de nosotros nos ponemos en esto porque queremos que nos quieran. Vos podés, bueno, disentir o lo que fuere, pero hay una cuestión. Una cosa es el ego, que no está mal, me debo querer, y otra es la egolatría. Me parece que cuando y hay un exceso, ¿no?, ahora de hedonismo y yo y las redes y los filtros. ¿Por qué nos ponemos filtros? Porque queremos vernos más bonitos. Y la foto, yo siempre que me viste para las redes y todo eso, veo que la foto se saca de arriba para abajo.
1: ¿Sí?
0: ¿Por qué? Porque te hace menos papada. ¿Y por qué? ¿Qué tiene la papada? No, que me vería feo. ¿Y por qué no te quieres ver feo? ¿Qué te pasa? Hay un montón de cuestiones. No tengo un par de zapatos, tengo 10 pares de zapatos. Sin ir más lejos, el otro día hubo una fiesta un vestido recontra pomposo. Me parece que hay una cuestión de consumismo que nos lleva a la egolatría, y la egolatría ahora está como muy exacerbada, ¿no?
1: Sí, sí.
0: Yo quiero, yo necesito, dame, quiero.
1: Y rápido, ya, la inmediatez,
0: si
1: ¿no?
0: Porque si no surge una frustración enorme. Buah. En la vida... Después se encarga de ir acomodándote los bloquecitos.
1: Los patitos, como decimos por aquí.
0: Sí, sí, claro.
1: Ir acomodándote. Bueno, indudablemente hay una manera, también hay un compromiso que vemos de manera permanente, en tu caso con la ciencia, la tecnología, bueno, ni qué decir la salud, los programas que te tienen también como conductor y profundo conocedor de lo que significa esto, bueno, además de tus viajes al exterior, los cursos, los premios que has recibido. Hay un compromiso con la salud, con la forma de ver la vida, y te vemos en ese compromiso. ¿Cómo ves a nuestra sociedad en general? Si bien Buenos Aires es una cosa, el interior es otra, pero argentinos somos todos, donde hay temas que se dejan de lado como la salud, la educación, la seguridad, ahora en pocos días todos con el mundial, y todo lo demás se borra. ¿Cuál sería tu visión? ¿Hacia dónde vamos? Y con esta forma y este compromiso también que tenés para decirle a la gente, bueno, miren, el tema es por acá, cuídense, coman mejor, muévanse.
0: Qué linda pregunta. Mira, entiendo, vamos a ver el vaso medio lleno y el vaso medio vacío. El vaso medio vacío, un tema fundamental es la salud mental. Estamos viviendo más, la pregunta es si estamos viviendo mejor.
1: Sí.
0: Entonces, el tema de la salud mental, recién hablábamos de la egolatría, del consumo excesivo, quiero más, quiero ya. Las redes sociales son un tema. Después el sistema público de salud está en crisis, y el subsistema privado también está en crisis. Argentina ha estado por un sistema que es difícil de sostener, y eso va a merecer una serie de ajustes. Mientras tanto, en el vaso medio lleno es qué puedo hacer yo para estar mejor, para mantener mi salud mental, para mantener mi salud física. Hay una cuestión que es clave, que es, el otro día le hice una entrevista a una persona que cumplió 100 años. Y él en la fórmula, más allá de la alimentación, de moverse, de tener salud mental, hablaba de respetar o cultivar los vínculos. Respetar o cultivar los vínculos. Esto significa... Pues es que yo ya tengo 56 años y uno se va poniendo, viste, más tosco, más chinchudo, debe ser, viste, la andropausia. Entonces, no, ya a mí no me pasan por encima, a mí nadie me pisa el poncho, ¿viste? Y bueno, cada tanto déjate pisar el poncho, ¿viste? Perdón, disculpas, creo que me equivoqué. Perdón, permiso. Don Luis Landricina dice que esas son palabras revolucionarias y muy saludables.
1: El Ho'oponopono. Ho'oponopono habla de eso, ¿no? Perdón, gracias, lo siento, te amo. Bueno, son técnicas. Con respecto a la salud mental también, nosotros hemos abordado durante casi 3 años consecutivos con un psicólogo todos los días, todos los viernes estábamos con él, una hora charlando de todos los temas. Fue tiempos de pandemia, pospandemia. Y ¿cuánto bien le hizo a la audiencia? Cosas que habitualmente no se guardan en la familia. Bueno, cosas que hacemos acá en el interior, en Mañanas de Radio y en la 1013. Antes de finalizar, porque sé que hasta las 9:30 nos quedan 4 minutos para aprovecharte, querido Guillermo. Y no queríamos dejar pasar la oportunidad de contarte cómo se llega a esta cámara que Marcela Crabbe tanto celebró, y sabemos que luchó Mario Andrada también, y que te nombraron como propulsor de esta idea.
0: Los profesores son ustedes, todos los vecinos de Chilecito, que son divinos en la hermosa provincia de La Rioja. Marcela Crabbe y todos. Pero mira, Guillermo, está esta cámara y está buena. Y desde el canal les respondían técnicamente cuáles eran las indicaciones y buscaban lo mejor. Y si enfocamos el Famatina y después se gira para acá, hay un entusiasmo y un amor por La Rioja. Que lo traslucís vos, lo trasluce tu equipo, Marcelita Crabbe, y me parece importante esto, por esto que hablábamos, ¿no? La macrocéfala Buenos Aires debe abrir los ojos hacia una riqueza inmensa que tenemos en lo humano y lo material, que son nuestras provincias.
1: Indudable. Hay mucho de eso, mucho de aprendizaje. Nosotros queríamos, además de poder charlar contigo y abordar este tema que es tan importante, el periodismo, también como locutor, también como conocedor de nuestra Argentina, hombre del interior. El próximo domingo es el Día del Periodista, el 3 de julio, Día del Locutor. Nosotros aquí en la emisora cumplimos 10 años hace poco tiempo. Sí, de verdad. Algunas veces decimos, la remamos en dulce de leche repostero, porque Buenos Aires tiene otra manera, y acá, ¡ay! ¡Qué difícil es! En una provincia donde la política atraviesa. Y te quería preguntar lo último, ¿cómo ves La Rioja desde Buenos Aires?
0: La Rioja siempre la veo con ese potencial que en algunos aspectos los puede desarrollar y en otros no los desarrolla, como puede pasar en muchas de nuestras provincias. A veces es por no saber, a veces se conjugan. En La Rioja no pasa otra cosa que no pasa en la República Argentina. Hemos tenido personas muy mezquinas, recién hablábamos de la egolatría y del consumo excesivo. Y yo me pregunto, no en La Rioja, no quiero hacer el foco en La Rioja, sino en gran parte de la Argentina, en el mundo, pero volvamos a Argentina. ¿Qué le pasa a algunos dirigentes políticos? Yo creo que tienen un problema de almanaque. Piensan que van a vivir 700 años y por eso se compran 5 autos, 6 casas. Viven como ricos cuando en realidad yo tengo 56 años, viviré 20 años más, 25 años más, no sé. No necesito más, no necesito mucho más. Entonces, para hacer foco en La Rioja o en la República Argentina, creo que nuestra dirigencia política, nuestros poderes ejecutivos, legislativos y judiciales han tenido y tienen una deuda gigantesca con nosotros. Y creo que en cuanto eso se repare, en cuanto el péndulo se ponga en un medio justo, todas las potencialidades que tenemos en las provincias van a florecer como un vergel. Y para hacer foco en La Rioja creo que es... para mí, yo tengo mis ancestros catamarqueños, ¿no? Y las geografías son parecidas. Y yo entiendo que Israel hizo del desierto un vergel y muchos sirios libaneses eligieron Catamarca, La Rioja, porque se parece mucho a Medio Oriente. Y vos tenés allá desarrollos maravillosos, más allá de Israel, Siria, Líbano, tiene también potenciales muy muy grandes. Y yo sé que La Rioja tiene un potencial maravilloso y enorme en lo humano y en lo material. Veremos qué sucede con la minería, tengo mucha curiosidad de saber cómo se van a desarrollar. Y ojalá los poderes ejecutivos, legislativos y judiciales en La Rioja y en toda la Argentina paguen la deuda que tienen con nosotros. Y nosotros tenemos mucho para hacer como ciudadanos. Tenemos que exigir, tenemos que molestar, tenemos que ser una mosca en la oreja. De esa manera vamos a ir adelante, pero no en lo material, para ser cada vez más rico, para tener más plata, sino para tener cada vez más salud mental, cada vez más salud y vivir nuestra vida como merecemos, con una mirada hacia el futuro y que nuestros sucesores sean mejor que nosotros y nosotros ser mejor que nuestros ancestros.
1: Uy, qué lindo. Bueno, hermosas palabras, estamos alineados, en sintonía, querido Guillermo Lobo. Qué gusto haber compartido estos minutos contigo, te deseamos lo mejor de la vida el próximo domingo, que sea un día maravilloso, sabemos que ustedes lo pueden celebrar, nosotros acá también lo vamos a hacer, y como siempre, a servicio. Estamos muy felices de haber charlado contigo. Feliz día y muchas gracias.
0: Bueno, muchísimas gracias. Realmente han sido preguntas muy muy interesantes. Casi hice catarsis. Así que agradezco esta sesión de terapia y mandarle un beso enorme a Marcelita Clave, a todo el equipo, a todo Chilecito.
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2: Pensé que no ibas a venir.
3: ¿Por qué?
2: No sé, porque no, lo mediático no siempre está de la mano de quienes como vos están en la Patagonia o en medio de la yunga, durmiendo en una carpa.
3: Y me da un poco de miedo, la verdad, lo mediático.
2: Sí.
3: Pero bueno, a veces educar o a veces hablar un poco quita el miedo, capaz, y bueno, ayuda al trabajo que uno hace campo adentro, ¿no?
2: Es verdad, es verdad. Obviamente todos los que te conocemos te seguimos. Y cuando veía esa carpita en una de las últimas fotos que subiste, que tampoco sos de subir muchas fotos.
3: No, para nada.
2: Es poquísimo y cada vez que aparece algo tuyo digo, uy, ¿dónde anda la Sofi? Bueno, desde la Patagonia a la yunga, del sur al norte.
3: Exactamente.
2: Contale a la audiencia que no te conoce, recordemos, nacida en Chilecito. Sofía se recibe de veterinaria y en ese momento, ¿qué decidiste?
3: Me recibo en el 2023 en la Universidad Nacional de La Rioja, en la sede Chamical. Y unos años atrás yo ya decía, me gusta mucho la fauna silvestre, la verdad. Adoro. Necesito meterme en el tema de conservación. No sabía muy bien cómo, pero estaba en mis planes. Empecé a averiguar y empecé a hacer voluntariados por Argentina. Mandar mi currículum a cualquier voluntariado que veía de fauna y decir, bueno, estoy dispuesta a ayudar. Y terminé en Corrientes primero, voluntariando para un centro de rescate y rehabilitación de fauna silvestre. Y ahí es donde conozco la Fundación Rewilding Argentina, que es donde actualmente trabajo. Uh-huh. ¿Sí? La Fundación. Eso soy yo.
2: Muy bien, ese es su celular, pero
3: que
2: no hay ningún
3: problema. Tenía que venir.
2: Ah, la alarma para venir.
3: Bonita. No sé cómo sacarlo, lo vamos a sacar.
2: Bueno, no importa, Grevelin, búscale el celular.
3: Gracias.
2: Ok, igual, y esto lo editamos y hacemos de cuenta que nada pasó.
3: Ah, excelente.
2: Cuando se sube la nota a nuestra red.
3: Excelente.
2: Así que no pasó nada.
3: Bien. Bueno, me voy hasta Corrientes, empiezo a voluntariar. Conozco la Fundación Rewilding Argentina, que es una fundación que intenta revertir la crisis de extinción de especies en Argentina. Uh-huh. Trabaja mucho en la conservación, con turismo y con comunidades, ¿sí? Me empieza a encantar la fundación, empiezo a leer, me atraía aún más. Así que mando mi currículum nuevamente para voluntariar con ellos en Patagonia. Uh-huh. Y viajo para allá para voluntariar. Estoy 2 meses y me ofrecen trabajo. Y ahí empieza mi carrera como veterinaria, ¿no?
2: Claro.
3: Mientras tanto, seguir estudiando, hacer diplomados, especializarme, aprender muchísimo, porque la fauna silvestre es una rama que no está muy explotada en las universidades. No se habla mucho de la conservación. Es un mundo muy chico y poco se sabe, poco se pregunta también. Entonces, es muy difícil aprender en la universidad, ¿no? Claro. Tenés que ir armándote sola casi. Uh-huh. Por suerte, la universidad de Chamical me ayudó muchísimo, me dio mucho pie a hacer mi tesis en fauna silvestre y me ayudó un montón en lo que pudo.
2: ¿Eso fue tu tesis? ¿Esa fue tu tesis? Sí. Mirá.
3: Sí, sí.
2: Y sin saber un poco cuál iba a ser esta orientación de ser voluntaria primero.
3: Totalmente.
2: O sea, era lo que vos necesitabas, ¿te gustó? ¿Qué te llevó a hacer esa tesis? ¿Lo sentiste?
3: Lo sentí.
2: Ah, qué lindo es.
3: Sí. No sé, la gente que me conoce sabe que siempre quise ser veterinaria, nunca hubo una duda, nunca nada, nunca tuve ese problema de decir qué voy a hacer.
2: Aparte de tu casa, tu familia, siempre hubo animalitos. Yo me acuerdo de la gatita de la siamesa.
3: Sí.
2: Y la cría de la siamesa, los gatitos. No, después había una cabra, ¿no?
3: Tuve una cabra
2: en tu jardín.
3: Sí, no.
2: Claro.
3: Pero bueno, todo esto me llevó al camino que hoy estoy recorriendo y que me encanta. Me llena de orgullo lo que hago, la verdad.
2: A nosotros también. Porque te conocemos, además vemos tu paso por las veterinarias aquí, tu forma de tratar a los bichitos, colaborando con quienes también tienen a su cargo estas veterinarias, y vos siendo estudiante siempre predispuesta, amorosa, gentil, cuando vos decís, ay, qué linda, qué linda. Claro, otra carrera creo que no te iba esa de veterinaria.
3: Sí, sí. Tiene lo suyo, y la conservación tiene lo suyo, es el estar viviendo lejos, alejarte de tu familia, alejarte de tus amigos, alejarte de la clínica en sí, porque ya no es el trato que tenés con los animales.
2: Con el caniche, con el perrito.
3: Caniche, con el gatito que viene, con el dueño, ya es otra cosa, ¿no? La conservación va a otra escala, ¿no? Yo siempre digo, yo no hago clínica, hago conservación en sí. Sí me dedico a la parte de anestesias, sí hago, ayudo en los protocolos para traslado de animales, ayudo en cuarentenas, pero no hago clínica en sí de
2: por ejemplo, en la Patagonia, que fue tu primer lugar, ¿verdad?
3: Sí.
2: ¿Tu lugar, y estuviste cuánto tiempo? ¿Un año?
3: Tuve 2 años.
2: 2 años.
3: 2 años, y de ahí viajé a Salta, pero con la misma fundación, así que seguía en lo mismo, ¿no?
2: Cuando, por ejemplo, te dicen, bueno, Sofía, hay que salir a campo, o vos no estabas en un hotel.
3: No, para nada.
2: ¿A dónde te mandaron? ¿A dónde fuiste?
3: Dependiendo del lugar. Hay proyectos mucho más armados donde tenés ya casas más estables, salvo campañas que sí vas al campo y en carpa. Uh-huh. Y te vas adecuando al lugar. Los proyectos más nuevos sí se empieza desde abajo, ¿no? Se empieza relevando la zona, caminando mucho, macheteando, buscando lugares para poner la carpa con sombra y
2: te vi así en las fotos, ¿no? Que yo decía, ¿dónde anda ahora? De golpe, pasar por un río. Y escribiste algo así como después de caminar 25 kilómetros.
3: Sí, para entrar a la estación biológica allá en Yungas tenemos que caminar bastante. Son 28 kilómetros.
2: De caminata.
3: Sí.
2: Ajá.
3: Con bastante peso encima.
2: Claro, ¿eso era para poder instalar la carpa ahí?
3: No, eso ya estaba, ya el campamento está listo. La verdad. Ajá. Te dan todas las comodidades.
2: Una
3: carpa grande.
2: No. Es una carpa, señora, ya va a ver la foto.
3: No, la verdad es que se vive muy bien, te dan todas las comodidades. Uh-huh. Sí, al principio es más complicado, no puedo decir que es lo mismo en Patagonia, que es un proyecto armado hace ya muchos años, que en Yungas, que es más nuevo, ¿no?
2: Más agreste, más natural.
3: Tal cual, pero la verdad es hermoso. A mí me llena estar allá. Siento que cada vez que vamos de un lugar a otro, cada vez que me muevo, me motiva, ¿no? Te da un poco más de decir, por eso estoy acá,
2: claro, estoy en el lugar, estoy en el lugar justo en el momento indicado y en el tiempo perfecto.
3: Exactamente, sí.
2: Hay formas en las cuales uno ve los animalitos. Acá, de hecho, antes de que vos ingresaras, teniendo en cuenta este día, el Medio Mundial del Medio Ambiente, de Natura, lo que está haciendo, también conservacionismo, y dándonos a conocer determinadas cuestiones que de los animales no conocemos, habíamos pasado el capítulo del puma, y hoy me pareció muy coherente poder ponerlo antes de que vos llegaras, porque Marcela me decía que había visto un pumita cerca de su casa, pero también hace unas semanas atrás hubo toda una historia con el puma que no sé si te enteraste.
3: Llegó un poco de información. ¿Llegó? Sí.
2: Que, claro, era entre el pánico por un lado, por un comunicado y un audio que la delegada de San Nicolás había dado a conocer a los vecinos, que no salgan a la noche, que cuidado, que las caminatas, que con los chicos. Uno se imaginaba una película donde el puma los iba a atacar. Intentamos dialogar, el tema se como minimizó, intentamos dialogar con los de fauna que estuvieron acá en Medio Ambiente, nadie nos respondió, y llegamos hoy a ti y dijimos, bueno, a ver, ¿cómo es nuestra zona con este conocimiento que tenés pleno de los lugares a donde vos estás, donde te vemos en las fotos con el pumita dormido, con el pumita adulto, o sea, un puma, sí, dormido, y que vos le estabas haciendo no sé qué cosas y poniéndole un chip, analizándolo, curándolo? Entonces dijimos, es la persona perfecta. Contanos primero, ¿qué hacías con ese puma, o qué haces habitualmente con esos animales, o con el yaguareté, y después en el contexto de Chilecito?
3: Ok, a los pumas se le hace una contención química, se los anestesia para colocarles un collar GPS y VHF para conocer un poco más de ellos, ¿sí? Estos collares no se le pone a toda la población, sino a algunos, y lo que te da es el área de acción del puma, cuántos kilómetros camina, cuánto se queda, qué presas de qué presas se alimenta, reproducción, cuánto tiempo está con hembras, si es un macho, o cuánto tiempo está con un macho, si es hembra. Por el tema hembras, si pare, cuántas crías, en dónde, te da una información muy certera, ¿no?, de los animales. Esto es para conocerlos. Vos, para cuidar un animal, tenés que conocerlo. Si no conoces, no cuidás, porque no tenés idea cómo, ¿no? Uh-huh. Entonces, esto te brinda información de cómo son y qué hacen, ¿sí? No podríamos decir, por ejemplo, de qué se alimenta si no vas y revisas realmente qué comen, ¿no? Entonces, estos collares lo que te brinda son puntos GPS que te llegan a la computadora, y vos, si hay dos puntos en un mismo lugar, que se denomina clúster, vos vas y revisas, ¿sí? ¿Qué hizo? ¿Por qué estuvo ahí tanto tiempo? Uh-huh. Los puntos se toman cada 3 horas, entonces, si estuvo en un mismo lugar en dos puntos, significa que estuvo mucho tiempo ahí, ¿sí? No sé si me explico.
2: Es apasionante, porque es un poco saber, es como la casa de Gran Hermano en la naturaleza.
3: Exactamente. Mm. Entonces vas y decís, bueno, ¿qué comió? Un guanaco. Ok, ¿era hembra o macho? Y te pones en modo FBI.
2: Claro, abrís una puerta enorme.
3: Obvio. ¿Y qué edad tenía? ¿Qué suelen comer? ¿A dónde suelen estar? ¿Qué suelen buscar? Y vas aprendiendo muchísimo sobre la especie.
2: ¿Tienen también cámaras trampa?
3: Tenemos un montón de cámaras trampa.
2: No, sí, me digas.
3: Sí, sí. Imágenes muy lindas salen de eso, y bueno, para seguir conociendo la especie.
2: Claro.
3: No solo trabajamos con pumas, trabajamos con un montón, pero bueno, vamos a especificar.
2: No, pero también contame,
3: hoy, ¿no?
2: Sí, también. ¿Pero qué otros animales? ¿Yaguareté?
3: En la Patagonia estamos, sí, con guanacos, choique, chinchillón anaranjado, coipo.
2: ¿Qué son?
3: ¿El chinchillón?
2: Sí, es como una chinchilla.
3: Como una chinchilla un poco más
2: conejito.
3: Naranja.
2: ¿Conejito?
3: Sí, es como una vizcacha, pero sí, más peluda y con más cola.
2: Ajá, y antes me había nombrado otro. Me dijiste,
3: ¿el coipo?
2: Coipo, ¿qué es eso?
3: El coipo es un roedor acuático, uh-huh, que vive en los humedales en Santa Cruz.
2: Ajá.
3: En Santa Cruz y en varios lugares de Argentina, sí, desde, sí, Corrientes se mueven mucho.
2: ¿Acá tenemos? No.
3: No,
2: acá no.
3: No, porque no hay muchos cuerpos de agua.
2: Ah.
3: No sé, o sea, acá en Chilecito sé que no.
2: No.
3: Pero sí, se mueven en lugares, en humedales o en cuerpos de agua, sí.
2: Uh-huh.
3: De ahí tenemos, trabajamos con gallineta chica, que es una ave pequeña de unos 60 gramos, que se creía extinta en 1998 y después se descubrió que no. Entonces se sabe muy poco de la especie. Entonces lo que se intenta hacer es sacar la mayor cantidad de información de la especie para empezar a conocerla, ¿no? Para que no pase esto de
2: pensar que está en extinción.
3: Sí.
2: Ahora, esto de pensar que está en extinción, ¿cuántos animales de los que vos pensabas o pensaban en la fundación que estaban en extinción y se dieron cuenta que no con estas cámaras trampa, con el seguimiento?
3: No, no tanto. En el caso, nosotros no lo descubrimos, fue en 1998, que se creyó extinta y de ahí se descubrió que no. En cámaras trampa sí vemos un montón de conductas que no se conocían. Más que animales que no creíamos que estaban, sino de animales que tienen conductas que no creíamos. Por ejemplo, a un chinchillón que le pusimos un collar, creíamos que no dispersaban tanto, y descubrimos que dispersó 12 kilómetros en línea recta, que es muchísimo para un animal de 2 kilos.
2: ¿Dispersar significa que...?
3: Moverse.
2: ¿Ah, que va y viene?
3: Se movió de un paredón donde estaba, ellos son de ambientes rocosos.
2: Ajá.
3: Se movió de un paredón 12 kilómetros en línea recta por la estepa hacia otro paredón. Tremendo, la verdad.
2: Ustedes pensaban que era más de lugarcito, quedar ahí unos cuantos metros
3: y que no iban
2: y se mandó 12 kilómetros.
3: Sí.
2: Y ahí vos decís, ¡guau!
3: Eso es tremendo. Es
2: terrible, ¿no?
3: La verdad que sí.
2: Y van haciendo el registro de todo lo que van descubriendo.
3: Exactamente.
2: Claro, sí. O sea que ya para otros los que los van a seguir a ustedes, ya dicen, ah, mira lo que anduvo la doctora, ¿se dice en veterinaria también?
3: En veterinaria, veterinaria. Porque doctora es más para doctorados.
2: Mirá lo que hizo la veterinaria Sofía Ocampo, anduvo por acá, estudió allá. ¿Cuántas otras veterinarias hay como tú, o veterinarios?
3: Hay varios.
2: ¿Varios trabajan?
3: Sí, en Fundación somos unos 5.
2: Ajá.
3: Sí, varios. Pero bueno, nos distribuimos en los diferentes proyectos.
2: Claro, ¿que en el país tienen Patagonia y La Yunga o hay otros lugares más?
3: No, tenemos varios. Está Misiones, Chaco, Corrientes, Salta.
2: Ajá.
3: Y Santa Cruz y Chubut.
2: Mira, bueno, volvamos a Chilecito. ¿Qué hacemos con el puma? ¿O
3: ¿Qué
2: cómo
3: hacemos?
2: Es?
3: Bueno, del puma lo que se sabe en realidad es, bueno, es el depredador tope, ¿sí? Es, ¿a qué le llamamos depredador tope? Es de la cadena alimenticia que en la que estamos, está arriba, ¿sí? Él lo que va a ser regular las otras especies. Va a comerse zorros, maras, vizcachas, guanacos, vicuñas, dependiendo del lugar, ¿no? El puma es muy plástico, está desde Canadá hasta el sur de Argentina. Entonces se acomoda a las especies del lugar, ¿no? Entonces es muy importante para el ecosistema que esté presente, ¿sí? Es el animal que va a regular todos los otros animales, ¿sí? Si perdemos a ese, los otros animales empiezan a crecer en cantidad y empieza a ser un problema, ¿sí?
2: De eso hablamos cuando decimos no está en equilibrio la naturaleza, o dejar que la naturaleza sola busca su equilibrio.
3: Sí.
2: Sin la mano del hombre.
3: Exactamente.
2: ¿Sería por ahí?
3: Si nosotros sacamos el depredador tope, estamos sacando el que va a regular a las otras especies, ¿sí?
2: Ajá.
3: De lo que se sabe del puma, a ver, no hay que tenerle miedo al puma, ¿sí? Hay que tenerle respeto, sí, pero hay que tenerle respeto a toda la fauna silvestre. A un zorro, a un gato montés, a una zarigüeya, a un puma. Hay que tener respeto a la fauna silvestre en sí, ¿sí? ¿A qué me refiero cuando hablo de respeto? Respeto es no ir a tocarlo, no acercarse, no invadir su espacio, ¿sí? Cualquier animal que se sienta invadido va a actuar de forma que no sabes cómo va a actuar.
2: Claro, amenazado.
3: ¿No? Amenazado.
2: Porque son territoriales, bueno, como nosotros.
3: Sí, y no es necesario, ¿no? Un animal, por ejemplo, un puma, va a seguir su camino. No le interesa, no somos parte de la dieta, definitivamente, ¿no?
2: O sea que no corresponde que nos coma.
3: Tal cual. Claro. Entonces, hay que tenerle respeto. Respeto es no seguirlo en el auto, no tocarle bocina, no seguirlo corriendo, no espantarlo, porque no es necesario. A ver, cada vez más la sociedad, las ciudades están creciendo y cada vez más se están acercando y fragmentando el hábitat de los pumas, el hábitat de la fauna silvestre, ¿no? Y como se forma esa fragmentación, nos da lugar a que ellos estén más cerca nuestro, ¿no? En realidad nosotros nos acercamos a ellos, no ellos a nosotros. Entonces, claramente en algunos lugares van a tener más posibilidades de avistajes de pumas que en otros. No es lo mismo el centro de la plaza principal que los Sarmientos o San Nicolás, porque están mucho más cercano a una montaña, a un lugar donde habita fauna silvestre, ¿sí? Así que no hay que tenerles miedo, hay que tenerles respeto.
2: Y empezar a los gritos. Mirá,
3: no, no es necesario, sí. Son animales que suelen irse, ¿sí? Sí, si estás encandilados con una luz, se van a quedar quietos. Sí, si los corren, van a salir corriendo porque no van a entender mucho. Esto hablando de un animal que está en la ruta, por ejemplo, ¿no? Si está en la ruta, va a seguir su paso, se va a ir.
2: Respetarlo. Y dejarlo que siga su camino.
3: Sí, sí. Y disfrutarlo, ¿no? Yo cada vez que veo un puma, para mí es hermoso. O sea, yo no me canso. O sea, llevo viendo varios pumas y no me canso. Los miro, me quedo un rato, los admiro. A una distancia prudente. No hace falta tenerlo al lado, no hace falta ir a tocarlo.
2: Más o menos, ¿cuál sería esa distancia prudente?
3: Y yo a 80 metros estoy muy bien.
2: O sea, menos de una cuadra.
3: Sí, pero porque a mí me gusta cuando los veo que sigan haciendo lo suyo, ¿no? Que no tener nada que ver en su conducta. Si el animal iba caminando, que siga caminando. No es necesario que me vea y corra, por ejemplo. Entonces, si yo veo un puma, puedo detener y mirarlo. Y si él no te ve, o si te ve, no le interesa, va a seguir lo suyo.
2: O sea, lo tuyo es la observación.
3: Y sí.
2: Claro.
3: Hay que disfrutarlo. A la fauna hay que disfrutarla. En estos momentos donde todo es caos, todo es problemas, bocina, ciudad y todo, tener un encuentro con un animal, cualquiera sea, a mí me parece hermoso, ¿no? Ver un zorro caminar para mí es hermoso. Y se tiende a romantizar a la fauna silvestre. Yo veo un zorro y ¿qué hago? Le doy de comer. No lo vale, ¿no? El zorro es fauna silvestre. ¿Qué hago con el zorro? Lo miro, lo observo, estoy un rato, suficiente, me voy. No tengo por qué interferir en su vida, ¿sí? Nosotros no somos parte de la vida de ellos. No dependen de si le das un pancito, ¿no? Porque no lo necesitan, ¿sí?
2: Hemos escuchado muchas veces, dicen, ay, están tan flaquitos, los vi con la cría, les di de comer porque me da lástima.
3: Es una conducta que es muy normal que las personas hagan, y es un mal a la larga, ¿no? Un animal que se acostumbra a que le den de comer va a volver, ¿sí? Y un animal que vuelve significa un animal que cruza una ruta para llegar al lugar donde le dieron comida, que va a tener un peligro más de los que suele tener. Se va a acercar a gente y que no es lo mismo la persona que le da de comer a una persona que no tiene intenciones, que un zorro se venga encima.
2: Claro, porque a mí me puede encantar, pero mi vecino no.
3: Tal cual. Entonces, es dejar un poco que la naturaleza siga su curso. Intentar no interferir. Nosotros tendemos a querer avasallar todo. Y no es necesario. No tenemos.
2: Acá, bueno, por un lado tenemos los vecinos que les daba lástima. Pobrecito el zorrito, hasta que apareció en el fondo de una casa, ¿no? Entonces ya después no sabés qué hacer, porque me comentaban que tiene una orina muy fuerte. Y que eso también forma parte de la naturaleza, ¿no es lo mismo tener un zorrito cerca en la montaña, cerca de tu casa, que tenerlo en el fondo, donde ya comienza?
3: Por otro lado, acá los pumas siempre han tenido una visión de enemigo por quienes tienen ganado.
2: Entonces ahí recuerdo hace años que hay que matarlos. Y por otro lado vemos que no hay que matarlos, o sea, hay que dejarlos correr. Cuando el puma tiene también su propio hábitat y su propia manera. Ahora, ¿qué hacemos cuando lo tenemos tan cerquita en esta observación? ¿Hubiera sido mejor decir tranquilo?
3: De frente, hay recomendaciones, ¿sí? Hay recomendaciones que te da Parques Nacionales, hay recomendaciones que te dan los lugares donde tienen más posibilidades de ver pumas, de avistajes con pumas, que sí es... nunca agacharse, no hacerse
2: ponerse
3: más pequeños,
2: a la altura.
3: Sí, siempre estar erguidos, si somos un poco pequeños podemos levantar las manos, con una voz firme podemos decir algunas palabras como salí o cualquier...
2: Como un perro.
3: Sí, y nunca darle espalda y correr. Nosotros tendemos a correr, ante cualquier problema corremos, y no es lo mejor, ¿sí? En ese caso... podemos mirar al animal y ir hacia atrás, caminando hacia atrás despacio, hasta darle un espacio prudente, ¿sí? En algún momento el animal se va a ir.

0: Noción de personas que salieron a caminar a la noche, al atardecer, cambiaron su rutina por miedo. ¿Qué les decimos?
1: No, hay que, como te digo, hay que tenerles respeto, no miedo. Son animales silvestres, no hay que acercarnos, obviamente, sí podemos avistarlos. Cada vez vamos a ver más pumas, pero nos estamos acercando.
2: Usted
1: más.
2: Ya se informó. Esto fue Noticias 10:30 con el señor Lucas Alanís, operando técnicamente. Daniel Godoy, las palabras. Los invitamos a seguir disfrutando de la programación de la 10:30. Muchísimas gracias. 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

Muy buenas noches. Bienvenidos a una nueva edición del Circo de la Vida. Bienvenidos a la 1013. Y esta noche no es un programa cualquiera, porque la música argentina está de luto. Nos dejó Carlos el Indio Solari, una voz única, un poeta del rock. Un artista que marcó generaciones enteras con sus canciones, sus ideas y su forma de entender la vida. Desde los escenarios de los Redonditos de Ricota hasta su carrera junto a los Fundamentalistas, el Indio construyó una obra inmensa que trascendió la música para convertirse en parte de la cultura popular argentina. Esta noche queremos rendirle un homenaje y recordar alguna de sus canciones y agradecerle por tantas emociones compartidas, porque los artistas nunca se van. Nunca se van del todo mientras su obra siga sonando en el corazón de la gente. Desde la 1013 y todo el equipo del Circo de la Vida, enviamos nuestros respetos y nuestras condolencias a su familia, amigos y a todos los ricoteros del país. Hasta siempre, Indio. Gracias por la música, gracias por la poesía y gracias por acompañar la banda sonora de nuestras vidas. Hasta siempre, Indio. Que la música siga sonando.

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1: Y de esta manera le damos el homenaje a el indio Solari, que hoy partió a otro plano. Y ahora sí voy a presentar a mi compañero, al que siempre está al lado mío haciendo el programa, y en un rato seguramente va a llegar Gastón. Tengo el agrado de presentar a mi amigo personal, Gaby Páez. ¿Cómo le va, Gaby, querido?
2: Muy buenas tardes, querido Albert, para vos, bueno, para toda la audiencia, la dirección de la radio, para esta radio tan querida como es la 1013. Y con una noticia como lo iniciabas al programa, que para todos, los que son ricoteros, para los que no son, para los que tienen ese corazoncito en esta persona que ha sido el indio Solari, sinónimo de carisma, sinónimo de música, sinónimo del pogo más grande del mundo y de tantas otras cosas, que este indio nació el 17 de enero del año 1949 en la provincia de Entre Ríos, en la ciudad de Paraná. Fue un cantante y compositor argentino, referente del rock nacional, miembro fundador de los grupos Patricio Rey y sus Redonditos de Ricota, los Fundamentalistas del Aire Acondicionado y el Mister y los Marsupiales Extintos. Estudió Bellas Artes, fue junto a Sky, con quien fue miembro fundador de Patricio Rey y sus queridos Redonditos de Ricota, banda emblemática del rock argentino entre comienzos de la década del 80 y el transcurso de los 90. En el año 1989 contrae matrimonio con Virginia, con quien en el año 2000 tuvo a su primer hijo y único, a Bruno. Tras la disolución de Patricio Rey y su Redondito de Ricota en el año 2001, comienza una pausa que se prolonga hasta el año 2004. El Tesoro de los Inocentes fue su esperado álbum debut como solista, editado en noviembre del 2004. La banda que lo acompaña se llama Los Fundamentalistas del Aire Acondicionado, integrada por Julio Sáenz, por algunos de los otros, Baltasar Comoto y tantos otros músicos que lo acompañaron en ese derrotero que él tuvo envuelto en la música, envuelto fundamentalmente en componer, en cantarle a la vida, tal cual como tú lo mencionabas, Albert, de la manera que él veía la vida. En el año 2006 accede por primera vez a grabar un cover, lo hace para el disco Escúchame en el Ruido, de Lito Vitale, y elige cantar El Salmón, de Andrés Calamaro. 3 años después de su exitoso debut y su éxito discográfico, lanza al mercado un nuevo material bajo el nombre de Porco Rex en 2007, con 13 nuevos tracks, entre los que se destaca un dúo con Andrés Calamaro en Veneno Paciente. En el año 2010 llega El Perfume de la Tempestad, y así continúa con su carrera tan pero tan emblemática, con ciertas ideas, con ciertas formas de expresarse, hasta tal punto que llegó a llamarse sus conciertos como la misa ricotera. Miles de jóvenes, personas adultas y hoy muchos adolescentes llegaban a esa especie de templo de la música donde él se presentaba para cantar este tema que estamos escuchando y tantos otros. Una discografía tan pero tan rica en contenido, en la forma en la que él siempre bendecía cada vez que se despedía de un concierto y le pedía a todos sus seguidores de que se cuidaran, de que llegaran a casa. Aplausos para él, aplausos para sus músicos, para ellos. Una persona con un carisma espléndido. Te vamos a extrañar, querido indio, pero no tan solo es un cerrar la puerta hoy día, porque tu paso terrenal fue muchísimo para todos. Y seguramente toda esta música que estamos escuchando y tantas otras personas que hoy se están haciendo eco hasta los medios nacionales e internacionales de tu despedida, lo vamos a atesorar en lo más profundo del corazón.

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0: Y ahora sí, vamos a comenzar con el Circo de la Vida, como todos los viernes, acompañado de Gaby Páez y Gastón, que en breve va a estar con nosotros, como en media hora, 40 minutos más, siendo las 19:25. Le damos la bienvenida a todos aquellos que están escuchando. Por supuesto, en la gran emisora, la 1013, que nos acompaña todas las mañanas, todas las tardes y todas las noches.
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0: Por supuesto que se merecen aplauso, porque ya en breve vamos a tener el día de los del periodista,
2: Se viene el día del periodista, bueno, los 10 años de la mejor radio.
0: La mejor radio. El sorteo ese que están llevando adelante también.
2: Claro,
0: que...
2: para lo cual vamos a mencionar para que todos participen. Y recuerde que también se viene el día del locutor.
0: El día del locutor.
2: Sí, o sea, tenemos muchas cosas para celebrar en esta, en tu casa, en la 1013.
0: Sí, totalmente.
2: Deseamos que ustedes también compartan con nosotros esa alegría, porque son ustedes puntualmente quienes hacen que cada uno de los programas de esta, de la mejor radio, esté a tope en su casa, en el comercio, en el auto. Y tantas otras cosas que se vienen novedosas, que el director las está así, las trae envueltas y las va soltando de a poquito en el grupo de la radio. Y son tantas novedades buenísimas para todos. Así que bueno, los invitamos a sacarnos un poquito la pereza. Sé que el día viernes, sé que todos llegamos cansados de tantas obligaciones, los chicos del trabajo, la escuela, nosotros vamos, algunos estudian, otros trabajan. Ese ida y vuelta de la semana que no te encontrás nunca, ¿viste? Llega uno, sale el otro, va a tomar la llave, ahí está.
0: Así es, así es.
2: Así que bueno, a compartir con nosotros esto que es el Circo de la Vida, donde traemos la mejor de las ondas como para poder compartirlo con ustedes, música si quieren escuchar. Nosotros tenemos algunos temas preparados, pero si ustedes nos solicitan música, la vamos a compartir con ustedes, vamos a hablar y vamos a estar.
0: Con los números de contacto
2: 03825-531013.
0: Ahí lo tenemos.
2: Muy bien, 521013. Y me hacía seña Albert para ella, pero cosas nuevas. Cada vez que venimos al estudio de la radio nos encontramos con cosas nuevas. Bien, bien, director. Y la línea fija, si quieres conversar con nosotros, llamarnos al 3825-425392 y vamos a compartir algo con ustedes.
0: Por supuesto.
2: Albert, ¿qué tenés preparado?
0: Tenemos las Fuerzas Armadas del Amor con Fito Páez y lo escuchamos.
2: Dale, lo compartimos.

0: Y mientras comenzamos a escuchar un poquito de Los Tabaleros, te comento el tema de que estábamos escuchando de La Fuerza del Amor de Fito Páez.
1: Sí.
0: Sí. El tema está dedicado al accidente doméstico que tuvo y que sufrió Fito Páez en Madrid cuando se cayó por una de las escaleras. Y funciona como una verdadera oda a la amistad y a los vínculos que lo sostuvieron durante su recuperación. Muchos pasamos por eso, y te digo sinceramente, a mí también me pasó. No me caí por una escalera, pero cada vez que uno tiene un accidente, es como cuando te demuestran quiénes son los que están.
1: ¿Mm? Tal cual.
0: Y es cuando te cae la ficha de decir, carajo, miércoles. Había tantos, y hoy son tan pocos como unas piedras que juegan o que jugamos a la payana, ¿no? Que juntamos un poquito de piedras y son esos los que están, los que te ayudan, los que te sostienen, fundamentalmente la familia, por supuesto, y uno que otros amigos, ¿m? Que uno los considera hermanos, en realidad. Y esto también le pasó a Fito Páez, y esto, este tema, que es uno de los cortes de su nuevo disco, ¿m? Que este disco se llama Shine. Fito transformó un episodio de extrema fragilidad en una declaración emocional que destaca el valor del afecto y el apoyo de sus seres queridos frente a la adversidad.
1: Toma, mira.
0: Para ver cómo Fito Páez representó visualmente su accidente y su posterior reconstrucción emocional.
1: Claro.
0: Porque cada vez que uno tiene una lesión o una caída o un tropezón en la vida, que a lo mejor no te deja secuelas físicas, pero sí te deja secuelas psicológicas, es importante ese apoyo de esas personitas especiales que están ahí y que siempre te están tendiendo la mano.
1: Claro.
0: Y a veces la mano viene de donde menos lo esperas.
1: Lo esperas, sí, es así. Bueno, ¿te parece si damos vuelta a la página?
0: Sí,
1: y vamos con Los Tabaleros y Ráfaga. Montaña, un tema que hacen en conjunto, ¿sí?
0: Sí, sí,
1: tanto
0: sí.
1: Ráfaga como Los Tabaleros. Lo escuchamos. Recordá que si querés comunicarte con nosotros, hacelo al 38 25 53 10 13, 38 25 52 10 13, y si querés hacernos llamarnos al fijo, lo podés hacer al 38 25 42 53 92.

0: 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Una buena mezcla de cumbia y folclore. ¿Cómo lo viste, Ariel?
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3: Bueno, muchachos, vamos a grabar. Cámara.
4: Anda.
3: Playback.
5: Vengo.

0: Bueno, y continuamos con la música, ¿no es cierto? Recordarles que el 3825-531013 o 521013 nos dejás un mensajito. Ahora estamos escuchando un tema llamado Quiero Verte Feliz con La Conga, Silvestre Dangón y Big One. Comentarles también que desde el grupo de Gimnasia GM, Gimnasia Artística, arrancó una rifa.
1: Relacionado a... ya tuvimos una entrevista, creo.
0: Sí, por supuesto, por supuesto.
1: Para refrescarle un poquito la memoria a toda la audiencia. Bueno, son chicos y chicas de diferentes edades que practican casualmente
0: gimnasia artística y que compiten en la capital de La Rioja. Y bueno, es todo a pulmón. El valor de la rifa es de 2.000 pesos. Y hay, bueno, servicio de uñas, subgel, premio sorpresa, cuadro decorativo, docenas de empanadas, lomos, elefante, la app de la abundancia, un juego de toallones, botines de fútbol, y después un voucher por un mes de gratis de Zumba. También hay lana negra de Cashmilon, auriculares inalámbricos, un juego de agua para pileta, una pelota de fútbol de cuero, un corte de pelo, guantes, calzas térmicas, auriculares, mochilas, premios sorpresas y un par de mitones.
1: Muy lindo premio. Muy lindo
0: el sábado
1: premio.
0: 20 de junio. El sí. sábado 20 de junio. 20 sábado.
1: 20, che, creo que sí. A ver, si vamos a ver un poquito el calendario, porque por ahí a veces hasta nos falla. Sábado 20, sí.
0: Sábado 20. Sábado 20. Dice que lo van a sortear.
1: Muy bien. ¿A dónde pueden comprar los numeritos?
0: Todos los días. ¿Dónde están? A ver si tengo un número de teléfono.
1: Bueno, mientras tanto...
0: Sí, no aparece, pero sí, si quieren comprar, lo pueden hacer en GIM, Centro de Entrenamiento Gimnasia Artística, en el Club Árabe. A partir de las 7 de la tarde, más o menos, ya están hasta las 10 de la noche, están ahí al fondo, practicando. Bueno, ahí los pueden encontrar,
1: Muy bien, muy bien. Entonces, todos a colaborar para que los chicos logren su objetivo. Recuerden que ellos van a competir en la capital, tuvieron muy buenas críticas.
0: Sí.
1: Y ocuparon lugares también
0: en podios.
1: Que han sido los podios de estas competencias. Y creo que también nos comentaba, tanto el papá como, no me acuerdo el nombre de la nena, que ellos suelen vender... En el parque de la ciudad, sábado y domingo.
0: También.
1: Algunos preparados.
0: Ahí nos están escuchando y nos pasan un número de teléfono: 3825-43-3434.
1: Bien.
0: Repetimos: 3825-43-3434. Si quieren adquirir algunos números, 2.000 pesos el valor del número que se va a sortear el sábado 20. Vamos a ver si lo hacemos acá en la radio.
1: Muy bien.
0: Está 3825-43-3434. Le mandamos saludos a los padres de el grupo GIM, Centro de Entrenamiento Gimnasia Artística.

0: Bueno, ¿y qué tenemos ahora? ¿Qué tenemos ahora? ¿Qué, otra vez grité?
1: No. Usted no grita, no. Aúlla.
0: No, que aúlla. ¿Qué tenemos ahora, mi amigo? Tenemos un temita
1: para
0: ya
1: la
0: se viene. Se viene la semana que viene, ya arranca.
1: La semana mundial. Que viene no nos queda absolutamente nada.
0: Nada nos queda del mundial, ¿eh? Entonces, ¿te parece si vamos calentando motores?
1: Vamos calentando un poquito.
0: Un temita de Luke Ra que le da un poco de corazón y alma, corazón y vida a la selección que mañana juegan. Un amistoso. ¿Es así o no?
1: Así es. Mañana va a jugar y...
0: A las 2 de la tarde.
1: 2 de la tarde. Y estaba observando algo de las noticias, ¿no? Porque según lo que mencionaban ya, Messi estaba haciendo ya trabajos con pelota en juego. Y esto también alentaba a que Scaloni quizás a lo mejor lo pueda requerir mañana para que juegue algunos minutos. Esto también hace pensar de que su recuperación está en vías óptima de lograrla. También es alguna de las preocupaciones por el tema de el jugador del Atlético.
0: Julián Álvarez.
1: Con el tema del esguince.
0: Está Julián Álvarez, está el Dibu Martínez, también con la mano, con los dedos.
1: Tiene la fractura.
0: No sé si es fractura. ¿Es fractura? O luxada, o no sé. Ve, la cuestión de que está haciendo práctica con una sola mano.
1: Y un poquito cuestionado también por los medios periodísticos, por algunos periodistas deportivos, ¿no? De nuestro país, por la convocatoria. Claro. Si bien es cierto, no es la definitiva. Recuerden que también en el Mundial de Qatar tuvo que cambiar a último minuto algunos jugadores porque, bueno, casualmente presentaban algunas lesiones, se lesionaron en la previa de los partidos y tuvo que cambiar. Pero bueno, es así. Son deportistas de alta performance, de elite. Vienen, traen aparejado una importante cantidad de minutos de juego, de partidos. Así que vamos a escuchar esto para que los aliente, para que le dé fuerza a los jugadores de nuestra querida selección campeona del mundo. ¿Y quién te dice? Estamos todos pensando
0: que tengamos la cuarta, ¿eh?
1: Por supuesto.
0: 38-25-53-10-13, nos dejás un mensaje, un temita que quieras escuchar. 38-25-52-10-13, tenemos un temita de Luke Ra.

0: 50 minutos han pasado de las 7 de la tarde y continuamos con el circo de la vida, ¿eh?
1: Sí, con mucho ritmo, con mucha música.
0: Mucha música, ¿eh? Ah,
1: te quería comentar que a las 20 horas vamos a tener la visita, bueno, de los alumnos del Instituto de Formación Integral de Seguridad Pública, que es la Escuela de Agentes, que tiene asiento en la Escuela Eva Duarte de Perón, bachillerato, como todos les mencionamos. Que bueno, ellos también están llevando adelante el sorteo, están llevando adelante rifas, sorteos, todo para solventarse lo que es la indumentaria. Es importante el gasto que están realizando las familias. Son varios uniformes. Ustedes ya los lograron apreciar quizás en los aniversarios de San Nicolás, las fiestas patrias que hemos tenido este mes de mayo pasado, donde ellos ya están haciendo pasaje de desfile, y todo eso tiene un valor importante. Así que bueno, a colaborar con ellos, agradecer a las familias que son las que están al pie del cañón con cada una de los pedidos, son varias indumentarias, como le mencionábamos, para desfilar, indumentaria para la educación física, indumentaria para para el aula, y bueno, son tantos los gastos. Así que bueno, ya estamos a mitad de año, y esa mitad de año nos alienta, sobre todo a estos chicos que están cruzando la Escuela de Agentes, de saber que ya es un paso completo y que les queda un paso más para lograr su objetivo, que es el día de mañana poderse recibir. La semana que viene ya inician con los exámenes, así que bueno, la mejor de la suerte para cada uno de los chicos, a estudiar y mucho, para que puedan lograr los objetivos y de esa forma, como lo decía, tener aunque sea ya un paso cumplido de esta carrera emblemática. Así que bueno, ¿qué tema más tenemos, Albert, para o lo que estamos escuchando? No sé.
0: Sí, por supuesto, sí, Rodrigo Tapari, nuevamente lo estamos escuchando con El Beso Que Te Guardé, ¿eh?
1: Qué lindo tema.
0: Los elige usted, por eso son lindos. Después vamos a ir con un poquito de información. Tenemos acceso al Diario Independiente, así que vamos a comentar un poquito de la información, como para hacer un parate, y aquellos que no pudieron escuchar un poco de información durante el día y que la están escuchando ahora, que están saliendo del trabajo, que están tomando unos mates, que están disfrutando del día que hizo hoy. Hoy una mañana fresca a la mañana, media nublada, media neblina.
1: No, neblina.
0: Pero nublado, y después llegó hasta los 20 grados. Así que una tarde bastante soleada y linda. Aprovechar las amas de casa o aquellos amos de casa que
1: no quieren saber absolutamente nada, las amas de casa, con la limpieza, ¿no? Sinceramente están cansadas. Exacto. Agotadas.
0: Sí, tal cual. Pero fundamentalmente se habrá podido lavar un poco de ropa, porque todos estos días vos ponías a lavar ropa y recién al cuarto, quinto día se te secaba.
1: Los tendederos esos van y vienen, pero en casa se lo escucha que lo arrastran, sí,
0: para un lado, viene, para el otro, buscando un rayito de sol. Bueno, y este es el mes del Día del Padre, así que también hay que prepararse, porque el Día del Padre, este mes es el mes del Padre y del Día del Padre, se festeja. Así que, bueno, hay un montón de cosas aparte del Mundial, ¿no? Que bueno, ya estamos próximos a empezar el día jueves próximo. Ya vamos a empezar a palpitar mañana con un amistoso contra Honduras en Texas.
1: En Texas.
0: Importante habría
1: el marco de
0: habría
1: de
0: que seguridad. Llamarlo a nuestro amigo Ariel Verón para ver cómo está la expectativa ya de Argentina en el Mundial, ¿eh?
1: Estaba notando el marco de la operatividad de seguridad que tiene cada una de las selecciones, y especialmente anoche estaba observando el traslado que hacen desde la práctica deportiva hacia el hotel. Es descomunal la cantidad de móviles, motocicletas que rodean cada uno de los colectivos, ¿no?, que trasladan a los jugadores.
0: Sí.
1: Y bueno, esperemos que todo se desarrolle con normalidad. Más allá de esos tire y aflojes que existen a nivel mundial entre países, que no sea una situación para manchar algo que es tan emblemático como lo es el Mundial de Fútbol. Que las pasiones se revivan y pura y exclusivamente en los jugadores que van a disputar un partido, y que esto no trascienda, sobre todo a los simpatizantes, ni a algunas personas inescrupulosas de algunos otros países que están o piensan diferente a los presidentes de estos tres países.
0: Claro, ¿no?
1: México, Estados Unidos y Canadá.
0: Y Canadá, exactamente.
1: Así que, por favor, llamar siempre a la conciliación, al parate de un montón de cuestiones que creo que es indispensable, porque mucha gente está padeciendo lo que son los conflictos bélicos a nivel mundial.
0: El beso que te guardé, de Rodrigo Tapari. Lo escuchamos atentamente y lo compartimos con todos ustedes.

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0: 11 minutos han pasado. Loco. Pero baja el volumen, mijo.
1: Por amor de Dios.
0: Pero, escúcheme, baje el volumen. Querido, baje el volumen, porque si no, así. Escúchame. 11 minutos han pasado las 20 horas, ¿eh?
1: Linda ya tarde. ¿Eh?
0: Linda tarde para hacer un asado, ¿eh?
1: Ah, un asado, nada más y nada menos.
0: Bueno, y estuvo linda la tarde, ¿eh? Así que vamos a comenzar con la buena música, con la música. Y ahora lo vamos a traer, lo vamos a empujar a Andrés Calamaro y a Alejandro Lerner para que nos hagan juntos para siempre.

Bien. Y ya son, han pasado 16 minutos de las 20 horas y tenemos un mensajito donde nos dice, tenés que poner Michael Jackson, Beat It, y para nuestro oyente, Mauro Sabino, que nos... Mauro Sabino, le mandamos un saludo, ¿eh? Vamos a poner Michael Jackson, Beat It, de Michael Jackson, y con ustedes, gracias Mauro por el mensaje, mandale un beso a Emma, a Enzo, y a Vito, y a toda la familia, ¿eh? Sabino, un abrazo grande para ellos.

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0: Bueno, y hemos comenzado nuevamente, siendo las 22 minutos, han pasado de las 20 horas, y por supuesto vamos a continuar con la música. Pero antes, ¿qué tenemos, Gaby?
1: Bueno, estamos ya en compañía de alumnos de lo que mencionábamos hace unos minutos atrás sobre esta rifa solidaria con el objeto de solventar gastos académicos. Son tres alumnos de lo que es el Instituto de Formación de Seguridad Pública, la Escuela de Agentes, como nosotros le denominamos acá en Chilecito. Y los premios se van a retirar presentando el DNI. El valor de cada uno de los números era de 2.000 pesos. Se sortea el primer premio, una canasta familiar de limpieza. El segundo premio, dos budines. El tercer premio, una remera. El cuarto premio, corte de cabello para hombre. El quinto premio, un pack de gaseosas. El sexto, una torta. El séptimo, soft gel semipermanente para uñas. El octavo, una remera deportiva más una gorra. El noveno, una tarta. Y el décimo, un bolso matero. Así que bueno, lo vamos a presentar a los chicos. Bienvenidos a esto, el Circo de la Vida. Ustedes van a dar sus nombres, se acercan al micrófono. Estamos en compañía de dos femeninas y un masculino que están cursando esta carrera, y que bueno, en realidad son muchos los gastos, como lo mencionábamos, y agradecer fundamentalmente a la familia, quienes son los que están impulsando cada una de estas actividades para que ellos puedan solventarse económicamente con la compra de los uniformes, material didáctico y todo lo que conlleva en este derrotero de clases que están llevando adelante y que ya estamos a mitad de año. Así que, por favor, bienvenidos, cada uno da su nombre. Nombre, nada más. ¿Sí?
2: Bueno, buenas noches, yo soy Roja Luca Lautaro.
1: Bien.
3: Buenas noches, mi nombre es Huerta
1: Dayana. Bien, un poquito más cerca del micrófono, ¿sí? Y de manera frontal. Así que bueno, los chicos están con todo ya armado, todo listo acá. Vamos a... Ustedes dirán, empezamos con el primer premio, empezamos con el décimo premio, ¿cómo lo desean hacer? Van a tener ellos un bolillero virtual a través de los teléfonos, la tecnología que hoy se utiliza para esto. Así que... me dicen, ¿empezamos con el primer premio o con el décimo? Con el primero. Bien. La canasta familiar de limpieza. Vamos a comenzar con ese premio. Van a estar atentos. Tenemos una importante cantidad de números que han vendido. Y como le decíamos, agradecer a todos los que colaboran. Fundamentalmente la familia, la que está siempre a presta para llevar adelante este tipo de actividades. Así que... inician ustedes con el bolillero y yo voy a ir rellenando y me dicen, ya está el número y lo anunciamos, lo buscan, porque ellos tienen todo acá en planillas, los nombres completos con los documentos y los números de teléfono para que ellos se puedan contactar de quién va a ser el agraciado de este primer premio de la rifa solidaria canasta familiar de limpieza. ¿Lo tienen? Bien.
3: Por el bolillero.
1: Ajá, iniciamos el bolillero y mientras tanto vamos a tratar de ser lo más rápido posible en buscar. Bien, ahí. Muy bien, operador. Excelente.
3: Bueno, el primer número que ganó una canasta familiar de limpieza es el número
1: 699. 699. Acá lo tiene Don Rojas. Dígalo usted, por favor, ahí al micrófono. 699. ¿Quién es el ganador o ganadora de esta canasta familiar de limpieza?
2: La ganadora es una femenina, Vargas Dayana.
1: Vargas Dayana. Bien. Ustedes no digan el número de teléfono, ustedes después se contactan con ella para que, bueno, y una canasta familiar de limpieza, y nada más y nada menos que para una dama. No es una cuestión de estereotipo, pero bueno, agraciada entonces con este primer premio.
0: ¿Sabes qué? Sí. Podrían, discúlpame que me meta, podrían dar los últimos tres números del celular, sí, para que identifiquen, que se identifiquen de que es esa la ganadora, ¿no?
1: Exacto.
2: Bueno, el número de los últimos tres números son 864.
1: 864.
0: Los últimos tres números del celular.
1: Sí, ¿sí? Del celu.
0: Bien, perfecto. Bueno. 864. Y repetí el número que salió, el número que había salido, la ganadora y el nombre.
2: Sí. El número es 699 Vargas Dayana.
0: Vargas Dayana, perfecto.
1: Bien. Vamos con activar de lo que es el bolillero nuevamente para el segundo premio. ¿Cuál es el segundo premio?
2: Son dos budines.
1: Ahí está. Entonces, dos budines para el segundo premio. Vamos a activar el bolillero. Están todos aprestos.
4: 395.
1: 395. Bien. 395, mientras ellos buscan en las planillas, nosotros vamos a ir rellenando con el tema de que el primer premio 699 Vargas Dayana ha sido la agraciada con la canasta familiar,
0: la canasta
1: de limpieza.
0: Escúchame, sí, escúchame. Me sonó una voz conocida, parece Viviana, ¿eh?
1: No, ¿en serio?
0: Sí, parece Viviana, parece Viviana. mi amiga personal, ¿eh?
1: Su amiga personal, sí, sí, sí, sí, sí, sí. 395, ¿sí? ¿Lo tienen?
2: Sí.
1: ¿Quién es él o la agraciada del segundo premio?
2: Es un masculino.
1: Ajá, muy bien.
2: ¿Le digo el nombre?
1: Dígalo, por favor.
2: El 395 es Daniel Salazar.
1: Daniel Salazar. Bien, Daniel Salazar. El segundo premio serían dos budines. Ahí está. Dos budines. Los últimos tres números de la línea telefónica.
2: El número es 489.
1: Bien, 489. Entonces, vamos a hacer un retroceso. 395, el segundo premio, dos budines de esta rifa solidaria que están llevando adelante los chicos de la Escuela de Agentes, para que se entienda. Daniel Salazar, el número 395, ha ganado dos budines. Activamos nuevamente el bolillero para el tercer premio. Sí.
3: Es el número 633.
1: 633. Tercer premio, una remera, ¿sí? Y estamos buscando en las planillas, ¿ya lo tiene ahí?
2: Sí.
1: ¿Lo puede decir?
2: Es un masculino.
1: Sí.
2: Ormeño Daniel.
1: Ormeño Daniel. Bueno, Ormeño Daniel, tercer premio de esta rifa solidaria, número 633, acaba de ganarse una remera. Los últimos tres números de la línea telefónica.
2: 386.
1: 386. Bien.
0: Gaby, te voy a pedir, porque no se están escuchando los números bien.
1: Bien.
0: Te voy a pedir que cuando digas el número sorteado y el nombre y apellido, que lo digas bien frente al micrófono para que se pueda escuchar bien,
1: ¿sí? Exactamente, ahí está, ya lo ubicamos mejor. Entonces ahí el micrófono, vamos a ir activando lo que es el otro, el de nuevo, el bolillero, pero vamos a refrescar la memoria con los premios que ya han salido. El primer premio, canasta familiar de limpieza, el número 699, la señora o señorita Vargas Dayana. El segundo premio, ha salido agraciado Daniel Salazar con dos budines, el número 395. El tercer premio, que recién acabamos de sortear, al número 633, ganador Ormeño Daniel, una remera. Vamos activando nuevamente el bolillero y ustedes me van a decir para el cuarto premio, que sería un corte de cabello para hombre. Vamos a comenzar a activarlo y usted nos va a decir el número bien frente al micrófono. ¿Qué número ha salido agraciado con este cuarto premio?
2: Salió el número 172.
1: 172. Bien, 172. Corte de cabello para hombre. Y mientras ellos buscan en lo que son las planillas, nos va a decir ahí don Rojas, ¿quién es el agraciado?
2: Ya la tenemos, una femenina le tocó para
1: el... Bueno, pero lo puede regalar, y más para el Día del Padre, puede regalar ese corte de cabello en este mes emblemático, que bueno, son tantas fechas importantes, así que usted dirá, ¿quién es el nombre de la ganadora de este premio?
2: De la ganadora del número 172 es María Aguilera.
1: María Aguilera, bien. Corte de cabello, que sería el cuarto premio. Últimos tres números de la línea telefónica.
2: El número es 402.
1: 402. Bien, felicitaciones para María Aguilera y para cada uno de los de las personas que han contribuido comprando el numerito, y bueno, están siendo agraciados. Quisiéramos, como todo, ¿no?, entregarle un premio a cada uno. Es imposible, pero estamos en el azar, en la suerte, y vamos a ir activando nuevamente el bolillero, don Rojas, para que podamos ir buscando lo que sería el ganador del quinto premio, que es un pack de gaseosas en esta rifa solidaria de la Escuela de Agentes. Usted me dirá, ¿qué numerito ha salido?
2: Salió el número 663.
1: 663. Están saliendo muchos números, ¿no? Capicúa, alguno como el 633, que fue el segundo, ahora el 663, que sería el agasajado o agasajada de un pack de gaseosas. ¿Ya lo tienen? ¿Quién es el premiado?
2: Tenemos una femenina.
1: Bien, díganos el nombre.
2: Solamente tiene el nombre Isabela.
1: Isabela, bien. Isabela se acaba de ganar lo que sería un pack de gaseosas. Y nos va a decir, por favor, los últimos tres números de la línea telefónica que aportó para que se puedan contactar con ella.
2: El número es 037.
1: 037, un pack de gaseosas para Isabela, que esto es el quinto premio de esta rifa solidaria. Nos quedan cinco premios más, para lo cual seguramente ya se deben estar enterando, ¿no es cierto?, de quiénes son los ganadores. Y vamos a ir con el sexto premio. Vamos a activar nuevamente el bolillero y vamos a saber quién es la agraciada o el agraciado con este premio, que es una torta. Una torta, el sexto premio. Vamos a ver cuál es el numerito, nos lo dice.
2: El número es 675.
1: 675. Bien. Una torta. Y mientras tanto, vamos buscando quién es el ganador o ganadora. ¿Ya lo tienen?
2: Ya lo tenemos.
1: Bien, ¿nos lo puede decir?
2: Arias Rita.
1: Arias Rita. Ganadora de una torta en esta rifa solidaria. Arias Rita, bien, los últimos tres números de la línea telefónica.
2: 954.
1: 954, recordamos que es el número 675 el que ha salido sorteado, comprado por Arias Rita y ganadora de una torta en esta rifa solidaria. Activamos nuevamente el bolillero y vamos a ir buscando quién es el ganador o ganadora del séptimo premio, que es un soft gel semipermanente de uñas. ¿Nos va a decir? ¿Lo tiene el número?
2: Ya lo tenemos.
1: Muy bien, puede decirlo entonces.
2: El número 420.
1: 420, el número que ha salido sorteado y ganador o ganadora, gracias, Regresaste, Gas, no te había visto.
5: ¿Todo bien?
1: Muy buenas tardes.
5: Muy buenas noches.
1: Y sí, ya, buenas noches. Séptimo premio, Soft Gel Semipermanente, el número 420. ¿Quién sería el ganador o ganadora? ¿Nos lo dice?
2: El ganador es Miguel Páez.
1: Miguel Páez. Bien, Miguel Páez, ganador de lo que sería el Soft Gel Semipermanente. Bien, ahí está. Los últimos tres numeritos de la línea telefónica.
2: 213.
1: 213. Bien. Vamos a ir buscando los últimos tres premios que nos quedan. Va a activar nuevamente, por favor, lo que es el bolillero. Y yo voy a hacer un pequeño repaso. Primer premio, 699, Vargas Dayana, canasta familiar de limpieza. Segundo premio, 395, Daniel Salazar, dos budines. Tercer premio, 633, Ormeño Daniel, una remera. Cuarto premio, 172, María Aguilera, corte de cabello. El quinto, 663, Isabela, un pack de gaseosas. Lo que sería el quinto, 675, Arias Rita, una torta. Y el otro número sorteado recientemente, 420, Miguel Páez, un soft gel semipermanente. Ahora, ¿tenemos un nuevo numerito?
2: Ya tenemos el número.
1: Bien, ¿cuál es?
2: 277.
1: 277. 277. El premio es remera deportiva más una gorra. El octavo premio, remera deportiva más una gorra, en el número 277. Y usted nos va a aportar el nombre y los últimos tres numeritos de la línea telefónica del o la ganadora.
2: La ganadora es Cates de Castro Irma.
1: Castro Irma. Bien, Castro Irma, entonces la ganadora del octavo premio, remera deportiva más una gorra. Los últimos tres numeritos de la línea telefónica:
2: 039.
1: 039, entonces 039 para Castro Irma, número 277, ganadora de la remera deportiva más una gorra. Felicitaciones para cada uno de los ganadores. Así que vamos a ir activando nuevamente el bolillero para poder buscar el ganador o ganadora del noveno premio de esta rifa solidaria. ¿Lo tiene?
2: Ya lo tenemos el número.
1: Muy bien, ¿nos lo puede decir?
2: 275.
1: Bien, 275. 275. Lo que sería el numerito ganador de una tarta, el noveno premio de la rifa solidaria de la Escuela de Agentes. Ubicamos quién sería el ganador o ganadora.
2: El ganador es Brandon Bakinsay.
1: Brandon Bakinsay. Bien, Bakinsay, ganador de una tarta, y nos va a decir los últimos tres numeritos de la línea telefónica.
2: Número es 418.
1: Bien, 418. Felicitaciones entonces a Brandon Bakinsay, ganador de una tarta en esta rifa solidaria. Y así vamos llegando al último premio, un bolso matero, el décimo premio de esta rifa solidaria. Vamos a activar nuevamente el bolillero y nos va a decir cuál es el número que ha salido ganador.
2: El número es 453.
1: 453. 453, el flamante ganador del bolso matero de esta rifa solidaria que todos están colaborando con los chicos. Bienvenido sea esta clase de actividad que están llevando adelante para poder solventar todos los gastos que están llevando adelante, ¿no es cierto?, para el cursado de esta carrera, de las materias. Así que usted nos va a decir quién es el ganador o ganadora.
2: El ganador es Valentino.
1: Valentino, únicamente el nombre, ¿sí? Valentino. Y los últimos tres numeritos de la línea serían
2: 645.
1: Bien. Vamos a ir agradeciendo a cada una de las personas que han colaborado comprando su numerito. Tengo entendido que también van a llevar adelante algunas otras rifas durante el transcurso de este año. Sé que también están haciendo elaboraciones, no sé si de comida, o están en la venta de comidas. Algunos años anteriores se solía hacer de esa forma también. Pero es importante que la gente acompañe y que fundamentalmente compre los numeritos para que los chicos de alguna manera puedan ir sorteando lo que son el tema de los gastos. Así que en un momento más vamos a ir haciendo un recuento de cada uno de los premios, pero agradecer fundamentalmente a todos los que se pueden poner en contacto con los chicos, con los alumnos. Creo que cada uno en su estado de WhatsApp colocan, ¿no es cierto?, lo que son las rifas, pero más allá de todo eso, el agradecimiento por parte de los alumnos para todas las personas que hacen la compra de los numeritos. Y vamos a hacer un repaso. El primer premio, el número 699, Vargas Dayana, canasta familiar de limpieza. Premio número 2, el número 395, Daniel Salazar, dos budines. El tercer premio, al número 633, Ormeño Daniel, una remera. El cuarto premio, el número 172, María Aguilera, un corte de cabello para masculino. El quinto premio, número 663, Isabela, un pack de gaseosas. El sexto premio, el número 675, Arias Rita, una torta. El séptimo premio, número 420, Miguel Páez, un soft gel semipermanente, el premio. El octavo, el número 277, Castro Irma, una remera deportiva más una gorra. El noveno premio, número 275, Brandon Bakinsay, el ganador de una tarta. Y el décimo premio, al número 453, a nombre de Valentino, un bolso matero. Así que las felicitaciones para los ganadores. Invitamos a que sigan comprando los numeritos de los chicos. Son así, está... Lo tienen ahí, lo que fui leyendo, lo cotejaron ustedes con los números y todo lo demás. Bien, seguramente los chicos se van a estar comunicando con cada uno de los agraciados o las personas que han salido ganadoras de los premios. Vamos a repetir nuevamente el agradecimiento para todas las personas que colaboran. Sé que los números los pueden vender, no sé si alguien tiene intenciones de colaborar con ustedes, comprar un número, pueden dar un número o los buscan en la escuela, no sé cómo es la temática que tienen ustedes o llevada adelante para vender los números o si se pueden poner en contacto con ustedes quienes deseen colaborar.
2: Sí, tenemos para ponernos en contacto con ellos, tenemos números de celular y también por la escuela, también pueden pasar por la escuela y nosotros tenemos para anotar. Bueno. Nosotros hacemos un sorteo, una rifa, una por mes.
1: Una por mes.
2: Por mes.
1: Bien, bien, bien. Entonces, ¿nos va a aportar un numerito con el que se puedan contactar con ustedes? Porque, bueno, recuerden que la radio... llega a diferentes puntos y quizás a lo mejor hoy nos está escuchando alguien que decide a colaborar con ustedes desean, como lo decían, ¿no?, hacer otra rifa para el mes que viene, sería ya. Se pueden poner en contacto con usted. ¿Nos dice la línea, por favor?
2: Le decimos el número, la característica de acá de Chilecito.
1: 3825.
2: 3825. Sí. 67.
1: 67-91-34.
2: Sí.
1: Bien, a ese numerito se pueden poner en contacto con los chicos para que, bueno, les ofrezcan no tan solo rifas, sino también algunos otros preparados que están llevando adelante. Es importante colaborar y no tan solo eso, sino también le estamos dando una mano para que los chicos, con este deseo de llegar a tener un título, a poder contar con una solvencia económica con su nombramiento, el sacrificio encomiable que están haciendo las familias, porque muchos de estos chicos que hoy están cursando, que son una cantidad de 37 alumnos, no son pura y exclusivamente de Chilecito, sino también del departamento Famatina, vienen del oeste grande, de Felipe Varela y alrededores, y esto también viene aparejado de muchos gastos, alquileres, si no tienen un familiar, y eso también es importante porque es una puerta de capacitación y una puerta laboral que se abre en este departamento de Chilecito, vinculando a todos los otros departamentos alrededor. Así que bueno, chicos, les deseo lo mejor. Muchísimas gracias por venir. Espero que, bueno, sigan vendiendo rifas, que logren los objetivos. Nos queda 4 meses más y ya estaríamos allí en las puertas de que ustedes sean los flamantes agentes recibidos de la institución policial, y bueno, ya quedaría supeditado el nombramiento. Así que nosotros del Circo de la Vida, contentos de que ustedes nos elijan, de que puedan venir a hacer el sorteo, porque eso también nos hace pensar y nos hace sentirnos parte de esto. Así que la mejor de las suertes para todos los premiados, para ustedes chicos, les deseamos lo mejor y bueno, nos estaremos viendo si deciden hacer otro sorteo más acá en el Circo de la Vida.
2: Bueno, muchas gracias y queríamos darle las gracias a usted también por permitirnos nombrar acá la rifa, todo, y también a las personas que colaboraron con la rifa, en el nombre de todos los aspirantes de la escuela.
1: Muy bien, muchísimas gracias. Y también le mandamos un saludo para el oficial Ormeño, para la querida Heredia, María Alejandra, para la licenciada, que esta mañana estuve con ella ahí charlando. A esa licenciada, por Dios, cómo pide de planillas y de cosas, ¿no? Pero bueno, todo esto es la cuestión de tratarlos de formar, de que ustedes tengan el día de mañana esa posibilidad laboral que hoy es tan indispensable. Así que la mejor de la suerte, chicos. Nosotros vamos a hacer una pequeña pausa y enseguida regresamos en esto que hemos decidido llamar el Circo de la Vida. ¿Y en dónde? 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